0: Viri Gastón, que tengan excelente y bendecido jueves. Muchas gracias.
1: Dice, buen día, mis hijos terminan la próxima semana la escuela.
0: Ahí está, entonces, de que va a haber audiencia, va a haber audiencia.
1: Sí.
0: Las mañanitas de Temu para Cristian Mac, que es su cumpleaños, es el día de hoy. Siempre escuchamos yendo a la universidad.
1: Cristian, felicidades, ya estás terminando el semestre. Ahí te van tus mañanitas. Y listo.
0: Saludos para Moy, que hoy inician sus exámenes.
1: Ay, qué padre.
0: De parte de la mamá, Abril, de su papá también.
1: Me gustan los exámenes.
0: ¿Te gustaban los exámenes? A mí de pena.
1: Sí, a mí me daban emoción, porque nunca sabía si iba a pasar o no. Y eso estaba
0: depende del examen. Mira, tenemos un audio por acá.
1: A ver, vamos a escuchar.
2: Hola, Gastón. Hola, Billy. Soy Diego. Aquí les cuento mi reportaje.
1: Échale,
2: mi
1: Diego.
2: Mi hermano de 13 años no pudo ir a la escuela ya que se enfermó del estómago, ya que comió pero muchas sabritas. Bye.
0: Eso pasa.
1: Se enfermó por comer sabritas, ¿eh? Escuche usted.
3: Buenos días. Saludos para Moy, Junior y Moy, papá, que hoy tienen su festival del Día del Padre en la escuela Everest.
1: Ay, sí, cierto.
3: Saludos.
0: Ah, es que es Día del Padre este domingo.
1: Cierto, sí, se me olvida. Yo desperté a mi hija hoy por última vez, porque hoy es su último día en preparatoria.
0: ¡Qué cool!
1: Es la última vez, ya le dije, es la última vez que te despierto en tu vida preparatoriana.
0: Muy bien.
1: No me peló, pero bueno, se lo dije.
0: Bueno, pero ya a partir de la universidad, ya si despierto a sus hijos para ir a la universidad.
1: No, es que lo que hago es que
0: algo
1: cuando...
0: está haciendo mal,
1: sí,
0: señor,
1: claro,
0: señora.
1: Cuando salgo la empujo para que se empiece a despertar. Pero nunca me pela, pero sí, hoy sí le dijo, oye, es la última vez que te voy a, en tu vida, nunca más te voy a volver a despertar.
0: Eso dices.
1: Eso.
4: Hola, Billy, hola, ¿qué tal? Soy Alinia y voy a decir un chiste malo.
1: Échale.
4: Un jugador de Real Madrid o Francia juega en un partido con Yuya. ¿Qué dice? Me Mbappé.
0: Ay.
1: Ok, está bueno.
5: Soy Manuel y aquí les viene mi chiste malo que le ganará a Gastón. Así, ay, increíble. ¿Cuál es el símbolo matemático que más se lastima?
1: ¿Cuál?
5: El pi soqueado.
1: Ay, qué malo ese, es malísimo, malísimo.
6: Hola, Gastón. Hola, Viridiana, qué bueno que regresaste.
0: Gracias.
6: Oye, si estuviera en Japón, no sabría usar el baño.
0: Fíjate que no está tan difícil, Oscar, reconocer tu voz a mucha distancia. Mi estimado Oscar, no está tan difícil, sí tiene muchos botones, dependiendo de qué tan nice te toque.
1: Si no, le aprietas todos y a ver qué pasa.
0: Pero la mayoría sí dice flush, que es lo importante.
1: Ese es lo importante.
0: Ese es el importantísimo. Lo que sí es que sí me tocaron de estos en un hotel, así como que cute al que pudimos ir. Ajá. De los que te acercas y se abre solito.
1: Ah, mira.
0: O sea, se abre solito y además está siempre calientito el cosito donde te sientas. Ajá. Amablemente hay un dispensador que parece de jabón, como de jabón de manos, pero en realidad tira desinfectante.
1: Okay.
0: Entonces sacas una toallita, la pones abajo, desinfectas tu
1: asiento,
0: tu asentadera. Exactamente.
1: No la tuya.
0: No, la del vacío.
1: Sí,
0: exacto.
1: Sí.
0: Pone ahí usted sus nalguitas ya desinfectado.
1: Y puede, a disfrutar.
0: A disfrutar y tiene una selección de cosas que puede hacer mientras tanto. Que si el bidé, que si la regadera, que si el aire.
1: Okay.
0: Que
1: ¿el si aire?
0: Te echa aire también.
1: Madre.
0: Te echa para que no huela feo. No, una cosa, es toda una experiencia. Es toda una experiencia.
1: Vaya al baño.
0: Les hice una cápsula de eso,
1: sí,
0: de mi modalidad más favorita.
1: ¿Era cuál?
0: Que le tiene un símbolo de música.
1: Ah, el de música, sí, claro.
0: Para que si usted...
1: Hacer ruidos.
0: Ajá, hacer ruidos, para que no le escuchen...
1: Para que usted no haga ruidos, el baño hace ruidos por usted.
0: No, por si te toca la flatulencia, tengas ruidos de fondo.
1: Madre
0: disimulados.
1: Mía, no le dijo. Es muy temprano.
7: Hola,
1: Vale Jiménez.
7: Que estaría padrísimo que inviten a Oscar al estudio mañana y así a todos los chistes les diga: ¡es reciclado, idea rata!
0: En vivo,
1: que lo diga en vivo, Oscar. En cada chiste.
0: Exacto.
8: Hola, Viri Gastón, yo soy Ronnie Zumárraga y aquí va mi chiste. ¿Qué le dice un mimo a otro mimo? Es mi momento.
0: Malísimo.
1: Oigan, ahora les va mi chiste. A ver si, ya sé que van a salir con que ya lo contaste. No, no lo he contado. Oiga, ¿qué nivel de inglés tiene, señorita? Y dice, ¿alto? Muy bien, muy bien. A ver, ¿qué es oil?
0: Aceite.
1: Y dice, pues, ¿viernes?
0: Ay.
1: Es bueno. ¿Qué es oil? Pues, ¿viernes? Pues, ¿viernes? Es bueno.
9: Ay, ya sabía. Reciclado, el de la rata.
1: Claro que no, Oscar. No,
0: Oscar, te necesitamos en vivo.
1: Es buenísimo ese chiste.
0: En vivo.
1: Ay, ya.
0: A ver, dicen que quedó.
1: Les gané, niñas.

0: Bueno, mañana acuérdense, día de chistes reciclados. Traigan su mejor chiste.
1: Hola, Viri. Hola, Gastón. Viri, qué bueno que regresaste.
2: Gracias.
1: Ya andaba aburrida ahí con solo Gastón, la verdad. Bueno, ahí les va mi pregunta sin respuesta.
0: Échale.
1: ¿Por qué los dedos de las manos tienen nombre y los de los pies no?
2: ¿No les podemos decir igual que al de las manos?
0: No,
2: o sea, no puedes decir
0: no es pulgar.
2: Dedo anular del pie.
0: Tengo comezón en el pulgar del pie.
2: Sí. Yo los usaría indiscriminadamente. Así. Oye, tenemos un video reportaje que corra las imágenes.
0: A ver, échenle el video.
3: Mi reporte del día de hoy es que Venus está siendo coronada por la luna.
0: La luna, sí.
3: Se puede ver de acá desde las 7:40. Brisas.
0: Está padrísimo.
3: Gracias, Gastón. Gracias, Bill.
0: Muchísimas gracias. Sí, ayer vi unas tomas de la luna con Venus que estuvieron increíbles, ¿eh? Bien, bien bonito. Muchísimas gracias por mandarnos el reporte. Ahí tiene un reporte más para que vea.
2: Dicen por acá, buenos días. Lo que más me ha gustado del mundial es el pato Merlín.
0: Ah, el que salió caminando con el jersey de México.
2: Ah, mira, ahí está.
0: Supongo. ¿Qué es eso?
2: No lo vi.
0: Sí, este ha sido sensación en el mundo, ¿eh? Este pato dijo, sí, vi un montón de cosas que decían, solo en México pasan esas cosas.
2: Y efectivamente solo en México.
0: Y solo en México pasan esas cosas. Y el pato feliz, ¿eh? El pato feliz.
2: Ve nomás. Sí, me perdí muchas cosas aparentemente. Pero también vi gente solucionando en redes sociales, ¿eh? Para el primer partido inaugural. Gente que, pues como aquí tus servilletas, no tienen jersey de la...
0: Sí, claro.
2: Pero hay gente que tiene pastores alemán que sí tienen jersey, entonces digo, pues como que me anda quedando, ¿no? Entonces vi muchas personas que se pusieron las playeras de los perros.
0: De los perros, madre.
2: Para la selfie, por lo menos.
0: Qué cosa. Pero ahí tiene al pato este.
2: Ahí va el pato.
0: Todo un éxito.
2: Hoy juega México. Al ratito vamos a estar platicando con Fernando Solís de eso. 6:00 a.m. ya con 57 minutos. Vamos a una pausa y regresamos.
0: Ahí venimos.
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0: Calderón participó en la mesa regional de paz y habló de la fortaleza de la policía cercana a la sociedad en una jornada que se llamó Antiextorsión y Secuestros Virtuales, esto dirigido a 250 elementos de la policía municipal. Esta jornada de preparación de cursos termina el día de mañana viernes. El objetivo pues es dotar a los equipos de la policía de habilidades, conocimientos y protocolos éticos que fortalezcan su actuar.
1: Yucatán se mantiene como el estado con el menor número de víctimas de homicidios dolosos en el país de enero a mayo. Se contabilizaron 12 víctimas de este delito en el estado, 0.2% del total nacional. Como siempre, además de las labores que hace la SCP, se resalta la participación ciudadana que pues tenemos en la entidad, muy, muy bien entendida, muy bien adaptada. Sabemos lo importante que es la denuncia.
0: Una mala, la Comisión Federal de Electricidad anunció trabajos de mantenimiento en el municipio de Tizimín, afectando a la ciudad y a sus 13 comisarías. El apagón va a ser a partir de las 8 de la mañana en 59 minutos y va a durar por lo menos hasta las 2 de la tarde. La recomendación es desconectar todos los equipos eléctricos, pues para evitar que se le echen a perder.
1: Y una buena, le recordamos que hoy juega México contra Corea del Sur a las 7 de la noche y lo podemos ver de manera gratuita en las pantallas gigantes que habrá en los espacios públicos. En Mérida estarán en la Unidad Deportiva Inalámbrica, Progreso en el Malecón Tradicional, Izamal, Tizimín, Valladolid, Tikul, Canacil, en el Palacio Municipal y en Humana, además de la Unidad Deportiva Solidaridad.
0: Son las 7 de la mañana con un minuto 7 con 1, la efeméride del día como siempre, un día como hoy, un 18 de junio, pero de 1884, se otorgó la primera concesión de teléfonos en el país a una empresa que se llamaba La Mexicana, así se llamaba nuestra telefonía. La historia de las telecomunicaciones en nuestro país comenzó en 1851, cuando empezaron a tender la primera red de telégrafos entre la Ciudad de México y el Estado de Puebla con Nopalucan. ¿Se acuerda? Aquí se lo hemos platicado. Fue presidente Mariano Arista quien inauguró el 5 de noviembre de 1851 la red de 180 kilómetros de alambres de hierro que estaban sobre postes de madera. No había ni un solo poste en el país antes. Imagínese usted qué extraño se veía. La concesión para operar estos primeros servicios de telecomunicaciones, así era lo súper moderno, se llamaba telégrafo eléctrico. Fue otorgada a don Juan de la Granja, un empresario a quien corresponde el mérito de haber logrado que México dispusiera de comunicación telegráfica 6 años después de que lo hubieran puesto en Estados Unidos, 5 años después de que lo hubieran puesto en Francia. La verdad es que fuimos de los primeros países que empezamos a trabajar con el telégrafo eléctrico. Durante los siguientes 20 años, el crecimiento de las redes fue constante. En 1870 constituía ya una red de 8.000 kilómetros. Nada más para que se dé una idea, circulaban alrededor de 220.000 mensajes de manera constante. Para este momento, el telégrafo se había convertido en un medio pues indiscutiblemente importante por la ventaja que transmitía mensajes breves y casi de manera inmediata. Y así llegó el siglo XX. En 1902 se introduce en México una gran innovación tecnológica que se llamaba la radiotelegrafía. Por primera vez no necesitabas algo mecánico, es decir, un cable para hacer llegar de un lado a otro algo. Por primera vez en la historia entendimos, y bueno, yo creo que no entendimos, pero por lo menos conocimos, la transmisión de datos por medio de ondas electromagnéticas. Imagínese usted, esto obviamente pues ayudaba a evitar el cableado. Este medio tuvo muchísimo auge en México a partir de 1910 y bueno, así sigue avanzando. En el caso de la telefonía empezó a tratar de introducirse desde finales del siglo XIX, 1878. El primer enlace telefónico se realizó entre México y Tlalpan, cuando Tlalpan, que está al sur de la Ciudad de México, era otro pueblo. El 16 de septiembre de este año, de 1878, se instaló la primera línea telefónica entre el Castillo de Chapultepec y Palacio Nacional. Para 1881 ya había varias partes, varias líneas en la capital de la República y en Ciudad de México. En 1883 se realizó la primera conferencia telefónica internacional. nacional entre interlocutores. Digo, o sea, que no tiene mucho chiste, porque estaban en Matamoros y en Brownsville, o sea, estaban así como a 10 metros. Pero bueno, cruzó fronteras la llamada. Fue la primera vez que tuvimos una conferencia internacional durante la revolución. Pues obviamente las telecomunicaciones jugaron un papel muy importante en ambos bandos. Luego llegó la década de los 20, los 30, se dio un rápido crecimiento para la industria de la radio. Y durante esa época, 1930-1950, ese periodo de 20 años, iniciaron también los experimentos en el campo de televisión, que por cierto, la primera concesión fue otorgada a Rómulo O'Farrill para operar la estación XHTV Canal 4. Esa fue la primera, imagínense. Pero bueno, en el caso de la telefonía, para 1936 ya se tenían importantes avances de interconexión, y es cuando Lázaro Cárdenas ordena al secretario de Comunicaciones y Obras Públicas para que ponga orden en el mercado de los teléfonos a dos empresas de telefonía, porque había una que se llamaba La Mexicana y había otra que se llamaba Mexeric, que la presidencia les ordena que trabajen juntos, porque eso de tener dos líneas que no interactúan entre ellas, pues era una tontería. La problemática de interconexión fue finalmente resuelta hasta 1947, y es en 1947 cuando entre estas dos empresas dicen, vamos a hacer una sola empresa, y entonces arman la empresa que usted y yo conocemos hoy como Teléfonos de México. La otra empresa, Mexeric, vendió sus bienes y concesiones a Telmex, y un par de años después, en 1950, La Mexicana, que así era como se llamaba la empresa de teléfono, también se fusionó con Telmex, y desde entonces Telmex es el dueño del tema. Ya después, años después, lo compraría Carlos Slim, y bueno, ya sabemos toda la historia. Así que bueno, hoy recordamos cómo un 18 de junio de 1884 se otorgaba la primera concesión de teléfonos a esta empresa que ya no existe, llamada La Mexicana.
1: 7:07 a.m, sus mensajitos. Viri, te fuiste y hubo pato. Te fuiste y tembló en Yucatán. ¿Qué onda? ¿Alguien me puede decir qué onda con el temblor?
0: Pues,
1: a ver, porque yo vi videos así de que, o sea, se iba a caer Yucatán.
0: Tembló en Cuba ese día y tembló acá en Cuba en la mañana, y unas horas después, o antes creo que fue.
1: Pero
0: el temblor
1: sí es cierto
0: acá.
1: Que sí se sintió.
0: No, hay quien dice que lo siente, pero digo, sí, no hubo un como reacomodo nada. En alguna parte, no.
1: O sea, te mareaste.
0: No, hombre.
1: Escuchaste la alerta sísmica de tu celular.
0: No, porque además aquí no sirve.
1: No, yo sé
0: porque
1: que no.
0: Todo el mundo pregunta, ¿por qué no sonó la alerta sísmica? Porque no la tenemos, porque aquí no hace falta. No, ojalá nunca le toque un temblor de verdad. Porque el día que siente un temblor de verdad, sí va a sentir que...
1: Sí se siente feo.
0: Sí se sienten pasos en la azotea.
1: Sí se sienten feo. Sientes como que te mareas, ¿no? Cuando está leve,
0: pues depende.
1: Sientes que te mareas.
0: Es que cuando son oscilatorios, sientes que te mareas. Cuando son trepidatorios, que es de arriba para abajo, te asustas. Ahí sí no te da tiempo de marearte, porque ahí sí se mueve muy feo.
1: Bueno, Viri, de tantas cosas que echa el bacín, ¿te echa porras? No. No echan porras. Así como que chiquitibuna, síguele. No.
0: Concéntrate.
1: No. Entiendo que hay algunos que les puede conectar música.
0: No, güey.
1: Eso sí se puede.
0: Cosa.
1: Pero ¿no te gustó mi historia de por qué?
0: Sí, no, claro.
1: O sea, al final
0: son tan elegantes los japoneses.
1: Japón dijo, ¿cómo le hacemos para demostrar que vamos a ser potencia tecnológica en algo que usen todos los días?
0: Exacto.
1: Ahí está, tomen sus bacines tecnológicos.
0: No, bueno, y así han de costar, ¿eh?
1: Me imagino, pero ¿sabes qué? Yo creo que ya es un gasto...
0: Calculado,
1: porque no hay un solo bacín en todo la parte de Japón que yo haya visitado que no tenga alguna indumentaria de estas. Hasta en los públicos, o sea, en los de la gasolinera.
0: En cambio, usted entre en México a cualquier tipo de baño y lo primero que va a notar es que el asiento no está. Yo no entiendo si hay un ladrón especializado en robarse asientos del mundo, pero no, y además no entiendo por qué no tienen asiento.
1: Bueno, que en teoría es más higiénico la cerámica. Porque es menos porosa.
0: Pues sí, pero como que está más grande el espacio, ¿no te caes?
1: Totalmente. Pero si lo que quiere es higiene, te conviene más la cerámica.
0: No sé.
1: ¿Te conviene más?
0: No sé. Pues tal vez aquí en México ya descubrimos que los japoneses están mal y por eso le quitamos las tapas.
1: No, porque los japoneses te ponen tu dispositivo para desinfectarlo. Y además, como se calienta, también mata bichos. No, o sea, están en otro planeta.
0: Sí.
1: Bueno, oigan, más información internacional. Ucrania lanzó el mayor ataque contra Moscú en 2 años, según información de los medios rusos. Ucrania lanzó el día de hoy su mayor ofensiva con drones a Moscú en 2 años, según la agencia de noticias estatal rusa TASS. El ataque, que dañó la infraestructura, causó incendios, produjo una lluvia de escombros en diversas zonas de la región.

0: ahí de la capital rusa, tiene imágenes en la pantalla. El objetivo más importante ha vuelto a ser la refinería de la capital en Koptynia, que está al sureste de la ciudad. Y el presidente ucraniano Volodymyr Zelensky confirmó que el ataque contra esta refinería presentó ya como parte de las sanciones de largo alcance Ucrania contra la maquinaria energética rusa. El ataque anterior había pues detenido ya las operaciones de la refinería, aunque en un momento en el que Rusia afronta todavía problemas de suministros de gasolina, todos estos golpes ucranianos contra su infraestructura energética pues obviamente han tenido mucho que ver. Zelensky ha vinculado los ataques con drones contra Rusia como un bombardeo que dañó esta semana el principal santuario ortodoxo de la capital ucraniana, diciendo: si Ucrania arde, vendrá Moscú, arderá también, vuestra Moscú arderá también. Así que bueno, continúa esta guerra. El Ministerio de Defensa de Rusia confirmó que 555 drones ucranianos fueron derribados durante la noche sobre el territorio ruso. Algunos de los que se derribaron cayeron sobre edificios. Un dron impactó contra un bloque ahí de departamentos de la región de Moscú. Y bueno, ahí las actualizaciones. En esta ocasión es Ucrania la que lanza el mayor ataque a Moscú en los últimos 2 años.
1: Sorpresota que se llamaron los rusos cuando vieron que los ucranianos no se rindieron luego. Ya duró más que la Primera Guerra Mundial, imagínese. Bueno, 7:11, 7:11. Allí en Brasil las cosas también se están complicando. El tribunal brasileño condenó a uno de los hijos de Bolsonaro. Ojo, no al que va por la presidencia, no el hijo de Bolsonaro que va a tratar de hacerse presidente próximamente, sino a uno de los hermanos. Coincidieron los magistrados en que Eduardo Bolsonaro interfirió ilegalmente en el juicio de su papá, acuérdese que el padre es Jair Bolsonaro, porque se dedicó a cabildear con el gobierno de Estados Unidos, este hermano. Y bueno, pues lo encontraron culpable de coacción relacionada con el juicio del año pasado, le digo, en el que su padre es sentenciado a 27 años de prisión, porque le recuerdo, es que bueno, esto es de la derecha, hubo un intento de golpe de Estado, así como lo que hizo Donald Trump en Estados Unidos aquel enero. Bueno, lo mismo trató de hacer Bolsonaro, por fortuna para Brasil no se lo permitieron. Pero bueno, pues están condenando a Eduardo Bolsonaro a 4 años y 2 meses de prisión. Analizaron el caso los magistrados, coincidieron en que interfirió ilegalmente al cabildear ante el gobierno de Estados Unidos para amenazar a funcionarios brasileños. Lo que estaba buscando el hijo era detener el juicio. Uno de los magistrados que también supervisó el caso del intento de golpe del expresidente manifestó que el trabajo de Eduardo Bolsonaro como legislador federal, porque lo es, no era cabildear en el extranjero contra su propio país, fue lo que dijo el magistrado, ¿no? Así que bueno, pues fueron sancionados por el gobierno de Estados Unidos. De Moraes, que es el magistrado, Alexandre de Moraes, él estuvo en el caso del intento de golpe de Estado, resolviendo el caso, y por eso el año pasado fue sancionado por el gobierno de Estados Unidos. Les recuerdo que Donald Trump apoya a Jair Bolsonaro, son la derecha que se apoyan entre ellos. El mismo Donald Trump impuso a Brasil un arancel del 50% el año pasado en respuesta al juicio contra Jair Bolsonaro. Imagínese Estados Unidos poniéndole, pues, ¿por qué no?, un arancel del 50% a todo lo brasileño, nada más porque la justicia brasileña castigó a Jair Bolsonaro, que intentó un golpe de Estado. Imagínese usted. Finalmente, las relaciones de Trump con Lula da Silva, el actual presidente, parece haber mejorado. A principios de mayo, Lula da Silva, aquí se lo contamos, estuvo en la Casa Blanca, pero luego en junio, el gobierno de Estados Unidos volvió a proponer aranceles del 25% a las importaciones de Brasil, con el argumento de que incurren prácticas comerciales injustificadas, cosa que es, la verdad, poco probable. Y ayer en la cumbre del G7, donde habló de México, también habló de Brasil, y llamó, ahorita vamos a escuchar escuchar a Donald Trump, que no tiene ni la más remota idea de quién está hablando, porque lo que él dice es que metieron al que va a ser candidato a la presidencia, lo detuvieron, lo metieron a la cárcel, y no, ese es Flavio Bolsonaro. Flavio Bolsonaro es el que va a competir por la presidencia, el hermano Eduardo es al que castigaron. Pero bueno, presidente Trump no tiene ni idea de lo que está hablando. Vamos a escuchar ese Donald Trump ayer en el G7.
2: Become a little rough country, right?
1: Se está convirtiendo en un problema Brasil, ¿eh? Peligroso. Estás hablando de Brasil, ¿verdad?
2: It's been nasty.
1: Ha sido desagradable.
2: Yeah, they arrested somebody that's running for
1: acaban de arrestar a alguien que iba a postularse. Acabamos de hablar con ellos. Yo acababa de decir adiós y me dicen que ya lo detuvieron. A Bolsonaro Jr. lo detuvieron. Le está yendo muy bien en las encuestas y esa es la razón por la que lo detienen. Lo querían arrestar y se inventaron cualquier cosa en contra de él. Entonces, bueno, pues ahí lo tiene. Digo, está hablando, no tiene la menor idea de quién está hablando, obviamente. Pero bueno, lo que sí es que insiste Estados Unidos en decir que Brasil se ha vuelto peligroso a nivel político después de esta condena. Y también, pues, existe la posibilidad de que vuelva. Ya lo hizo una vez más en junio, hablando de 25% extra de aranceles para productos brasileños. Y en una de esas, pues, también les vuelve a decir, pues ahí les van otros aranceles porque detuvieron a Eduardo Bolsonaro. Así que, bueno, así las cosas entre Estados Unidos y Brasil. Así las cosas entre Estados Unidos y México.
0: Y entre Estados Unidos y Corea también tenemos en algunos datos. Más allá del fútbol, más allá de que hoy, pues, que por cierto hay una comunidad coreana en México,
1: sí,
0: bien conflictuada porque no saben qué jersey usar. ¿Tú cuál usarías?
1: Yo, el mexicano.
0: Pero si vives ya en otro país.
1: Ah, no, el mexicano. Yo sí estoy orgulloso de ser mexicano.
0: No, yo también, pero.
1: Digo, me hubiera gustado nacer en otro país, pero estoy orgulloso de ser mexicano.
0: Pero, por ejemplo, que platicábamos con el doctor Dromundo, que lleva cuántos años viviendo
1: en Chequia,
0: siendo mexicano, y dice: sí se siente feo, sí se siente raro, sí, porque ya tienes parte de tu corazoncito de un lado y
1: en
0: parte
1: otro país.
0: Del otro, ¿no?
1: Sí.
0: Bueno, pero más allá del fútbol, los duelos del Mundial entre México y la República de Corea, pues favorecen a nuestro país, o por lo menos el pronóstico dice que debe de ganar México.
1: Bueno.
0: No lo sabemos, vamos a ver qué dice Fernando Solís al respecto. Sí. Pero fuera de las canchas, ¿tú quién crees que vaya ganando?
1: ¿Cómo? Pero fuera de las canchas, ganando
0: en seguridad, en calidad de vida.
1: Perdimos. ¿Qué más?
0: ¿Qué? Oportunidades, siguiente nota.
1: Oportunidades para los niños, perdimos. Educación, sí, perdimos.
0: Perdimos. ¿Cómo vamos? Corea del Sur nos supera en 12
1: claro,
0: componentes,
1: sí,
0: evaluados. Ocupa el lugar número 21 frente al 75 que ocupamos nosotros.
1: No, bueno.
0: Sí, lo vemos como que en algunos rankings. Y le voy a dar algunos indicadores nada más para que si hoy le ganamos en el fútbol, ande bien emocionado porque ya nos ganaron en muchas otras
1: en todo
0: cosas.
1: En todo lo importante.
0: Nutrición y salud básica. Corea del Sur tiene, estos son puntajes del 1 al 100 de okay, qué tanto se cubre, ¿no? Nutrición y salud básica 94% en Corea del Sur, 86% y dudoso, el de México. Agua y saneamiento 83%, Corea del Sur 93%, vivienda México 82%, 93% de Corea. Seguridad 64% para México, 84% para Corea. Educación 73% contra un 90%
1: sí, claro,
0: de Corea. Información 72% para México, 92% para Corea. Te les mandé por allá la tablita, a ver si me ayudan poniendo la tablita. En salud, 56% contra el 83%
1: madre,
0: que tiene de cobertura.
1: Nos golearon ahí.
0: Exactamente, Corea. Calidad ambiental, 66.6% tiene México contra 84% que tiene Corea. Derechos y voz, 50% nuestro país, o 50 puntos. Nuestro país contra 78 que tienen los coreanos. Libertad y elección 77, México 80.
1: No ganamos en nada.
0: Corea, en nada. Estamos 0 contra 12. ¿Sí? Así, tal cual. Educación avanzada 43 de México contra 78
1: no, bueno,
0: de los coreanos. Total México 0. Corea 12.
1: ¿Qué?
0: Así. El caso de Corea del Sur es considerado uno de los mayores milagros económicos en el último siglo. Se recuerda que después de la Guerra de Corea del 53, el país quedó devastado.
1: Hecho pedazos.
0: Era más pobre que varias naciones latinoamericanas. Hoy es una de las economías más desarrolladas, más innovadoras, tecnológicas del planeta. Seúl, que es la capital, es una potencia tecnológica, poco más de 51.6 millones de habitantes. Corea del Sur tiene menos de la mitad de la población mexicana, pero genera más riqueza por persona. También se señala que su PIB per cápita supera los 50 mil dólares, es más del doble del per cápita mexicano. Seúl se ha considerado también como una de las principales centros tecnológicos e innovadores del mundo. Ahora, si hablamos de educación, uno de los apartados donde Corea muestra mayor ventaja es la educación. Según el Índice de Progreso Social, ocupa posiciones destacadas de educación básica, acceso a la información, comunicación, educación avanzada, factores que han hecho que la transformación económica pues avance de manera importante en las últimas décadas. Corea es una prueba más, porque son varios países los que lo han probado, es una prueba más de cómo la educación es lo que hace que los países avancen, se vuelvan tecnológicos y pasen guerras y se recuperen en bien poquitos años. Bien poquitos años, décadas, ¿verdad?
1: Pero, no, pero si lo comparamos,
0: en la vida de un ser humano, exacto.
1: O sea, tú de niño pudiste ver la pobreza completita. Y con orgullo, cuando eres adulto, adulto mayor, ves que lo lograron como país.
0: Tal cual. Sí. Seguridad y calidad de vida. Mientras que México aparece en el lugar 129 de seguridad dentro de los índices de progreso social, Corea del Sur se ubica en el puesto 19. La diferencia se refleja en indicadores como la violencia. Reportan que Corea registró 247 homicidios en 2023. Son poco más de 33 mil en México los que tuvimos en la misma comparativa. Y así puedo seguir con varios indicadores, en el progreso social, en el PIB per cápita, en la esperanza de vida. En México tenemos una esperanza de vida de 75.2 años, en Corea del Sur es de casi 84 años. Los homicidios por cada 100 mil habitantes en México ahorita rondan los 25.8 por cada 100 mil habitantes. En Corea no llegan ni a uno. Punto cuatro es el índice de homicidios por cada 100,000 habitantes. Y bueno, el salario medio anual también está tres veces arriba que el de México. ¿Sabes en qué sí nos ahí la llevamos?
1: Nos damos un tú a tú.
0: Y te vas a reír del indicador, porque cómo hemos platicado de lo mal que medimos este indicador en México.
1: El desempleo.
0: El desempleo.
1: Sí, claro.
0: 2.8 es el desempleo de México, 2.5 es el desempleo de Corea del Sur. Es lo único en lo que...
1: Y nuestros medidores son más chafas que nada.
0: Sí.
1: Y no porque estén mal hechos, sino por cómo decidieron medirlos. Les recuerdo que más del 50% de la población tiene trabajos que no son reconocidos, que no son legalmente reconocidos. Uh-huh. Así que, pues sí, tenemos un desempleo muy bajo, porque de todos modos todo el mundo tiene que trabajar para comer, porque si no te estarías muriendo de hambre.
0: Claro, y además no son permanentes. O sea, sí, quizá esta semana tengo trabajo, pero la próxima, quién sabe. Y si me tocó la encuesta esa semana, pues ya,
1: claro,
0: ya estuvo.
1: Pero además, al final del día... O te pones a pedir dinero en la calle o algo, pero no puedes no trabajar. Uh-huh. De muy poca gente, pues claro, pero bueno.
0: Pero sí llama mi atención que después de la Guerra de Corea del 53, hoy vas a Seúl y es una ciudad de primer mundo, sí. O sea, de tecnológica, reconstruida. Y la misma sensación tuve ahorita que estuve en Hiroshima. O sea, ¿cómo les puede caer una bomba nuclear en el 45 y... ¿Cuántos años ya pasaron? 70 años después, la ciudad está perfecta, pero perfecta y además moderna y grande y con edificios y con toda esta, además, como cultura de paz que les dejó la posguerra. Entonces, es una cosa impresionante cómo la educación puede hacer que los países avancen de manera tan impresionante.
1: Yo lo que creo es que la diferencia es la educación. Aquí tenemos a la CENTE y el CENTE haciendo unos pedazos la educación, lo permitimos como sociedad, nos vale lo que hagan, y pues evidentemente ahí están las consecuencias. Por eso tenemos lo que tenemos. Es la educación, ahí está la base de la evolución, la tenemos en la educación, pero bueno.
0: Que fíjate que uno de tus souvenirs que no traje porque no he abierto mi maleta es justamente de Hiroshima. Fíjate que ahí en Hiroshima hay un, está el Parque de la Paz, que es todo un parque que construyeron alrededor de una de las, pues digamos como de los, hoy en día podríamos decir que es un monumento, es un espacio que quedó devastado después de la guerra, es el único que conservan destruido a modo de, vean lo que pasó, de recordatorio, exactamente. Recordemos que en Hiroshima, a 600 metros, afortunadamente a 600 metros del suelo, estalló la bomba y no a nivel...
1: No, porque así estaba programado, porque si no, no tiene la misma eficiencia.
0: Bueno, ellos por lo menos consideran que si se les hubiera caído más abajo hubiera sido peor.
1: No.
0: Pero bueno, el punto es que todo el parque está diseñado para eso. Y hay un monumento a una niña que lamentablemente fallece de cáncer por los efectos nucleares posteriores a la bomba. Y ella hacía estas, ya ves que el origami es muy común en Japón, sí. Y hacen grullas de origami. Es el animal más emblemático de Japón, ¿no? Exactamente. Y esta niña pues le había pedido a los dioses en los que ellos creían que si hacía, le hizo una oferta de 1,000 grullas si la salvaba. Muere antes de terminar las mil grullas, y con esta historia hacen un monumento a esta niña, y hoy en día puedes ir a dejar una grulla de papel a modo de símbolo de paz, ¿no? Para completar sus 1,000. Obviamente dejan miles y miles y miles, porque además a los turistas te reparten los papelitos para que puedas hacer tu grulla, te enseñan a hacer tu, van a hacerle largo el cuento. Son tantas las grullas que se dejan que se hacen obras de arte alrededor de el parque, y luego el gobierno de Japón recoge este papel, lo recicla y hace separadores de libros. Entonces dejan los separadores de libros para quien quiera llevarse separadores de libros de el papel reciclado de las grullas, que son una ofrenda de paz. Exactamente. Y hoy lo ven como una ofrenda de paz. Entonces te traje un separador de grullas.
1: Me lo voy a llevar inmediatamente.
0: No lo traje hoy, pero mañana te lo doy. Bueno, 7 de la mañana ya con 27 minutos. Vámonos a hacer una pausa y regresamos.
1: Ahí venimos.
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12: Son las 7 de la mañana con 30 minutos, 7 con 30. Vamos al resumen de noticias.
13: En las noticias comenzó ya la carrera interna en Morena, sus aliados hacia las elecciones del 2027. La Comisión Permanente del Congreso aprobó 11 licencias para los legisladores. 9 para senadores, 2 para diputados que buscan participar en las candidaturas para gubernaturas en 17 que van a estar en juego. La decisión marca el arranque de la competencia interna de la 4T, donde decenas de aspirantes pues se van a convertir en lo que ellos llaman los coordinadores. Ya ve que no los pueden llamar candidatos de manera formal, porque por ley, así de sencillo,
12: pero
13: por
12: sí,
13: leyes
12: pero
13: electorales.
12: Buscamos la manera.
13: Pero entonces ya sabemos quiénes van a ser y los llamamos coordinadores.
12: Sí, no, somos ridículos. Nuevamente el presidente de Estados Unidos, Donald Trump, le decíamos temprano por la mañana, arremetió contra México desde Francia en la cumbre del G7. Es un aviso, llama la atención el lugar en donde lo dijo, porque una cosa es que esté en su despacho y de repente se enoje con un reportero o quiera llamar la atención, y otra cosa es que lo diga enfrente de las otras 6 más poderosas economías del mundo. Pareciera que esto que va a escuchar ahorita lo está diciendo porque está empezando a socializar su agenda, es decir, les voy diciendo a estos para que después no me digan que no les avise. Escuchemos lo que dice Donald Trump. Las drogas que entraban por mar las hemos reducido en 97%. Y ahora nos estamos concentrando en tierra. México ha perdido el control de su país. Los cárteles son los que manejan México. La presidenta es una muy buena mujer, pero es una mujer con mucho miedo. Son los cárteles los que están manejando México. Y vamos a acelerar este proceso. Ojo, lo escuchó bien, así lo dijo, habiendo perdido, y se lo decíamos hace rato, al rato vamos a platicar con Federico Berrueto para ver qué nos opina, pero, a ver, habiendo perdido la guerra con Irán, porque Estados Unidos perdió la guerra con Irán, eso lo sabe todo el mundo, menos Estados Unidos. Con una bajísima tasa de aprobación en Estados Unidos de Donald Trump, porque trae un problema ya, la inflación en Estados Unidos hace que odien a cualquier presidente, por más bueno que sea, y eso es lo que están viviendo allá. Y con las elecciones intermedias en noviembre, que tiene que ganar porque si no va a perder tracción. Con esas tres cosas, a Donald Trump le quedan aparentemente dos caminos para recuperar su fama y su popularidad. El primero es, o hace algo espectacular en Cuba y se lo vende así a los gringos, o hace algo igualmente espectacular en México y así se lo vende a los gringos para convertirse en héroe. O de plano decide hacer algo espectacular en ambos, vaya usted a saber. Insisto, el que lo haya dicho en la cumbre del G7 llama la atención porque esto ya no es una improvisación, está leyendo un documento, es decir, quería compartirles y avisarles que va a acabar metiéndose por tierra de a una o de otra manera en México.
13: Y bueno, también en otros temas, el Banco de México anunció medidas para facilitar la transferencia electrónica, acelerar la adopción de los pagos digitales. La iniciativa, pues, busca beneficiar a más de 80 millones de usuarios, contempla la creación de nuevas cuentas para pequeños comercios. Es un, a ver cómo le hacemos para que paguen más impuestos. Estas van a permitir recibir hasta 15,000 UDIs mensuales. Estamos hablando de 112,500 pesos aproximadamente, mientras que al menos de todo ese dinero, 12,000 UDIs, 90,000 pesos, vengan de pagos digitales. Banxico busca simplificar el uso de aplicaciones bancarias, ampliar el acceso financiero para 4.4 millones de pequeños negocios.
12: La CENTE no deja de presionar al gobierno federal con marchas, plantones, desquiciando zonas de la Ciudad de México a diario. Ayer, cuando pretendían ir al Estadio Azteca para manifestarse, acusaron los de la CENTE que las autoridades locales y las autoridades federales, ambas, les estaban haciendo la vida difícil, los habían reprimido y hostigado, mientras ellos siguen exigiendo la abrogación, la desaparición de la ley del ISSSTE del 2007, que aquí le hemos platicado, no hay manera de hacerlo porque quiebran al país, pero bueno, a la CENTE, si ya quebró la educación, usted cree que le importa el resto del país, pero bueno. Al llegar, ayer hubo nuevas mesas de negociaciones, de las que no se sabe mucho. Acusaron que han sido robados, golpeados y hasta amenazados de muerte rumbo al Estadio Azteca el día de hoy. Veremos qué resulta ahora de estas nuevas conversaciones.
13: Y bueno, el INCO advirtió que el abandono escolar en nuestro país es mucho más grave en el nivel medio superior, que sería la secundaria. Fíjese, en la preparatoria que en la secundaria. Mientras que en 3.7 de cada 100 estudiantes dejan la secundaria, en bachillerato lo hacen 11.3 por cada 100 alumnos, lo hace más del triple. El organismo señaló que el nivel medio superior es actualmente el punto más vulnerable del sistema educativo y llamó a concentrar ahí todas las políticas públicas para evitar que los jóvenes, pues, estén abandonando los estudios. En el pronóstico del tiempo. Nos esperan algunas nubes, tenemos cielo parcialmente despejado, el viento va a estar soplando todo el día del sureste. ¿Eso qué quiere decir?
12: Más que viene calor, más calor.
13: Más calor. Eso aprendí de usted, señor Lambert. Sureste, calor. Sureste, calor. Usted acuérdese, viento del sureste, calor. Sí. De donde más venga, no tanto calor.
12: De cualquier otro lugar, menos.
13: Exacto. Las probabilidades de lluvia en la zona metropolitana están por debajo del 10%, así que todo parece indicar que va a ser un día sin lluvia, pero eso sí, caluroso. Oigan, en información de tecnología, en información de inteligencia artificial, hay algo que se llama paradoja del bot sitting. Y le cuento, plantea que la inteligencia artificial no siempre reduce la carga laboral. Le ha pasado a mí sí. Y déjeme, le cuento estas historias. Uno a veces usa la inteligencia artificial pensando que va a ser más rápido haciendo lo que sea, una imagen, un resumen, un texto, la respuesta de algo, lo que usted quiera. Pero hay algunas nuevas tareas que a veces no necesariamente las vuelve más rápidas. ¿Por qué? Porque hay que supervisar constantemente a la IA. Según un artículo, aunque los trabajadores afirman ahorrar 11 horas semanales gracias a las herramientas de inteligencia artificial, terminan dedicando en promedio 6.4 horas a revisar las respuestas, a corregir los errores, a ver las alucinaciones, a verificar los datos y a volver a explicar, porque no siempre explica como tú quieres que lo explique. por muy específico que muchas veces seamos en los prompts, seguramente logra algo interesante, logra algo cercano a lo que usted quiere, mas no exactamente lo que tú quieres. Luego, entonces, hay que dedicarle ciertas horas a pulir esas respuestas. El fenómeno convierte a muchos empleados en una especie de niñeras de bots, responsables de vigilar que todos los sistemas estén funcionando correctamente. Esto ocurre cuando la IA aún comete errores, inventa información, la está utilizando de manera gratuita, ya saturó los chats, no ha borrado el historial. Esto es cuando más comienza a cometer errores, como cualquier artículo tecnológico, ¿no? Lo saturas y empieza ahí con sus fallas. Especialmente advierten que la situación puede generar fatiga, puede generar frustración, porque tú dices, se supone que esta cosa debía de haber hecho mi trabajo y resulta que tengo que estar checando lo que hizo de mi trabajo, ya que el tiempo supuestamente liberado para reemplazar la tarea de control o de validación, en lugar de desaparecer, solamente se está transformando. Las personas pasan de ejecutar las tareas a supervisar a las máquinas, un rol que puede resultar igualmente desgastante e incluso, para algunos, han dicho, más agotador mentalmente.
12: 7:39 a.m. Ayer le contábamos que el Banco del Bienestar ha sido multado, creo que lleva 18 multas. La verdad es que hay un montón de reglas que no cumplen. La sospecha de que el crimen organizado ha estado utilizando el Banco del Bienestar, sobre todo en algún momento, para traer dinero desde Estados Unidos. En fin, hay investigaciones en contra de el Banco del Bienestar, creado por este señor López Obrador, y todo parece indicar, como casi todo lo que hizo este señor López Obrador, plagado de corrupción y enriqueciendo a alguien o a algunos. Eso ya lo sabemos. Pero bueno, ahora salió una investigación de Mexicanos contra la Corrupción y la Impunidad que reveló que el Comité Ejecutivo Nacional de Morena recurrió a Financiera para el Bienestar, se llama Finabien, que es del mismo grupo, para dispersar más de 250 mil pagos de presuntos apoyos sociales en todo el país. Esto pese a que la ley electoral ni los estatutos del partido le establecen atribuciones para entregar este tipo de ayudas. Están haciendo algo que está prohibido, están haciendo algo que no se vale. De acuerdo con una publicación que hicieron, se llama La Red Oculta de Pagos de Morena, Mexicanos contra la Corrupción y la Impunidad. Lo publicaron los periodistas Eduardo Buendía y Raúl Olmos. Lo que explican en esta publicación es que el Comité Ejecutivo del partido oficial Morena, pues, habría recurrido a este organismo público para que desembolsara un montón de dinero, millones y millones de pesos, durante el liderazgo de Mario Delgado. Le recuerdo que Mario Delgado fue el presidente del partido, hoy secretario de Educación, imagínense, de entre el 2020 y el 2024, y esto es ilegal. Ni las leyes electorales ni los estatutos internos de Morena consideran entre las atribuciones de los partidos, explicaron, y dice ahí el reporte, consideran entre las atribuciones de los partidos el pago de apoyos sociales, por lo que se pudo haber incurrido, todo parece indicar, en una ilegalidad. El reportaje indica que ellos obtuvieron, Mexicanos contra la Corrupción e Impunidad, obtuvieron reportes internos que confirman que la presidencia de Morena pagó 3 millones y medio, para redondearle, de pesos, tan solo por comisiones cobradas para dispersar 250 mil apoyos sociales. Es decir, a alguien le dieron 3 millones de pesos como comisión, y todo eso, pues, no se puede. Todo esto a través de remesas nacionales o giros para cada región. Financiera Bienestar habría cobrado una comisión de 12 pesos masiva. Una auditoría interna realizada el año pasado a la Financiera, que además la tienen Movimiento Ciudadano, Mexicanos contra la Corrupción y la Impunidad, refiere que de estos más de 250 mil giros contratados, solo se realizaron 140 mil 800 operaciones. Se reintegraron a Morena comisiones por 1,5 millones de pesos que ya había pagado, es decir, de todo lo que reportaban, una parte se la quedaban. Aún con un monto mínimo de 100 pesos por operación, el desembolso de Morena sería millonario, sin que ellos se haya dado cuenta. Las autoridades electorales nunca le avisaron al INE que estuvieron repartiendo dinero así. Cabe resaltar, y lo dice el estudio, que los entre los objetivos de la financiera está el mejorar y ampliar los servicios y productos para promover la inclusión financiera de la población más desfavorecida, porque le recuerdo que aquí el eslogan es que el pueblo es primero, ¿no? Acuérdese de eso, y eso es lo que siempre asusta, y siempre que nos lo digan cualquier gobierno, no importa si es Morena, PAN, PRI, quien sea, siempre que te digan eso hay que desconfiar porque traen otra agenda, acuérdese. Este caso se vuelve aún más grave ya que un ex consejero electoral consultado por Mexicanos contra la Corrupción comentó para la investigación que hicieron que ya había ocurrido un antecedente igualito. ¿Se acuerda del caso Monex en el gobierno de Enrique Peña Nieto? Eso fue en el 2012. Este escándalo de corrupción, usaron tarjetas prepagadas para dispersar dinero en las campañas electorales en las que ganó Enrique Peña Nieto. Según la investigación sobre Morena que están haciendo y sobre la financiera Bienestar, el marco legal sobre partidos políticos y procesos electorales en México no establece que la distribución de apoyos sociales pues sea una función de los partidos políticos. En pocas palabras, es el partido político el que está haciendo una ayuda que es del gobierno mexicano, y eso no se vale. ¿Cómo le podemos explicar a los políticos que eso no se vale? Es una ilegalidad completita. Así que bueno, pues más irregularidades, y hay muchas más presentadas por Mexicanos contra la Corrupción sobre el acuerdo de Morena y la financiera, el ocultamiento del contrato entre Morena y la financiera, por ejemplo, al Instituto Electoral nunca le avisaron, el uso de recursos por parte de Morena que no le corresponden para andar entregando apoyos sociales, tampoco es ilegal. Y finalmente la omisión de la ley antilavado de dinero, la ley federal para la prevención e identificación de operaciones con recursos de procedencia ilícita, que eso es algo que hace constantemente todo lo que tenga que ver con el bienestar. La verdad es que todo parece indicar, todo lo que termina con la palabra bienestar es de donde sacan un montón de dinero. Entonces le dan dinero a la gente para que la gente esté calladita y esté tranquilita, pero en lugar de darle 10, les dan 2 y se quedan 8. Ese es el problema. Y todo, de verdad, todo lo que tiene relación con la palabra bienestar está plagado de corrupción. Todo lo que tiene relación con lo del instituto, hubo visitas aquí de familia que viene de otros países, y les tocó la bendición de ver el instituto para regresarle
13: al pueblo lo robado.
12: Y entonces me hablaron desde la Ciudad de México para decirme, oye, esto tiene que ser broma. Le digo, no, así se llama. Oye, pero le digo, bueno, pues eso, si yo te contara la cantidad de coches que desaparecieron el año pasado, le explicaba, de estos que se supone que le quitaron a los riquillos o a los bandidos para regresárselos al pueblo y que desaparecen las cosas, es que lo que tocan de verdad es corrupción. Es terrible. Pero bueno, pues ahí lo tiene ahora también Financiera Bienestar metida en el escándalo. Por donde le veas, están robando dinero. ¿Qué cosa?
13: Oigan, en otros temas, son 11 legisladores de la 4T que ya pidieron licencia para irse por una gubernatura para el 2027. Comenzó ya el asunto a buscar encabezar una candidatura para las 17 gubernaturas que van a estar en disputa en las elecciones del próximo año. La Comisión Permanente autorizó a 11 legisladores, son 2 diputados, 9 senadores, para separarse de sus cargos legislativos. Del Senado, de los legisladores que solicitaron licencia para registrarse como aspirantes a candidatos son Félix Salgado Macedonio y Beatriz Mojica Morgan. Sorprende, Luis, sobre todo el primero.
12: Más.
13: Por Michoacán, Raúl Morón. Por Sinaloa, Imelda Castro. Por Baja California, Julieta Ramírez. Por Sonora, Lorenia Valles. Por Nuevo León, Blanca Judith Díaz, Waldo Fernández González, del Partido Verde Ecologista. Por Nayarit, Yasmín María Burgarín. Y Waldo Fernández González, quien busca la coordinación en Nuevo León, se dijo, acuérdense que cada vez que escuchemos esto de coordinación previo a una candidatura formal, en esos esperan que termine la candidatura formal. Lo que pasa es que por tiempos electorales, pues no se les puede llamar candidatos, ni precandidatos, ni aspirante a candidatos, sino que se les dan estos títulos para poder identificarlos de coordinadores. Ahora, diputados que pidieron licencia para procesos internos de cara a las elecciones del 2027, diputados que solicitaron licencia por Sinaloa, Graciela Domínguez, por Tlaxcala, Raimundo Vázquez, y llaman a respetar pues todas las leyes electorales, a evitar campañas anticipadas. La presidenta de la Cámara de Diputados, que es Kenia López Rabadán, llamó a respetar pues todos los tiempos que marca la ley electoral. Por su parte, el Partido de Acción Nacional calificó como pues normal la separación de los legisladores, aseguró que no va a repercutir en el trabajo parlamentario. Por su parte, el PRI acusó de actos anticipados de campaña. Manuel Añorbe, que es el coordinador del PRI, aseguró que Morena pues ya inició sus actos anticipados de campaña y aseguró que su partido ya presentó denuncias con respecto a este tema. Las solicitudes fueron avaladas con 25 votos a favor, 8 en contra, y los suplentes ya rindieron protesta de manera inmediata.
12: Así es. Bueno, son las 7:48, 7:48. Antes de irnos a un corte, recordarle que hoy vamos a estar platicando con Federico Berrueto, como lo hacemos cada semana. Hoy no nos visita Dulce María Sauri. Que bueno, por cierto, una felicitación, porque fíjate, está Dulce con todas las compañeras con las que salió de secundaria. Están festejando 60 años de haber salido de la secundaria.
13: ¡Qué increíble!
12: Sí, y se fueron a, entiendo que están en algún resort, están en alguna playa, creo que en Quintana Roo. Se fueron a celebrar todas las amigas. Imagínate juntarte 60 años después con todas tus amigas, tus amigos.
13: Yo no logro una reunión con las actuales, imagínate.
12: Sí, ni siquiera con los de ahorita, ¿no? Pero imagínense nada más. Se siguen reuniendo y la verdad, pues una felicitación por sus 60 años de haber salido de la secundaria. Yo no me acuerdo cuándo salí de la secundaria.
13: Pero, ¿tienes bueno, amigos de la secundaria?
12: Sí. Todavía, sí.
13: Yo tengo como dos,
12: ¿no? Sí, no es mucho, pero sí, todavía quedan algunos. Bueno, mi esposa.
13: Empezando por ella,
12: sí, bueno. Nos conocemos desde la secundaria, pero bueno. Vamos a estar platicando, yo no sé por qué estaba yo hablando de Federico Berrueto. Vamos a estar platicando con Federico Berrueto para entender todo esto que está pasando. Viene Violeta, también la psicóloga Violeta Paul viene el día de hoy para explicarnos por qué hay tantas personas que se sienten mal cuando no son elegidas. Yo creo que en algún momento todos nos hemos sentido mal porque no me escogieron al principio. No fui el primero en ser...
13: No fui la primera opción.
12: No fui la primera opción, o no fui el primer elegido para jugar en el equipo de fútbol, ¿no?
13: Exacto.
12: Y vas viendo cómo todo el mundo va escogiendo a todos menos a ti. Entonces,
13: si
12: como que te
13: hoy hiciéramos
12: mal.
13: Una cascarita mundialista. Ajá. México, en Corea, o bueno, no con países así de...
12: De Telesur, producción contra Telesur conductores.
13: Exacto. Okay. Y fuera el productor José Hermilo, el DT... ¿A quién elegirías primero, jefe? ¿A Gastón o a mí? Dime la verdad.
12: Ay,
13: dime la verdad. Anda. Dime la verdad. Ahí está
12: José,
13: aquí enfrente. Ahí está aquí enfrente.
12: Ah, sí, anda.
13: Pero dice que a la productora ya vale.
12: Va a escoger a alguien más. ¿Ves? Así que ya ves. Ahora, ¿qué se siente? ¿Te sentiste mal?
13: Me sentí mal, estoy deprimida y yo creo que voy a tener que hablar con la psicóloga ahorita que venga.
12: Así que para eso vamos a platicar con Violeta Paul, porque no nos eligió José Hermilo el día de hoy. Así que bueno, por eso estamos pidiendo la ayuda de una psicóloga. Y regresando, vamos a estar platicando también con ella. Y no se le olvide, hoy hablamos con Fernando Solís también para que nos ponga al tanto de los juegos de ayer y nos haga las recomendaciones de en qué tenemos que poner atención el día de hoy. 7:51, vamos a un corte, regresamos.
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3: 7 de la mañana con 54 minutos, 7:54. Gracias por continuar con nosotros. Vamos al resumen de noticias. En el Congreso del Estado, en comisiones, se trabajan reformas al Código Penal de Yucatán para aplicar sanciones más duras a quien cometa delitos con inteligencia artificial. El dictamen integró una iniciativa presentada por el PRI y una más presentada por el PAN, las acabaron uniendo. Entre otras cosas, se propone cárcel de 6 a 3 años y sanciones económicas por coaccionar o extorsionar. Le recordamos que hoy juega México, no se le vaya a olvidar, juega México contra Corea del Sur a las 7 de la noche y lo vamos a poder ver de manera gratuita aquí en Mérida, en Yucatán en general, en las pantallas gigantes que habrá en espacios públicos para que lo aproveche. En Mérida van a estar aquí en la ciudad, en la unidad deportiva inalámbrica. Va a haber una pantalla. Luego en Progreso van a estar en el malecón tradicional, en Izamal, en Tizimín, en Valladolid y en Ticul, también en Canacín. Le repito, Izamal, Tizimín, Valladolid, Ticul y Canacín. Va a ser en el Palacio Municipal, ahí es donde se va a poder, van a instalar las pantallas. Y finalmente en Humán también va a haber otra pantalla en la unidad deportiva Solidaridad.
4: Una mala noticia, la CFE anunció trabajos de mantenimiento en el municipio de Tizimín que va a afectar a la ciudad y a sus 13 comisarías. El apagón será a partir de las 8 de la mañana y hasta por lo menos las 2 de la tarde. La recomendación es desconectar todos los equipos electrónicos para evitar que se le echen a perder.
3: Se formó la primera tormenta tropical del año en este lado del país, se llama Arthur. Y está frente a las costas de Texas, a más de 1,000 kilómetros de aquí. No lo representa ningún tipo de peligro para Yucatán. Tiene vientos sostenidos esta primera tormenta tropical de 75 kilómetros por hora con algunas rachas que llegan a los 95 kilómetros por hora. Ya es una tormenta en toda su capacidad. Va hacia el noreste a 15 kilómetros por hora, alejándose aún más de nosotros. No representa ningún tipo de peligro. Bueno, son las 7 de la mañana con 56 minutos, 7:56. Oiga, por cierto, hay un comunicado que es importante tomarlo en cuenta. ¿Se acuerda que se pusieron una serie de árboles sobre Circuito Colonias, ¿no? Bueno, pues se anunció el día de ayer, por lo que entiendo es tanto el gobierno municipal en coordinación, entiendo, con el gobierno estatal, que van a tener que cambiar estos árboles, van a tener que reubicarlos. Informaron ayer que estos árboles, los que nos explicaron aquí que pusieron con una tecnología que se llama AirPod, ahí en el camellón que todos hemos visto, que llegan hasta la glorieta de Miguel Hidalgo, donde está la donde, ¿no? Bueno, usted ubica todos esos árboles que seguramente ya le tocó ver. Bueno, pues resulta que se recibió una notificación formal de la Secretaría de Infraestructura, Comunicaciones y Transportes, del gobierno federal, obviamente, que comunicó al ayuntamiento que el tramo se encuentra en proceso administrativo ante el INDAABIN, que es el Instituto de Administración y Avalúos de Bienes Nacionales, para que el mismo pueda ser contemplado en proyectos de movilidad que beneficien a la ciudad de Mérida. En pocas palabras, la federación le dice a Mérida, no me pongas arbolitos ahí, porque esto es un tramo que se va a utilizar y se está viendo se está viendo para qué, supongo, en términos de cómo se va a utilizar en términos de movilidad, es decir, como para aprovechar el camellón para algo que no está del todo claro. El tramo referido, que es esa parte que desemboca allá en la donde forma parte del derecho de vía de la línea ferroviaria de Coatzacoalcos, Mérida. Es federal, obviamente. Ya lo habíamos, pues, ¿se acuerda? Lo preguntamos aquí. Ante esta situación, también lo reporta el ayuntamiento, en cumplimiento de las disposiciones correspondientes, la Unidad de Medio Ambiente y Bienestar Animal, en coordinación con la Dirección de Servicios Públicos Municipales, realizarán el retiro y traslado de todos estos árboles que están sobre la vía, todos estos árboles para garantizar su conservación y permitir que, bueno, en algún otro lugar, de momento, pues acaben estén dando sombra. Los ejemplares reubicados se van a integrar a un proyecto de arborización. Entiendo por la información del gobierno estatal y la información del gobierno municipal que tienen un proyecto o van a hacerlo de manera coordinada. Todavía no sé exactamente. El ayuntamiento lo que explica, porque todavía no está, esto acaba de suceder, el ayuntamiento lo que explica es que se los van a llevar para crear el primer bosque urbano de la ciudad, para pues obviamente fortalecer la infraestructura de la verde, ¿no? La infraestructura de árboles. Los árboles pues forman parte estratégica de este esfuerzo que se está haciendo por reforestar la zona urbana. Así que bueno, pues van a mover, por si usted y luego pasa por ahí, estos árboles, que la verdad se veían bien contentos, y con la cantidad de lluvia que ha caído en las últimas semanas, la verdad se veían muy contentos. Pero bueno, los van a tener que quitar del camellón, así como lo ve, y lo que entendemos hasta ahorita, ya estaremos seguramente entrevistando a quienes nos puedan dar una explicación más profunda. Lo que sí es un hecho es que es gobierno del estado, ayuntamiento, que van a tener que pues coordinarse ahí para ver dónde o cómo más bien se los van a llevar de ahí. Así las cosas en el camellón.

0: De todo salió bien, le recordamos, o mejor dicho, la policía de Canacín le recuerda que la corporación tiene a su disposición los números de atención para todos los que viven en ese municipio, 9991-665778, y el número de WhatsApp, que si no tiene el WhatsApp de la Policía Ecológica de Canacín, se lo recomendamos ampliamente porque, ¿cómo tiene actividades la Policía Ecológica de Canacín? Sí. El otro día que vino el alcalde se lo comentaba, que es constante que veamos trabajar mucho a la Policía Ecológica de Canacín, lo cual nos da mucho gusto. Le doy el WhatsApp, que es el 9902892140. De todas maneras, está en las redes sociales estos números. Y bueno, también en otros temas, en Concal también tienen la alcaldesa Linda Pérez, también tiene noticias. Encabezó el día martes una nueva edición del programa Martes Ciudadano, que es una iniciativa que acerca los servicios, que acerca la atención de distintas áreas del ayuntamiento a la población, permitiendo atender de manera directa todos los reportes, todas las solicitudes, lo que los ciudadanos le quieran plantear. Y la jornada se llevó a cabo en los bajos del Palacio Municipal, donde ciudadanos acudieron para dialogar con autoridades municipales, dar seguimiento en diversos temas. Y en esta edición participaron en las áreas de presidencia, promoción, participación social, imagen, aseo urbano, jurídico, salud, servicios públicos municipales. Estuvo el DIF también, el DIF municipal, desde luego, obras públicas. Todos ellos estuvieron brindando atención personalizada a quienes acudieron para pues que sientan un gobierno más cercano. Además de la atención ciudadana, se realizaron actividades complementarias, hubo una jornada de belleza, una feria de emprendedores, todo esto con el objetivo de ampliar los beneficios que tienen las familias que asisten a estos eventos. Se registró una importante participación ciudadana y bueno, pues eso refleja la confianza que tiene la población en la atención directa. La alcaldesa, que es Linda Pérez Quijano, reiteró que su administración va a continuar impulsando todos estos mecanismos de participación ciudadana a través del programa de los Martes Ciudadanos. El Ayuntamiento de Concal busca reafirmar pues compromiso y su cercanía, así que ya sabe, hay Martes Ciudadanos ahí en Concal. Y si me deja usted terminar, sí, claro, ya con, claro, mis, claro, locales, vecinos de San Lorenzo sorprendió también a un hombre tirando basura frente a una iglesia, y me encantan los finales felices porque fue detenido por la policía municipal. Si usted tira basura en la calle, lamento decirle que está incurriendo en una falta que probablemente lo lleve a una detención administrativa. Si bien no lo van a dejar ahí en el torito para siempre, sí se puede pasar unas horas por allá. Un vecino del fraccionamiento San Lorenzo en el municipio de Humán sorprendió en este miércoles a un hombre pues tirando basura en la vía pública frente a una iglesia de ahí de la localidad. Lo confrontaron, el sujeto argumentó que su empresa le había ordenado deshacerse de los desechos en ese lugar y que pues él no sabía que estaba prohibido. Llegó a la Secretaría de la Defensa Nacional, la Sedena, con todos los señalamientos ahí en el momento, conforme a lo que las autoridades marcan, y gracias a la intervención ciudadana, este sujeto fue detenido por elementos de la Policía Municipal y trasladado a donde las autoridades correspondientes lo consideraron. Vamos a escuchar parte del video.
1: No, a la basura, rey, a la basura.
2: Camioncito, pues la basura, todo.
1: Sí.
2: No, pero es para que publiquemos y no para que le digas.
1: Claro.
2: Pues sí se puede, porque es un delito que están haciendo.
0: Y ve nomás la esquina llena de basura.
2: ¿Qué pasa?
0: Mira,
3: señora, no quiero tener problemas.
1: Eso digo.
2: Por eso, para que no...
0: Bueno, pues al final el responsable se lo llevaron las autoridades.
4: 8:05, 8:05, y lo prometido es deuda. Ya está con nosotros Federico Berrueto. Hay que leerlo todos los días ahí en SDP Noticias, lo puede hacer. Sígalo, le pone @Berrueto y así lo puede leer también todos los días. Fede, qué gusto verte y saludarte hoy.
5: Igualmente, un privilegio estar con ustedes, Viri, Gastón.
4: ¿Cómo amanece? ¿Todo bien?
3: todo bien.
4: Para ser jueves, bien.
3: Para ser jueves, bien.
4: Lejos de la quincena, también.
3: Yo quiero pensar que igual o mejor que la selección mexicana. Claro.
4: Exacto, esperemos, esperemos que sí, a ver qué pasa el día de hoy. Oye, Fede, te queríamos consultar, hemos estado a lo largo de la mañana hablando de varias cosas, varios temas que pues son importantes no perder de vista, pero uno en especial del que no hemos hablado mucho y queríamos pedir tu opinión es el Tribunal Electoral de

0: da la razón a Somos México y qué significa esto?
1: Bueno, a ver, primero, lo primero, en México es un absurdo que para crear un partido necesitas pasar por una serie de requisitos.
0: De años, por lo que he visto.
1: Cada 6 años, nada más. O sea, es un proceso cada 6 años para crear partidos. O sea, los partidos se han puesto de acuerdo, y los políticos, para cerrar la puerta a nuevas organizaciones.
2: Y el proceso son como 2 años.
1: Así es. Si vemos qué sucede en el mundo, porque bueno, hay que voltear al mundo para saber. Hay una libertad de asociación. Incluso en Estados Unidos, donde está dominado por 2 grandes partidos.
0: No, nos podemos asociar nosotros 3 y armar un partido.
1: Sí, y en las elecciones, ¿verdad? Hay muchos candidatos individuales y dependientes, sí, etcétera, etcétera. O sea, no debiera obstruirse el acceso a que finalmente sea el ciudadano con su voto el que decida, pues, si vas a transitar o no.
0: ¿Vas 3 o no?
1: Así es, ¿no? Entonces, dicho esto, es importante porque tenemos reglas absurdas y el no crear nuevos partidos, no renovamos. O sea, nos quejamos de los partidos, pero como siempre son los mismos y tienen el virtual monopolio para poder acceder al cargo público, pues no tienen ellos competencia y por lo mismo no hay una posibilidad.
0: Y nos alejan a muchos de nosotros que quizá algún día consideremos meternos a la política, porque si yo no me voy a meter en ese
1: problema. Así, sobre todo porque, otra cosa, que en casi todo el mundo, sobre todo en regímenes presidencialistas, como en México, tienes tú que la selección de candidatos es por elección primaria, no es por encuestas, no es por dedazo, no. Tiene que haber una competencia que organice el mismo órgano electoral para que, si tú quieres ser candidato, cuentes con el aval, bien sea de los miembros de tu partido o de la población en general. Y en México, en la medida en que no tienes ese alcance, bueno, lo que domina son las partidocracias. Entonces estamos en el peor de los mundos. Partidos que no se renuevan y partidos autoritarios, porque son finalmente los que deciden discrecionalmente a sus candidatos. Entonces, dicho esto, el que ahora estamos viendo un proceso de inclusión de varias fuerzas políticas, y lo que está diciendo Morena, es decir, esos partidos no deben acceder porque uno de los requisitos, que es presentar más de 120 mil firmas, esos, ¿verdad? Los nombres de esas firmas que ellos están presentando, muchos de ellos son miembros de mi partido, más bien están impugnando, son más de 1 millón de firmas y están impugnando 122 mil firmas.
0: Y Morena dice, ¿esas 122 son mil firmas mías? ¿También aparecen conmigo?
1: Así es, lo que pasa es que Morena, a ver, ¿cómo se desdobló el padrón de maestros del sindicato de la CENTE? En Morena no es una afiliación individual, con todo y que la ley lo prohíbe, es una afiliación corporativa.
0: A todos los que están con
2: el CENTE. Preguntar.
1: Así lo dijo el dirigente del CENTE, no de la CENTE, del CENTE.
0: Del sindicato.
1: Así es, que es senador y, por cierto, de Coahuila. Entonces, el tema está en que el tribunal acaba de decirle a Morena, no tienes razón, el registro que vale es de las nuevas organizaciones o de aquellos que están solicitando ser reconocidos como partidos. Okay. Y eso da la posibilidad, sobre todo en el caso de Somos México, que en mi punto de vista es una de las opciones más,
0: pues, que se puede convertir en una opción,
1: pues, más atractivas, porque finalmente muchos de ellos son gente que ya ha estado en la política, que tiene una reputación de por medio, y lo están viendo como una salida frente a partidos que están muy desprestigiados.
0: A resolver la no representación de la oposición, ¿no?
1: Así es, ¿no? Y bueno, ojalá y tengamos más partidos, ese es mi punto de vista, y que finalmente sea el voto el que decida si van a tener o no el reconocimiento, ¿no?
0: Con esto que decidió el Tribunal Electoral, ¿ya va a existir como partido Somos México o todavía falta?
1: Es la impugnación, digamos, más
0: fuerte.
1: Más fuerte, y sobre todo por la baja confiabilidad que tienen los órganos judiciales.
0: Sí, claro.
1: Decían, pues ahí, si la presidenta dice, dales palo, les dan palo, ¿no?
0: Sí, claro.
1: Y aquí, qué bueno que la presidenta, pues al menos en ese aspecto, no intervino, y si intervino fue en términos positivos.
0: Qué bueno.
1: Yo creo que bueno.
0: Se le reconoce, ¿no?
1: Pues, bueno, pues bueno. No debiera ser, porque esas cosas se resuelven en materia de justicia y no por discrecionalidad,
0: sí,
1: de quien gobierna.
0: Yo sé. Oye, pero otro tema, perdón.
2: Tenemos ya muchos partidos políticos vienen más, no van a ser tantos de los que inicialmente comenzaron el proceso, parece ser que van a terminar considerablemente pocos comparación de los que digo, de los que inicialmente comenzaron, yo creo que van a ser pocos. ¿No crees que eso va a dividir demasiado la votación en el 2027?
1: Mira, no, ¿en qué sentido? En que tú, los órganos legislativos, lo que más importa desde mi punto de vista es la elección en la Cámara de Diputados. Uh-huh. Y el esquema ahí que tienes es una parte, no el todo, 300 son de mayoría simple, pero tienes 200 de representación proporcional. Entonces, si hay una fuerza política minoritaria, le das tu posibilidad a que alce su voz ahí en la Cámara de Diputados. Es útil tener a la pluralidad con oportunidades de participación en los órganos legislativos. Ahora, ¿qué sucede en las gubernaturas y en las alcaldías? Ahí tienes la elección de mayoría simple. ¿Qué quiere decir? Que el partido que más votos tenga es el que gana. Y si ese partido tiene el 30% de los votos, porque el otro 70% está disperso en muchas fuerzas, entonces con ese 30%...
0: se hace. Va,
1: claro. Lo que han hecho ciertos sistemas electorales es la segunda vuelta, ¿verdad? E incluso en elecciones locales. Ojalá y tuviéramos segunda vuelta. Sí, yo soy de la idea de que... aunque tengas que tener otra elección, pero con eso tú le das, que creo que es el fondo de tu preocupación, de tu pregunta... es que quien llegue tenga la representatividad del aval suficiente, ¿no?
0: Sí, de más de la mitad, ¿no? De la,
1: pues
0: ¿no?
1: Es la idea, ¿no? Esa y por eso idea. Hay segunda vuelta.
0: Sí, claro. Uh-huh. Sí, porque si no me falla la memoria, bueno, tú lo sabes mejor, López Obrador ganó con el 34%, o no me acuerdo.
1: No, lo que sucede, no, López Obrador ha ganado, bueno, ganó cuando ganó, y también Claudia Sheinbaum, con más. El problema son los partidos, o sea, Morena, ¿qué porcentaje de votos tenía? Y el 34-35% al que tú te refieres es la elección intermedia que obtuvo Morena.
0: Ah, ok, ya.
1: Pero no López Obrador. Okay, okay, López Obrador tuvo mayoría absoluta de votos.
0: Ah, ok, tuvo más del 50%.
1: Más del 50%.
0: Lo mismo con Claudia Sheinbaum.
1: Lo mismo con Claudia, 54, si mal no recuerdo.
0: Ah, ok, ok, no, ya, hecha la corrección. Sí. Otro tema, me llamó mucho la atención la cumbre del G7, que bueno, son las 7 economías más importantes del mundo, las más grandes, las más poderosas, y Donald Trump habla en el G7 y es muy duro con decir lo que ya sabemos que opina, diciendo que en México se ha perdido el control, que hay una presidenta que es muy buena onda, pero que tiene mucho miedo. Me llama la atención el lugar en donde lo dice, porque una cosa es que lo diga así en su oficina, en un arranque de creatividad. Pero otra cosa es que lo lleva escrito en un papel, ¿no? Pareciera que les estaba avisando a los otros 6, oigan, nada más para que después no me digan que no les avisé, ¿no? ¿No te dio esa impresión o qué opinas?
1: Mira, yo tengo la impresión del señor Donald Primo, no es que avale las expresiones groseras o lenguaje, sobre todo para una servidora pública, Manuela López.
0: Ah, bueno, Manuela, sí, sí.
1: ¿Verdad que se fue? Que, ¿verdad?
2: Porque, la prima.
1: Porque,
2: la prima.
1: La prima. Porque
2: fue, la prima
1: incómoda. Así es, digo, una autoridad que lo diga y a lo mejor... eso me da mi licencia para decirlo, pero yo tengo la peor de las imágenes de López. Aquí lo he dicho, ¿no? Para
2: sí,
1: mí es un
2: pensé que ibas a decir la peor prima.
0: Yo tengo una prima peor.
1: No, tengo, sí, y a lo mejor sí, yo al veros en cuanto a la manera de describir al prójimo, sí, sí tengo, sobre todo las norteñas, que son rudas para describir. Pero yo creo que el señor, y no, no es mi opinión, es un delincuente, sí, el señor Trump, ¿no? Pero más que todo, yo lo que creo es que de Trump te puedes esperar todo, sobre todo lo peor.
0: Okay.
1: Y creo que en este sentido es muy sintomático que el entorno en el cual él profirió sus opiniones sobre la presidenta y sobre el país. Uh-huh. O sea, es un país de narcos, o sea, gobernado por narcos, y una presidenta que les tiene miedo. Esas son, digamos, sus expresiones. Y también se refirió, por cierto, al acuerdo comercial.
0: Ah, también habló,
1: ¿verdad?
0: De eso.
1: Y del acuerdo comercial, yo aquí lo que diría, porque dijo, no me gusta, no quisiera, pero se me hace que sí lo voy a firmar. O sea, es una baladronada justamente previa a la negociación, ¿verdad?
0: Y que lleva ya un par de semanas diciéndolo, ¿no? Porque ya lo había dicho la semana pasada.
1: Y nadie lo toma en serio. No, no. Ya ves, ni el tipo de cambio, ni...
0: Los
1: ya nadie
0: ya los... Oye, pero ayer el G7 dijo, cada vez que digo que voy a arreglar lo de la paz... los mercados suben. Estaba diciendo que hace trampa, pero
1: así, bueno, pues son sus formas, y verdaderamente es una tragedia para el mundo que el país más poderoso esté gobernado por un personaje de esa altura o de esa calidad. Pero aquí el tema es México, y aquí lo que hay que ver es cuáles son nuestros pecados, por qué somos tan vulnerables ante el exterior, sea Trump, sea Biden, sea quien sea. Y nuestra vulnerabilidad se explica por una causa, que es la impunidad. Uh-huh. Y lamentablemente no hemos hecho absolutamente nada para resolverlo. Al contrario, acabamos con la poca autonomía que tenía la Fiscalía General de la República con Gertz Manero, a su modo, y un hombre muy polémico y controvertido, y pero que tenía un criterio propio de muchas cosas. Bueno, desapareció y llegó una subordinada total de la presidenta, ¿no? Ernestina Godoy.
0: El tema del huachicoleo no existiría como lo conocemos si no fuera por Gertz Manero.
1: Y así es, y él fue el que sacó el papel de la Marina, sí, justamente en el contrabando. Y creo que fue lo que le costó la chamba, además.
0: Sí, por eso está ahora de embajador, pero creo que es algo que hay que reconocer a Gertz Manero por siempre, porque si no, probablemente no nos hubiéramos enterado.
1: Y otra cosa también dijo, que se olvida, que Muñoz Rocha... Rocha Moya. Lo traigo atravesado. Rocha Moya, el gobernador Rocha Moya había encubierto el asesinato
0: de
1: Melesio Cuen. Era su principal rival político. Lo dijo la Fiscalía General de la República. Y nada se hizo, y nada se ha hecho, y nada se va a hacer si no va a ser por la presión extrema de Estados Unidos. Entonces, la presidenta se ha encerrado en su postura. Otra cosa, no hay poder judicial federal, no hay órganos de justicia. Entonces, ¿cómo vamos a resolver, si nuestra mayor debilidad es la impunidad, cómo la vamos a resolver si ya no hay instituciones que acrediten justicia? Y ese es un problema muy, muy severo. Hace poco me preguntaban cuál debiera ser la demanda fundamental de los mexicanos para resolver el problema más grave de la economía, de la corrupción, etc. Tenemos que atender la impunidad, pero verla al margen de la política, de la pasión propia de los partidos, los intereses, los votos, etcétera, y reconocernos en que mientras no tengamos justicia, vamos a estar dando vueltas en círculo.
0: Sí, totalmente.
2: ¿Qué sigue para la agenda de nuestro país? ¿A qué hay que prestar la atención? Por lo menos hoy es jueves, de aquí al domingo.
1: De aquí al lunes. Qué bien que lo dices en esos términos, Viriana, porque tenemos el tema, lo que sucede de un día para otro nos va cambiando el panorama. Lamentablemente, el cambio siempre es para mal, no es para bien. Y ojalá y este divertimento futbolístico nos sirviera un poco para distraernos, pero los problemas ahí están,
2: ahí
1: y existen.
2: Van a seguir, sí.
1: Y yo lo que veo, primero, sí me inquieta mucho el tema de pues lo que pudiera ser la interferencia de los Estados Unidos en la vida nacional. Y lo que es peor, una interferencia que es legal. O sea, lo que ha hecho Estados Unidos, solicitando la detención de 10 funcionarios y todo este tipo, y eventualmente si menciona a más políticos o gobernadores, todo eso es legal. O sea, pues la presidenta, para ella lo ve como una forma de injerencismo,
0: que no lo es,
1: pero es totalmente legal. Pues a lo mejor sí lo es, pero es legal.
0: Sí, pero
1: y finalmente, en esos términos, tú transitas por la vida, no con la opinión de que, oye,
0: con tu verdad.
1: Exactamente, sí, con la que jurídicamente se procesa. Sí. Y en esa situación estamos en mucha, mucha desventaja. No, mi inquietud no está en el acuerdo comercial. Creo que se va a ratificar el acuerdo comercial. En la selección nacional, pues va a suceder lo que siempre sucede. No lo digo porque después ya nos cortan y rompo con la alegría, exacto, y el optimismo de del momento. Mira, nos van a castigar.
2: De aquí a las 7 vamos a tener esperanza.
1: Y a lo mejor después todavía un poquito más, ¿no? Pero bueno, el tema es que sí estamos enfrentando.
0: Estamos en momentos difíciles.
1: Sobre todo, ¿sabes por qué? Porque no nos estamos reconociendo en nuestras dificultades.
0: Exacto.
1: Estamos tratando, o sea, como que se vuelve prioridad del gobierno Decir que las cosas están muy bien. Y eso ya lo traemos desde hace rato.
0: Y nosotros le seguimos la corriente al gobierno, ¿eh?
1: Y no nada más nosotros.
2: Más o menos, ¿no? Porque luego vemos las encuestas en donde la gente cree que no le va a ir mejor económicamente en el próximo año. No cree que a la economía le vaya a ir mejor. Pero de todas maneras sí consideran que las cosas están haciendo bien en el gobierno. Hay muchas cosas que no entiendo de cómo la gente no nos va a ir mejor, pero estamos bien. Estamos contentos.
1: Así es, y fíjate eso que dices, cómo se reproduce no nada más a nivel de la opinión popular, sino tú tienes ya sectores calificados de opinión, el inversionista, por ejemplo, ¿verdad? El empresario que está, y pues dice, sí están las cosas mal, pero ahí vamos, claro, no mete lana, porque no hay inversión, pero de cualquier forma no hay un sentimiento de alerta, es lo que quiero decir, no hay una conciencia ni en la base, ni en los sectores medios. Lo que ha ocurrido con la CENTE, o sea, es verdaderamente una...
0: Hoy escribe sobre el tema, ¿no?
1: No, y es una tragedia, ¿por qué? Porque es un grupo extorsionador que lo trajo a la vida, ya estaba en la al margen.
2: ¿Tiene solución el tema de los pseudomaestros?
1: Como todo, tiene solución en la medida en que las autoridades se mantengan con firmeza. Creo que la presidenta acertó en romper las negociaciones y decir, me voy a la consulta a la base. Pero no puede quedar ahí. Lo que tiene que quedar es que esos grupos han sido fondeados, financiados por las mismas autoridades federales y estatales. Entonces, si regresamos a lo mismo, pues es cuestión de tiempo para que nuevamente, todavía no se han ido,
0: ¿no?
1: Pero en la medida en que ellos sigan teniendo eso, la cúpula me refiero, esos privilegios, los vas a seguir teniendo, obstruyendo, delinquiendo, presionando.
0: Y yo sí creo que es una de las grandes tragedias de México, ¿no? El que tengan secuestrada la educación desde hace tantos años.
1: Así es, el CENTE y la CENTE.
0: Sí, los dos.
1: Pero
0: los
1: sobre
0: dos,
1: todo la CENTE, porque la CENTE tiene presencia en las zonas más pobres de México. Y hay ahorita 1,500,000 de menores que no tienen acceso al curso. Y eso no les importa, y al parecer no les importa ni a las autoridades. O sea, las autoridades están más preocupadas, según mi entender, por tener una situación de normalidad en la Ciudad de México.
0: O como diría la presidenta, estamos en humor mundialista, no me molesten ahorita, ¿no? Estamos en humor mundialista.
1: En modo mundialista.
0: Oye, una última pregunta nada más. Ahorita que hablabas de Manuela López, la presidenta le corrige la plana, ¿eh?
1: Pues le tiene que corregir la plana porque no es una delegada de los programas, de la dependencia que maneja los programas.
0: No.
1: Sí, es funcionaria pública.
0: Le recordamos en Chiapas. Lo que ayer se lo contamos aquí, pasó hace un par de días, es que la prima Manuela López despotricó, aquí tú nos lo dijiste, nos lo contaste ayer, despotricó en contra de Donald Trump, que bueno, lo llamó de todo.
2: Que la presidenta ayer en la mañanera dijo que pues no estaba de acuerdo
0: no
2: con
0: estaba
2: las...
0: de acuerdo, sobre que todo porque es una sanción, funcionaria, ¿no?
1: Es una funcionaria, pero no es cualquier funcionaria, es la prima del prócer.
0: Sí, es la
1: entonces,
0: prima de
1: el López Obrador es el
2: llamó
1: factor más importante.
2: A Donald Trump le llamó asqueroso.
1: Sí, corrupto también. Pero aquí el tema es que es la prima del principal factor de poder
0: en el país,
1: y pero, así, y la presidenta será presidenta, pero la presidenta ratifica una y otra vez la condición de López Obrador como, digamos, el eje de la política nacional, y que una priva, pues pareciera decir, pues lo mismo que piensa López Obrador y que piensa la presidenta. Entonces, quiero entender que el deseo de la presidenta fue decir... No es lo que pienso yo, no es lo que piensa Andrés Manuel.
0: Y no es lo que piensa el gobierno mexicano.
1: Y eso, pues yo creo que no tiene ya conciencia de gobierno. Fíjate una cosa, que ella, refiriéndose a ella, dice, se equivocó porque ella era un evento partidista, ¿verdad? Y habla como si fuera no fuera servidora pública, sino fuera militante. Y la presidenta, ¿qué es lo que hace una y otra vez?
0: Es lo mismo que hace la presidenta.
1: Exactamente. O sea, la presidenta no nos representa a nosotros, o sea, los que no estamos con el sello de Morena, el sello Guinda. La presidenta habla por ellos y es una conducta permanente prácticamente desde el primer día de su gobierno. No hay una presidenta de todos los mexicanos. Entonces, lo que está haciendo esta señora, si quieres tú, más rupestre, más elemental, más básica, pero reproduce una postura o una actitud que se ha ido generalizando en el gobierno nacional, y es que perdieron sentido de gobierno, perdieron sentido de que ellos actúan en función de todos, no en función de los
0: y me llama mucho la atención, son dogmáticos. Mi idea, y supongo que es la correcta, espero, mi idea de dogmático es cuando creo que mis ideas son verdades universales, ¿no? Y se han convertido en Morena, la presidenta, todo esto, en personas dogmáticas, creen que sus verdades, creen que sus opiniones son verdades universales,
1: sí,
0: ¿no?
1: Fíjate que yo siempre he creído, y eso así, que para entender estos momentos y sobre todo al obradorismo, necesitamos más entenderlo como un movimiento religioso, de secta, de verdades reveladas, de una fe, de una...
2: Sí, sí. Es que eso es fe. Sí, no veas los factos, solamente créeme.
1: Así es, ¿verdad? Sí. Y en la medida en que estemos, seamos rehenes de ese tipo de vínculos que tienen, son muy poderosos porque tienen mucho que ver con la cultura del mexicano, con su visión del poder, con su idea del presidente, que es el presidente
0: el o
1: que es
0: el líder. El presidencialismo, como lo habían así, enseñado, ¿no?
1: Así es, todo ese tipo de cosas. Entonces, digo, comparabas tú, si mal no recuerdo hace rato, te referías a Corea del Sur, ¿no? Uh-huh. Y lo que vemos, bueno, el que era primer ministro hace unos años pues está ahorita en la cárcel, y su esposa que andaba sableando pues también está en la cárcel. Entonces, lo que quiero decir con ello es
0: que impunidad, es que te regresas al tema de impunidad, sí,
1: que vas a la
2: ahí está Boris Johnson también, y está en Francia también,
1: ¿en qué va a evolucionar Estados Unidos? Ya me brinco a otra vez a Trump, el señor va a ser juzgado, le va a ir muy muy mal.
0: ¿Por qué? En algún momento.
1: Porque tiene ahorita la protección de la investidura presidencial, pero la va a perder. Una vez que la pierda, ¿verdad? Se las va a ver, pero verdaderamente negras.
0: Fede, como siempre, muchísimas gracias. Le recomiendo mucho leer el artículo de Federico Berrueto. Se puede meter a SDP Noticias el día de hoy. Se llama El Poder de la Presidenta. Está muy interesante y hay que leerlo todos los días. Fede, te seguimos como siempre, @Berrueto, y te leemos en SDP Noticias.
1: Muchas gracias, muy generosos.
0: No, hombre, al contrario. Parte. Que tengas buen jueves. Ahí lo tiene Federico Berrueto. Vamos corriendo un corte, regresamos.
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0: Viri Diana Pacheco.
1: 8:30 a.m, 8:30. Gracias por continuar con nosotros. Y bueno, el día de ayer hubo mucho movimiento allá en la comisaría de Texoco, que usted sabe está en Valladolid. La indignación de la población llegó ahora sí a niveles que no siempre llegan en esta comunidad. Padres de familia, madres de familia de la telesecundaria local, pues primero detuvieron y después encarcelaron al director del plantel, a un inspector de la Secretaría de Educación y a varios docentes en la comisaría municipal. Ahí se está viendo en pantalla, ve las imágenes en el momento en que de plano los llevan, los empujan y se los llevan a la cárcel, los meten, después les quitan el celular y bueno, la protesta, ¿por qué se dio? Bueno, estalla la protesta después de que las autoridades escolares reincorporaron al trabajo de manera normal a un conserje que cuenta con una denuncia ante la Fiscalía General del Estado por la presunta agresión sexual contra un alumno. Y la gente obviamente sorprendida dice, a ver, pero espérame, ¿cómo que lo regresas a trabajar? ¿Están locos o qué? Bueno, esta presunta agresión contra el alumno pues sigue en investigación. Esto provocó la molestia de madres, de padres, de familia por obvias razones, que se duplicó ante las respuestas del personal escolar. Pues se empezaron a enojar más por las respuestas que les daban la escuela y por cuando empezaron a cuestionar la decisión de, bueno, ¿y pero por qué traes al conserje de regreso? Si lo están investigando por abuso sexual, ¿por qué ponen en peligro al resto de los alumnos? Elementos de la Secretaría de Seguridad Pública tuvieron que meterse y de la Policía Municipal Coordinada, pues desplegaron allá un operativo en la zona para mantener el orden, mientras los manifestantes lo que estaban diciendo es que se van ahorita, todo el cuerpo de maestras, maestros, el cuerpo docente se va para afuera y esperaban el arribo de una comisión de la Secretaría de Educación del Gobierno del Estado. Todavía no hay un comunicado oficial del Estado, lo que sí se sabe, porque tenemos por ahí alguna imagen. De todos modos, ahorita vamos a hacer el recorrido completo. Pero al final terminan sacándolos de la cárcel ahí de la comisaría. De acuerdo con información que publicada en las redes, los maestros, le digo, fueron liberados. La secretaría asistió a Texoco para tomar medidas y algunos acuerdos. Pero vamos a ver todos los momentos y me parece que empezamos con la declaración, con la explicación de una de las madres de familia. Vamos a ver si nos la ponen ahí. A ver, ahí está.
2: Y ahí se levantó la...
1: La voz que escucha es del niño afectado. Es la mamá del niño afectado.
2: Le di al saber al comisario municipal de este municipio y el mismo también a su maestro de él, porque estaban preguntando por qué mi niño no iba, y cosa que yo le expliqué al maestro de mi hijo. Y él lo apuntó en su libreta y me dijo que él se lo va a hacer llegar al director para que tome cartas en el asunto. Pero yo desconocía cómo era el protocolo y al parecer no siguieron los pasos como debe de ser. Y ahorita
1: la madre del niño afectado, lo que explicó poco a poco fue cómo estaban esperando, ella estaba esperando a su hijo y decía, pasaban los minutos y no regresaba mi hijo. Empecé a hablarle al maestro para ver qué había pasado. El maestro me dijo que no, lo que pasa es que tenemos aire acondicionado aquí y su hijo entró al cuarto para preguntarnos cómo funcionaba el aire acondicionado. Después de todo eso, el niño regresa después de un rato y la mamá le dice, oye, ¿qué te pasó? Y se da cuenta, y eso es lo que cuenta la mamá, se da cuenta que el niño está ocultándole algo y lo empieza a presionar y a presionar y a presionar hasta que el niño pues le cuenta. Eso es básicamente lo que sucedió. Vamos a continuar. Eso es lo que explica la madre, ¿no? Luego vinieron los momentos en que las mamás, los papás empezaron a gritar. Vamos a escuchar.
2: En el asunto, pero yo desconocía cómo era el protocolo y al parecer no siguieron los pasos como debe de ser. Y ahorita exijo justicia porque yo solo soy con mi niño.
3: El señor, estamos pidiendo la destitución de todos los alumnos, porque los padres de familia ya no están conformes con los trabajos de los padres. Entonces nosotros queremos que la SEP se ponga a cargo. Entonces queremos que la SEP quite a todos los maestros, porque los papás, mientras los maestros estén aquí, no van a enviar a sus hijos. No por los niños de ahorita, los niños del futuro. Porque si piensan que solamente es este caso, no. Hay más casos y hay evidencias.
0: No le informaron los padres sobre esa situación. ¿Activó usted el protocolo instante?
1: Están ahorita, va a escuchar al director de la escuela.
4: El asunto no acá pasó, pasó en otro lado.
0: No acá pasó. No, acá,
4: es que eso es lo que no entendemos, no entiende la gente.
0: Agarran, ya se puso.
1: Y entonces agarran a los maestros, al director, y los agarra la gente y se los lleva para encerrarlos. Ahí puede ver cómo están empujando.
5: ¿Qué pasa, amigo? A ver, es un abuso.
1: Es un maestro el que habla.
5: Es un abuso.
1: Ahí vemos imágenes de cómo están ya en la parte donde están encerrados, en la cárcel.
0: Digamos, la cárcel o la celda. A maestros, puro maestro.
1: Y están metiendo ahí a los docentes, metieron a los docentes. Al final, por un lado está el dicho del director que dice, bueno, pero esto pasó en otro lugar. Lo que no significa que no sea el mismo conserje, pero que pasó en otro lugar. El tema aquí es, estamos esperando los comunicados oficiales para ver pues cuál es, tratar de entender cuál es la verdad. Lo que sí me queda muy claro es que el director pues sí sabía que el conserje tenía problemas y que estaba siendo investigado, y el director lo que dice es, bueno, pero como pasó en otra escuela, pues qué tiene que ver, ¿no? Entonces, bueno, lo que tenemos que hacer, y es lo que estamos haciendo, es uno, esperando el comunicado de la Secretaría de Educación para entender bien qué es lo que pasó. Evidentemente la gente está muy enojada, está muy molesta, no está muy claro qué fue lo que pasó. Y lo que queda muy claro es que la escuela pretendía que regresara el conserje, y ahí es cuando todo el mundo dice, oye, espérate, ¿no? Ya escuchamos también a la madre del pequeño del joven que presuntamente fue abusado, y bueno, lo que queda es esperar, uno, el comunicado, suponemos, de la Secretaría de Educación, y dos, la investigación de la Secretaría de Seguridad Pública, seguramente junto con la policía local, para entender bien qué fue lo que pasó y poderle ir actualizando. Lo que sí es, le repito, de acuerdo con la información que se publicó, hay algunas fotos, los maestros fueron liberados. De hecho, la foto que hay de ellos saliendo, sale el mismo director, que lo ve usted con una carcajada en la cara, mientras va saliendo de la celda donde los tenían. Así que bueno, sabemos que la Secretaría de Educación, esta es la foto que le digo, ahí viene muy, muy sonriente, probablemente porque recuperó su libertad, vaya usted a saber, o porque dijo no, vaya usted a saber. Pero bueno, lo que tenemos que hacer es esperar los comunicados para poder entender bien qué fue lo que pasó. Evidentemente algo tiene muy, pero muy, pero muy preocupada a madres y padres de familia allá en esta comunidad de Texoco, allá en Valladolid. Le vamos a seguir actualizando la información.
6: 8:38 a.m. Ya está con nosotros aquí en el estudio Violeta Paul Dorantes. Ella es psicóloga clínica y educativa, y el día de hoy, para platicar de un tema que ni siquiera le pudimos poner nombre porque traté de explicarlo, nadie me entendió, pero Violeta aceptó de todas maneras. Bienvenida, Violeta.
7: Muchísimas estás, gracias.
1: Qué gusto
7: un gusto verles.
1: Igual.
7: Ya viri de vuelta.
1: Excelente.
6: En contra de mi voluntad. Pero sí, nada, no es cierto, como cree. Ya me moría de ganas de regresar al programa.
7: Seguramente sí.
6: Y hubiera extendido mis vacaciones 3 días más.
7: Sin problema.
1: Siempre.
6: Pues no más 3.
1: Siempre.
6: Oye, Violeta, no sé si es un sentimiento, la emoción, la frustración de no sentirse elegido o la elegida. Me eligen al final cuando jugamos retas. En todas mis parejas al final me dejan a mí, se casan con la que sigue, ¿no? O sea, todo esto en el que al final, ¿por qué ahí sí y aquí no?
7: Claro, sí es importante comentar que esto no lo vamos a enmarcar dentro de un diagnóstico o dentro de una patología, sino dentro de alguna manera, patrones relacionales, o sea, cómo nos relacionamos con los demás y también cómo manejamos nuestras emociones, ¿no? Estos patrones de cómo también vamos gestionando nuestras emociones y nos sentimos en esta convivencia en el día a día con los demás. Es muy común que las personas podamos sentir este miedo a no ser elegidos, que si lo queremos llamar de otra manera, también se puede traducir en el miedo a ser rechazados en algún momento. Y esto, vinculado desde el enfoque de la psicología, está muy apegado a, pues, la autoestima, la necesidad de validación de aprobación constante y, por supuesto, el que la persona se sienta en todo momento elegida por la otra persona, le asigna un valor. Entonces, la pregunta sería más bien, ¿por qué me afecta tanto no ser elegida? ¿Qué hay detrás, no? ¿Qué hay detrás que me afecte tanto esta parte? ¿Y cómo podemos observarlo? En personas en las que la autoestima depende de lo externo. Claro. Que alguien me diga que me veo linda, que me veo bien, que estás guapísimo, voy al gym, hago entrenamiento y según yo aumentó mi músculo, no me lo mencionan, no me lo reconocen. Entonces la validación, la autoestima viene de fuera, nace de los comentarios de los demás. Okay. Y también otro punto importante es que el valor de la persona viene de apariencias, belleza, de algo físico.
1: Sí, claro.
7: No me gustaría usar la palabra superficial, pero le está dando mucho valor a es personas para las que probablemente el cómo se ven siempre va a ser importante.
1: Más importante
7: muy
1: que
7: importante.
1: Lo que tienen en la cabeza, ¿no?
7: A lo mejor de pronto podría importarles también tener cómo soy, qué aprendo, pero me va a afectar si alguien me dice subiste 2 kilos, si me cuestiono yo ese punto, porque mi ropa, entonces la apariencia me afecta.
6: ¿Y qué pasa ahí cuando es, a ver, vamos a quitar la parte superficial, la parte física?
7: Sí, ok.
6: Y Mesli se siente bien frustrada porque no la eligieron como la productora cuando ella cree tener las capacidades. ¿Y por qué Andrea es la productora y no yo soy la productora? Y no es un tema físico, es un tema en el que yo creo tener las mismas capacidades y no me eligen.
7: Y ahí, hacia ahí vamos. Y la otra parte es el hecho de que mis capacidades o mis habilidades se formaron a partir de que las otras personas reconozcan el resultado. O sea, de que haya resultados y no de la labor, el esfuerzo, la disciplina y el trabajo diario y esa productividad con la que yo disfruto lo que hago. Sino viene de un resultado.
1: Yo no conozco a nadie que no considere que está listo para hacer cualquier cosa, ¿eh? Porque además eso pasa todo el tiempo.
7: Claro.
1: O sea, yo siento que estoy listo para conducir un coche de Fórmula 1, para conducir un programa, pero todos consideramos...
6: Yo creo que sí hay que tener humildad y reconocimiento de nuestras limitaciones.
1: Eso decimos. Pero yo sí estoy convencido de que todo el mundo se cree merecedor. Y ahí es donde viene el problema, ¿no? Porque a veces no, y a todos nos toca que nos digan que no. Toda la vida, pues es que la vida está hecha de más nos que decís.
7: ¿Y de dónde vendría esto? Es cierto lo que tú dices, las personas de pronto sobreestimamos nuestras capacidades.
1: Claro.
7: Y sí es importante ir como siendo realistas, que podemos y que no podemos.
6: Ahí sí no estoy de acuerdo con ustedes.
7: Sin embargo, ¿de dónde surge esta? Aquí no es que se convierta en un problema hasta que a mí me haga sentir incómodo, mal, me afecte emocionalmente. Exacto. No ser elegido.
1: Tú decides
7: al
1: hacer
7: grado
1: un problema.
7: Que entonces yo me sienta constantemente mal y entonces empiece la envidia, el coraje, el enojo, la queja constante y el vivir en una situación en la que siento que ya no soporto, por ejemplo, mi trabajo porque no se me reconoce o valora como yo quisiera. Y entonces, ¿por qué a ella sí y a mí no? ¿Por qué ella sí se casó con ella y conmigo no? ¿Y por qué ella sí se tuvo a sus hijos, yo no tuve? ¿Y por qué a él sí consiguió ese trabajo? Y entonces
1: yo
7: empieza
1: me lo merecía,
7: a ser un sufrimiento.
1: Claro.
7: Esto viene, si vemos desde la parte de la formación, las teorías del apego, de la infancia, de nuestro desarrollo, de Bowlby, por ejemplo, los esquemas de Jung, Jeffrey Jung, que nos hablan de cómo vamos formando estos esquemas de inadaptación en donde emocionalmente nos van a afectar estos patrones de relación con los demás, en donde estamos esperando aprobación externa, validación constante para sentirnos valiosos y resultados. Ellos dicen, puede venir de una infancia en la que un niño era siempre felicitado y reconocido cuando hubiera un resultado visible, ¿no? O sea, el primer lugar y hubo la felicitación, pero no la felicitación al trabajo diario, al esfuerzo, al fuiste al entrenamiento, estuviste yendo muchos días. A lo mejor no fuiste elegido para el equipo 1, solo para el equipo 2 de escuela, hablando de fútbol, por ejemplo.
6: Aguántame ahí, Viole. ¿Qué es lo que debemos de felicitar o de fomentar en las infancias? Que ganó, que se esforzó, que participó, que quedó en último lugar. O sea, ¿qué es lo que se debe de reconocer?
7: El esfuerzo, la dedicación, el compromiso que el niño hizo de ir a entrenar cada día. El disfrutar lo que el niño está haciendo para conseguir eso. Por ejemplo, un concurso de spelling, ¿no? Y entonces está entrenando en casa o de oratoria, está practicando con mamá, con papá, y llega el concurso y de pronto en canto, alguien cantó mejor y esta persona tiene más talento, pero ese momento de disfrutar, de formar, de esforzarte, de ir a tus clases, reconocer vas bien, el pararte frente al público, decir tu oratoria.
6: Eso ayuda.
7: El ir a tus entrenamientos.
6: Eso ayuda para que ese niño al momento de ser adulto no se frustre tanto al no ser el elegido.
7: Sí, definitivamente okay. Sí. Yo creo eso. Eso ayuda a que ya no es en sí el resultado. Como decía, pues la frase muy común de no seas feliz hasta llegar a la meta, ¿no? Uh-huh. Disfruta el camino. Eso se aprende de chico, que no hasta que logres, solo si me dan el diploma, solo si soy la estrella del equipo, porque hay gente que incluso necesita ser la estrella del equipo.
1: Y hay papás y mamás que le exigen eso a los niños.
7: No va a ser el de la escolta el que dice reglas.
6: El sargento.
1: Se ve que tú no fuiste a la escolta igual que yo, ¿eh?
6: Pero sí, yo quise ser sargento y no lo logré.
7: Familias que ¿por qué no va a ser el sargento? ¿Por qué no va a llevar la bandera? Y todo el trabajo del equipo y el esfuerzo y la dedicación y los entrenamientos no valieron, no son suficientes. Ves cómo se descuadran emocionalmente los niños, las mamás, y entonces dices, acá no hay una perspectiva correcta de lo que es valioso en ese proceso, ¿no? Y entonces definitivamente, bueno, y también pudieran ser niños que en esta teoría del apego y en estos esquemas de inadaptación podemos ver que nunca nada era suficiente de lo que hicieran. Se esforzaban, hacían, te sacaste el 9, pudiste haberte sacado el 10.
1: Acabaste en segundo lugar.
7: Exactamente.
1: No primero.
7: Eso es sumamente negativo. Y otro punto, Viri.
6: Sí.
7: Las familias que también resaltan demasiado las apariencias y el qué dirán. Uh-huh. Esas familias que enseñan a las niñas y a los niños es que qué van a decir de ti si te vistes así, si hablas así, si no logras esto, si se enteran fulanita y sotanita que mi hija tal cosa o que mi hijo. Entonces vamos a vivir de apariencias, de agradar a los demás, de que la autoestima y mi validación y mi importancia viene
1: de fuera,
7: de que los demás digan, hay una niña bien, un niño bien portado, y eso debe surgir de uno mismo, esas ganas de ser buena persona y hacer bien las cosas.
6: Esta frase de gastamos dinero que no tenemos en cosas que no necesitamos para impresionar a gente a la que no le importamos.
7: Me encanta. Sí. Y creo que ayuda mucho a las personas cuando tienen esta ansiedad, este apego ansioso de que alguien no las reconozca, no las elija, no las valide.
6: Oye,
7: el hacerse presente de eso que dijiste.
6: ¿Por qué duele tanto? Y porque lo he visto de manera repetida en gente cercana, en películas, en series, en todos lados. Tenía yo un novio de toda la vida que nunca se quiso casar conmigo, termina conmigo 2 semanas después, se casa con otra. ¿Por qué? ¿Qué me faltó? ¿Qué no fue suficiente? El clásico de toda una vida y se casa con la que sigue.
7: Definitivamente creo que es válido. Antes que nada, en terapia, una de las labores importantes de los terapeutas es validar las emociones que las personas que están contigo sienten. Y es válido sentir este rechazo, este abandono, este no ser elegido, ¿no?, como algo que te lastima. Y repetimos, viene desde orígenes de cómo desarrollamos esta fortaleza y esta resiliencia para enfrentar el que si tú durante tu relación disfrutaste, estuviste a gusto, estuviste contento, fue una relación que te aportó y en la que aportaste, pues el tiempo vivido es lo valioso y al final decíamos, no todo sale como nosotros queremos, siempre. Sí. Las cosas cambian, las emociones cambian, la gente cambia y evoluciona hasta hacia lugares distintos. Noviazgos que empiezan en secundaria y prepa que duran 10, 12 años, pocos son los que después de casados coinciden en personalidad, gustos al evolucionar, ¿no? Después incluso
6: está si no se conoce,
7: sí, es muy suertudo.
1: Pero no es suerte.
7: Sí conozco, no. Sí conozco muchas parejas
6: yo,
7: así.
6: Yo creo que es suerte que Olga te no. soporte ellos.
7: Pero decimos que evolucionamos juntos. Creo que va también
1: yo,
7: para ahí.
1: Sí, yo lo que creo, a ver, y puedo estar seguramente.
7: Ahora
1: estoy
7: vamos
1: equivocado.
7: A hablar de pareja.
1: No. A lo que voy es que dependiendo de cómo vayas dándole valor a las cosas a tu alrededor, uh-huh. es como vas solucionando tus cosas. Muchas veces nosotros mismos nos provocamos los problemas que hacen que las relaciones no funcionen. Los hacemos nosotros, ¿eh?
7: Claro.
1: No es suerte.
7: Claro.
1: Lo que pasa es que yo sí creo que desafortunadamente vivimos en una sociedad en la que tenemos que ser aceptados constantemente. Yo lo veo en las redes sociales.
7: Validados.
1: Exacto. Y todo
7: el
1: mundo.
7: Exacto. Elegidos.
1: Y es el otro día, platicando con la productora, de un funcionario público que estaba subiendo cosas, temas, y yo le platicábamos, la directora y yo, no lo vamos a tomar porque todo el tiempo se está tomando él a él mismo.
7: Sus selfies.
1: Entonces tú dices, ¿para qué quiero verte si lo que quiero es que me enseñes lo que me estás diciendo? Entonces yo le decía, esa necesidad que tiene la gente de validarse para que alguien le ponga, ay, qué bonito te ves, eso es lo que te provoca tantos problemas, porque lo que se nos olvida es que la mayoría de las veces no vamos a alcanzar lo que tanto deseamos. La mayoría de las veces va a ser un no para que lo sigamos intentando. Y el objetivo es algún día alcanzarlo. Yo soy un convencido de que la gente no envidia el camino. Lo que envidia es el final. La gente te envidia lo que tienes, pero nunca te va a envidiar el trabajo que hiciste para conseguirlo.
7: Claro.
1: Y eso tiene que ver con la constante manía que tenemos de que todo mundo nos diga, ay, estás
7: ahora,
1: muy bien, qué guapa.
7: Y ahora
1: eso,
7: más ¿no? que nunca ¿no? sucede con la juventud esta parte de resultados rápidos,
1: además,
7: el logro rápido y el ser elegidos a la primera. El no equivocarnos, la ilusión de la perfección que generan las redes sociales y el cómo la validación externa ha agarrado una fuerza enorme. Y sí, bueno, para concluir la parte de las personas que sufren el no ser elegidas al final de la relación, también ahí hay que, como dije antes, si la relación fue positiva y el resultado al final no fue, no hay por qué sentirnos mal. ¿Qué ocurre muchas veces? Que la relación ya iba mal hace mucho tiempo y había muchas señales y alertas que no quisimos ver, y es también cuando duele mucho la frustración, el enojo con uno mismo por no reconocer que hace rato cada quien iba por otro camino. Entonces, digo, ahí en cada tema hay mucho que trabajar, cada historia, cada pareja, cada ser humano es distinto, pero aquí el punto es ir desarrollando esta autoestima dentro de nosotros mismos y reconocer que lo que hagamos cada día es lo que nos hace valiosos, no hasta que logremos conseguir algo.
1: Y verlo como una oportunidad, ¿no, Violet? O sea, al final del día, estos fracasos de los que se trata la vida, porque no tiene nada de malo fracasar, es momento, en lugar de hacerte el sufrido, ay, es que ¿por qué? No es justo, maldito sea porque se acabó casando con... No, es, a ver, ¿qué hice que no le gustó? Nada más para ver si él o yo tengo la razón, no importa, pero hay que hacer un análisis de lo que pasó.
7: Claro.
1: Y eso es lo que nunca hacemos, porque nosotros nunca somos culpables de lo que nos pasa. Siempre le echamos la culpa a alguien más, cuando es todo lo contrario. Nosotros creamos nuestro destino.
7: Y yendo en esa misma línea con cosas más sencillas como ¿por qué Viri, ella sí la dejaron irse de vacaciones tanto tiempo y a mí no? No, ¿cómo hay gente que hasta eso le afecta? Sí. Los trabajos. No,
1: claro.
7: A ella la jefa le escucha más o le da más valor a lo que dice. O bueno, mejor preguntarnos a nosotros mismos qué puedo hacer distinto que me ayude a involucrarme más. O la pregunta, ¿por qué a mí me afecta de esta manera?
6: Exacto. Claro.
7: Que la dinámica a mi alrededor me haga sentir no valioso, rechazado, invalidado por no ser elegido en cuanto a tu opinión, en cuanto a tu capacidad. Siempre, yo les digo a los jóvenes que se frustran mucho con esto, siempre va a haber alguien que sea mejor que nosotros en algo.
6: Siempre. Y si no, va a haber un chino, ¿eh? Va a haber un chino que va a hacer las cosas mejor que usted.
1: Hay un chino ahí esperando. Hay un chino ahí parado.
7: O va a crear algo que lo haga, ¿no?
6: Y más barato que usted.
7: Además. Entonces, atrévanse a cometer errores, equivocarse, y que cada equivocación sea una oportunidad de crecer, avanzar. y entonces un día lograr el resultado, pero eso sí, atrévete a ir al concurso de oratoria, pararte, claro, y perder, y en el trabajar, concurso de canto, a claro, los niños se los digo, y en la ortografía, pero es que nunca gano, no, pero esa experiencia de vivir, de estar ahí. Y lo mismo pasa con las relaciones interpersonales.
6: Y nada más acuérdese, la envidia tiene una gran labor en la vida, que es mostrarnos algo de nosotros mismos. El día que usted siente envidia, diga, ¿por qué? ¿Por qué me estoy sintiendo tan envidiosa de eso? ¿Qué es lo que yo no estoy haciendo que me da ese sentimiento?
7: Y que sea una envidia inspiracional, que me inspira a hacer
6: algo,
7: la disciplina, el esfuerzo y el trabajo para estar ahí, que a veces es terapia, si es algo emocional, o que a veces es cursar una maestría, un taller para llegar a donde está esa persona, y que no sea una envidia maliciosa, claro, de crear chismes, críticas, destruir incluso a una persona, porque la envidia por el no ser elegido, por mi necesidad de aprobación
6: como
7: externa,
6: como yo no puedo subir bajo al de arriba,
7: al de arriba, y perjudico a los demás.
1: Y digo, y lo que sí es, siempre me ha llamado la atención lo irónico de la vida, ¿no? En la medida en la que tengas tan muchas dificultades, tendrás menos de estos problemas que son totalmente innecesarios, porque no te queda otra más que conocerte y avanzar. Y te das cuenta que siempre hay que ir para adelante y lo aprendes, pero en la medida en la que tuviste dificultades, en la medida en la que todo se te resuelve absolutamente a lo largo de la vida, no te das cuenta. Y después te encuentras con el primer fracaso y se te viene el mundo enfrente, porque dices, pues yo nunca me he equivocado, si yo era, yo, a mí mi mamá me felicitaba hasta porque me abrochaba las agujetas.
6: Entonces, mira, es otro tema, tolerancia a la frustración.
7: Sí, otro tema, muy importante.
6: Bueno, no, Violeta, te agradecemos muchísimo. ¿Cómo te encontramos?
7: Claro que sí, en mi WhatsApp 9991-946533, en Facebook, en SIC, Violeta Paul Dorantes. Y en Instagram, Violeta Paul Dorantes.
1: Con doble O, no se le olvide.
6: La psicóloga clínica y educativa Violeta Paul Dorantes. 8:57 PM. Vamos a una pausa y regresamos.
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1: 9:09 de la mañana en puntito. Vámonos al resumen rápidamente.
2: Se formó la primera tormenta tropical del año en este lado del país. Se llama Arthur y está frente a las costas de Texas, a más de 1,000 kilómetros de aquí, así que no se preocupe, no representa ningún tipo de peligro para nosotros. Arthur tiene vientos sostenidos de 75 kilómetros y con rachas de 95 kilómetros. Ya es una tormenta formalmente. Va hacia el

0: municipal. Todo esto durante una jornada que se llama Antiextorsión y Secuestros Virtuales, que está dirigida a 250 elementos de la policía municipal. Estas jornadas terminan el día de mañana, mañana viernes. El objetivo, pues, es dotar a estos equipos de mujeres y hombres que nos cuidan, dotarlas de habilidades, conocimientos y protocolos éticos para que fortalezcan sus acciones.
1: Le recordamos que hoy juega México contra Corea del Sur a las 7. Lo va a poder ver de manera gratuita en las pantallas gigantes que habrá en espacios públicos. En Mérida estará la unidad deportiva inalámbrica, en Progreso, en el Malecón Tradicional, Izamal, Tizimín, Valladolid, Tikul, Canacín, el Palacio Municipal, en Humán y en el Deportivo, en la unidad deportiva Solidaridad.
0: ¿Te queda algo local?
1: Me quedan las ganas, nada más. No,
0: las puras ganas.
1: Nada más.
0: Bueno,
1: nada
0: si
1: más
0: quieres te cuento rápido nada más. Había dos adultos mayores extraviados allá en Peto. Hubo un operativo nocturno y la Secretaría de Seguridad Pública informó que ya los habían encontrado. Estos dos adultos habían sido reportados perdidos en los montes allá de Peto, alrededor del kilómetro 29-30 de la carretera que va a San Francisco de Asís en el municipio de Peto. Fueron localizados ayer con vida y en buen estado de salud. Es Félix, de 73 años, y Ariel, de 63, que habían sido contratados en un rancho para medir. Entiendo que los habían contratado para hacer algunos trabajos de medición, por lo que entiendo. Durante la tarde no regresaron el martes y dijeron, ¿y estos dónde están? Así que empezaron a buscarlos, llamaron a 911 y bueno, el operativo de búsqueda inició luego, se suspendió al caer la noche porque no los habían encontrado. En la madrugada, policías estatales reanudaron las labores, formaron ahí varios grupos de búsqueda a los que se sumaron familiares. Alrededor de las 6 de la mañana fueron localizados en el monte. Una ambulancia ya lo estaba esperando ahí en la carretera para llevarlos al centro de salud. Fueron atendidos, no les pasó nada.
1: Oye, y sí tengo una local que, de estas que personalmente me cuesta mucho trabajo en reportarlo. Un loro sobrevivió dos cirugías, lo quemaron con atole. O sea, le dieron atole hirviendo y obviamente eso le perforó y le quemó el buche. El reporte fue recibido el día de ayer en la noche, después de que se dio una cuestión de formalidad con las autoridades ambientales. El ave fue trasladada de manera inmediata aquí a Mérida debido a la gravedad de las lesiones. A la mañana siguiente fue intervenido quirúrgicamente. Los especialistas pudieron retirar un porcentaje importante de ahí el ave en la operación. Afortunadamente todo salió bien y el comercio de loros frente... Se llama loro frente blanca. Está prohibido en nuestro país. Yo estoy bastante ya cansada en este programa y en todos los programas y en todos los noticieros y en todos los espacios en donde se pueda decir que los loros no son mascota y que este tipo de aves que se capturan y que además ni siquiera se tiene el conocimiento para poder alimentarlos, para poder darles un cuidado adecuado. Ya llegamos a un punto en el que es cansado estar diciendo que la vida silvestre hay que respetarla. Y bueno, una situación más, el polluelo afortunadamente llegó a manos de un rescatista y lograron salvarlo.
0: 9:04, 9:04, vamos a enlazarlos con Fernando Solís. Recuerde seguirlo, vale mucho la pena y más ahora que es mundial, es doblemente recomendable seguir a Fernando. Lo sigue como @FerSolís3. Vamos a enlazarnos con él. Fer, muy buenos días. ¿Cómo amaneces? Ándale, ya enfundado en tu playera. Oye,
1: yo intenté robar un jersey hoy y no.
0: La moral le ganó.
1: No, sí intenté robarlo, lo busqué, revisé en el closet, no lo logré.
0: En closets ajenos,
1: desde luego. Sí. Y esto fue lo más verde que encontré en mi closet.
2: Oye, ¿cómo? No, ya. Hay que apoyar a la selección desde temprano. Juega México contra Corea del Sur. Es un rival complicado para la selección mexicana, mucho más complejo de lo que vamos a ver contra Sudáfrica. Y después de ver todos los partidos de la primera ronda, de la ronda de grupos, yo te diría que después de Curazao, el rival más débil que yo vi fue la selección de Sudáfrica.
0: Ok. Uh-huh.
2: Y México solo le pudo meter 2 a la selección de Sudáfrica. Chip. Viendo todos, a ver, los Uzbekistán, los Jordania, los Cabo Verdes, todos esos... resultaron mejores equipos. Por eso yo creo que el rival más débil fue Curazao, que le metió 7 goles a Alemania, y después Sudáfrica fue el que se quedó muy por debajo de las expectativas, ¿no? Entonces México tiene que tener una presentación el día de hoy donde pueda amarrar el liderato del grupo. Hoy puede amarrar su clasificación, si hoy gana

0: México estaría en la siguiente fase sin mayores problemas y con un empate con este tema del tercer lugar también pudiera estar amarrando el pase a la siguiente ronda. Sin embargo, se jugaría el liderato de grupo en la última jornada. ¿Le conviene a México ser líder de grupo? Sí, claro que le conviene porque sigue teniendo la localía en nuestro país y precisamente en el Estadio Azteca.
1: Oye, la recepción que le dieron en Guadalajara, lo platicábamos ayer, la selección mexicana de verdad de antología, y esperemos que este impulso le ayude, ¿no? A la selección, como a veces, acuérdate que nosotros, buenos mexicanos, dependemos mucho del entorno y de que nos hagan sentir bien para seguir echándole ganas, ¿no? Y la selección es una muestra de eso, ¿no?
0: Sí, ahí fue un gran apoyo el que hubo antier, el que hubo ayer, también otra vez se armó una fiesta en grande, ahí en el centro comercial Andares, donde se encuentra el hotel de concentración de la selección mexicana de fútbol. Además, ayer en la Minerva la gente ya había tomado básicamente la glorieta, hubo un concierto el día de ayer de Maná en Guadalajara, completamente gratis, también como parte de estas celebraciones del Mundial de Fútbol, y entonces el empuje está con todo para México. La afición jalisciense es muy futbolera, es muy entrona con sus equipos, con Atlas, con el equipo de las Chivas Rayadas del Guadalajara. Entonces yo creo que va a ser un gran ambiente, va a haber un lleno total en el Akron, y pues solo falta que México el día de hoy mejore futbolísticamente la alineación. Van a haber cambios, tienen que haber cambios por la expulsión de César Montes, tal Rangel va a la puerta, Edson Álvarez tomará el lugar de César Montes, va a ser central, ya no jugaba en esa posición normalmente Edson Álvarez, pero no desconoce, su pareja del otro lado va a ser Johan Vázquez, estará Gallardo y aquí en la lateral de la derecha va a venir una modificación. Ya no estará Israel Reyes como sucedió en el primer partido, será Jorge Sánchez. Luego hay varias versiones en el medio campo. A mí la que me parece que es la más correcta es poner a Luis Romo de contención acompañado de Eric Lira y más adelante Brian Gutiérrez. Yo creo que esa va a ser la alineación en medio campo. Hay otra que filtran periodistas que dicen que van a ir con Lira, Brian y Gilberto Mora. Yo creo que será la primera que les di. Va a defenderse mucho, va a tratar de proteger su zona defensiva el Vasco Aguirre como lo ha hecho. Y adelante pues no hay ninguna duda. Repite Quiñones, Alvarado y al frente Raúl Alonso Jiménez. Los reportes de quienes cubren a la selección mexicana de fútbol en los campos de entrenamiento dicen que Quiñones está viviendo un gran momento, que se está partiendo el alma en cada entrenamiento, que no para de hacer goles. Así que mucho ojo otra vez con Julián Quiñones de lo que pueda hacer el día de hoy.
1: Oye, una pregunta, Fer. En muchos deportes supongo que es lo mismo. Tomas una decisión en la estrategia de ser defensivo o de ser ofensivo. Y supongo que depende del equipo contrario. Lo mismo sucede en el fútbol. ¿Y qué crees tú que sea la actitud que deberían tomar y cuál vayan a tomar el día de hoy? ¿Van a ir a atacar o van a estar conteniendo?
0: Mira, Javier Aguirre es un técnico defensivo. Así ha sido en su historia como director técnico. Siempre es un técnico que amarra a sus equipos, que son muy ordenados defensivamente. Y cuando tiene la oportunidad, encuentra el gol y luego a ver cómo le anotas. Esa es la postura de Javier Aguirre.
1: ¿Te gusta?
0: Y esto es lo que le han... Yo creo que con los elementos que tiene hoy la selección mexicana de fútbol se debería de soltar un poco más el pelo. No se lo soltó contra Sudáfrica siendo Sudáfrica. No se lo va a soltar hoy contra Corea del Sur, que es un rival que te va a atacar más, que es más físico, que va a tratar de tener el control del medio campo. A eso te va a jugar Corea del Sur y por eso la alineación donde te digo que va a poner sus cuatro defensas y sus dos contenciones, te habla de seis futbolistas que van a estar defendiendo el día de hoy. Y esa es la que se me hace más lógica por el estilo que maneja Javier Aguirre, dependiendo cómo vea las condiciones. A ver, él va a tratar de recuperar balones en medio campo y a partir de ahí generar. Tú me decías en el enlace cuando platicamos del México-Sudáfrica, ¿por qué tocan y no atacan? Sí. Porque eso le gusta al Vasco Aguirre, tener el balón y cuando pueda recuperar el balón, buscar el error del rival, encontrar el gol y luego me echo para atrás.
1: Okay.
0: A mí no me gusta, pero a eso juega el Vasco Aguirre. Y por eso yo también aquí les decía, México va a ser un rival en el Mundial de Fútbol que no va a ser goleado, pero que tampoco va a golear. Uh-huh. Y ya lo vimos contra Sudáfrica, donde tuvo la oportunidad de golear, no lo hizo, porque este era el partido donde tenía la oportunidad de golear. Claro. Hoy contra Corea del Sur vamos a ver un partido más apretado, más cerrado.
2: Oye, Fer, yo soy aquí la de las preguntas básicas. ¿Cuántos partidos va a jugar México obligatoriamente? Ya llevamos el de Sudáfrica, el de Corea 2, ¿cuántos más?
0: dos, o sea, son tres, obligatorios son tres los de la fase de grupos. Este okay. contra Corea okay. del Sur, el que ya pasó contra Sudáfrica y el que viene contra República Checa.
2: Ok.
0: Y luego vienen 16avos.
2: ¿Crees que pasemos a 16avos?
0: Sí. Sí, yo creo que sí, sí van a pasar a 16avos porque hoy pasan los 8 mejores terceros. Entonces ahí se le abre la posibilidad a México okay. de pasar a 16avos. ¿Quién puede ser el rival?
2: Ajá, ¿contra quién depende podríamos jugar
1: lugar,
2: ahí?
1: Depende en qué lugar, ¿no?
0: Depende de qué lugar quede, pero.
2: ¿Quién te gusta?
0: Por ahí puede ser un Canadá, un Bosnia-Herzegovina. Por ahí se puede ir moviendo la baraja. Okay. Yo creo que hasta ahí también la saltamos porque se va a jugar en la Ciudad de México. Si es un México-Canadá, México le va a ganar a Canadá en la Ciudad de México. Luego viene lo complicado. Luego viene el verdadero mundial.
1: Uh-huh. Claro.
2: Oye, ahora, ¿cuál es tu pronóstico para hoy?
0: Yo veo hoy a México empatando. Okay. Veo a México empatando a un gol. A un gol. Okay. Veo a México empatando un gol. Ojalá que gane. Me encantaría un 2-1.
2: ¿Gol con quién?
0: Julián Quiñones va a meter gol.
1: ¿Ese es el jovencito? ¿Cuál es el que dicen? Tiene 17 años. ¿Quién es?
0: No. Ese es Gilberto Mora.
1: Ah, Gilberto Mora.
0: Gilberto Mora. Y hay una opción de que Santi Jiménez ya puede estar disponible. Venía de una lesión. El futbolista del Milán hoy todo indica que está disponible y que puede venir de cambio. Hay otra opción ahí, la Hormiga González, que es el futbolista de las Chivas que rompió la Liga Mexicana, que también es un jovencito. A lo mejor y también le pueden dar minutos hoy a la Hormiga por la situación de que va a jugar en casa. Sin embargo, creo que el cambio natural de Raúl Jiménez va a ser por el otro Jiménez, que es Santiago. Yo si hoy tuviera que apostar algo, iría por México o empate, la doble oportunidad, y me iría con gol de Julián Quiñones.
2: Oye, okay. Y van a jugar con la playera negra, ¿no?
0: Sí, entiendo que sí hoy van con la playera negra.
2: Porque
0: sí,
2: Corea.
0: Creo que Corea del Sur juega blanco.
2: ¿Y no pueden jugar como que blanco verde?
0: Sí, sí pueden jugar, pero creo que van a usar las tres. No tengo claro, pero creo que sí hoy van con la playera negra. No lo tengo claro, pero creo que van a tratar de utilizar las tres playeras.
2: Sí. Por eso vino Gastón de negro.
1: Yo por entonces. Eso hoy vine de negro.
0: Que es muy bonita la playera negra.
2: Es mi favorita. La verdad es que es mi favorita.
1: Sí,
0: me gusta. La verdad mi favorita es esta, luego la negra y, o sea, la verde no me gustó tanto. El cuello está como que muy así, ¿no? Sí.
2: No sé.
1: No hay de mis tallas, así que yo nunca me voy a poner una de esas. No hay manera. Oye, lo que sí es disfrutarlo, ¿no? Es muy bonito cuando nos reunimos todos como mexicanos a ver el fútbol y por pocos minutos pensamos, queremos y deseamos lo mismo, ¿no? Y creo que eso es algo que se disfruta mucho. Somos unos apasionados del fútbol, qué bruto, ¿eh?
0: Sí, yo creo que hoy se vuelve a unir todo el país, como ha sucedido históricamente con la selección mexicana de fútbol. Sí. A este país lo une la Virgen de Guadalupe, lo une la selección mexicana de fútbol y le podemos parar de contar. Y de repente ya también esta camisa nos desune, porque hay que decirlo. Esta selección mexicana ha venido en medio de mucha polémica. Sí. Y ojo, hoy en el Akron, si las cosas no vienen bien al minuto 50, al minuto 70... cuidado, se te voltea la afición, o sea, está en la delgada línea México, y esa es la delgada línea que el Vasco tiene que cuidar para que la gente siga apoyando, siga empujando, y no se ponga en contra de la selección mexicana.
2: Pero
0: no sé si quieren platicar de Cristiano Ronaldo y lo que les platicaba ayer.
1: Sí.
2: Es tu micrófono.
0: Es que desaparecen los mundiales Cristiano. Esa ha sido la historia de su carrera.
2: ¿Jugó ayer?
0: Lo vimos desaparecido. Sí, jugó ayer. El equipo de Portugal para mí tiene el mejor medio campo del planeta, pero quiere trabajar para Cristiano Ronaldo y no encuentra variantes, y desde mi punto de vista, incluso hoy por los momentos, Cristiano es un histórico, que no se borre, Cristiano es un histórico, pero la edad me parece que tendría que venir de la banca Cristiano y dejar a Gonzalo Ramos, que es un delantero top mundial y que le tiene que ceder su lugar a Cristiano. Ayer carente de ideas, carente de gol, el equipo de Portugal. Y también decirlo, en la banca tiene a Roberto Martínez, un técnico que tuvo la mejor generación en la historia de Bélgica y que fracasó rotundamente. Ahora tiene a una de las mejores generaciones en la historia de Portugal y ha arrancado con un empate, pero también sin idea futbolista, sin idea de atacar con el equipo que tiene. No quiero decir que Portugal con esto vaya a fracasar en la Copa del Mundo, pero sí no veo a Portugal llegando a una semifinal o una final. Okay. Me puedo estar equivocando, pero puede mejorar. Pero lo que vimos el día de ayer de Portugal me parece que se queda muy, pero muy por debajo de las expectativas. Tiene un verdadero equipazo. Es el mejor medio campo del mundo. Y del otro lado, Inglaterra, que ya hay que irlo apuntando como uno de los favoritos para llegar como mínimo a semifinales. Partidazo el día de ayer.
1: Estuvo bueno el partido, El día de ayer se puso bueno. Oye, además del de México de hoy, ¿qué nos recomiendas?
0: Bueno, a las 10 de la mañana, Checa contra Sudáfrica. Hay que echarle un ojo porque sí, son nuestros rivales de grupo. Importante, ¿qué le conviene a México? Empate.
1: Okay.
0: No veo el empate, pero lo que le conviene a México es que ambos empaten. Yo creo que va a ganar la República Checa el día de hoy. Suiza contra Bosnia, 1:00 p.m. Canadá contra Qatar, 4:00 p.m. Es decir, que la caballada del día de hoy está flaca. Sí. Así que si hoy es uno de esos días que le dice, oye, no has parado de ver fútbol. Bueno, hoy te voy a regalar el jueves, nada más déjame ver.
1: Exacto.
0: ¿No?
1: Tienes toda la razón. Te regalo este jueves.
0: A su jefe, a su pareja o a quien le ponga límites para ver fútbol.
2: Hasta las 7.
0: Dame chance hasta hoy no voy a ver fútbol hasta las 7, vale la pena.
1: Exacto, exacto. Sí. Busque a quien le limita en la vida y dígase.
2: A ver, entonces, unidos por la Virgen de Guadalupe, unidos por el fútbol, pero ¿sabes qué, Fer? Separados en muchas partes del país, entre que si las quesadillas llevan queso y si no, sí, no. Pero sí, luego vamos a regresar ese pleito.
1: Sí, claro. Sí, yo le voy a México aunque gane, ¿eh?
2: Aunque gane.
0: Aunque gane. Sí, está aunque bien, gane. Hoy va a ganar México, hoy va a ganar México, no me haga caso, hoy debe ganar México y hoy México debe asegurar el liderato del grupo. México cuando juega en casa es otro completamente y la afición está conectada. Esperemos sí, que saque el triunfo.
2: 1-1 es tu quiniela.
0: Bueno, mi quiniela, ya dije, a ver, en las apuestas hay una opción que dice doble oportunidad. Yo voy a ir con la doble oportunidad, México o empate, y le voy a sumar el gol de Quiñones. Okay. Ya con eso ya te duplica tu lana, lo que le quieras poner ya te la duplica.
1: Okay. Yo todo va según mi quiniela que dije, va a ganar el primero, va a empatar el segundo y va a perder el tercero.
0: Ay. Yo estoy contigo, Gastón, sin embargo, el último me lo voy a reservar porque puede sacar el empatito contra Checa. Depende cómo nos vaya el día de hoy.
1: Depende. Fer, te seguimos como siempre, Fer Solís 3, muchísimas gracias por toda la información que estás constantemente subiendo.
0: Gracias a ustedes, un fuerte abrazo, que estén muy bien, esperamos mañana estar felices y no
1: exacto,
0: tristes.
1: Exacto, exacto.
2: Gracias, bueno, Fer.
1: Ahí lo abrazo. Tiene, es Fernando Solís, sígalo de verdad, y estas son épocas para seguirlo, arroba Fer Solís 3, son buenas épocas para seguirlo.
2: Alguien pone, no sé si irle a México o a BTS.
1: Sí, mucha gente le va a ir a BTS. Dividido. ¿No? Sí. Hay un México dividido. Que lo que ayer, además la fiesta que traen coreanos y mexicanos en Guadalajara, qué cosa,
2: me
1: ¿eh? Encanta. De veras que eso es lo divertido y lo maravilloso de los mundiales, el tener la oportunidad de vivir ese cariño que de repente te encuentras con mexicanos, coreanos, uh-huh, echando relajo, y todo es padrísimo, pero bueno. Sí.
2: Oye, nada más que sabes que ya que estamos en temas mundialistas, les doy esta información porque Estados Unidos está alertando por bebidas adulteradas en nuestro país durante el mundial.
1: Madre.
2: La embajada de Estados Unidos en México emitió una alerta de seguridad para los ciudadanos estadounidenses que visiten México durante la Copa del Mundo, advirtiendo sobre los riesgos de adulteración de bebidas en bares, en eventos masivos, en celebraciones concurridas, a través de un mensaje que difundieron en sus redes sociales. La representación diplomática lo que le está diciendo a los turistas es que suelen ser blanco de este tipo de cosas. Ojo, no es que yo minimice la situación en lo más mínimo. Es algo a lo que los mexicanos quizá ya hasta nos acostumbramos. O sea, que te venden una cosa y sabes que te dan otra. Madre. ¿No? Te prometo que es etiqueta negra.
1: Es etiqueta.
2: Trae etiqueta. Mi etiqueta tiene, ¿no?
1: Es etiqueta.
2: Es etiqueta. Que pudieran estar con otro tipo de licor o de bebida. Entonces les dieron el alerta del Departamento de Estado de Estados Unidos para nuestro país, que le emitieron ya desde hace varios días, pero hacen los recordatorios pues porque ya comenzó mayor movimiento aquí en nuestro país. Así que la recomendación es no dejar bebidas sin supervisión, no aceptar bebidas de personas desconocidas, evitar, y mire, estas recomendaciones al final nos sirven a todos, evitar, sí, claro, desplazarse solo, especialmente por la noche, utilizar servicios de transporte que sean regulados o por aplicaciones móviles verificadas, viajar en grupo en la medida de lo posible y mantenerse atento a las alertas o a los avisos oficiales. Así que mucho, mucho cuidado con lo que decida beber en estos días.
1: Vamos a corte, ¿no?
2: Vamos a hacer
1: una pausa. Sí, vamos a ir un corte. Regresamos, no nos tardamos.
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1: 9 de la mañana con 23 minutos. Vamos al resumen rápidamente de noticias.
2: El DIF está capacitando a familias del estado para que construyan sus fogones en alto, reduciendo la contaminación dentro de las casas. En San Antonio Chuc participaron 17 familias, en Mashcanún 9 familias más, en 84 en Tixmeguac, 15 más en Guayma, 4 en San Pedro y en Yaxcabá. Y bueno, en total fueron 139 las familias capacitadas.
1: Yucatán se mantuvo como el estado con el menor número de víctimas de homicidio doloso en el país. Para fortuna vivimos en el mejor lugar que puede haber en este continente. De enero a mayo se contabilizaron 12 víctimas de este delito en el estado. Es el 0.2% del total nacional. Como siempre, además de la labor de la Secretaría de Seguridad Pública, que evidentemente hay que reconocerlo, pues se resalta también la participación de la ciudadanía, que tenemos bastante bien entendida la importancia de la denuncia.
2: La CFE anunció trabajos de mantenimiento en el municipio de Tizimín. ¿Eso qué quiere decir? Que tanto la ciudad como sus 13 comisarías pues van a tener apagón. Va a ser a partir de las 8 de la mañana, es decir, que ya comenzó, y hasta poco más después de las 2 de la tarde. La recomendación es desconectar todos los equipos electrónicos para evitar que se le echen a perder.
1: Y en el Congreso del Estado, aquí en Yucatán, en comisiones están trabajando, de hecho salió de comisiones, me parece, el día de ayer, votada por unanimidad, reformas al Código Penal de Yucatán para aplicar sanciones pues más fuertes, más duras, a quien cometa delitos con inteligencia artificial. El dictamen terminaron integrando dos propuestas, había una del PRI y una de Morena, y bueno, y esto es bueno, eso es trabajar en equipo. Terminaron juntando las dos y dijeron, bueno, vamos a unirlas, eso es lo que entendemos, y se presentó una combinación de ambas. Entre otras cosas, por ejemplo, se proponen cárcel de 3 a 6 años, sanciones económicas por coaccionar o extorsionar, utilizando la inteligencia artificial también.
2: Oigan, en otros temas, en temas nacionales, hay nuevas reglas por parte de Banxico que buscan facilitar el envío de dinero por aplicaciones. El Banco de México anunció unas medidas que quiere simplificar y estandarizar las transferencias electrónicas, ampliar el acceso a las cuentas bancarias de los pequeños comercios. Los cambios fueron publicados ya en el Diario Oficial de la Federación. Buscan impulsar el uso de pagos digitales entre 3 millones de usuarios. Bueno, alrededor, un poco más, de hecho, pero vaya, son millones de usuarios negocios en el país que tendrían que pues cumplirse todas estas reglas. Les van a dar un periodo aproximadamente diciembre. ¿Qué va a cambiar en las transferencias electrónicas? Como parte de todas estas nuevas disposiciones, todas las instituciones que ofrecen transferencias de fondo deberán de brindar una experiencia simplificada, estandarizada y a través de aplicaciones móviles. El objetivo es que enviar dinero por medios digitales sea más fácil y más uniforme, sin importar la institución financiera que utilice la persona, es decir, sin importar el banco. De acuerdo con Banxico, esta medida beneficiaría a unos 80 millones de usuarios que hoy ya realizan transferencias electrónicas y que están adaptados a los pagos digitales. Estuve de verdad leyendo y tratando de encontrar el sentido de esta situación. Lo que quieren es que, independientemente de cómo se vea la interfaz de su aplicación móvil, ya sea banco A, B, C, D, E, F, G, todas funcionen similar o igual. ¿Para qué? Para que no haya esto de, es que no puedo desde mi banca pasártelo a la tuya porque me falta el... Algo así es lo que se entiende dentro de la explicación que da Banxico. Entre cuentas se va a permitir recibir hasta 15 mil UDIs mensuales, siempre que al menos 12 mil UDIs provengan de pagos digitales. Y me va a decir, Vir, ¿cuántos son las UDIs? Bueno, 15 mil UDIs son 112 mil 500 pesos, siempre y cuando 90 mil pesos, que son las 12 mil UDIs, vengan de un pago digital, es lo que usted va a poder recibir en sus cuentas. Ahora, el Banco Central estima duda que esta medida podría beneficiar a 4.4 millones de pequeños comerciantes al facilitar el acceso a los servicios financieros para enviar y recibir pagos electrónicos. Banxico da un plazo de cumplimiento para estos lineamientos y le voy a tener que seguir ampliando conforme pasen los días, porque esto yo creo que va a ir saliendo las explicaciones. Apenas se publicó en el Diario Oficial de la Federación, por lo que seguramente vamos a seguir entendiendo con el paso de los días cómo va a funcionar.
1: Rápidamente, de la mañanera le deseó la presidenta suerte a la selección. Escuchemos. Ahí viene, ya casi.
3: Suerte a la selección, con cariño, y a todas y todos los mexicanos. Bueno, aquí lo voy a ver, yo creo.
1: Ahí lo tiene, es la presidenta el día de hoy, que bueno, también confirmó que la próxima semana va a ver al rey de España, Felipe VI, el próximo jueves en la tarde allá en Ciudad de México. Dijo que este es un paso importante en la relación bilateral. También informó que el castillo de Chapultepec fue rentado por la FIFA para una fiesta previa al Mundial, que bueno, dio vueltas por todas las redes, donde se reunieron personajes vinculados al fútbol internacional y a la política nacional. Tras los dichos de Donald Trump en la cumbre, respecto a lo que hemos estado platicando todo el día, dice la presidenta, se limitó a decir, eso ya lo había dicho antes. Así que bueno, la presidenta va a seguir diciendo, aquí no pasa nada. Nos vamos.
2: Gracias, nos escuchamos mañana. Adiós.
1: Cuídense mucho, que todas y todos tengamos un buen jueves. Nos escuchamos muy tempranito mañana.
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4: ¡Buenos días!
5: Calurosos días.
4: Muy calurosos, pero mira quién viene aquí a traernos cositas.
5: Un echa aire.
4: Buenos días.
5: Ahorita.
4: Buenos días.
5: Espérense que la jefa, es que estoy, la jefa ¿qué pasa?
4: Encargando
5: ¿qué
4: pasa? El pollo.
5: Exacto.
4: Ya.
5: Okay.
4: Luego que comemos, ¿no? Sí. Pero bueno, ya. Buenos días. Bienvenidos a la Mutualista, Luchi. Buenos días.
5: Buenos días.
4: Pero buenos días. ¿Cómo andamos de verde? De verde sudado. Hoy juega México.
5: Hoy 7 de la noche.
4: Ramen contra Maruchan.
5: Maruchan
4: contra ramen.
5: Frijoles contra arroces.
4: Eso. Hay como una relación bien bonita Corea-México, ¿no? O sea.
5: Sí.
4: Sí, entiendo que hay una.
5: De hecho, mi prima estaba así como que yo apoyo a Corea. O sea, ¿qué onda contigo?
4: De verdad.
5: Y mucho coreano apoyando a México.
6: Oye,
5: también.
6: Oye, acaba de venir BTS, ay, entonces está el tema coreano así en auge, claro.
5: Vi uno que decía, RBD contra BTS.
4: RBD pueden ser los papás de BTS.
5: La Rosa de Guadalupe contra los Kegue Dramas.
4: Ok.
5: La Rosa de Guadalupe, bye.
4: No. Sí. Bueno, pues vamos a las 7 a apoyar a nuestra selección.
5: Sí.
4: Díganos su marcador. A ver, vamos a hacer una quiniela. 99-92-80-86-88. Díganos cómo va a quedar el partido de hoy, México. Vamos a hacer una cosa.
5: A ver.
4: Se me ocurre.
5: A ver.
4: Contra todas las leyes, contra todo este numerito. Por ahí tenemos, ahorita se las voy a enseñar, unas camisetas que hicimos de Telesur como futboleras. Al que le atine al marcador, le regalamos una de las camisetas. Ahorita en un corte se las traemos.
5: ¡Ay, qué padre!
4: 99-92-80-86-88. Y mañana en el programa decimos quién ganó.
5: Pero al que le atine la primera, porque si le atinan 48 personas.
4: A ver, si hay empate. El primero que haya llegado, ese va a ser el ganador.
5: Okay.
4: Así que mándenos su quiniela de partido y se van a llevar su camisetita futbolera de Telesur. La verdad es que es una edición especial porque hicimos bien poquitas.
5: Qué bonito.
4: Pero están padres. Además tengo talla mediana y talla grande.
5: Ahí está, llévelo.
4: ¿De qué talla? Tenemos grande, tenemos chica.
5: ¿Ustedes
4: quieren
5: concursar? Le doy a otra.
4: Sí. Dame tu marcador.
5: 2-1. Favor, México.
4: ¿Y tú?
6: Yo también decía que 2-1, pero bueno, 1-1.
5: Nos andamos copiando.
4: 2-1, Lucía, 1-1, Vero.
5: Ándale.
4: Okay. Está bueno. Sí. Ya está.
5: Va, okay. Mientras no nos dé sorpresa como el de Inglaterra, Croacia. Qué bárbaros. Metía uno, metía el otro. Metía uno, metía el otro.
4: Qué impresión. Qué buen partido.
5: ¡Gol! ¿De quién? ¿De quién? Oye, yo de lo que estoy muy molesta, ya se los estaba contando allá afuera, estoy muy molesta.
2: ¿Por qué?
5: Por el equipo de Portugal.
2: Puesito, ¿verdad?
5: Pero no estoy molesta porque no metieron goles, no estoy bueno, metieron uno, ¿va? Uno quedaron.
2: Sí, uno.
5: Metieron un gol. No me gusta la actitud con
4: Ronaldo.
5: Con Cristiano Ronaldo. O sea, como que
2: porque son
5: no
2: así.
5: Sé, la verdad, nunca he estado en los entrenamientos, no alcancé a llegar a ningún entrenamiento. Pero
4: ámote.
5: Pero te da la sensación como de que el equipo no quiere a Cristiano Ronaldo.
4: Sí. Pues si no le pasan el balón,
5: desde
4: qué
5: envidiosos. Desde el mundial pasado lo dejaron en la banca. O sea, Cristiano Ronaldo ya no jugaba los partidos y que por un tema con el coach. Entonces, que si es muy arrogante, que si se cree mucho. Esto no es un mundial de valores, no es un mundial de empatía.
4: De amistad.
5: Es un mundial de fútbol. Y el señor juega fútbol.
2: Y mete goles.
5: Pero como los dioses.
4: Y entonces, mete goles.
5: Y mete goles.
4: Hay un video, búsquenlo ahí en redes, de la cantidad de veces que él estaba solo para meter el gol.
5: Claro.
4: Y nunca se la pasaban. Nunca se la pasaban. Yo no sé si era quemar a Ronaldo. O no tenían ganas de ganar. Pero
5: realmente que sacrifiques el empeño de todo el equipo, o sea, la posibilidad
2: de triunfar.
5: De calificar, o sea, ya quisieras, estamos en la primera ronda, o sea, por demostrar que Cristiano Ronaldo no es más que nosotros.
2: ¿Para qué van?
5: No, o sea,
2: ¿para qué van?
4: No, para que lo lleven, si no lo lleven.
5: ¿Qué diferencia, no? Con un equipo como Argentina, ¿no? O sea, que realmente dices, a ver, de entrada, todos se llevan bien, todos quieren mucho a su capitán, a Messi. Claro. Y juegan todos, no que jueguen para él, pero...
2: El equipo, como debería ser.
4: Pues si sabes quién mete el gol, pues aviéntale el balón, nada.
5: Obviamente.
4: Más.
5: Obviamente.
4: Aunque haya una tarjeta roja ahí que nadie haya... Que se les haya olvidado, pues, pero sí,
5: como que no la vieron.
4: No logro entender lo que pasó, porque de verdad, este mundial, y yo ni sé de fútbol ni nada, pero yo entendería que este mundial lo sostiene Ronaldo y Messi. Sí. O sea, la gente, los estadios se llenan por Messi y por Ronaldo.
5: Sí.
4: Entonces, ¿Cómo por qué no le pasan el balón?
2: Además, es una tontería como equipo, porque ¿cuánto tiempo le queda al señor Ronaldo en mundiales?
4: Es su último mundial.
2: Imagínense, o sea, es tu momento mundial. De decir, oye, hacer algo, no lo sé, para la historia del fútbol.
4: Les vale.
5: Claro, ya tiene todos los premios, le falta la Copa del Mundo. Entonces, digo, sería muy padre que su equipo pudiera ganar.
4: Claro.
5: Pero el problema es que no hay equipo.
2: No tiene equipo, es correcto.
5: Que Ronaldo no tiene equipo.
2: Que lo adopte otro país.
4: Equipos de fútbol, pues aviéntensela. ¿A quién mete los goles?
2: Sí.
4: Nada más así, es lo poquito que sé. Oye, este mundial es el último mundial de Neymar, de Messi,
2: de Messi.
4: Ronaldo, de Luka Modric y de otro.
5: Y de Guillermo Ochoa.
4: Y de Memo Ochoa. Ya,
5: no,
4: por
5: no,
4: fin.
5: Hombre, si yo ni
4: ya
5: sé
4: por fin.
5: Discúlpeme, pero.
4: O sea, Ochoa ya
5: casi llaman
4: mundiales.
5: A Campos.
4: O sea, exacto. Que sí, son de la edad. Son
5: oye, bueno, Memo Ochoa. Me van a funar. Memo Ochoa es como mamá Coco. ¿No? De la película. O sea, es protagonista. Mamá Coco es protagonista. Pero ahí está.
2: Toda
5: la película, con Mamá Coco lo que hace es estar sentada, pero es la presencia de Mamá Coco.
2: Claro.
5: ¿No? Entonces, es la presencia de Memo Ochoa. Entonces,
4: pero de verdad, ¿crees que Memo Ochoa tenga un peso?
5: Pues sí, yo creo que sí. Por tradición en la selección, que lleva. ¿Cuántos mundiales?
4: No sé.
2: Por lo menos es el más ubicable para mí.
4: Exacto.
2: Disculpen mi gran ignorancia futbolística.
5: Y para la publicidad también, porque cómo ha hecho comerciales de
4: Memo Ochoa. Memo Ochoa, hasta de shampoo, claro. Grisi. Sí. Ya sale con sus chinos.
5: Pero bueno, ya está Hugo Sánchez, está Jorge Campos haciendo
4: comerciales.
2: Sí, comerciales.
5: Figuras de fútbol.
4: Oigan, y hablando de, bueno, así que hoy vamos a apoyar a la selección, ojo. La dinámica era, vamos a regalar una camiseta de Telesur, de futbolera de Telesur. No es es una camiseta futbolera que hicimos de Telesur.
5: No es la de la selección.
4: No
5: nacional.
4: Es la de la selección, porque ya el celular está como vuelto loco. Dan, mándenos su quiniela de quién gana hoy. Y el primero que le atine al pues gol, a la cantidad de goles, al marcador, se lleva nuestra camiseta de Telesur. Ahorita se las vamos a enseñar en un corte. Y todo muy bien. Así que, pero hablando de comerciales, Resulta ser que ustedes ubican, ya todo mundo conocido, el pato Merlín.
5: Merlín.
4: El pato Merlín. Ay, es una cosa muy chula.
5: Queremos mucho a Merlín.
4: Queremos a Merlín. Pero resulta que la familia venden aguas. Ajá. Ahí en Valderas, en una calle de la Ciudad de México. Es una familia humilde que resulta que pues son animaleros y educan al patito. Y antes lo sacaban con correa, ahora ni correa necesita. Ahí va el pato. Ahí va el pato, le ponen su camiseta de la selección. Me parece la mascota más orgánica.
5: La más hermosa del mundo.
7: Sí, está adorable.
5: Está
4: adorable, lo quieres agarrar a besos. Los han entrevistado al pato.
7: Entrevistan al pato. Dijo cuac, cuac, cuac, cuac, cuac, cuac.
4: ¿Y qué más dijo?
7: Cuac, cuac, cuac, cuac, cuac, cuac.
4: Ok, bueno. A ver, entonces resulta que pues evidentemente al ser esto tan orgánico y esta publicidad gratuita, pues ya se colgaron varias marquitas.
7: Todos quieren al pato.
4: Todos quieren al pato. Y entonces por ahí les vamos a poner los ejemplos de lo que ha habido. Ya todo el mundo usa al pato como imagen. Si me preguntan a mí, no sé cuál es la mascota del Mundial de México, representativa de México.
7: Es un como leopardito, el tigrito, algo así.
4: Algo así.
7: Algo así.
4: Bueno, pasó desapercibido porque ahora el pato Merlín, pues ya lo agarra todo mundo. Y entonces ya Volaris ya se colgó de él.
7: El doctor.
4: El doctor Simi, IHOP, todas las marcas se están colgando del patito.
7: Poniendo un pato ahí.
4: Y varias marcas más lo están buscando. Para que sea forme parte de esto. Yo aquí pongo en la mesa algo. Es una familia humilde. De verdad, vive de vender aguas. Ha generado un tráfico. Merlín está a la par de Memo Ochoa.
5: Claro.
4: O sea, quiero una foto Memo Ochoa y Merlín.
5: Claro.
4: O Ronaldo y Messi con Merlín.
5: Claro.
4: Y mucha gente, una empresa le dijo, estamos buscando al pato. ¿Te pondrías nuestra camiseta después del Mundial? Yo creo que aquí las empresas deberían aportar algo.
5: Ay, claro.
7: Pues sí.
5: Claro, por supuesto.
4: Porque ya todas están. A ver, ojo. Legalmente tú puedes usar al pato como empresa. Porque seguramente esta señora no tiene ni la más remota idea de que tendría que haber registrado al pato. O si la tiene, pues ya es muy tarde.
7: Por lo menos.
4: Entonces ya hay empresas colgándose de esto. Y yo creo que estas empresas, de manera noble, que deberían aportar un poco al pato.
5: Claro, digo, independientemente de bueno, si vas a usar al pato, pues pagarle, claro, a la familia. También, ¿de qué manera podemos ayudar a la familia? No nada más dándote a lo mejor ahí un chequecito ni nada. No, o sea, a ver, ¿a qué te dedicas?
7: Que pongan.
5: Si vamos a sacar ventaja a la escala de nuestra marca, que pues, si estás hablando de Volaris, pues estás hablando que el pato les va a dar a ganar mucho dinero.
4: Claro.
5: Entonces, pues también ayudarlos. Sí, totalmente de acuerdo. Oye, les den ideas.
7: Exactamente. Yo estoy a la expectativa porque la FIFA mandó a llamar a la dueña del pato. Ajá. Lo cual la pobre muy preocupada, por favor, no me vayan a demandar. Y ya todo el mundo le dijo, no se preocupe, señora, a usted la demandan y nosotros la defendemos.
5: Sí,
7: ¿no?
5: Claro.
7: Para eso nos pintamos ojos. Entonces, yo quiero saber qué va a pasar hoy, porque presiento que ese pato. Bueno, la familia está invitada ya al partido de hoy.
4: Ah, qué bueno. Sí. Me alegro de corazón.
7: El dueño de, olvidé el nombre, el dueño de las Chivas, los contactó y ya los invitaron. Entonces, vamos a ver si se asoma el pato el día de hoy.
4: Oigan, ¿qué tal que entra, buenísimo, que entre la selección mexicana comandada por el pato? Pato.
5: No, estaría muy bien.
7: Estaría
5: muy padre.
7: Y el niño, pues, que trata muy bien al pato. Imagínate que salga el niño con el pato, ¿no? Porque el pato solo, pues, no va a saber para dónde ir. Tiene que ir con el dueño.
4: Para el niño, ¿no? Es un sueño.
5: Ah,
4: no,
5: sí.
4: Porque la selección mexicana también ya posteó algo del pato Merlín.
7: Hoy nos van a dar sorpresa.
4: Hoy, ojalá desfile el pato. Y ese estadio se caiga porque el pato ha sido orgánicamente una mascota. Lo que no han logrado con toda su mercadotecnia.
7: Ajolotitos y cositos.
4: Entre ajolotes y leopardos y no sé qué. El pato dijo con permiso, ahí les voy, muevo mi colita y camino por las calles de
5: que
4: la ciudad.
5: Que además es como lo más. Yo creo que de allá viene el tema de las mascotas y todo, ¿no? O sea, como que algo que surge y el pato fue lo más orgánico. Uh-huh.
7: En su momento fue el pulpo.
5: Exacto, como
4: el pulpo. Correcto, correcto. Pero yo sí hago un llamado a las empresas que apoyen para que esta familia, bueno, si generó, les ha generado tráfico y todo, pues los apoyen económicamente para que esta familia salga adelante. Gracias al pato.
7: Sí.
4: Y no se cuelguen de una situación orgánica que, pues, es una familia. Si andamos contratando influencers que dicen pura barrabasada y pagándole millones de dólares, contraten al pato.
7: Contraten al patito. Que quede bien bonito.
4: Pero bueno, ya nos está llegando a las quinielas. Ahorita, después de un corte, vamos a leer y les vamos a enseñar la camiseta. Vamos a leer porque ya tengo acá varios mensajitos. De los marcadores que planea la gente.
7: A ver.
4: Todo va a estar registrado ahí en el celular de Telesur. El marcador que quede, como quede el partido, el que haya llegado primero
7: es el que,
4: con la hora de recepción del mensaje, ese es el que va a ganar y se van a ganar la camiseta de Telesur futbolera.
5: Yeah. ¿Tú no dijiste tu marcador?
4: Yo no dije mi marcador, yo creo que quizás 2-2. ¿Cómo
5: vas a juntar? ¿2-2?
4: Veo a Corea fuerte.
7: Sí, está fuerte.
4: De todo corazón deseo que gane la selección mexicana. Traemos la verde puesta. Hoy sí me incluyeron en el grupo por si estaban preocupados.
5: No, ayer se dijo al aire. Sí, y
4: claro, pues es una cosa espantosa.
7: Váyanse checando.
4: Pero vamos a tener un infiltrado por ahí en el partido de hoy. Ya ahí les contaremos.
7: Ah, qué padre.
4: Y oigan, hoy vamos a hablar. Viene Carlita Guevara, que ella hace micropigmentación de cejas.
7: Oye.
4: Pero para las personas que tienen alopecia, areolas, hoyitos, que se les ha caído el pelo por alguna otra razón y tienen hoyitos en la cabeza y les falta pelo, ella nos va a decir cómo nos puede ayudar. Así que está bien interesante. Vamos a un corte y regresamos de volada.
0: Voy por la... No te despegues por nada. En un momento regresamos con la mutualista.
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0: Oye, sí es de Paul. De Paul. No es de Paul.
1: De Paul. De Paul.
0: Es de Paul.
1: De Paul. De Paul.
0: ¿Es de Paul?
1: ¿Se dice de Paul?
0: Sí, de Paul.
2: Porque yo siempre había oído de Paul.
0: No, de Paul.
1: Pues no lo leen bien. Pues no,
0: ay,
1: lo
0: esto se lee bien. Muy bien.
1: Oye, hoy se considera traición escuchar a BTS, ver K-dramas, subirse a un Kia o comer ramen.
0: Ah,
1: o pollo,
0: pobre de igual, mi hija, ¿no? creo que no puede hacer
1: hoy
0: nada.
1: No, hoy le cambian.
0: Saludos. Oigan, ahí está, miren qué bonita está la camiseta. Les vamos a regalar una playera de Telesur de 88.9.
2: Está bien padre, el color me encantó.
0: Sí, la verdad, combina con todo.
1: Sí, muy bonito. Combina con todo. Muy bonito.
3: Es sí, como rosa.
2: Sí, como entre naranjas y rosas.
0: Oigan, hoy en el partido de México, traten de ver una bandera yucateca. Va a haber una bandera yucateca en el partido de México a la mitad, más o menos en la zona de la mitad del partido. Ahí ondeará una bandera yucateca. Los invito a que la busquen.
1: ¡Qué padre!
0: Y ahí nos cuentan. Oigan, ya llegó Carlita Guevara. ¿Cómo está?
4: Hola, Carlita.
5: Bien, aquí descombinando porque no vengo de verde.
0: No le avisaron.
1: Estás de blanco.
0: Sí. Oye, Carlita, tu marcador hoy, ¿qué onda?
5: Ah, yo espero, mira, mínimo un empate. Yo creo que sí está fuertecito Corea, pero le vamos a México.
0: Sí, claro. ¿Cuál es tu marcador para que compitas?
5: Yo creo que uno iguales.
0: Uno, me parece muy sensato. A ver, sin orden y sin nada, les voy leyendo. Acuérdense que llegan los mensajes al WhatsApp de Telesur y ellos me los van mandando. Yo no sé cuál haya llegado primero, cuál no. Eso está registrado en el WhatsApp de Telesur. Pero conforme me los han ido mandando, dice Martín 2-1 México, Wilbert 2-1 México, Herbert 3-1 3-1 México, hoy gana México 1-0 Ricardo Cova, 2 México 1 Corea Araceli, 2-1 favor México Eric Castillo, quedan 2-2 Kelly. Ay, miren qué bonito nos mandó, si me lo pones en pantalla, sopa maruchan contra arroz. Ahí está, maruchan contra arroz, hoy se define todo. Que no le falte el limón y la sal, muy bien. Buen día, Quiniela, México 2, Corea 1, please. Sé que sale mi nombre completo, pero soy Lupita Quijano. Okay Lupita Quijano. Hoy gana 2-1, saludos, Wendy Moreno. Tías mutualistas, me encantaría que gane México, pero creo que 2-2 ganando el Pato Merlín, dice Diego Zamora. Mi pronóstico resultado es 2-2 Corea y mi nombre es Raúl García. Buen día. Mi pronóstico resultado es 1 México, 2 Corea. Ok, el primero que dice que México pierde, Raúl García Pinedo. México 2, Corea 1. Mi nombre es Antonio García. Mi pronóstico resultado es 1-1. Antonio García, lo mando de diferente número. Ok, está bien. Ya nos están llegando sus quinielas. Hay muchos que dicen 2-1. Favor México.
2: Sí, es como un marcador fuerte.
0: Hay algunos que sí. Bueno, hay uno que dice que Corea gana, dice Raúl García. Muy bien.
2: Pero bueno, pues es que es pronóstico.
0: Hoy gana México
2: 3. Ojalá esté equivocado, Raúl.
0: 3-0 Corea, dice Armando Bautista.
1: ¡Ah, qué horror!
0: Corea.
1: ¡Qué horror!
0: No, perdón, 3-0 México.
1: Disculpe,
0: pero no lo veo lejano.
1: No.
0: Ahí están los marcadores. Queda una lucha.
1: Oye, fíjate que de acuerdo con diversos reportes, el organismo futbolero invitó ya al Patito Merlín a las actividades promocionales en el FIFA Fan Fest
0: que previas
1: al duelo entre México-Corea. Este jueves.
0: Sí,
1: es embajador.
0: Es embajador.
1: Ya es embajador.
0: Una lanita,
1: el
0: ¿no?
1: Patito, sí. Yo lo quiero ver también en el partido.
0: Es que todos lo queremos ver.
1: Sí.
0: Pues que facture.
1: Sí, claro.
0: Me parece muy bien.
1: Sí.
0: Así que, bueno, Carlita. Hace mucho que no te veía.
5: Sí, ya, ¿verdad? Pero
2: ya me encanta. Nos tenías abandonadas.
5: Yo vengo con ustedes.
2: A la que no tienes abandonada es a María, porque ya nos dijo que bueno, que su ceja, sí, que lo máximo.
0: ¿Qué le estás haciendo, María?
5: Le hice apenas una sesión de láser para bajar el pigmento. La verdad es que le bajó bastante, bastante. Ella ya quiere que se las haga, pero luego dame chance, te hago otra más y ya lo hacemos así, algo bonito desde cero. Pero bueno, ahí vamos. Ya bajó bastante.
1: Manda a decir que muchas gracias.
0: Sí,
1: está muy feliz y contenta.
5: Dile que le espero. Le espero ahora en julio.
0: Sí, es su tema, el de las cejas. Pero Carlita, estábamos platicando el otro día de muchas personas que sufren de alopecia. ¿Cómo definirías la alopecia? ¿Tú tienes un significado?
5: Bueno, lo que pasa es que hay diferentes tipos de alopecia. Existe la alopecia areata, la alopecia androgenética. O sea, en los hombres es más probable la alopecia androgenética y es donde empiezan a perder cabello por herencia. Okay. Ya lo traen sus genes. O sea, y entonces sí hay un tema porque muchos no se tratan con tiempo, porque a veces se puede parar el proceso si van con un dermatólogo, un tricólogo y les da tratamientos a base de minoxidil o otros casos, pero cuando ya es demasiado tarde, pues el folículo se cierra y ya no hay nada que hacer. Sí. Entonces aquí es donde nosotros podemos entrar. Entonces, ¿qué es lo que hago? En mi caso, hacemos micropigmentación capilar o tricopigmentación, que son como puntitos o micropelitos que simulan cabello naciendo. Esto, pues obviamente vamos a hacer como más abundancia, que no se vean los calvitos, ¿no? Sí, claro, porque ¿cómo les pesa de que se les ve el reflejo?
1: Ajá, sí.
5: Eso, entonces nosotros obviamente ya hacemos ese efecto de que se ven puntitos y de verdad hay muchos que me dicen, oye, fui con mi peluquero y me dijo, ¿qué te estás haciendo? ¿Te está saliendo pelo? Y pues, no saben, ¿no? Pero son pintados.
2: Claro.
1: Oh, son pintados.
2: Y las entradas también aquí se puede hacer pigmentación.
5: Claro que se puede hacer. O sea, bueno, en los hombres es un poquito más complicado porque yo sí les recomiendo que se rapen, porque se ve muy raro que tengan un cabello largo y de pronto aquí se vean puntitos. Eso, claro. Sí, se ve, okay, muy raro. Entonces se ve mejor cuando lo hacemos, sí, en, claro, la parte de atrás, la coronilla o esto. Cuando somos mujeres, porque también nos pasa que los embarazos perdemos, se nos cae mucho el cabello, sí, podemos hacer trazos un poquito más largos simulando cabellito. Uh-huh. Se puede totalmente.
1: ¿Y es doloroso?
5: No, nada. Nada, porque nada,
1: siento,
5: nada
1: doloroso. Que está más sensible acá la mollera, por ejemplo, ¿no?
5: Sí, bueno, es que la piel del cuero cabelludo es muy delgadita, pero no, la aguja es mini agujita, es una agujita nano, le llamamos punto 18 porque es muy finita, entonces no, nada doloroso.
2: Nada doloroso.
1: Aparte,
2: nada,
1: porque el cuero cabelludo, imagínate. ¿Nunca te han hecho un masaje en el cuero cabelludo así de que se contractura? Yo no sabía que se contracturaba el cuero cabelludo.
3: No, pero se te entume. Cuando ¿no te pasaba en la escuela que tenías todo el día la cola? Y cuando te quitas, como que
2: se siente entumido.
3: Sí.
2: ¿Eh? Sí, es,
3: ¿no?,
2: cierto.
3: Sí, no, sí, pero yo supe, o sea, el que se contractura. Entonces, yo como, a la hora que te hacen el masaje, bueno, te duele un montón.
5: ¿Sí? Pero yo creo que es más que dar la profundidad. O sea, bueno, más bien es la profundidad, porque sí, a mí una vez me hicieron un plasma capilar cuando, justo después de mi hija, se me cayó muchísimo el cabello, tenía las entradas horribles y me dijo un doctor, te hago un plasma. Yo lloraba, me dolía horrible. Te sacan tu sangre, la centrifugan. Ajá. Y lo que se separa el plasma, te, okay, lo infiltran, claro, porque es muy bueno, es un tratamiento para el cabello. Ajá. Pero sí me dolió espantoso, la verdad.
0: Espantoso. Sí, o sea, a ver, pero se me hace como muy, quizás dices que no es doloroso, pero hasta tardado. Estas personas que son calvas, sí, que tienen, ya sabes, la areolita aquí de pelo.
2: De franciscano.
0: Exacto. Ándale, sí, correcto. Todo eso se le hace.
5: Todo, pero lo trabajo en sesiones. Sí, lo trabajo en sesiones. Es muy cansado para ellos y para mí, porque mi sesión dura 3 horas casi. Entonces yo termino con la mano engarrotada. A veces dicen, oye, pero pues, ¿qué estás haciendo? Estás haciendo puntitos, microrayitas, pero lo que ellos no saben es que la profundidad, yo tengo que mantener la mano para no irme profundo, porque si me paso de profundidad, hago una mancha. Y entonces ya no se ve un puntito, sino se ve un lunar ahí azul.
2: Ajá, feo. Claro.
5: Sí, porque aparte cambia de color, entonces ya no se ve cafecito, sino que ya se ve azul.
2: O sea, si se va más profundo,
5: claro,
2: cambia el color.
5: Sí. Okay. Sí, es que nosotros tenemos, son 3 capas de piel, la epidermis, la dermis y la hipodermis. Si cuando se van muy profundo a la hipodermis, pues obviamente ya hay células en movimiento y el pigmento cambia de color. O sea, aunque se ponga un café, que es lo que pasa mucho con mis clientes que llegan al láser, que traen las cejas azules.
2: Eso, te iba a decir.
0: Es por eso.
5: Es por eso. O sea, no importa que les hayan puesto café, es por la profundidad.
2: Sí, sí, okay. Sí, yo sí he visto gente.
1: Yo lo que me pregunto es, ¿usas alguna lupa o está muy bien tu vista? Porque imagínate cómo le pescas. No, sí,
5: claro. No, y hay una técnica, porque no puedo dar 2 veces en el mismo puntito. O sea, sí hay una técnica, y para que no se vean esta como línea así recta, sí tenemos técnicas.
0: Claro. Como muñeca de Lady.
2: Sí, no, sería las líneas, claro.
0: Sí, sí, sí.
5: Sí, uso lentes. O sea, sí tengo buena vista, pero justo uso lentes para ver de cerca, para no forzar mi vista y lastimar más.
0: Y hay diferentes tonos de tinta, ¿no? O sea, hay para el güerito, para el morenito. Sí, hay todos los tonos.
5: Sí, para cuando ya tenemos más canitas, o sea, los que son más canosos también hay uno que se ve ligeramente grisecito, también hay, sí.
1: Qué lindo. Oye, y ven acá, digo, ya sé que ahorita no es como muy el tema, pero tengo la sensación que conforme creces igual, los pelitos de las cejas se caen.
5: De las cejas, sí, por supuesto. Sí. No, es que nos pasa de todo. O sea, es hormonal, es incluso lo que les platicaba la vez pasada, el uso de los bloqueadores solares.
1: Sí, sí.
5: Es, no te lo pongas sobre la ceja, porque muchos contienen dióxido de titanio y esta partícula hace que vayamos perdiendo el vellito. Oh. Tampoco hay que ponerlo así. Muchos hacemos esto y lo... Aquí lo esparcimos. Ajá. Y de pronto la frente se va haciendo más grande.
1: O sea, que no tope cabello.
5: Que no toque folículo, sí.
0: Y luego pareces como máscara.
1: Aquí en el bigote, sí. Aquí
0: sí.
5: Y ese no se va, ¿verdad? Ese
2: se aferra. Se está aferrado. Oye, además, eso de las cejas que se caen, además crece. Entonces, de repente...
1: Pero donde no debe.
2: A los señores, el pelo largo. Entonces, parece como si... Como si le hubieras jalado, ya sabes,
5: haciendo loco Valdés.
1: Como el loco Valdés.
2: Sí, loco Valdés. Y entonces, poquita ceja, la poquita que tienen, así largos y por todos lados.
0: Y deja tú si es chino el señor con su rulo aquí en la ceja.
1: O con cana.
0: O con cana.
5: Fíjate que hay canas bonitas. Yo digo, o sea, me tocan clientes que tienen sus canas, pues delgaditas, que se peinan, se acomodan. Pero he tenido otras que tienen la cana, es gruesa luego, y se va hacia enfrente.
1: Sí, no, es rebelde.
0: Y luego pareces ardilla.
2: Sí, claro.
0: Como yo, por ejemplo.
1: Ay, no.
0: Sí, claro, como una ardilla. Oigan, bueno, estamos platicando con Carlita Guevara, que nos está platicando de cómo nos puede echar la mano cuando tienes que si las entradas, las areolas, las alopecias, o ya de por sí usted está calvo, mister, y no tiene la cara de Zidane, por ejemplo, porque ayer vi a Zidane calvito y yo decía... Qué bonitos son los calvos, ¿no?
1: Sí, claro.
0: Por ejemplo. Pero si no tiene usted, goza de esa maravilla.
1: Si no tienes este perfil griego, ¿verdad?
0: Exactamente. Pues sí, hay que hacerse ahí su ¿cómo le llamas? Micropigmentación.
5: Sí, puede ser micropigmentación capilar o tricopigmentación.
0: Tricopigmentación.
1: ¿Quién busca más este tratamiento, los hombres o las mujeres?
5: Los hombres, sí, totalmente los hombres, aunque... de ahí tenemos muchas fotos que son secreto de estado. Nos dicen, los hombres no quieren que nadie los grabe, no quieren que les tomen fotos, no quieren que nadie los sepa. O sea, también se hacen cejas, también se hacen pestañas. Llegan y se les hace su lifting de pestaña ligerito, sin pigmento, algo que no se note, pero pues como Alejandro Fernández, ¿no? Que no se vean de aguacero, que se le vean coquetas.
0: Sí, claro. Oye, qué importante es el pelo en la vida del ser humano. Claro. Digo, depende de dónde está, ¿no?
1: Claro.
0: Porque luego los brazos, ahí como. Sí. Okay. Pero el pelo le da forma a la cara.
5: Sí, definitivamente.
0: A ver, te ves diferente de cola de caballo que de pelo suelto.
5: Por supuesto.
0: O con fleco o sin él.
5: Es él, sí.
1: O con pestaña o sin pestaña.
0: Exacto.
1: O con marca la cara,
5: claro. Con bigote o sin bigote.
1: Sí, también.
0: Exacto.
1: Sí.
0: Exacto.
1: Y buen bigote, no tres pelos.
0: Exacto. ¿No? Pero en mujeres pues no se ve bien, ¿no?
1: No, ahí sí no.
0: Ahí se ve diferente. No. Pero, y también quiero preguntarte ahorita después del corte, porque hacen algo en las pestañas que hace que se te vea más poblada. Ay, entonces, de aquí no se va, Carla.
5: Se la acaba de hacer a Viri. A Viri
0: es cierto. Nos vamos a un corte, ahorita regresamos. Seguimos recibiendo sus quinielas para que se lleven la playera de Telesur el día de mañana. El partido es mañana a las 7. Hoy no podemos decir. Mándenos sus quinielas de cómo va a quedar. Ahorita ya nos mandó alguien uno que dice que pierde México con el dolor en su corazón. Ahorita se los leemos.
1: Ojalá que no.
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6: Un choque entre una ambulancia de traslado del ISSSTE y un vehículo Suzuki movilizó a cuerpos de emergencia este jueves en la colonia Emiliano Zapata Oriente. Ambos conductores aseguran haber tenido luz verde al momento del impacto, por lo que los peritos de tránsito determinarán la responsabilidad. Un hombre resultó lesionado y fue trasladado a un hospital para su valoración. Esta mañana, un operativo conjunto de la Marina, el Ejército, la Guardia Nacional, la Policía Estatal y la FGR ejecutó una orden de cateo en la colonia Nueva Yucalpetén, en Puerto Progreso. Las corporaciones mantuvieron cerrada la zona durante varias horas mientras realizaban las diligencias en el interior del inmueble. Hasta el momento, las autoridades no han informado sobre detenidos ni sobre aseguramientos relacionados con la investigación. En Izamal, un polluelo de loro

0: confirmó que el próximo 25 de junio sostendrá una reunión con el rey de España, Felipe VI. La mandataria adelantó que pondrá énfasis en el tema de los pueblos originarios y reconoció como un paso importante el pronunciamiento del rey sobre los abusos cometidos por Hernán Cortés durante la conquista de México.
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0: 3,
1: claro, sí, dilo. Sí,
2: a ver, no, repite lo que acabas de decir.
0: A mí me parece muy bien que ya, o sea, que ya no se vea tan mal visto ante la sociedad. Que los hombres también se hagan cosas en la cara.
1: Ay, sí, se agradece.
0: Tú decías, ¿no? Que cuando éramos chicas, o sea, los chavos decías, es que no se preocupaban de nada, de nada, de nada. Y ahora, digo, con todo esto de precisamente los coreanos, ¿verdad? Que son así cutis perfectos. Perfecto. Y todo, y se cuidan tanto. Ay, a mí se me hace que está bien.
3: Yo creo también. Que sí. Que no les dé pena, pues.
0: Y te digo, y lo de las pestañas que nos estabas, que bueno, pues ahorita nos cuentas.
2: Sí, tengo una indiscreción. Yo tengo un cliente que a él le hice una neutralización de labios, porque él no es de aquí, entonces tiene sus labios muy oscuros, casi moraditos. Entonces le hice una neutralización y le aclaramos los labios, quedaron un rosa natural, rosa labio, o sea, no es ponerle un color rojo, naranja, nada. Entonces me da mucha risa porque le estaba yo trabajando a su esposa, él llega con su hermano y le dice, háztelo, y le dice al hermano, ahora yo no soy haciendo nada, y le dice, pero si yo traigo. ¿Cómo que tú traes? Sí, yo traigo, venme en mis labios. Entonces, y me encantó porque es quitar ese estigma de que los hombres no se pueden hacer, o que el que se haga fuerza se tiene que ver afeminado. Exacto. Y hay para todo. Hay para todo, para los que quieran más marcadito, para los que quieran algo muy natural, hay para todo.
1: Es que uno como mujer que agradece, ¿no? Que el señor se vea bien.
3: Sí, claro.
1: Entonces, está bien. La uña larga y roja, pues no, ¿verdad?
3: Vayan a su manicure, no pasa nada, aquí no juzgamos.
1: No juzgamos.
3: Pero se ve. Sí, hasta van a depilarse.
2: Ay, ya, mi marido ama la podóloga, me dice, ¿cuándo me toca mi pedicure?
0: Sí, claro. Pero es que además también el cuidado de los pies, oye, la uña enterrada duele horrible. Es peligroso. Ya un doctor nos hablaba de todo lo que se puede ocasionar. Entonces sí, qué bueno que se cuiden, a mí me parece muy bien.
1: Oye, tenemos más marcador. Dice BTS contra BTS. BTS, banda Tierra Sagrada. Hay un grupo de esos.
4: Debe ser que sí.
1: Contra BTS, ¿cómo? ¿Qué significaba?
0: Bangtan. Scouts, ¿qué?
3: Sabrá Dios, ahí nos dijeron. Sí,
1: bueno, eso.
0: Dejemos en BTS.
1: A ver, Carlos Herrera dice, con el dolor de mi corazón, gana Corea 2-0, favor México.
0: Ay, no.
1: Digo, gana favor Corea. Pues, Carlos, muy bien, yo también muy me duele el corazón que lo digas, pero...
3: Lo que yo sí sé es que va a estar bien divertido. Para un lado, para el otro, quien gane va a estar muy entretenido.
1: Sí, yo siento.
2: Yo va a ganar el fútbol,
3: ¿verdad?
1: Vamos
3: a ganar todos.
1: ¿Sabes qué está padre? Que son dos equipos que son países que se llevan bien, sí. Que hay como mucho cariño unos de los otros, que son equipos bien sanos. Entonces sí, seguramente será un partido divertido, amigable. No sé qué tan divertido sea cuando meta Corea el primer gol. Vamos a perder la diversión.
0: ¿Por qué? Significa Bangtan Sonyeo Dan, que es chicos a prueba de balas.
1: ¡Anda! Ahí está. ¡Qué rudos! Muchis. Muy bien.
3: Ahí. Pero bueno, regresando al tema y a platicando del... ¿Cómo se llama?
2: Tricopigmentación.
3: Pigmentación para el capilar. Ándale. ¿Cuánto tiempo dura el resultado y cada cuándo necesitamos retoque?
2: Usualmente se retoca cada año o dos años. Depende mucho de cada persona. O sea, me refiero... si hacen mucho ejercicio, el pigmento se diluye un poco más rápido. Si se asolean mucho, el sol es el principal enemigo de los pigmentos. Entonces, si son de cuero cabelludo graso, también. Entonces, ahí puede ser cada año. Pero si tienen una vida, pues, que están más en oficina o que no hacen tanto ejercicio, eso cada dos años más o menos.
3: Hay algunas personas que no sean candidatas, que digas, ¿no? ¿Tú?
2: Bueno, obviamente cuando tienen alguna alteración en el cuero cabelludo, no sé, como hay uno que se llama líquen plano pilar, que es como, o escamación, o sea, ya cuando tienen alguna alteración, sí, no se puede hacer, pero es muy raro, o sea, la verdad, hasta ahorita no me ha tocado nadie que no sea candidato.
1: En el programa pasado platicábamos de la preparación que debes tener tú como para aplicar estos pigmentos, que aunque son inofensivos y son inocuos y no hay como mucho daño, no hay daño, pero que tú

0: tienes una preparación para hacerlo de la manera más correcta posible, más sana y sin lastimar, ¿no? Tanto al...
1: Sí, bueno, lo que pasa es que sí hemos tomado, o sea, muchos cursos tanto de colorimetría, o sea, cada pigmento lleva un color index que es como las mezclas, entonces tenemos que saber qué contiene cada pigmento. Y cuando son muy alérgicos, yo sí sugiero hacer una pruebita de alergia que se hace muy rápido atrás de la oreja. Pero hasta ahorita yo, por decir, trabajo con unas marcas que yo no me expongo o no me arriesgo a usar otras marcas porque ya sé que esas no me han causado alergias a nadie, o sea, que encapsulan bien. Entonces, aunque son caras y muchos me dicen, oye, pues, comparte estas que son más baratas. No, porque yo ya sé que eso es mi calidad, o sea, ese es mi... No me voy a arriesgar, pues, a...
2: La garantía.
1: Sí, claro. Exactamente.
2: A demeritar tu trabajo.
0: Hay una labor bien bonita que haces. Para las personas que han tenido cáncer de mama, les reconstruyen la areola. ¿Cómo es eso?
1: Así es, bueno, de hecho trabajamos con algunas asociaciones y hemos ido a grupos de mujeres sobrevivientes de cáncer de mama. Entonces, ¿qué hacemos? Ya que pasa el tiempo de etapa de recesión, que son 6 meses después de su última quimio aproximadamente, nosotros podemos trabajarle sus areolas. ¿Qué hacemos? Si tienen una todavía, nosotros la igualamos. O sea, yo hago exactamente la forma, el color, hasta... en sí se usa mucho como visajismo porque podemos poner hasta la marquita, el lunarcito, ya sabes, como para darle...
2: Naturalidad.
1: Naturalidad. Se les llama como 3D. Pero pues sí, trabajamos nada más sobre lo que quedan. A veces hay cicatriz, a veces les reconstruyen el pezón, pero se puede trabajar en ambos casos.
3: Qué maravilla, porque qué a nivel autoestima,
2: pero básico. Sí, ¿no? Sí, la verdad es que es un trabajo que tienes que hacer después de la batalla, sí, claro, contra el cáncer. Viene la batalla de pues como de superar toda esta parte, ¿no?
0: Es que sonaría superficial esta parte, ¿no? De que cómo sé si nadie la ve. Pero es un tema de autoestima femenino bien importante, sí, porque después de haber atravesado por, primero que te den la noticia debe ser devastador. Sí. Después que pases operaciones, tratamientos, quimioterapias, incluso les retiran las mamas. Ya que pasas y que dices, ok, bien, bien, misión cumplida, ya lo hice, y las personas se ven al espejo, dicen, ¿qué pasó? Y eso me lo ha platicado una persona que ha venido con nosotros a hablar de cáncer de mama, que dice, nadie habla del post.
2: Claro.
0: Nadie habla del, ok, ya lo superaste, ya vamos bien, ya pasaron 6 meses de tu última quimio. Nadie habla de las secuelas emocionales y psicológicas que deja el cáncer de mama. Y me encantaría que viniera otra vez a platicarnos de esa parte. Y ella está haciendo un grupo de ayuda del post.
2: Claro, porque nos decía, ¿no? Mientras estás cruzando esta batalla, tienes el apoyo de la gente que cuando tú escuchas la enfermedad, pues por supuesto te preocupas que esté bien y todo. Cuando te dicen, ya estás en remisión, ya estuvo, ya estás lista, qué bueno, y como que pasa, ¿no? O sea, ya dejas de tener esa atención, ese cariño, ese apapacho que tenías de la gente antes. Y eso, ¿no? Ahora viene la batalla personal de lo que quedó y cómo quedó y cómo
3: superarla,
2: me siento, ¿no?
3: Cómo adaptarte al nuevo.
0: Entonces ahí aparece Carla y dice, ok, vamos a nuestro granito de arena, te vamos a reconstruir tu areola para que empieces otra vez a involucrarte en la realidad y en tu mundo y a otra vez integrarte, digamos, de alguna manera. Y no es superficial.
1: Sí,
0: no,
1: por supuesto, es como cerrar un ciclo. O sea, es que yo entiendo, por decir, hay muchas veces se ven en el espejo y se ven y les recuerda. O sea, el hecho de ver que algo falta es esa parte, ¿no? Que les recuerda lo que pasaron. Y otra, como tengo una amiga que pasó por ese proceso y me decía, es el hecho que si me estoy bañando y entra mi hija chiquita, me pregunté, mamá, ¿qué te pasó?
3: Claro.
1: Entonces, ella decidió hacérselo para que su hija no la viera. O sea, a veces es como también para que esa parte que ya pasaron y que ya vivieron, porque los hijos también lo sufrieron, pues ya haya quedado en el pasado, ¿no? Eso es,
0: sí, es correcto.
2: Y aparte de todo, ¿qué más nos podemos pigmentar?
0: Que espérate, pigmentada. Esta se quiere colorear.
2: Trae muy de moda Michael Jackson. No lo vaya a querer hacerse negra o
0: nos vamos de arriba para abajo.
2: Una verdad
0: absoluta, qué miedo. Cuando vaya contigo, porfa, nos llamas.
2: Es súper fácil. No vaya a querer pigmentarse más oscurita, ponerte de
0: línea, línea. Esos tonos. Nos vamos a ir a un corte rapidísimo para que ya platiquemos esto de las pestañas que me gusta y todo lo que se quiere pigmentar, Lucía, porque ella sí se pigmenta todo, el alma se lo pigmenta todo. Ahorita regresamos.
2: Qué miedo.
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0: ¡Ay, madre!
1: Así
0: ay,
1: vamos madre. A hacer que nos hagan la ceja. ¡Ay, madre!
0: No, madre, así no.
1: ¿Eh?
0: No, madre, así no se lo haga.
1: No, no. O sea, sí, a ver, dime algo. Hay gente a la que le has dicho, no, cosita linda, a ti no, eso no te queda, mamá.
2: No, sí, sí, a mucha gente. Qué obviamente bueno, les tengo que hablar bien bonito porque yo sé que si yo digo, no, ¿cómo crees?
1: No, ¡ay, no seas naca! No. ¿Cómo crees?
2: Yo tengo que hablar bonito y decirle, no,
3: señora, con
2: mira.
3: Todo respeto, déjeme decirle. ¿Te imaginas? Que usted se quiere hacer.
1: O qué sea, bueno que no me dedico yo a eso.
2: No, o sea,
1: no.
0: Sería así. No. Sí, exacto, sería. Oye, es que yo me quiero. No.
1: No. Ay, yo quiero. No hago esas caras. En serio.
0: No, okay, bueno, ok, perdona, Carlita.
2: No, está, sí, o sea, les tengo que decir bonito, mira, sobre todo cuando tienen las caras finitas, están muy, muy, su carita chiquita, finita, no les queda una ceja tan gruesa tampoco, o cuando quieren una ceja muy delgadita de hilito, si les digo, vamos a hacer algo poquito, no, le prometo que no es mucho, vamos a hacer poquito que quede más natural, o no curveadas. O si me llegan y me piden las cejas de mala. Yo sí quiero las cejas de mala.
0: De mala.
1: Ay, yo quiero.
0: O sea, aquí así.
1: Yo sí quiero las cejas de mala.
0: Aplica a mi cara.
1: Y la hago así y ya no tengo que hacer nada.
2: ¿Le hablo, viste la moda?
1: Oye, ¿cómo vamos a pigmentar a Lucía?
3: Entonces, ¿qué más me puedo pigmentar?
1: Lo de las pestañitas, eso de las pestañas está padre.
2: Ay, está padrísimo. Lo hacen mucho cuando se quieren ver algo natural, que no quieras un delineado, traerlo siempre. Es solo entre las pestañas y te hace ver como la pestaña más tupida.
3: Ay,
2: o sea, te da esa como ese ojito como abierto, como más marcado.
3: Te da,
2: o sea,
3: más vida de entrada.
2: Sí, pero es súper natural. Es de que nadie va a saber qué te hiciste, pero te van a ver bien.
3: ¿Y se lo hacen hombres?
2: Sí. También abajo, te digo. Les gusta verse como así árabes, esa mirada árabe profunda. También se lo hacen abajo.
3: Es que les voy a contar. Yo sabía de la existencia de eso. Porque dicen por ahí que Mijares se aplica ese.
1: ¿En serio?
3: Ese pigmento.
1: Ese pigmento.
3: Pues eso me contaron, yo no me llevo con Mijares. Pero
1: anda,
3: eso me
1: te
3: contaron.
1: Digo que a mí me parece muy bien. Te contaba de mis hijos, de mis tres hijos, el que tiene más pestaña larga, o sea, más larga y tupida, es el niño, ¿no? Entonces, ajá, yo decía, qué bueno, porque la niña como quiera, sí, te puedes poner lo que sea, pero los hombres no tienen opciones. Ya hay opciones, ¿no? Entonces, qué bueno que es que...
0: Que te veas
1: y así. Repito, uno agradece a hombres guapos en la vida. Sí, los agradecen. O sea.
3: Y sobre todo que conforme creces, te debes de maquillar menos, ¿no? Entonces pues, eso va ayudando a que esté más natural la cosa.
2: Sí, claro.
3: Quiero pensar.
2: Sí, en caso lo más natural hasta te rejuvenece. Ya no tan cargado.
1: Sí. Claro. Sí,
3: y hay
1: claro.
3: Que bajar, hay que bajar.
1: Claro.
3: Y también es un mito que la ceja más gruesecita te puede dejar con menos edad.
2: La ceja más gruesa, bueno, es que hubo una época hace como 2-3 años y se estuvo usando muy gruesa, sí. Y ahorita ya no tanto, ahorita regresamos como a lo más natural, tampoco tan delgada, o sea, un grosor de unos 8 centímetros, digo, 8 centímetros, perdón. 8
1: centímetros.
2: 8 milímetros. 8 milímetros.
1: El acertador aquí.
2: No se ve la cerrada, ¿cierto?
1: Frida Kahlo.
2: 8 milímetros a un centímetro de inicio es todavía algo natural, así más o menos como las tienes tú, ese grosor está perfecto, sí, o sea... Esos grosores todavía se manejan muy bien. No. Pero vamos, es en base al tipo de cara. Si tenemos una frente pequeña, no les queda una ceja tan gruesa. O sea, a ti te va muy bien con tu rostro, pero sí tenemos que ver todo. O sea, que todo combine.
3: Encuadre.
1: Ay, sí, échense la manita.
3: Tiene como Beto y Enrique de Plaza Sésamo.
1: Sí, así.
2: Esas sí son de 8.
1: Subían juntas. Y me quedé pensando, entiendo que la de arriba, las pestañitas de arriba, no se ve delineado. Abajo tampoco se ve como que tuvieras delineador, solo se te ve como que tienes ceja popular.
2: Ajá, con más pobladita, sí, ajá. Exacto. Digo, también se pueden hacer los delineados, y ahorita hay unos delineados divinos que se llaman softliner, porque ya hacemos un ligero sombreadito arriba. Muy ligero. No vamos a hacer una sombra de ojos, un smokey eye. Vamos a hacer algo muy sutil, muy pegado a la línea del párpado. Entonces queda muy lindo. Y damos ese efecto en el inferior, como cuando te maquillas, te pones polvo. Ajá. También queda ese efecto, así como polvito. No la línea marcada de antes.
3: Ya.
1: Oye, pero todo eso que me dices, o sea, ya me dijiste que dura como un año.
2: Se retocan, en los delineados cada 2 años se retoca más o menos.
1: Porque imagínate, con estas modas, ¿cómo ha cambiado? A veces... O sea, de repente, imagínate, en un año te dicen...
2: Ya no delineado.
1: La moda es sin pestañas y sin cejas.
3: Ay, no, bye. No juego.
1: O
3: no,
1: sea,
3: no
1: juego. Qué cosa. Ay, no, es que ya hay
0: una moda. ¿Quién salió sin cejas?
3: Varias, no me acuerdo si... Selena Gómez o Miley Cyrus, Lady Gaga. Entonces, se han pintado las cejas y salen sin cejas.
4: Sí, es el marco de la cara. Y quiero regresar un poco. Nuestras entradas, a la gente que no tiene alopecia, no sé qué, ¿puedes como emparejar un poquito de manera natural las entradas del pelo? Porque luego te haces cola de caballo y de repente se ve así como que no aprendiste palitos uno.
2: Sí, exacto, sí se puede, pero claro que hay que estar conscientes de algo. Yo siempre les digo, porque si yo hago las líneas en el cabello, ¿no? Como que para disimular, y las hago en una caída, obviamente cuando tú te agarres el cabello se van a ver trazos hacia abajo. Entonces hay que estar consciente que vamos a tener ahí algo que no vamos a poder manipular, sino que va a estar ahí. Entonces, si es una persona que siempre anda con su cabello recogido, pues yo obviamente hago las líneas a cómo se recoge el cabello. Entonces, sí, solo pues colas de caballo altas se van a ver pues el cabello hacia acá y la línea hacia abajo. Hay que estar con
3: saber
2: eso nada
3: como
2: más.
3: ¿Para dónde hacerle?
2: Sí.
3: Tu cola de lado.
2: O los hombres, porque luego me piden que les micropigmente barba, en donde tienen huequitos, pero hay que estar consciente que cuando se rasuren,
1: les queda.
2: Van a estar los pigmentados. Esos van a estar ahí.
1: Imagínate.
2: Láser para quitar. Claro. Después.
1: Sí se quita con láser.
2: Sí, con láser, sí.
1: Ok. ¿Es una especie de tatuaje?
2: Pues sí, claro, es una especie de tatuaje que se llama micropigmentación, porque no llegamos tan profundo como el tatuaje. El tatuaje usualmente llega a la hipodermis, que es la parte, la última capa de la piel. Por eso es que luego a veces los tatuajes se ven como que se ensanchan, que los colores se ven azulados, ese es lo mismo, ¿no? Las agujas del tatuaje son más grandes, más gruesas, lo hacen como con más fuerza, y nosotros vamos muy superficial. Los pigmentos no contienen metales pesados, usualmente el tatuaje sí contiene metales para que dure toda la vida. Contienen a veces plomo.
3: No se hagan
2: metales.
3: Tatuajes.
1: Ay, a ver,
2: es que yo los amo también, los tatuajes me encantan, pero
1: sí. Es que estás poniendo plomo en la piel. O sea, no como en mi sartén viejito porque me da plomo y entonces, pero sí me tatúo.
3: Exacto.
1: ¿Qué es lo más raro que te han pedido? Así que digas, ay.
2: Bueno, las que me piden que el lunarcito, que les haga pecas, pero la verdad yo las pecas no las hago, no las recomiendo. Usualmente estas zonas no encapsulan muy bien el pigmento. Ahorita está de moda de que se hacen el rubor o que se quieren, digo, yo soy muy ojerosa, me encantaría que quedara bien, pero se pigmentan la ojera.
3: Qué dolor.
2: Con color piel. ¿Qué pasa? Que estos tonos color piel tienen dióxido de titanio y es una molécula muy pesada que con el tiempo se hace amarilla. Entonces, cuando vean a personas que traen aquí manchas amarillas, porque las he visto,
3: Se quitaron.
2: Es porque les pigmentaron y pues ahí se quedó. Y nunca se les va a quitar. Es la misma molécula que usan en la línea de luz, estas líneas que se hacen en la línea que jamás, jamás, nunca se quitan, es esa misma molécula.
1: O sea, ese ni con láser lo puedes quitar ya.
2: El láser no lo detecta porque pues es blanco. Claro, no me lo detecta. Claro. Hay que quitarlo solo con...
1: Yo creo que lo que es más importante es cuando uno se vaya a tocar el cuerpo.
3: Que lo piense bien.
1: Que vayas con un profesional.
3: Claro.
1: Porque muchas veces por venderte algo.
2: Sí.
1: Por ejemplo, me imagino estas personas que de verdad sufren un montón de las ojeras. Que van con cualquier persona y dicen, te voy a poner te voy a poner colorcito piel y mira, y entonces un par de años quedan bien, y cuando se empiezan a ver en amarillo, que no hay ni cirugía que te quite, porque ¿cómo te quitas eso de ahí?
2: Con remoción química, se tiene que hacer un ácido glicólico para quitarlo nada más.
1: Híjole, y está muy cerca del ojo, y es una
2: piel súper delgadita. Con mucho cuidado,
3: como los Simpsons.
1: Por eso creo que yo, que deben ir con personas profesionales, que hayan visto su trabajo de mucho tiempo, porque los profesionales, creo que no me dejarás mentir, los profesionales sí te van a decir, ok, sí te puedo pintar aquí abajo del ojo color piel, pero en un par de años lo vas a tener amarillo y va a ser difícil quitarlo. Y si el cliente dice, no me importa, yo ya te lo avisé.
3: Claro.
1: Los profesionales sí te lo dicen. Y los profesionales son los que tienen cita muy tarde, ¿no? Porque tienen mucha gente, porque has visto su trabajo. El que te dice, sí, hombre, ahorita te pinto. Claro.
2: Claro. Sí, es que no por vender. O sea, mira, me han llegado incluso chicas muy, muy jovencitas que quieren hacerse algo. Y digo, es que si tienes una ceja perfecta, no tengo nada que hacerte. O sea, yo en plan de mamá, ¿no? Yo, mamá, ay, mi vida, no te hagas nada. Tienes una ceja perfecta. ¿Para qué voy a empezar a hacerte algo tan chiquita?
1: Claro.
2: Y no lo necesitas, o sea, pero sí, a veces por vender, sí hay quienes les van a hacer, en otro lugar les van a hacer lo que pidan.
3: Claro.
1: Sí, eso es complicado. Y dime algo, tú, por ejemplo, con pinzas,
4: ves una ceja, es que me fui con mi hija, cuando ves así, lo puedes hacer con pinzas o no, ya no trabajas.
2: Sí, por supuesto. Claro, depilar.
4: Depilar para darle
2: perfilar. Sí, claro, por supuesto. Sí, sí, sí. Okay. Sí, también tenemos el servicio de únicamente diseño de cejas.
4: Ok, ok.
2: Ajá, y depilación para las que clientas que tienen sus cejitas marcadas y nada más llegan a darle su forma, limpiar y todo. Tenemos con cera, con hilo y con pincita, o sea, lo que requieran, okay. Claro. Sí.
3: A mí me da terror el filo. Así como
2: y no es recomendable porque al final el vellito empieza a crecer y luego se empieza a enterrar. Entonces ves estos vellitos luego enterrados, tienen así los puntitos. Dedos
1: aquí se ve muy feo.
4: Uh-huh. ¿Eso por qué es?
2: Porque el vellito se va enterrando, o sea, al momento de lo crecer cortan. No siempre crece hacia arriba, sino empieza a crecer a un ladito y se encajan.
4: ¿Y eso se puede controlar a la hora de depilar o ya es, perdón, pues, naturaleza de la
2: sobre todo de preferencia, pues es depilarlo, pues ya sea con cera, con hilo. O sea, el chiste es arrancar el folículo, porque si solo lo cortamos...
1: Es que el problema es con este perfilador, cuando que corta, es una navajita.
3: Con el filo, ¿no?
4: El filo,
3: sí, en algún punto, cuando, no sé, hace unos años, cuando te maquillaban, te voy a perfilar la ceja y ¡fan! Te pasaban el filo.
2: Y pon tú que de una vez no pasa nada, pero hay quienes lo hacen eso todas las semanas. Sí, y entonces ya ves esos puntitos así.
3: Sí.
1: Oye, hay quien hasta acá toda la cara se la hacen con el perfilador. ¿No te engruesa engrosa, no sé cómo se dice.
2: Pues es que hay diferentes versiones, dicen que no lo engrosa, pero sinceramente yo sí he visto que lo engrosa. O sea, sí. O que lo tienes muy clarito y de pronto ya lo empiezas a ver más negro,
4: más oscuro. A mí cuando una de mis hijas nació como rodilla, sin pelo, no sé qué, le salían dos o tres, sí me dijeron, pásale la navaja para que engruese. Le crezca más. No pasó.
3: No.
4: Entonces no.
3: Sí, sí,
4: no,
3: igual he escuchado que es mito eso.
4: Sí, sí,
3: no,
4: sí,
3: tampoco. La rasura
4: de Carlita, nos encanta estar contigo. 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
1: Sí, con alguien que lo hace bien.
3: Sí.
4: Ok, bueno, Carlita, mil gracias. A ver, gracias. repítanme sus quinielas. Tú dijiste.
3: Yo dije 2-1. Favor México.
1: 1-1.
3: 1-1.
4: ¿Tú, Carlita?
2: Yo 1-1 también.
4: 1-1.
2: Creo.
4: Ok. Sí. Yo dije 2-2.
3: 2-2.
4: Espero, así pase.
3: La realidad tú querías decir 2-0.
4: La realidad Corea. Sí. No quiero, pero lo veo complicado, pero
3: sí,
4: bueno.
3: Creo okay. En usted,
4: busquen la bandera yucateca porque va a estar ahí. Okay, ahí en el estadio. Y mañana vamos a decir quién fue el que se lleva la camiseta. Gracias por todos sus mensajes, Carlita. Okay. Gracias. Nos encanta que estés acá. Sigan con los sinvergüenzas que niños traían pleito.
1: Dejen de estarse peleando.
4: No peleen, traían una buena discusión. Sí.
1: Se van a ir al rincón.
4: Cada quien a su esquina.
1: Se van a ir al rincón.
4: Volteando a la pared con orejas de burro, tiempo fuera, un ratito.
1: Y se dan un abrazo.
3: Típica mamá.
1: Los dos en la misma camiseta.
4: Estaban platicando, bueno, estaban en la discusión. Por eso casi entramos tarde al programa, porque estábamos viendo.
3: Así.
4: A ver de qué. O sea, una cosa bien buena que están los Simbas. Nos encanta. Así que, Carlita, gracias. Nos escuchamos mañana a 9:30 de la mañana. Mañana vamos a festejar el Día del Padre, porque el Día del Padre es pues el día que se le hincha la gana a la gente.
1: Es un día de estos.
3: De nada, es que se los estamos recordando a tiempo.
4: Mañana vamos a festejar a los padres porque nos da la gana mañana, porque es cuando se puede.
1: Así y hoy
4: es.
1: En la noche vamos a celebrar el triunfo de México.
4: Ojalá que sí, vamos México.
3: Nos
4: quédense
3: vemos.
4: Con
3: nos
4: los sinvergüenzas.
3: Sí.
4: Adiós.
3: En el monumento.
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6: Un choque entre una ambulancia de traslado del ISSSTE y un vehículo Suzuki movilizó a cuerpos de emergencia este jueves en la colonia Emiliano Zapata Oriente. Ambos conductores aseguran haber tenido luz verde al momento del impacto, por lo que los peritos de tránsito determinarán la responsabilidad. Un hombre resultó lesionado y fue trasladado a un hospital para su valoración. Esta mañana, un operativo conjunto de la Marina, el Ejército, la Guardia Nacional, la Policía Estatal y la FGR ejecutó una orden de cateo en la colonia Nueva Yucalpetén, en Puerto Progreso. Las corporaciones mantuvieron cerrada la zona durante varias horas mientras realizaban las diligencias en el interior del inmueble. Hasta el momento, las autoridades no han informado sobre detenidos ni sobre aseguramientos relacionados con la investigación. En Izamal, un polluelo de loro frente blanca llegó gravemente lesionado al Centro de Conservación Ambiental Proyecto Santa María, luego de que la persona que lo tuviera en su poder le administrara atole hirviendo, líquido que le perforó y quemó el buche. El ave, a la que los rescatistas apodaron Burbuja, ha sobrevivido a dos cirugías y evoluciona favorablemente. Cabe recordar que el comercio de esta especie protegida está prohibido en México y puede acarrear penas de hasta 9 años de prisión. La presidenta Claudia Sheinbaum confirmó que el próximo 25 de junio sostendrá una reunión con el rey de España, Felipe VI. La mandataria adelantó que pondrá énfasis en el tema de los pueblos originarios y reconoció como un paso importante el pronunciamiento del rey sobre los abusos cometidos por Hernán Cortés durante la conquista de México. Ya está.

0: periodistas no iban a permitir que Vinicius Jr. ganara un Balón de Oro y por eso se lo entregan a Rodri.
1: Un poquito de morbo, ver cómo se puede desenvolver el partido, porque al final...
2: ¿Quién ganó la Champions, Walter? El bicho. ¿Quién ganó la Premier? El bicho. ¿Quién ganó todo? El bicho.
0: No. Sin vergüenzas, 5 jugadores tipo Barça que nunca jugaron en el Barça.
2: ¿Cómo dices, ma...?
0: Hola, hola, ¿qué tal, amigos de Los Sinvergüenzas? Bienvenidos a un capítulo más, en este caso un programa totalmente en vivo, mi querido Walter, porque hoy regresamos a Telesouth, regresamos a su programa favorito, El Tercer Tiempo, y en esta ocasión, tintes mundialistas, mi querido Walter.
3: Te vas a meter en broncas, Héctor Herrera, no, paremos la mano, muchacho, te lo acaban de decir y ya estamos diciendo barrabasadas. Tranquilo. No, señores, señores, un gusto, hemos estado un poco... desaparecidos.
2: Perdidos.
3: Hay que decirlo, no es por mala gente. Tuvimos la oportunidad, la dicha de estar viajando últimamente con seguimiento a la selección nacional, entre muchas otras cositas, ya las platicaremos
2: pero
3: más adelante, pero
2: eso nos llegó, no evita, el famosísimo.
3: Eso no evita que seamos unos petardos.
0: Es correcto.
2: No, y nos llegó el famosísimo. ¿Qué onda perdida?
3: Sí, sí, sí. El ultimátum.
2: No, el ¿qué onda perdida? El ¿cómo andas perdida?
3: Sí, sí, nos llegó el o siguen o...
2: el lo que nos llegó fue, es como la especie del mensaje que todos queremos recibir a las 3 a.m. de ¿dónde andas?
3: Sí, sí, sí.
2: Pero el tema fue un ¿dónde andan? De si no llegan los despido.
3: Entonces, sí, sí, sí. Luma Azul y con Recursos Humanos.
0: Y estuvo bueno el chiste, literal.
2: Pero ese es un gran debate, güey. ¿Por qué estás en firmar con Pluma Azul y no con Pluma Negra? Siento que la Pluma Negra es más formal, ¿no?
3: No, pero por cuando sacas copia tiene que ser la Pluma Azul.
0: Sí.
2: Ah, por meramente temas legales, ¿no?
3: Es correcto.
2: Ok, disculpen a toda la banda. Es que la verdad es que nunca me han despedido de ninguna chava, porque nunca he tenido una chava formal. Entonces,
3: qué vida.
0: Qué vida, qué bueno.
3: Qué vida la
2: de... Un fuerte abrazo a todos mis amigos de la Ciudad de México, mi secta de judíos preferida, sobre todo a Raúl Korenfeld, caray.
0: Bien.
2: Aprendí
0: bien.
2: Del vividor.
0: Del vividor. Señores y señores, como ya saben, estamos en punto de las 10:30 de la mañana a través de Total Play, canal 170. 88.9 y en Campeche desde la 94.1.
2: ¿Estuvimos en Campeche también?
0: Es correcto, estuvieron en Campeche.
2: H estaba en Madrid y Walter y yo estamos en Campeche.
0: Literal.
3: Y te voy a decir algo.
2: Las dos caras de la moneda.
3: No, Campeche no tiene nada que envidiar a la Madrid.
0: Eso es facto, ¿eh?
3: No tiene nada que envidiar
2: a la Madrid. Solo los mariscos a los que nos llevó el buen Che.
0: Ahí sí, deplorable.
2: Lo peor que he comido en 24, 22 años.
3: Si estaba como niño en dulcería, cabrón.
2: Ey, pero no en los mariscos. Pero no en los mariscos.
3: Pero en otro lado, ¿cómo andaba el niño, eh?
2: Ah, bueno,
3: sonrisa de oreja a oreja.
2: Mi vida privada no le estén comentando. Gracias.
0: Señores, como ya
2: sigo
0: saben, arrancó el torneo más esperado de todos.
2: La reta
0: de países. Ufa. Ese torneo que hoy ya ha... se ha ampliado a 48 selecciones, hemos tenido grandes partidos, la selección mexicana ya debutó y justamente hoy vuelve a tener actividad contra Corea del Sur, sale del Estadio Ciudad de México y se mira ante los coreanos en Guadalajara. Ya vamos a hacer un poquito sobre la selección, vamos a hacer la previa oficial del encuentro, pero antes vamos rápidamente al resultadismo para ver lo que nos dejó estos días del torneo más importante de todos.
2: Dios.
0: Señores y señores, debutaron ya varios candidatos, hay que decirlo, mi querido Walter.
3: Ya terminó la primera jornada.
0: Sí, la realidad es que sí, pero muchas sorpresas entre los resultados. No vamos a ir uno por uno porque son demasiados partidos. Nada más brevemente recapitular, México ganó, le fue bien. Por ahí Alemania goleó a Curazao, le robaron a mi Haití. Brasil da una sorpresa no muy grata para las personas que van a alentar en
2: esta... Qué locura cómo te ignoraron,
0: en este torneo. Wow. A los brasileños empatando con Marruecos. Marruecos bastante sólido. También Suecia le pega a Túnez 5-1. Costa de Marfil da la sorpresa ante Ecuador. En Ecuador que se repliega un poco y al final pierde el partido. Y entre dos de los resultados más sorprendentes, primero, España 0, Cabo Verde 0.
2: I hate green. Pero a ver.
3: No.
0: Ya vamos a hablar de eso en revisión de VAR. Portugal, otro resultado decepcionante, empata contra el Congo.
2: Para mí no es decepcionante.
3: Yo te voy a decir algo.
2: Partidas del Congo.
3: Siendo 100% honesto.
2: Sí. Partidas del Congo.
3: Yo no tenía ni idea que todo el Congo estaba en Europa.
2: ¡Qué locura! Es un equipazo.
0: Juan Bizam.
2: ¡Qué locura, güey! Sí. Es un equipazo el Congo, güey.
3: Mazuaku, el lateral izquierdo. Mazuaku,
2: claro, güey. No, güey, es un equipazo, güey.
3: No, sí, sí. O sea,
2: es un equipo que te va a ser un partido trabado, físico y complicado. Es que si los dejas correr, acordémonos del test del color de piel. No los vas a alcanzar, güey. Ya está.
3: Listo. Partidazo. Primer comentario racista del día.
2: No, es una realidad. Fisiológicamente hablando, el africano es superior a cualquier otra raza. Es iris what iris.
3: En varias cosas.
2: Por eso mismo, fisiológicamente hablando, no quise especificar. Pero también biológicamente son superiores.
0: Muy bien. Por otra parte,
2: la ley del pistolero no existe ahí.
0: El
2: ¿no?
0: actual campeón debuta con pie derecho. 3-0 hat-trick de Lionel Andrés.
2: ¿De quién?
0: ¿Qué partidas?
2: ¿De quién?
0: Partidas de Lionel.
3: De la cabra.
2: No se llama así.
3: De la cabra.
2: Es Dios. El mejor de todos.
0: El mejor deportista. Ni siquiera futbolista, deportista.
2: Síganme diciendo que soy un idiota con la realidad alterada.
0: ¿Te imaginas que Messi se vaya back to back?
2: No. Es que si hay alguien.
3: Se acaba el fútbol.
2: Si hay alguien en el mundo.
3: Se acaba el fútbol.
2: En el mundo, en la historia del deporte, capaz de hacerlo.
3: Es Nico Paz.
2: Es.
0: Debutó Nico Paz.
3: Sí, y entrando.
0: Entró por la cabra.
3: Hicieron así, la coronita.
0: Qué futbolista, Nico Paz. Qué futbolista.
2: Es barro para más de los dos.
3: Heredero al trono.
0: Sí, y también Kylian Mbappé logra doblete y está ahí la pelea.
2: Un partido muy discreto de Kylian también. Hay que decirlo.
0: Francia en el primer tiempo fue una lágrima.
2: Y también el segundo tiempo de Mbappé es deplorable. A pesar del doblete, el segundo tiempo de Mbappé es deplorable. Es deplorable. El segundo gol es una maravilla porque es una genialidad que solo en el mundo solo lo hacen Cristiano, Messi, Mbappé.
0: Me gustó mucho Francia.
2: El primer gol es, le ponen una bocha a Mbappé.
3: Olise.
0: No me gustó nada Francia. Salvo Olise.
2: Dembélé. Para mí Dembélé, la presión de Dembélé muy importante en el partido de Francia. Saliba me pareció importantísimo Francia.
3: No, pero Olise.
2: Un partido de absoluta mierda, lo de Upamecano.
3: Pero Olise.
2: La media cancha de Francia en general me pareció deplorable la elección de Didier Deschamps.
3: No, pero.
0: Pierre que no tiene mediocampista.
2: No, por supuesto que tiene. Tiene a Manu con ella y N'Golo Kanté sentados en la banca.
3: N'Golo Kanté no es el de 2018.
2: Para que juegue Adrien Rabiot.
0: No te
2: estoy diciendo que tiene que jugar. Que tiene que quitar a Tchouaméni.
3: Pero hablemos de Olise, por favor, cabrón. Hablemos de Mikael, el mejor futbolista del planeta, güey.
2: No.
3: El mejor futbolista del planeta hoy en día es Mikael Olise.
0: Y hay que decirlo también, un partido que casi se me escapa, además de la victoria colombiana en territorio azteca, Inglaterra-Croacia creo que firmaron el mejor partido.
3: ¿De la primera vuelta?
2: No, yo me sigo quedando con el control.
3: ¿Holanda-Japón?
2: Sí.
0: No, es que el primer tiempo no me gustó mucho, ¿eh? En cambio, Inglaterra y Croacia.
3: El primer tiempo. Desde el minuto uno, güey. No, el primer tiempo.
0: Fue marcado fácil 6-4.
3: El primer tiempo de Holanda-Japón estuvo mal. O sea, bueno, estuvo bueno. O sea, estuvo a secas.
2: Yo me quedo
3: estuvo a secas. Güey, 2-2 al medio tiempo.
2: Sí, pero ve los participantes del partido, güey.
3: No sé, mamón. Holanda
2: contra Japón.
3: Pero ve los goles.
2: Pero ve cómo quedan, güey. No.
3: Quedan 4-2, hay más goles aquí.
2: Pero, brother.
3: Pero, no, aparte, los goles.
2: La última,
3: no, pero los goles. Además, los goles del primer tiempo.
0: Un penal atajado. El de Croacia, además, salvó como 3 más de Inglaterra.
3: Hubo una.
0: Pickford igual sacó 2. Clarísimo.
3: Pickford sacó una castaja a
2: Marco Paz.
3: Pero sí. No me acuerdo si es a Rashford que le pega aquí con toda la comba y vuela mi compadre.
2: Fue a Rashford.
0: Igual Rice de Declan Rice.
2: Tuvo
0: una clara.
2: Pero
0: un poste también.
3: El gol de Kane de cabeza.
0: Yo sinceramente en ese partido esperaba poco. Pensé que iba a ser un poco cerrado. En el sentido que Inglaterra ganaba 1-2.
2: Y me parece que a pesar del marcador fue un partido cerrado. Croacia tampoco bajó los brazos.
3: No, Croacia no, estuvo bien.
0: Cerrado en cuestión de llegadas. Pensé que iba a ser un poco más atorado. Pero
2: un poco más trabado.
0: Y ojito, porque es Inglaterra, a pesar de las críticas, a pesar de la convocatoria, a pesar del entrenador extranjero, convence.
3: Jude Bellingham.
0: Y te das cuenta ahí el tipo de jugadores y el nivel en el que llegan. Harry Kane llega brutal, Saka llega brutal, Rice llega brutal.
3: Bellingham, a pesar de la temporada.
2: Saka entrando de la banqueta, güey. Entrando de la banqueta por Noni Madueke, mamón. Sí.
3: No, y ¿cómo se llama?
0: Entra un chavito igual que me encantó.
2: Morgan Rogers.
0: No me acuerdo cuál.
3: Y Jude Bellingham, o sea, con la temporada de mierda que tuvo en Madrid.
2: ¿Anderson?
3: Fue el mejor de Inglaterra.
2: No, wey. para mí fue Harry.
3: Qué locura lo de Bellingham.
0: Spence me gustó mucho. No.
3: Bellingham dio el partido, güey.
0: Jugadores que no entraron de Inglaterra, para que un poquito. Coy Manu entró, Ollie Watkins entró, Essien entró. Trafford obviamente no va a entrar. Sí. Ivan Toney, que es de las convocatorias polémicas porque está en Arabia.
2: Para mí está perfecto que haya llevado Ivan Toney.
0: Sí.
2: En una supuesta tanda de penales o en un penal, en un partido importante, estando Harry Kane y estando Jude Bellingham en la cancha, y si está Toney en la cancha, el que tiene que patearlo es Ivan Toney.
0: Sí. Vamos rápidamente, señores y señores, ahora sí que el primer corte del programa. Vamos a regresar a analizar un poquito lo que nos ha dejado también esta jornada del torneo más importante de todos, porque hay ciertas confederaciones que no le están pasando nada bien. Pero vamos a ello a revisión de VAR. Sin antes, un pequeño corte.
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0: Señoras y señores, regresamos aquí en el tercer tiempo con lo mejor que nos ha dejado esta reta de países, ese torneo importantísimo que sucede cada 4 años. Y hoy vamos a analizar qué está pasando con ciertas confederaciones que no le están pasando nada bien en ese torneo, por lo menos en este arranque de torneo. Vamos rápidamente a revisión de VAR, analizar qué pasa con estos equipos. Mi querido Walter, mi querido Ramas, llegó el momento de tratar entre los tres de descifrar qué es lo que le está sucediendo a las selecciones europeas, porque más allá de Francia, Suecia, no quiero poner Inglaterra porque se dio contra otro europeo, la están pasando mal, hay que decirlo, Héctor, le están pasando mal.
2: ¿Yo qué pienso, Héctor?
0: Por ejemplo, y vamos a ir punto a punto, Suiza no le pudo ganar a Qatar, Holanda empata con Japón, Suecia cumple, como dije, 5 le mete a Túnez, lo que se esperaba, Bélgica no pudo con Egipto, Noruega cumple también, le gana Irak, de ahí los demás, Portugal empata con el Congo, España contra Cabo Verde, y tenemos un par más, Turquía pierde con Australia.
3: ¿Italia? ¿Dónde mandaron Italia?
0: Italia ni siquiera está.
2: Creo que aquí los casos preocupantes son Portugal y España. Me parece que Bélgica, pues la realidad
0: es que... ¿No te cae que Suiza empatar con Qatar es un...?
2: Es un fracaso, pero a final de cuentas no esperas nada de Suiza en un mundial. No, y de esta generación de Bélgica, seamos realistas, tampoco esperamos nada. Para mí deberíamos enfocarnos en el... Pues, hay chance que no tienes el micrófono. ¿No?
0: Ya, listo.
2: Para mí deberíamos enfocarnos en el Portugal-España. Que me gustaría que empezamos con España, porque me parece todavía más preocupante que una selección tan ofensiva se haya ido 0 goles contra Cabo Verde.
3: ¿Ofensiva?
2: Por eso.
0: Ofensiva de ver.
3: Ofensiva, sí, claro, güey.
2: Ofensiva de ver, por eso.
3: Tu delantera eso, era Ferran Torres.
2: A eso voy.
3: Gaby. Gaby Pradera izquierda, güey. Luis de la Fuente se levantó y dijo, ¿y si hoy me pongo creativo?
0: Eso fue una falta de respeto para cualquier.
3: Iba a decir una palabra que no puedo decir en
0: español. A eso voy. Que Gaby
2: teniendo en tu equipo a Nico Williams, a Lamine, al Pan de Iglesias.
0: No estaban al
2: Pan de Iglesias, que hizo una temporada estratosférica en el Celtiña de Walter. ¿Cuál es la pinche necesidad? Y está bien, no quieres poner a Lamine, a Nico, que no están sanos. Pon a Víctor Muñoz. Pon extremo natural. No pongas a Gaby. O sea, es que no estamos hablando de Jordi Alba, que puede jugar de extremo de perdido.
3: Ferran.
2: Estamos hablando de un que pasó de ser enganche a ser contención, a ser 6, a ser 8.
0: Baena puede haber jugado ahí también.
2: Alex, es yo siendo colchonero, Alex es una puta nalga. Es ofensivo de ver Baena también. El tema es la elección de jugadores y de formación de Luis de la Fuente es deplorable.
3: Es que también. Ok, ahora sí, la pregunta es, volteas a ver y dices, ¿y qué hago, güey? No podías meter ni a Nico ni a Lamine Yamal.
2: Que los termina metiendo.
3: Los termina metiendo para decir, ok.
0: El fútbol de España pasa por esos dos jugadores, es la realidad.
3: No, pero si no están al 100.
0: Por eso te digo, o sea, bien. O sea,
3: imagínate, se te lesiona al minuto 20. Adiós a la Copa del Mundo.

0: pones, sí, a Víctor, pones a Víctor Muñoz.
1: Y perdóname, pero contra Cabo Verde, por más que seas Ferran, que es una nalga, por más que seas Gaby, que es una maldita estafa, y por más que seas Oyarzábal, no me jodas.
0: A ver, a mí no es Cabo Verde. No es culpa de Mikel.
1: Es Cabo Verde.
0: Brother, Mikel Oyarzábal tocó el balón hasta el minuto 30.
1: Por eso.
2: Por pero eso. También creo que, por lo menos en medio campo de España, creo que puede ser fácil top 3 del Mundial.
0: Es que yo
1: Pedri,
0: la canté.
1: Pedri,
2: Pedri tiene que
0: generar más. Pedri no es un jugador de partidos grandes.
2: Fabián fue el de los Pedri que más López, intentó. Fabián fue el de los pocos que hizo tiros a puerta.
0: Pedri no pesa. En partidos importantes, Pedri no pesa. Con España no pesa. ¿Qué ha hecho Pedri con España?
1: Ganar una Eurocopa.
0: ¿Pesó Pedri? ¿Jugó?
2: Se lesionó.
0: La estrella fue Fabián Ruiz. Si desgraciadamente Pedri no funciona en España y Gaby es una maldita estafa, pon a jugar a Mikel Merino y a Martín Zubimendi.
1: ¡No, por Dios!
0: Que a Zubimendi no me cansé de reventar otra temporada, porque me parece que la temporada de Martín Zubimendi es, de verdad, deplorable. Pero con España, ¿quiénes son los jugadores que dan un paso adelante con goles, con asistencias en momentos importantes, por lo menos en la Copa pasada?
1: Mikel Merino y Zubimendi.
0: No. ¿Quiénes fueron? ¿Quién clavó en la semifinal de cabeza en la última jugada? ¿Quién clavó gol? No, ¿quién clavó gol? Te estoy preguntando, ¿quién clavó gol?
1: No, por Dios.
0: ¿Mikel Merino con asistencia de quién?
1: No, por Dios.
0: Es a lo que voy. No.
1: Stop.
0: Hay jugadores de selección y hay jugadores de clubes. Pedri, desgraciadamente, y de verdad, y no me digan, no, díganme loco, no tengo tema. Es un jugador que en partidos importantes se hace pequeño y es un jugador que en momentos importantes se hace pequeño. That's it. Mikel Merino, en una semifinal de Eurocopa, lo metieron a jugar en el tiempo extra, le ponen un centro, primera bocha que toque, le empina con la chompa, güey.
1: Estás hablando también hace 2 años, o sea, no es el mismo Mikel Merino, o sea, también.
0: Bueno.
1: También échame la mano.
0: Bueno, está bien, Fabián Ruiz. Vete a cagar de risa que el que dio la cara en la media cancha España no fue ni el del Barça ni el Balón de Oro, güey. Fue un tipo que a veces es banca
1: del PSG. Lo del Balón de Oro, eso ya lo sabemos todos.
0: Fue un tipo que a veces es banca del PSG. O sea, para que luego, además, tu extremo es que tengas que fumar al infumable de Gaby.
1: Sí, aparte.
0: Bueno, entonces, la elección de jugadores de Luis de la Fuente directamente.
1: By the way,
2: entonces.
1: Gaby 9. O sea, para terminar de rematar la faena.
2: Siempre la tenía.
0: No, pero esa es
2: desde
0: ritual,
2: Qatar.
0: Yo se lo entiendo, es ritual.
2: Desde Qatar.
0: Inició con el 9, se queda con el 9. Igual que Pedri es el 20, güey, es ritual.
2: Yo quiero preguntarles a ustedes. Nalga. Entonces, ya decíamos lo de España. No tiene la profundidad aquí, o quizás suficiente. Contra Cabo Verde debería de alcanzarle, pero además para partidos más importantes no.
1: Contra Cabo Verde.
2: ¿Qué le pasó a Portugal, por ejemplo, entonces? ¿Congo es una gran selección realmente? ¿O fue accidente?
0: No es una gran selección. Yo pienso que Congo la hizo de traba. Y sinceramente.
1: Ufa.
0: Y sinceramente, le pega a quien le pegue. Ya Cristiano no está para jugar un 9 también.
2: Hay una jugada puntual en la que creo que se desmarca el lateral derecho. No me acuerdo quién estaba jugando. Y retrasa para Bruno Fernández el tiro. Y el bicho se le atraviesa a Bruno y trata de tirar él y va a la... Entonces, Cristiano. A este tipo de situaciones son en las que yo doy la razón a la gente que dice que Cristiano ya no está. Porque otro delantero, Gonzalo Ramos, con un poquito más de idea, la deja pasar y Bruno llega solo.
0: Bueno, Gonzalo Ramos directamente le strikea. O sea, no le da la pelota.
1: Sí, o sea, Gonzalo Ramos hubiera hecho una pantalla, pero no porque él hubiera querido.
0: Exacto, no por técnica personal o decisión propia.
1: Sí, por error.
0: O sea, yo sinceramente, ¿qué pienso? Jugaría sin 9 nominal. Jugaría o con Joao Félix de falso 9.
1: Dios.
0: O con Leao. Ya de perdido también tira a Gonzalo Ramos, pero realmente Cristiano...
1: Increíble que el mejor del partido fue con Seizao.
0: Partidazo de Francisco Seizao.
2: Sí.
0: Qué tipo tan desequilibrante, güey.
2: No me gustó nada los centrales tampoco. Araujo y Veiga no me gustaron nada.
1: Yo los vi bastante decente.
0: Es que cómo sientes en la banqueta a Ignacio y a Rubén Díaz, güey. O sea,
2: no me gustó nada.
1: Eso también.
2: Nada.
1: Yo creo que se confió Portugal. No sé si de verdad echarle totalmente la culpa a Cristiano Ronaldo.
0: No, para nada.
1: Porque yo creo que tienes que hacer una retrospectiva en donde digas, de verdad estoy reventando al señor de 41 años.
0: Exacto.
1: Que no le debe nada al fútbol. Que evidentemente sabíamos las limitantes. Creo que Portugal sabe perfectamente cuáles son las limitaciones del señor Cristiano Ronaldo. Entonces yo creo que el hate, vamos a llamarlo de alguna manera, creo que está mal dirigido.
0: Claro.
1: Pero está mal dirigido. Tiene que ir a todos los demás, güey.
0: Es que
1: Bruno Fernández, perdóname, güey.
0: A mí no.
1: Bruno Fernández, un amigo más, güey. Bruno Fernández, en este partido en concreto, un amigo más, güey. Échame la mano.
0: Me parece un partido
1: intrascendente,
0: Bruno.
1: Vitinha, sí, la toca 300 veces.
0: El tema es que
1: 300 veces, la bronca es que Vitinha la pasó de lado a lado. De lado,
0: pues sí, también,
1: a lado,
0: también
1: de lado a lado.
0: Y dices, partamos de que es complicado jugarse una referencia de ataque que abra espacios. Porque Cristiano ya no es un Cristiano, ya no es un 9 nominal, sí, pero ya no es un 9 móvil.
1: Pero ábreme,
0: ya no, pero ya, exacto,
1: pero ábreme,
0: ya
1: la no bola, ábreme la bola a la banda.
0: ¿Y de qué y sirve si no hay espacio?
1: Pero que de ahí me encaren, güey. De bueno, perdido con Sensado, a lo mejor te saco una genialidad. Bueno, Pedro, también Pedro Neto.
0: Sí. Y jugar, y que tu extremo derecho,
1: amigo,
0: que tu extremo derecho encarador sea Bernardo Silva, que corre de verdad menos que una morsa, güey.
2: Entonces, yo quiero saber, para que me respondan lo que pregunté hace un ratito.
1: Portugal va a ser campeón.
2: La
0: mala elección de jugadores también, tanto Roberto Martínez como Luis de la Fuente, es evidente.
2: Y las demás,
0: ¿quieres jugar con sistema de extremos? Pon extremos naturales, no pongas al muerto de Bernardo Silva, güey.
1: A ver,
0: Pedro Neto sí, te la puedo comprar. Mal partido Pedro Neto. Pero mínimo Pedro Neto es un güey que intentó llegar a la línea de fondo, que intentó encarar, que intentó hacer más de una. Bernardo Silva recibía una especie de Jack Grealish. Recibía, quebraba para atrás, tocaba. Recibía, quebraba para atrás y tocaba. ¿Para eso vas a poner a Bernardo Silva a jugar? Mete a jugar a Rafael Leao lesionado, güey. Bueno, no tiene roja.
1: No está lesionado.
0: Tiene roja. Mete a jugar a Joao Félix, mete a jugar a Conceição de titular.
1: Sí, no, Conceição se ganó la titularidad.
0: Por supuesto.
1: Tiene que ser Conceição, Pedro Neto
0: y
1: Leao.
0: Y Joao Félix, güey.
1: Y sinceramente.
0: Joao Félix de 9, claro.
1: Sinceramente, a ver, yo creo que Portugal, si no estoy mal, su siguiente partido es contra Uzbekistán. Ese va a ser el partido en donde tienen que agarrar confianza. Yo creo que también ese va a ser el partido en donde le van a volver a dar la bocha a Chris. Yo creo que te va a empeñar un doblete. Y ahí es donde Portugal.
0: ¿Y ahí se va a acabar
1: creo
0: su mundial?
1: Que, no, y yo creo que ahí es donde Portugal va a empezar a engranar un poquito la maquinaria. Creo que esta Portugal llega con demasiada presión, todo el mundo, incluyéndome, por supuesto.
0: Acordémonos.
1: Incluyéndonos a nosotros.
0: Acordémonos que España empezó con un empate el mundial y Argentina empezó con
2: Yo creo que siento que también está pasando es que creo que las selecciones han pecado de las.
1: ¿Exceso de confianza?
2: De confianza.
1: ¿Te cae?
0: Mucho.
2: Creo que pensaban que iban a encontrarse rivales.
0: Débiles, que no iban a creerlo.
2: Iba a alcanzar
1: con. Yo tengo una duda, ahorita termina tu idea. Yo tengo
2: en el que le iba a alcanzar con nombre, literalmente, que a lo mejor iba a haber un tipo de miedo escénico, porque sí le pasa a varias selecciones debutantes o cuando juegan con este tipo de selecciones que existe ese nerviosismo, existe ese miedo escénico en el que pierde balones, el portero se equivoca.
0: Lo mismo es con Brian Gutiérrez.
2: Exacto.
1: Es el.
2: Pero en este caso, no, o sea, creo que las mismas selecciones están ya tan preparadas. Que todo ese tipo de nerviosismo en cuestión psicológica, cuestión de preparación de partidos, inclusive el factor clima, ya es mucha más la preparación que hace 4 años, por ejemplo. Yo estoy seguro que si hoy le pones a esta España contra la Costa Rica, que le metió 7 goles, no quedan así, quedan un poquito menos. No. O sea, creo que ya se recortaron distancias.
0: Y me parece que hay exceso de confianza. Y voy a dar un ejemplo muy, muy, muy, muy puntual. En el segundo gol de Japón contra Holanda, es un error de marca por exceso de confianza.
1: Por estar echando la hueva.
0: No, por no escanear, por no ver que detrás de ti tienes doble marca. Y uno remata solo y el que remata le pega en la chompa al que estás marcando mal.
1: Yo creo que también.
0: Hay exceso de confianza, mucho.
2: Yo creo que no analizan tampoco a fondo las selecciones contra las que juegan.
1: No, por Dios. Evidentemente, a ver, es su
2: yo
1: trabajo.
2: No sé, yo no
1: su
2: sé.
1: Trabajo, o sea,
2: por ejemplo, cuando
1: el staff de selección.
2: Por ejemplo, cuando entrevistaron al entrenador de Sudáfrica antes de jugar a México, dijo que no sabía los nombres de
1: Bueno, pero eso
0: lo fue a decir por ridículo y agrandado.
1: Esa la tiró. Esa fue un Efraín Juárez.
0: Sí, no, y fue un farmeo de aura que si ganaba le iba a salir bien, pero le salió mal.
1: Sí, no,
2: Hugo Bruce.
1: Yo sinceramente.
0: ¿Cómo se llama?
2: Hugo Bruce.
0: Hombre.
1: No, yo creo que realmente. Digo, ojo, me estoy emocionando de más y apenas llevamos como la primera jornada o la primera vuelta, de así decirlo, de la reta de mundiales. Pero.
0: De la reta de mundiales, excelente.
1: De la reta. Es increíble. De la reta de países. Yo creo que este ha sido el mundial o de los mundiales con mejor nivel.
0: ¿Futbolístico?
1: Futbolístico.
0: Por supuesto que sí,
1: güey. O sea.
0: Por supuesto que sí.
1: Congo no gana, no le gana a Portugal porque Dios es grande, güey.
2: Sí.
1: Cabo Verde no le gana a España porque Dios es grande. Qatar termina sumando su primer punto. Marruecos, perdóname, Marruecos le pone una meneada a Brasil a diestra y siniestra, güey.
0: Australia, Turquía.
1: Australia,
0: una repasada de fútbol. O sea, y Turquía.
1: No va a ser.
0: Australia.
1: No, Australia, perdón.
0: Y fue un. Y no le ganaron 2-0. Le pudo ganar. Lo que quieras.
1: ¿Cómo se llama el delantero?
0: Repasada de fútbol.
2: Chris Wood.
1: Delanterazo.
0: No, pero Chris Wood
1: es. ¿Es de Nueva Zelanda?
2: Sí.
0: Es de Nueva Zelanda.
2: Ah, perdón, sí, Nueva Zelanda. Pues
0: exacto. Él y la.
2: No, el delantero dices tú, el morenito.
1: Sí.
2: Una verga.
0: Macho. No, ese güey acaba en premio.
1: O sea,
0: ya está fichado.
1: Realmente.
0: Florentino Pérez tiene agente hoy en día.
1: Es un nivelazo.
0: En Australia, güey.
1: O sea, es un nivelazo. Ayer vimos una Colombia muy bien, güey.
0: Menia, es que ese niño.
1: A ver, pero Uzbekistán.
2: Se atoró en un rato del partido.
1: Estuvo un ratito atorado. Pero Luchito Díaz. Pero apenas.
0: Luchito Díaz.
1: Pero es que.
0: Sí, Luchito Díaz juega solo, güey.
1: No, sí, James igual sigue teniendo la zurda. O sea, yo creo que en cuestión de nivel, esto está siendo un gran mundial. Hasta el momento, en esta muy primera vuelta.
2: O sea, salvo lo de Curazao, muy parejo en los partidos, o sea, en varios tramos.
1: No, literalmente.
2: El inclusive, inclusive el de Argentina, un momento donde Argelia pues,
1: estaba medio apedreando.
0: No, y les voy a decir algo. La mejor dupla de delanteros no es ni Isaac,
1: Suecia.
0: Ni Jokeres.
1: No es.
0: Es Chris Wood y Elijah Just. Santa madre del señor de Chris Wood.
2: Chris Wood fue masterclass.
1: Chris Wood tienen que agarrar. O sea, tienen que agarrar el partido. Poner todos los toques de Chris Wood y esto es lo que le tienen que enseñar.
0: A los delanteros.
1: En todas las escuelas. Desde
0: a los delanteros.
1: Desde que estás chavito.
0: A los delanteros, por
1: era
0: supuesto.
1: Era increíble cómo le mandaban un melón.
2: Lo bajaba.
1: Fildea espectacular. O sea, sabe perfectamente en
0: ¿a dónde está yendo la bola?
1: En
0: güey.
1: Dónde va a terminar la bola. Pone el pecho. Si es necesario, empuja al otro, hijo de puta. Y nada
2: hay
1: más.
2: Hay una refri.
1: No, y nada refri. Más hace esto, güey.
2: Sí.
1: Y queda un pase. Al mediocentro, de frente.
2: El segundo
1: solo,
2: gol.
1: Brother,
2: el segundo gol la recibe y solo se la tira
0: así. A Jost, a Elijah Jost. No, no, no, igual Elijah Jost, no, no, perdón. Es un espectáculo de centro delantero Elijah Jost.
1: A mí el.
0: O sea, ese muchacho apesta a Premier League.
1: No, el de Marruecos. Ayub Nouabi, no me acuerdo.
0: ¿Qué dato curioso de Ayub Nouabi? El contención de Marruecos.
1: El
0: juvenil,
1: 6.
0: Juvenil de 18 años de pelo rizado. Hace 3 meses era el capitán de la Francia sub-21. Hace 3 meses, güey. Espera que den la lista. Evidentemente, si no convocaron a Camavinga, no le iban a convocar a él. Y dijo, pues perfecto, pues me voy a Marruecos.
1: Yo creo que ahorita Deschamps se debe estar, pero poniendo un...
0: retorciendo su tumba.
1: Unos sopapos contra la pared. Sí, me tengo que fumar a Rabiot y a Tchouaméni.
0: Tchouaméni, gran juego de Tchouaméni. Tchouaméni no lo niego. Sí, partidazo.
1: Sigue siendo
0: partidazo Tchouaméni.
1: Pero sigue siendo Tchouaméni.
0: No es malo. A quien tienes que fumarte es a Adrien Rabiot. O sea, alguien me explica cómo, de verdad.
1: Francia tiene que empezar,
0: o sea,
1: a jugar.
0: O sea, mi
1: 4-1-5.
0: O sea, mi duda es, güey, mi duda es.
2: Es que no tiene un creativo.
0: Exacto, mi duda,
2: o sea,
0: es.
2: Tiene que Olise adapta ese rol.
1: Cherki
2: puede ser.
0: Mi duda es.
1: Cherki.
0: ¿Cómo permites, siendo líder de Shams, retirar a Griezmann?
1: Deciré.
0: ¿Cómo lo permites, güey, que Griezmann te diga no, ya no? Y que sigas teniendo al bastardo de Rabiot y a Rabiot.
1: Son posiciones diferentes. Son posiciones diferentes.
0: A Griezmann lo pones de Diego. O lo pones de.
1: Pero Rabiot no es 10. Te estás pasando.
0: Por eso, es 8. A Griezmann lo pones de 8 en esta Francia.
1: No,
0: y cabe, o sea, perfecto.
1: Sí, no te recupera. No te recupera.
2: Vamos rápidamente.
1: Medio,
2: corte. Vamos rápidamente.
0: Ahorita
2: regresamos aquí en el tercer.
0: El mejor francés de nuestra época, entonces.
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4: La alcaldesa Cecilia Patrón participó en la mesa regional de paz y habló de la fortaleza de la policía cercana a la sociedad durante la jornada anti-extorsión y secuestros virtuales dirigida a 250 elementos de la policía municipal. La jornada termina mañana viernes con el objetivo de dotar a los equipos habilidades, conocimientos y protocolos éticos que los fortalezcan. Yucatán se mantuvo como el estado con el menor número de víctimas de homicidio doloso en el país. De enero a mayo se contabilizaron 12 víctimas de este delito en el estado, el 0.2% del total nacional. Como siempre, además de la labor de la SCP, se resalta la participación de la ciudadanía, que tenemos bien entendida la importancia de la denuncia. La CFE anunció trabajos de mantenimiento en el municipio de Tizimín, afectando a la ciudad y sus 13 comisarías. El apagón será a partir de las 8 de la mañana y hasta por lo menos las 2 de la tarde. La recomendación es desconectar todos los equipos eléctricos para evitar que se echen a perder. Le recordamos que hoy juega México contra Corea del Sur a las 7 de la noche y lo podremos ver de manera gratuita en las pantallas gigantes que habrá en espacios públicos. En Mérida estará la unidad deportiva inalámbrica, en Progreso en el malecón tradicional, Izamal, Tizimín, Valladolid, Tikul y Canacín en el Palacio Municipal y en Humán en la unidad deportiva Solidaridad. Comenzó la carrera interna de Morena y sus aliados hacia las elecciones de 2027. La Comisión Permanente del Congreso aprobó licencias para 11 legisladores, 9 senadores y 2 diputados que buscan participar en el proceso para definir las candidaturas a las 17 gubernaturas que estarán en juego. La decisión marca el arranque de la competencia interna dentro de la 4T, donde decenas de aspirantes buscan convertirse en coordinadores estatales antes de ser candidatos formales.
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6: Señores, estamos de vuelta aquí en el tercer tiempo con toda la información de este torneo que nos está a todos teniendo con,
7: ¿cómo, Walter? Con los pelos de...
8: Sí, vamos a dejarlo así. Con los pelos de punta iba a decir...
7: Algo de punta, pero...
8: Iba a decir una barrabasada.
6: Algo de punta, pero...
8: Buenos días, Tabasco. Sí, hombre, buenos días, Fátima. Oh.
6: Vamos a analizar qué se viene para estos días de este torneo porque seguimos con de a cuatro por día. Cuatro partiditos.
8: Ojalá fueran otros cuatro, maestro.
7: ¡Oh, malo!
6: Vamos a hacer rápidamente los imperdibles para ver el menú de lo que se viene en los siguientes días. Señoras y señores, regresa el Tri, regresa la selección y hoy tiene actividad contra Corea del Sur en punto de las 7 de la noche desde Guadalajara. Sale de Ciudad de México solamente para este partido y si todo sale bien, no vuelve a salir de Azteca hasta cuartos de final. Sí se llega a dar, obviamente, sí se llega a dar. Entre otros encuentros, Chequia se mide ante Sudáfrica, dos selecciones que perdieron su primer partido. Se juegan la vida hoy, en un momento justamente. También tenemos Suiza contra Bosnia, 1:00 p.m. y Canadá, Qatar. Un poquito...
8: Hoy sí podemos decir que la jornada está...
6: Un poquito complejo.
8: Palcaño, pero cerramos con brocheta de oro.
6: Cerramos con brocheta. O sea, sí, me tengo que fumar todos estos partidos, lo hago. Porque a las 7 es...
8: Vamos a ver perder a México. No pasó, güey. No es cierto.
6: Sí. Yo no creo que gane el Tri hoy, ¿eh? Ya vamos a analizar al Tri. Mañana tenemos Estados Unidos-Australia, partidazo para mí, partidazo.
8: Y viene de verde sin querer, güey.
6: Escocia-Marruecos, donde yo creo que por fin van a evidenciar a Escocia. Creo que Marruecos le va a pegar sin ningún tipo de problemas. Brasil-Haití y se rumorea.
8: La popular.
6: Se rumorea de que Neymar Jr. va a estar disponible para ese encuentro. Ya entrenó, ya tuvo sus primeros toques de balón. Dicen que va a estar en el banquillo. Habrá que ver hoy cómo se desarrolla el día para ver si Neymar tiene minutos o no contra Haití. Y cierra la jornada con Turquía y Paraguay, dos selecciones que también se juegan la vida. Tienen que sumar de a tres las dos. A ver qué pasa mañana a las 9:00 p.m. ¿Juega Neymar, Walter, o no juega Neymar?
8: Yo creo que sí. Yo creo que luego de ver la deplorable exhibición que nos regaló Brasil ante Marruecos, que sí tuvo pasajes bastante buenos y todo.
6: Si no es por Ancelotti, ese partido lo pierde.
8: Sí, podría ser. O sea, realmente es una lástima. E inclusive todavía más triste es ver que te salgan todas estas estrellas de la historia de Brasil a decir, no me siento identificado, esta no es mi selección, ya no impone Brasil, güey. Porque antes, tú sabías perfectamente, llegaba el día del sorteo y decías, todo menos Brasil, cabrón. Y hoy en día parece que es Brasil, dámelo.
6: Pero ni siquiera los mismos brasileños, porque tuvimos oportunidad de hablar con algunos en el FanFest, no sé si se recuerdan, y en los días previos, y decían que no eran candidatos, que a lo mejor llegaban a cuartos.

0: Arsenal, algunos ni siquiera querían al propio Neymar.
1: No, pero el aficionado, pero a lo que yo voy es triste ver la situación por la que están pasando los brasileños. O sea, realmente creo que no es una generación tan mala como la gente lo pinta, pero sí estamos viendo una decadencia en la verde amarela.
0: Sí.
1: O sea, realmente sí es algo triste, sí es algo preocupante. Yo creo que Neymar va a jugar. No creo que vaya a ser titular. Ayer me salió un meme espectacular que era...
2: Ya está sonando.
1: Ancelotti le dijo a Hendrik que iba a ser titular. Entonces, el nuevo tridente de ataque será Vinicius Junior, Rafinha y Carleto Ancelotti.
2: Tengo una duda. ¿Ya está sonando ya Juan Gabriel?
1: Todavía.
2: ¿Ya está sonando?
1: Todavía. A la una de la tarde...
2: Desde el Instituto Nacional de Bellas Artes. No, ya está sonando.
1: A la una de la tarde va a empezar a sonar en Boston, padre.
0: Desde la una, que justamente vamos... a estar por ahí, mi querido Walter, en esta sección. Vamos rápidamente
2: a jugando
0: en casa. Vamos jugando en casa para dar la invitación formal. Vamos a jugando en casa aquí en el tercer tiempo. Mi querido Ramas, mi querido Walter, hoy estadio de local, como es de costumbre, y ya suena.
2: ¿Es momento?
0: Ya suena.
1: ¿Lo podemos poner? No nos metemos en broncas de copyright.
0: De que 3 segundos se puede, dice. Que 3 segundos se puede.
2: Está sonando cierta canción de Juan Gabriel, de fondo, la cual fue entonada en el Instituto Nacional de Bellas Artes.
0: Bien.
1: Cosita linda.
2: Que para mí es un palacio, el Bellas Artes es un palacio.
0: Y hoy vamos a estar en vivo desde Boston, señores y señores, a partir de las 6, porque hoy tenemos partidazo de la selección mexicana ante Corea. No quiero decir que se juega la vida, porque realmente no se le juega, sí, pero se juega el liderato de grupo. Y se juega la llave en la que va a estar en la Copa. Entonces...
2: Y se juega quedarse o no en el Azteca, güey.
0: Se juega quedarse o no en el Azteca. Se juega la titularidad de varios jugadores, porque hoy veremos cómo sale. Dicen, según los últimos reportes,
2: que va a repetir. Santiago Jiménez hoy.
0: No, va a repetir la alineación, parece.
1: ¿Otra vez la confianza de Brian?
0: Sí. Le pasa que Mora...
1: No está. Bueno, primero que nada, no puede repetir la alineación por lo del cachorro.
0: Sí, exacto.
2: Dicen...
0: Quitando eso. Pasa que Mora no está todavía. No está para los 90 minutos. Entonces,
2: a mí me comentaron, ¿eh? A mí me comentaron y entendí que hoy va a iniciar Santiago Jiménez.
1: No, dijeron que era muy probable que tuviera minutos. No creo que el Vasco Aguirre... Bueno, a ver.
0: Quisiera
1: no creerlo.
0: En el amistoso con Corea, el que salvó el partido fue Santiago Jiménez.
1: Yo creo que por lo menos en el tridente de ataque no se va a meter en broncas. Creo que encontró una buena fórmula en el tridente de ataque con Quiñones por la izquierda.
2: Y para mí,
1: Raúl Jiménez por el centro y el Piojo Alvarado por la derecha. Sin embargo, yo sí creo que si vemos un partido malo, medianito de Raúl, creo que hoy sí,
2: ¿sabes quién?
1: El primer cambio sí va a ser el Chaquito. Sí.
2: Es que sabes algo, para mí
1: sí
2: es un error.
1: El Chaquito.
2: Porque acordémonos, ¿qué jugador, qué delantero mexicano está en Chivas? ¿Y quién conoce ese estadio mejor que él, güey? ¿Quién conoce a su gente mejor que él, güey?
0: El Piojo por la grama va a ser
1: Luis
0: el mejor partido.
2: Si hay un delantero hoy preparado,
1: bueno,
2: para
1: entonces,
2: jugar en este estadio.
1: Bueno, entonces si te vas
2: tiene
1: a esas,
2: que ser Lormía González.
1: Entonces si te vas a esas, Luis Romo tiene que ser titular hoy.
2: Yo, pero yo,
0: y
2: yo,
0: ¿y
2: es
0: Brian?
2: Que, es que
0: Brian,
2: yo lo dije.
1: ¿Y Brian? ¿Y Brian? Yo, ¿le pones a dar la bola?
2: Yo lo dije. Yo prefiero a Luis Romo que a Edson Álvarez, güey. Y no es por el pintor y por el mame. Verdaderamente. O sea, además, sí, Luis Romo terminó bien la temporada, güey.
0: Sí.
2: Terminó con minutos, terminó siendo el capitán de Chivas.
1: No terminó bien, no.
2: Terminó bien. Y Edson Álvarez.
1: No, y jugando los amistosos con México.
2: Se vio bastante bien. Y Edson Álvarez, desgraciadamente, por más que sea el capitán, yo para mí no es viable reventar a Edson. Yo.
1: Es nalga de futbolista.
2: Yo no puedo reventar a Edson. Para mí no es justo. Nalga. Para mí no es injusto, porque cuando México estaba mal en otras generaciones, pedíamos a Edson. Y para mí no es justo reventarlo lo que no está bien. Simplemente.
1: Era parte del problema.
2: Tal vez. No era parte del problema. En 2018, 2022, Edson Álvarez no era parte del problema. No te confundas.
1: Es malísimo.
2: No te confundas.
1: En selección siempre ha sido.
2: No te confundas. No te
0: confundas. En Qatar no le dieron la oportunidad.
2: No te confundas.
1: Imagínate.
2: Y ahora, yo quisiera, por el momento futbolístico que estoy viendo, ver a Luis Romo. Y es muy complicado y es muy deprimente pedir a Luis Romo como titular de la selección mexicana. El tema es: el Vasco Aguirre se fumó a todos los centrales que venían en buen momento y eligió llevar a más contenciones, contando que su línea defensiva no le iba a fallar. Acto seguido, ¿qué pasa, güey? Una pinche roja de niño de 7 años, Cachorro Montes.
1: ¿Ya dijeron la sanción del cachorro?
2: Sí, un partido.
1: ¿Un partido nada más?
0: Al de Sudáfrica le dieron 3.
1: ¡Ufa! Imagínate. ¡México
0: al
1: mágico!
0: Al de Sudáfrica le dieron 3. Atraco, pero bueno.
2: Entonces, a lo que quiero...
1: Corea Corea 2002.
0: Sí, sí, sí.
1: It's our time, baby. Hoy le,
2: yo, a lo que quiero llegar es, sí puede parecer una jugada, pero realmente a jugadores de Chivas les pesa más el estadio. O sea, no les pesa más, les pesa menos. Los acompaña la gente, los acompaña el estadio. Es su gente, es su afición.
1: Exactamente. Ellos. Yo creo que también por ahí tienes algo extra.
0: Sí. Ah, ok. Qué fomo. Me encantaría estar ahí en Guadalajara.
2: Y la hormiga, si hoy la hormiga, ¿sabes? Tiene minutos.
1: Que yo,
2: hoy va a meter con los Leones.
1: Que yo no creo, ¿sabes por qué? Porque se le dio contra Sudáfrica y si bien no fue su culpa, creo que el hecho de haber entrado, ¿cuánto tiempo entró la hormiga? Aproximadamente unos 15, 20 minutos. Y el... No, o sea, no estuvo.
2: Ni él ni nadie.
1: No. Pero al final estás entrando de cambio. Yo entiendo, es tu debut en la justa. Tienes un número que pesa mucho.
2: Por eso,
1: realmente.
2: Ya la conocemos esta historia.
1: Pero realmente.
2: Ya la conocemos.
1: Pero hay que ser objetivos. Aquí, tu margen de error son 3 partidos. Y si de plano, en el primero, no me rendiste, no tengo 8 partidos para decir, ok, va, la puedo meter en este y me recupero en el otro. Tienes tres y hoy tienes al más complicado. Yo creo que hoy Vasco Aguirre no se va a meter en broncas. Yo creo que hoy el Vasco Aguirre se va a ir con lo que sabe.
2: Con Raúl y va a meter de cambio.
1: Va a meter de cambio
2: Armando.
1: No, yo creo que
2: hoy va a jugar la hormiga. Te la puedo firmar.
1: Acá decía hace rato que le habían confirmado por el Chúcharo que hoy Santiago Jiménez iba a jugar.
2: Hoy
1: decídete, compadre.
2: Santiago va a ser titular.
1: ¿Cómo va a ser titular?
2: No,
1: por Dios, güey.
2: Me confirman.
1: Raúl acaba de anotar gol, se acaba de quitar la malaria.
2: Todos los patrocinadores de México metieron lana para que Santiago Jiménez juegue de titular.
1: Los mismos que bajaron la publicidad del Chaquito.
0: Señores, vamos a ver si que analizar un poquito más a detalle en balón dividido. La selección mexicana contra Corea. Una pequeña previa, unos 10, 15 minutos, porque hay que también tirar un poquito de carnita al asador en este encuentro, ya que Oramas en el podcast dijo que va a ser el partido más difícil que va a tener México en todo el torneo.
1: No es así.
0: Ah, sí, en sí, todo sí, el sí, torneo. Sí, sí, sí. Va brevemente a balón dividido. A ver, producción, si me ayuda a enfocar a Oramas en este momento, y quiero que él explique a la afición, le explique a todos los transeúntes el día de hoy, por qué el partido contra Corea va a ser el más difícil que México tenga en este torneo.
2: Considero el primer punto, el factor sacar a la selección de la Azteca, primero que nada. Uh-huh. Siento que
0: el único de todo el torneo.
2: A pesar de que el estadio de Guadalajara también sea un estadio repleto de mexicanos y que pese, todos sabemos que no es esa mística del estadio Azteca. Uh-huh. Dos, Corea no es ningún chiste.
0: Para nada.
2: Corea no es ningún chiste. ¿Y por qué pienso que va a ser el más complicado? Porque en la situación de que México le gana a Corea, es que es un resultado favorable. Anímicamente la selección se ve para arriba.
0: Claro.
2: Y mi compañero aquí, Walter, se burló del factor anímico el capítulo pasado, pero es una realidad.
1: No, un equipo... no me borré del factor anímico. Me borré de que dijiste que Eric Lira presionó porque la gente le gritó.
2: La gente lo apoyó. Y lo sigo manteniendo.
1: Te mamaste.
2: Lo sigo manteniendo.
1: El factor y todavía anímico... me cagan los comentarios que defendieron Oramas. Neta, gente, se están mamando.
2: No, es que el aficionado mexicano me entiende. Yo pienso que hoy, si México da el carpetazo sobre la mesa, va a ser muy complicado que...
1: A la final, dilo.
2: No, que le bajen este pico de ánimo durante 2-3 partidos. Yo creo que realmente va a ser el más complicado. ¿Por qué? Por la calidad de juegos que tiene Corea y por el estilo de juego que tiene Corea. Corea es un equipo que no pierde muchos balones. Es un equipo que guarda muy bien la pelota y que sabe cuándo romper líneas, que sabe bien cuándo presionar y que tiene jugadores muy desequilibrantes. Hoy en día, ¿en dónde carecemos? Nos guste o no, nuestra línea más fuerte era la defensa. Hoy, con la baja de César Montes y en el dado caso de que Israel Reyes se confirme que sí está lesionado y que no vaya a titular.
1: ¡Jorge!
2: Es correcto. Nos vamos a tener que fumar a Jorge Sánchez y a Edson Álvarez en la misma línea y posiblemente pegados a la misma banda.
1: Sí, estamos fuera.
2: Entonces,
1: el Vasco no lo va a permitir.
2: Verdaderamente.
1: Va a decir, Gallardo, haz la chamba y Johan, haz la del otro lado.
2: Va a ser un partido verdaderamente complicado para México en el aspecto defensivo.
1: Por eso.
2: O sea, hoy nos va a tocar parir.
0: Claro, y te decía algo que hoy creo que Corea va a evidenciar un poco la defensa mexicana.
2: Por supuesto.
0: Porque normalmente México suele tener buenos resultados en defensa en cuestión de porterías invictas y así, pero hoy Corea va a menear un poco.
2: Por eso. Entonces, no estoy diciendo que Corea sea el equipo con más nivel con el que México va a enfrentar, porque en el dado caso que se dé que vamos contra Inglaterra, evidentemente solamente Jude Bellingham y Harry Kane son superiores a la selección de Corea. Me voy a complicidad y a complejidad por la situación en la que México se pone ellos solos contra Sudáfrica, con la expulsión de César Montes y con la lesión de Israel Reyes. Sí, son dos jugadores, pero ¿qué dos jugadores estás perdiendo? Y además, contra un equipo que no es como contra Checa, que contra Checa va a ser un partido físico, va a ser un partido de choque, va a ser un partido donde se va a ser presente Eric Lira, muy presente. Hoy Eric Lira va a estar correteando a la gente, güey.
0: Yo creo que el Vasco va a ir a buscar el punto.
2: Yo pensaría.
1: Se va a conformar con.
2: En un escenario utópico, y México aparte, gana. En un escenario real, México empata.
1: Y aparte, los coreanos están dominando Guadalajara.
0: Sí, va a ser. O sea, no va a ser mitad y mitad, pero creo que va a haber un 25% de coreanos.
1: Un 70-30.
2: Se van a dejar sentir los coreanos igual. Sí. De nuevo, no estoy asegurando, ni confirmando, ni me parece que Corea es el equipo con mayor nivel contra el que México va a jugar, ni mucho menos. Sí creo que el partido es el más complejo.
0: Pero bajo ese contexto puede ser el partido más
2: complejo y más puede ser el partido menos mexicano para México.
1: Yo creo que sinceramente.
0: Porque te decía algo, México llega a perder ese partido, el lío en el que se mete.
1: Sí, porque seguramente República Checa terminará ganando.
0: En ese momento ya está jugando
1: el partido contra Sudáfrica y es muy probable que lo termine ganando.
2: Quienes ya están jugando, por cierto.
1: Entonces, yo creo que sinceramente México sabe perfectamente que esto puede ser un golpe sobre la mesa. Creo que esto también los puede terminar de embalar ante un rival jodido como puede ser República Checa. Sin embargo, ya hablando en un escenario no tan alejado a la realidad, México, si en dado caso se llega a enfrentar en unos octavos a la selección de Inglaterra, por Dios, ese es el partido más complicado. Acabamos de ver lo que le hizo Inglaterra a una selección como Croacia. Que no estoy diciendo que Croacia sea una candidata a ganar el título en lo absoluto. No digo que sea la Croacia de 2018. Ha perdido a grandes jugadores
2: ni la
1: Rakitic, Perisic ya no está en el mismo nivel. Modric es Modric, pero ayer, por ejemplo, en el penal ya te das cuenta que Modric, compadre, ya no está. Entre muchas otras cositas, siguen teniendo jugadores muy interesantes. A lo que yo voy es, no me pueden decir luego de ver esta Inglaterra y teniendo en cuenta el posible choque, que es lo más seguro que termine pasando entre México e Inglaterra, no me pueden decir que Inglaterra no va a ser nuestro rival más. Y me atrevo a decir, no lo sé, a lo mejor me estoy dejando guiar por un partido, pero en la historia que nos ha tocado, va a ser de los más jodidos. Esta selección de Inglaterra tiene un nivelazo y todos sus jugadores están llegando en gran momento de forma. Rice está llegando como candidato a Balón de Oro. Rashford acaba de romper en el Barcelona. Saka, parte clave en el título del Arsenal para llegar a la final de
2: Champions. ¿Bukayo Saka?
1: ¿Bukayo Saka no fue clave para
2: la
1: el título?
2: La peor temporada personal de Bukayo Saka en toda su carrera. Una mierda temporada de Bukayo Saka.
0: Pero en Champions jugó bien. En Champions,
2: no en la Liga. No fue clave. Okay. No fue un jugador clave.
1: Está bien. Volteas a ver a la banca. Tienes jugadores como ese, que tampoco fue su mejor temporada, pero es un jugadorazo. Sí. Amado Eke, Harry Kane.
0: Watkins tuvo temporada.
1: Harry Kane, creo que ni siquiera hace falta decirlo.
2: Ivan Toney, la gente.
1: Pickford sigue siendo un espectacular.
2: Morgan Rogers.
1: Portero. Morgan Rogers. Tienes a O'Reilly también en la.
2: A Nick O'Reilly.
1: En la pradera izquierda. Que se me hace hoy en día, quitando a Nuno Méndez.
0: Claro.
1: Creo que el mejor lateral izquierdo.
0: ¿Verdad? Yo creo que igual ayer tuvo que haber estado México un poquito más pendiente de ese partido, porque si Croacia le llegaba a ganar a Inglaterra, era positivo para México, creo.
2: Sí. No, y te voy a decir algo.
1: Por supuesto, pero estos güeyes. Por lo menos tenía la esperanza que Inglaterra. Yo pensé que le iba a costar mucho más.
0: Yo igual.
1: Yo veía un 2-1.
2: Pero ¿sabes que Inglaterra? ¿Sabes que no tiene Inglaterra?
0: Por encima, salvo el resultado, creo que fue un
2: poco. Acuérdense, históricamente hablando. ¿Qué estadio le pesa a Inglaterra?
1: Estás hablando de hace cuántos años,
2: güey. Les pesa. Es historia, güey.
1: Le pesará a los abuelos.
2: Quien no conoce la historia está condenada a repetirla, güey.
0: Que esta selección.
2: O sea, a Inglaterra le pesa el Azteca, güey.
1: A Harry Kane le va a pesar más. De verdad, el estadio Azteca jugando contra México que cuando se enfrentó en la semifinal de la Champions al Paris Saint Germain.
0: Señores.
1: Cuando va a jugar al Signal Iduna Park.
0: Tengo exclusiva. O sea, y esta exclusiva es real.
1: Dios.
0: Neymar no viaja contra Haití.
1: ¿Cómo, güey?
0: No viaja Neymar con la selección brasileña. Neymar no va a estar ni en el banquillo contra Haití.
1: Ay, Ancelotti, ¿en qué problema te metiste, compadre?
0: Está siendo deplorable. Me pregunto cómo estará Joao Pedro.
1: Eso te iba a decir. No. Termina el Mundial. Si Brasil lo eliminan en 16avos, octavos, lo que sea.
2: Ancelotti no tiene trabajo.
1: Ancelotti va para afuera.
2: No tiene
1: trabajo. Lo van a linchar en Brasil, güey. ¿Por qué? Porque dejaste afuera a Joao Pedro, que venía teniendo una muy buena temporada.
2: Pero no la dejó fuera por Neymar. Lo dejó fuera.
1: ¿Por Endrick?
2: Por Ryan.
1: No, lo dejó fuera por Neymar.
2: Ryan.
0: Lo dejó fuera por Igor Thiago, que se lo merecía, como que te Igor Thiago, pero fue lamentable.
1: Me mamó el meme de cada vez que Igor Thiago toca la pelota, él pierde 20 millones de euros de valor. En el premio por ser.
2: Bueno, volviendo al tema.
1: No, Neymar.
2: Yo sí creo.
1: Qué triste lo de Neymar.
2: No, yo sí creo que en el Azteca México es capaz de venir a Inglaterra.
0: Yo igual creo que es capaz.
2: Plantel completo.
0: Yo creo que es capaz, pero lo veo muy difícil.
2: Muy difícil. Después de ver ese Inglaterra, lo difícil. El tema es fútbol. Dejémonos de joder. Sí. Son 90 minutos, güey.
0: Porque ojito, porque México también.
2: Es una guerra de 90 minutos.
0: Mucha gente da por garantizado que México va a pasar de 16avos, pero yo quiero ver también qué rival le toca.
1: Yo quiero entenderlos.
0: Estos empates de europeos, no vaya a ser que México en 16avos.
1: Una España, ¿no? Tómalo.
2: Te lo juro. Brasil, te lo juro. En el Azteca. Te lo juro, güey.
0: Yo sí creo que.
2: Una España en tercer lugar, te lo juro. México destruye España en el Azteca.
1: A ver, explícame algo.
2: Los destruye.
1: A ver, explícame algo. De verdad,
2: quiero destruye entenderte. España en el Azteca.
1: Quiero
2: destruye.
1: A ver, quiero entenderte.
2: Sí.
1: Lo necesito.
2: Sí.
1: A ver. Acabamos de hablar del partido de Corea.
2: Sí.
1: Y me dices que México no va a poder contra Corea.
2: No, te dije, va a ser complicado.
1: Por eso. Pero, a ver, tú dijiste, en un escenario optimista, México termina ganando 2-1. En un escenario realista, ambos ven el 1-1.
2: Sí.
1: Creo que eso es lo que vemos la gran mayoría de...
2: El empate.
1: De los mexicanos. Ok, el empate. Perfecto. Entonces, tú me estás diciendo...
2: En el Azteca.
1: ¿Qué?
2: En el Azteca.
1: Que con Corea.
2: En el Azteca.
1: Escúchame.
2: Toma en cuenta que es el Azteca.
1: Ok. Con Corea. No vamos a poder, pero nos va a llegar Harry Kane, Rashford, Saka,
2: Pedri, Lamine Yamal, quien tú quieras.
1: Y los vamos a menear.
2: En el Azteca.
1: No vamos a poder contra Lin Hee-jung, no vamos a poder contra Heung-min Song, no vamos a poder contra Kim Jae-lee.
2: Es correcto.
1: Pero.
2: Es correcto.
1: Pero va a llegar Harry Kane, va a llegar todos los que acabo de decir, y ahí sí.
2: En el Azteca. Sí.
0: Yo
2: no dimensiona lo que pesa el Azteca, güey.
0: Yo más que eso, yo voy sí al tema
2: no, claro que no. Definitivamente no lo dimensionas, no. Porque no, güey, no estás entendiendo.
1: No.
2: Es el estadio más pesado en la historia del fútbol. Es el estadio más importante, más místico.
1: ¿Y tú crees que jugadores como... Vamos a suponer que nos toque España. Vamos a suponer. Un Bernabéu en un clásico, ¿neta? O un Spotify. Pesa, no Camp.
2: Pesa más el Azteca en el Mundial. Riéndote,
0: un tema, porque
2: riéndote.
0: No te voy a decir algo, el Azteca.
2: Por supuesto que riéndote, brother.
0: A mí lo que me preocupa
2: claro
0: es.
2: Claro que riéndote, güey.
1: Pero la presión también es más para los tuyos. Porque tienes a 87,000
2: apoyándote.
1: Sí.
2: Cantando
1: sí,
2: tu
1: sí.
2: nombre, güey.
1: Bueno, cantando.
2: Ensombrerados.
1: Cantando a los primeros cinco minutos.
2: Ensombrerados. ¿Sí
1: ven? A ver. Hay que ser honestos, güey. Hay que ser honestos. En este no va el Muñe, no va nadie. En este mundial
0: sí, va
1: Santi,
2: Muñe,
1: va
0: Fiorella.
1: Sí, va Ana Sofi, va Santi, va Ike.
2: Y como son los reyes del che mame, van a estar canticante, güey.
1: ¿Qué van a estar canticante? Están jugando en el palco, compadre. Están más preocupados porque les traigan la cheva.
2: Hay 20 palcos en todo el estadio, cabrón. Los demás van a estar.
1: ¿En dónde? Echando la cheva. Por Dios, lo acabamos de ver. A ver, no es mala onda, pero.
2: Tú, es que tú nada más.
1: A lo que yo voy
2: es. Tú lo que eres nada más no apoyas, güey.
1: A lo que
2: tú
1: yo
2: simplemente...
1: voy. A lo que yo voy es. No hay que comernos esta película de ser porristas y ser excesivamente patriotas. Sí, pesa, pero también te pesa en contra. También te juega en contra. Sí. Tienes no solo a los 87,000 que están dentro del estadio, güey. Tienes a todos los millones de mexicanos
2: bien,
1: que cuentan de un péndulo
2: está
1: de
2: bien.
1: Fe.
2: Tiene razón.
1: No, pero no, la presión presión en años pasados no la hemos manejado
2: lo
1: bien.
2: Lo más fácil es decirte que tienes razón.
1: Pero la presión en años pasados no la
2: pero
1: hemos
2: no manejado. Pero no jugábamos en la Azteca, güey.
1: Imagínate.
2: O sea, es que tú
1: pero
2: no entiendes,
1: escucha,
2: macho.
1: Escucha, dimensiona. Si antes, jugando fuera de, no dimensionaban bien la presión, porque México es de los países que más gente lleva a toda la reta de países. Es de los países que más lleva, junto a Brasil, junto a Japón.
2: No estás dimensionando lo que es la selección en el Azteca, güey. O sea, en tu cabeza me molesta que no entiendas.
1: No, me molesta.
2: Que no quepa.
1: Escucha lo que te estoy diciendo. Es que no me estás escuchando. Nada más te montaste en tu caballo.
2: No, entiendo la presión.
1: Escúchame.
2: La presión es mucho.
1: ¿Me dejas terminar mi idea? Yo te dejé terminar tus tres ideas, güey.
2: ¡Chato!
1: Ya te dejé terminar tus cuatro ideas. Déjame terminar la mía, brother. O sea, deja hablar.
0: A ver, dale, Walter, te escuchamos.
1: Si no hemos manejado
0: cámara a Walter en este momento.
1: Si no hemos manejado la presión bien cuando jugamos en Qatar, cuando jugamos en Rusia.
2: En Qatar la titular una, cabrón. Era titular Antuna, cabrón.
1: ¿Puedo hablar, brother? Ya cállate un minuto, es lo único que te pido, güey. Yo te dejé hablar, cállate y ya está, brother. Si no sabemos manejar la presión, ¿cómo esperas que la manejen en el Azteca?
2: Porque están en casa.
1: No la supieron manejar ni contra Sudáfrica, cabrón, cuando Sudáfrica nos empezó... Cuando Sudáfrica nos empezó a pedrear el rancho.
2: ¿Cómo cae el gol de Julián Quiñones?
0: Golazo.
2: Macho, la gente coreando. La gente coreando.
1: Estoy con dos porristas.
2: Eric Lira, Eric Lira se emocionó.
1: Estoy
2: Eric
1: con
2: Lira,
1: dos.
2: Eric Lira se emocionó.
1: Estoy con dos porristas.
2: Me va a ir bien. Se emocionó Eric Lira, güey.
1: ¿Me vas a dejar terminar en algún punto del programa?
2: Me hiciste una pregunta y te contesté.
1: No, no te hice ninguna pregunta todavía. Ni siquiera había terminado, güey. Entonces...
2: No, o sea, confío.
1: Este sentimentalismo excesivo, brother.
2: Confiar. Claro,
1: güey. Por Dios. Claro. O sea, paremos la mano. Hay que ser realistas. También en un punto, la presión no es solo para el que venga, güey. La presión todavía mayor es para nosotros, que somos los locales. Y no lo sabemos manejar.
2: Confiar.
1: No lo sabemos manejar. Hay lamentablemente no lo sabemos manejar. Ojalá que me caigan en el hocico, güey.
2: Ojalá.
1: Pero eso sí, nos toca los 16avos. Nos toca a Brasil sí le ganamos, al Chile.
2: Y España también. Si salen con Gaby extremo izquierdo.
1: Ah, no, eso ya no va a pasar. O sea, yo.
2: No,
1: el duelo.
2: Me preocupa.
1: El duelo del Cebetis entre Lamine Yamal y Jesús Gallardo va a ser historia del deporte, güey. Y con que Gallardo gane el primer uno contra uno.
0: Me hoy un meme que salía de que Raúl Jiménez y Quiñones, mientras hagan sus goles, la subtrama de Gallardo contra Huminson.
1: Contra Huminson.
0: Karate Kid.
1: A Karate Kid.
2: Es una joya, güey.
0: Señores, predicciones para cerrar el programa el día de hoy del México-Corea. ¿Cuánto queda México contra Corea ahora?
1: 5-0 México, dilo, porfa.
2: Ok, me parece que va a ser un partido con pocos goles. Y aquí es donde efectivamente.
1: Sí, sí, sí.
0: 4-3.
2: Sí, 4-3. Yo pensaría que va a quedar 2-1.
0: México. A favor.
2: Doble oportunidad.
1: No, mójate.
2: México. Con gol de Hormiga González.
1: No van a jugar. A ver.
2: Pero sí, juega.
0: México empieza ganando.
1: Y le terminan empatando.
2: Cállate, no digas eso, güey.
0: México.
2: Puta, eso puede ser doloroso.
0: México 1, Corea 1.
1: Pienso igual que Hacho. Comenzamos ganando.
2: ¿Y nos empatan?
1: Nos empatan. Yo creo que nos vamos al medio tiempo ganando.
2: Y ahí es cuando el Vasco se cierra.
1: El Vasco va a aplicar la de la típica.
2: El famosa, la vasca.
1: Sí, sí, sí. La vasca.
2: La vasca y no la tarta, güey.
1: Sí, sí, sí. La tarta vasca. Y tómalo, güey. Y en una de esas... Digo, no va a decir Heung-min Son, pero yo siento que cualquier jugador de Corea en una de esas saca
2: todos los cracks.
1: Una genialidad de la chistera. Yo creo que, bueno, a ver, lo dije, o sea, lo llevo diciendo desde programas pasados: victoria ante Sudáfrica, empate ante Corea y victoria ante República Checa.
2: Yo igual pensaría que nos vamos a decir.
1: Lo que me da miedo es que yo sí creo que Corea ante Sudáfrica
2: le va a meter más que dos.
1: Ese sí es mi miedo.
2: Pero
1: creo que ahí nos vamos a ir a la diferencia de goles. Y yo no veo a México goleando a República Checa.
2: Yo sí lo veo. Y sabes, no, algo, no, hay que confiar.
0: Confianza, es lo que pedimos.
2: Hay que confiar.
1: Ojalá que sí.
0: Listo, señores y señores, llegamos al final del programa el día de hoy. No sin antes agradecer a nuestros amigos de Telesur, porque vamos a estar presentes en el siguiente partido de la selección mexicana. Sigan nuestras redes sociales, vayan a entrar un poquito más también pendientes de la red de Telesur Yucatán, porque se vienen cositas. Saludos a todos, saludos a mi querida novia también, porque hoy me acompaña
1: a ver la selección mexicana. También va la mía.
0: Bien.
1: Vamos.
2: Pues efectivamente, dale, yo a mí por mí ni pregunten en Boston, dale, yo lo voy a ver con mi grupo de amigos, a mí no me... Nos vemos en dos semanas, porque gracias a Dios, la siguiente semana, cortesía de nuestros amigos y de nuestra familia de Telesur,
1: estaremos.
2: Nos vemos en el estadio Azteca.
0: We will be there,
2: macho Pepe explicando la nada.
1: Chaito.
0: Chao.
3: Los periodistas no iban a permitir que Vinicius Junior ganara un Balón de Oro y por eso se lo entregan a Rodri.
1: Un poquito de morbo, ver cómo se puede desenvolver el partido, porque al final...
2: ¿Quién ganó la Champions, Walter? El bicho. ¿Quién ganó la Premier? El bicho. ¿Quién ganó todo? El bicho.
1: No.
3: Sin vergüenzas, 5 jugadores tipo Barça que nunca jugaron en el Barça.
2: ¿Cómo dices, ma?
4: Este es un corte informativo de Telesur Radio. La alcaldesa Cecilia Patrón participó en la mesa regional de paz y habló de la fortaleza de la policía cercana a la sociedad durante la jornada anti-extorsión y secuestros virtuales dirigida a 250 elementos de la policía municipal. La jornada termina mañana viernes con el objetivo de dotar a los equipos habilidades, conocimientos y protocolos éticos que los fortalezcan. Yucatán se mantuvo como el estado con el menor número de víctimas de homicidio doloso en el país. De enero a mayo se contabilizaron 12 víctimas de este delito en el estado, el 0.2% del total nacional. Como siempre, además de la labor de la SCP, se resalta la participación de la ciudadanía, que tenemos bien entendida la importancia de la denuncia. La CFE anunció trabajos de mantenimiento en el municipio de Tizimín, afectando a la ciudad y sus 13 comisarías. El apagón será a partir de las 8 de la mañana y hasta por lo menos las 2 de la tarde. La recomendación es desconectar todos los equipos eléctricos para evitar que se echen a perder. Le recordamos que hoy juega México contra Corea del Sur a las 7 de la noche y lo podremos ver de manera gratuita en las pantallas gigantes que habrá en espacios públicos. En Mérida estará la unidad deportiva inalámbrica, en Progreso en el malecón tradicional, Izamal, Tizimín, Valladolid, Tikul y Canacín en el Palacio Municipal y en Humán en la unidad deportiva Solidaridad. Comenzó la carrera interna de Morena y sus aliados hacia las elecciones de 2027. La Comisión Permanente del Congreso aprobó licencias para 11 legisladores, 9 senadores y 2 diputados que buscan participar en el proceso para definir las candidaturas a las 17 gubernaturas que estarán en juego. La decisión marca el arranque de la competencia interna dentro de la 4T, donde decenas de aspirantes buscan convertirse en coordinadores estatales antes de ser candidatos formales.
5: Ya está.

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2: Desire Mundial 2026. Por primera vez, tres naciones serán sede de una Copa del Mundo en 2026. México, Estados Unidos y Canadá. Esto es Desire, la canción del mundial.
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2026 será el primero con 48 selecciones y 104 partidos. Desire de Robbie Williams y Laura Pausini es la canción de la Copa del Mundo.

0: Artificial. El dictamen integró una iniciativa presentada por el PRI y una más presentada por Morena. Entre otras cosas, se propone cárcel de 6 a 3 años y sanciones económicas por coaccionar o extorsionar. Le recordamos que hoy juega México contra Corea del Sur a las 7:00 p.m. y lo podremos ver de manera gratuita en pantallas gigantes que estarán en espacios públicos. En Mérida se encontrará en la unidad deportiva inalámbrica, Progreso en el malecón tradicional, Izamal, Tizimín, Valladolid, Ticul y Canacín en el Palacio Municipal y en Humán en la unidad deportiva Solidaridad. IMCO advirtió que el abandono escolar en México es mucho más grave en el nivel medio superior que en secundaria. Mientras 3.7 de cada 100 estudiantes dejan la secundaria, en bachillerato la cifra aumenta a 11.3 por cada 100, más del triple. El organismo señaló que el nivel medio superior es actualmente el punto más vulnerable del sistema educativo y llamó a concentrar ahí las políticas públicas para evitar que más jóvenes abandonen sus estudios. La presidenta confirmó este lunes en su conferencia mañanera que recibirá al rey de España, Felipe VI, el próximo jueves 25 de junio por la tarde en la Ciudad de México en una visita que calificó como un paso muy importante en la relación bilateral entre ambos países. El monarca asistirá al partido del Mundial de Fútbol entre España y Uruguay el viernes 26 de junio.
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1: La La La, Brasil 2014. México quedó eliminado en octavos de final de Brasil 2014 ante Holanda con un polémico penal que convirtió en tendencia la frase "no era penal". Esto es La La La de Shakira.

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0: 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Es la 1:30. Estas son las noticias con Galicia y Fernanda Solís.
1: Esta mañana, una ambulancia de traslado médico y un automóvil particular chocaron en calles de la colonia Emiliano Zapata Oriente, esto aquí en esta ciudad de Mérida, debido a que ambos conductores aseguraron que tenían semáforo en verde. Un hombre resultó lesionado luego de este percance en el que la ambulancia impactó de lleno con el costado del copiloto del auto. Debido a que ningún conductor aceptó su responsabilidad, serán los peritos de tránsito los que determinen quién fue el responsable de este llamado semaforazo.
2: Anoche, el Ayuntamiento de Mérida anunció el retiro de las plantas y macetas, estas tipo AirPod que habían puesto en días pasados sobre el camellón de la avenida Circuito Colonias, el camellón central ahí en Circuito Colonias. Mediante un comunicado, el Ayuntamiento señaló que fue notificado por la Secretaría de Infraestructura, Comunicaciones y Transportes de que ese camellón central está en un proceso administrativo para ser contemplado en proyectos ferroviarios a futuro, debido a que aún cuentan con el derecho de vía. Es decir, el camellón le pertenece a la Secretaría de Infraestructura. Las macetas entonces serán reubicadas en el poniente de la ciudad.
1: Esta mañana, elementos del Ejército Mexicano y la Marina encabezaron un operativo en la colonia Nueva Yucalpetén, esto en el puerto de Progreso. Elementos de la Guardia Nacional, la Secretaría de Seguridad Pública y la Fiscalía General del Estado también participaron en este operativo, del cual hasta el momento no se ha emitido un comunicado oficial. Sin embargo, se ha podido averiguar que el cateo fue para asegurar una cantidad importante de pepino de mar y donde también resultó detenida una persona.
2: El día de hoy, la Secretaría de Educación de Gobierno del Estado, la CEGEI, anunció que va a ser cambiada toda la plantilla docente de la telesecundaria de Texoco en el municipio de Valladolid, donde el día de ayer, madres y padres de familia cuestionaron a directivos y maestros por encubrir un presunto caso de abuso cometido por el conserje del plantel y que incluso retuvieron a los maestros de la telesecundaria en la comisaría municipal. La CEGEI garantizó apoyo a los padres afectados y se comprometió a reanudar clases el próximo lunes 22 de junio, ya con una nueva plantilla docente.
1: Y ayer por la tarde, finalmente un juzgado determinó el no ejercicio de la acción penal a favor del comisario de Santa María Chi, Wilbert Nahuatl, quien había sido acusado por los dueños de la granja porcícola de San Gerardo de presunto secuestro durante la defensa del territorio de la comisaría, que derivó, usted lo recuerda, en la suspensión y el retiro finalmente de la granja. La población de la comisaría y varias organizaciones celebraron esta decisión y exigieron que se deje de criminalizar el activismo y la defensa del territorio.
2: 1:33. Muy buenas tardes para todas y todos. Muchísimas gracias por estarnos sintonizando a través del 88.9 de su FM, la frecuencia de Telesur Radio. Gracias también a quienes nos están viendo por medio de nuestra multiplataforma. Le transmitimos completamente en vivo desde Facebook y YouTube, donde nos encuentra como Telesur Yucatán. También desde Twitch, donde nos encuentra como Telesur 889. Nos puede escuchar en internet. Si usted ingresa a www.telesur889.com, nos puede ver por medio de cable imagen, y como siempre le recordamos también nuestro número de WhatsApp para que nos envíe un mensajito si nos quiere enviar un reporte, quiere comentar algo. 9992 808688, el número de WhatsApp de Telesur, 9992 808688. Muchísimas gracias por permitirnos acompañarle un ratito en esta tarde de jueves 18 de junio. Desde la 1:30 y hasta las 3 estamos con usted y le tenemos la información más importante hasta el momento. Está escuchando las noticias. Yo soy Fernanda Solís y estoy acompañada de Juan Pablo Galicia.
1: ¿Qué tal, Fer? Muy buenas tardes. Un saludo a todas las personas que nos están sintonizando en este jueves 18 de junio, día de partido de la selección en el Mundial, pero eso será hasta las 7 de la tarde noche. Mientras, para quienes nos sintonizan en la radio de su vehículo o en la multiplataforma de Telesur, muchísimas gracias por estar aquí en el 88.9 de su FM, la frecuencia de Telesur. Telesur Radio. Y vamos arrancándonos con la información. Ya le adelantábamos en el resumen de noticias esta situación que ocurrió hoy por la mañana, porque se registró un fuerte accidente en la colonia Emiliano Zapata Oriente, esto aquí en esta ciudad de Mérida, en donde se vieron involucrados un vehículo de traslado médico, es decir, una ambulancia, con un automóvil particular. De acuerdo con el reporte, este choque entre una ambulancia de traslado de la Secretaría de Salud y un automóvil, un vehículo de la marca Suzuki, se generó sobre el cruce de la avenida 39 con calle 22, en este cruzamiento exacto de la Emiliano Zapata Oriente, en donde pues, se trata de un cruce semaforizado. El choque de entre estos dos vehículos llamó la atención no solamente de pues, los otros conductores que estaban allí en el lugar de los hechos, sino inclusive de quienes estaban pasando por la zona, caminando por el lugar, porque le decía, tratándose de un cruce semaforizado, pues no es muy común que se generen este tipo de accidentes, a menos claro que pues la velocidad de repente haga que algunos se vuelen en el alto, perdón, pero en este caso, además la gente pues sí se vio sorprendida por la movilización, amplia movilización de cuerpos de emergencia para atender este percance. Allí al lugar de los hechos, al cruce de la 39 con la 22, llegaron elementos de la Secretaría de Seguridad Pública para abanderar el lugar y también paramédicos de la SSP para atender a posibles lesionados. Y es que ambos conductores, tanto el conductor del Suzuki como el conductor de la ambulancia de este vehículo de traslado médico, que en realidad es del ISSSTE, del Instituto de Seguridad Social de los Trabajadores del Estado, ambos conductores aseguraban tener la luz verde del semáforo a su favor y que por esa razón ambos estaban cruzando por su respectiva vialidad, por la 39 y por la 22. Esto es lo que comúnmente se conoce como un semaforazo en el argot de los peritos de tránsito, porque pues ambos están culpando al semáforo del percance. Se pudo averiguar que un hombre resultó lesionado a consecuencia de esta colisión. Los paramédicos de la SSP que llegaron al lugar de los hechos le brindaron atención allí mismo en el lugar y después tuvo que ser trasladado a un hospital para su valoración médica. Debido a que ninguno de los dos conductores aceptó su responsabilidad, le decíamos, ambos aseguraban tener la luz verde del semáforo, pues será el peritaje que hagan los elementos de tránsito el que determine quién fue la persona responsable. Por lo pronto, elementos de la Policía Estatal acordonaron la zona para facilitar las labores de auxilio y permitir el retiro de ambas unidades.
2: También esta mañana, pasadas ya las 9 de la mañana, se reportó que un tractocamión se incendió en el tramo carretero de Texán hacia Junucmá, luego de que el conductor de la unidad advirtiera que el vehículo comenzaba a echar humo mientras estaba circulando por la carretera. El mismo conductor frenó la marcha y se comunicó con la policía municipal de Junucmá y los elementos se trasladaron de inmediato al lugar de los hechos para verificar qué era lo que estaba sucediendo, verificar el incidente. Al tomar conocimiento de los hechos, la policía de Junucmá alertó a elementos de bomberos de la Secretaría de Seguridad Pública, quienes acudieron de inmediato e iniciaron las labores de combate al fuego y lograron controlar este incendio antes de que se propagara, porque pues tal cual se redujo a cenizas este vehículo, este tractocamión de plano quedó completamente incendiado, todo el vehículo se puede ver que está carbonizada la mayor parte, hay partes que son las de metal que conservaron su estructura, pero todo lo demás del tractocamión, la verdad es que pues quedó hecho cenizas. A pesar de que esta unidad se había frenado tan pronto como el conductor detectó que empezaban a salir llamas, la circulación se vio afectada para permitir las acciones de los elementos del cuerpo de bomberos. Después de un rato, al determinar que la unidad pues ya no corría peligro de volverse a prender en llamas, la circulación fue reabierta en el tramo de Texán a Junucmá. Afortunadamente no se reportaron personas lesionadas, pero pues sí daños materiales de consideración en este tractocamión afectado. Como le decía, está consumido por completo, está hecho cenizas, entonces definitivamente no hay nada que rescatar de este vehículo. Todo se consumió debido al fuego ahí en este tramo carretero de Texán a Junucmá.
1: Continuando con la información y con temas viales que se suscitaron el día de hoy por la mañana, fíjese que se registró un accidente de grandes dimensiones sobre la Avenida Internacional, esto en el poniente de la ciudad de Mérida, a la altura del Parque de la Fuerza Aérea Mexicana. ¿Por qué le decimos que accidente de grandes dimensiones? Porque dos tráileres, nada más para que se haga una idea, dos tráileres chocaron en esta importante avenida de la ciudad, además en horas de la mañana, es decir, cuando está ocurriendo la hora pico de todas las personas que están circulando por Periférico y de repente se incorporan justo por esta zona de la ciudad para entrar a Mérida, para entrar a este lugar en donde se encuentra el aeropuerto. Vaya, la Avenida Internacional también conecta con muchos otros espacios, como por ejemplo, pues de repente si usted se sigue de largo, ya lo sabe, el Parque Zoológico Centenario. Vaya, tiene una conexión importante esta zona y allí sobre la Avenida Internacional se generó este percance. De acuerdo con el reporte, se trató de un tráiler de la empresa TL y otro tráiler de la empresa Maersk que protagonizaron este choque. No hubo, afortunadamente, no hubo personas lesionadas, solamente daños materiales, pues de cierta consideración, y por supuesto el susto que se llevaron los otros vehículos que estaban circulando por la zona, que de repente pues están viendo nada más cómo avanzan estas pesadas unidades y que choquen entre sí, pues por supuesto que sí pone la guardia en alto para todos los demás que vienen en un vehículo de mucho menos dimensiones que las de estos dos tráileres que se chocaron. Lo que ocurrió, de acuerdo con testimonios, es que el conductor del tráiler de la empresa TL no calculó bien su distancia y le dio un empujón, coloquialmente hablando, terminó empujando por la parte de atrás, por alcance, al tráiler de la empresa Maersk, que ya había reducido su velocidad para hacer el alto correspondiente. Sobre esta avenida hay varios semáforos, usted lo sabe, y allí haciendo su alto, de repente el otro no mide la distancia, se va de largo, se va un poco de más y termina empujando al otro tráiler. Este golpe dejó al tráiler responsable con daños en el costado, por donde precisamente terminó impactando con la parte de atrás del otro tráiler de la empresa Maersk, mientras que este último solamente acabó con raspones en la caja de la unidad. Elementos de la Secretaría de Seguridad Pública tuvieron que acudir al lugar para delimitar la zona y para ordenar el tráfico, porque, como le decíamos, estamos hablando de una hora pico prácticamente en la que se generó esta situación. Afortunadamente, aparte de que no hubo personas lesionadas, que como ya le habíamos comentado, solamente los daños materiales, también para fortuna pues de la velocidad y de la agilización de la circulación, ambos operadores llegaron a un acuerdo mediante sus respectivas aseguradoras, por lo que el incidente no pasó a mayores y los propios conductores retiraron sus tráileres en cuanto fue posible, en cuanto llegaron al acuerdo, para que se restableciera la circulación allí sobre la Avenida Internacional.
2: Como le estábamos adelantando al inicio de este espacio, hoy por la mañana se registró un amplio operativo antidrogas en el puerto de Progreso, concretamente en el poniente del municipio, en la colonia Nueva Yucalpetén. De acuerdo con los reportes, elementos tanto del Ejército Mexicano como de la Marina y la Guardia Nacional, además de la Fiscalía General de la República, encabezaron un operativo de cateo en un domicilio ubicado sobre la calle 83 por 132 y 134, ahí en la colonia Nueva Yucalpetén del Puerto de Progreso, con apoyo de las fuerzas de la Secretaría de Seguridad Pública y de la Fiscalía General del Estado. La zona estuvo acordonada desde el inicio del operativo, que comenzó alrededor de las 5 de la mañana hasta que concluyeron las diligencias, sin que hasta el momento se haya emitido algún comunicado oficial detallando de esta situación. Fue cerca de las 5 de la mañana cuando comenzó el operativo y se extendió hasta casi el mediodía. La zona estuvo acordonada. De manera extraoficial, lo que se ha podido averiguar es que las fuerzas de seguridad llevaron a cabo este operativo para lograr el decomiso de una cantidad importante de pepino de mar, y esto es lo que llamó la atención de muchas personas, porque pues usualmente vemos este tipo de operativos para el decomiso de drogas, pero en esta ocasión fue decomiso de pepino de mar, una especie que se encuentra en veda permanente, pero que se pesca de manera clandestina en costas yucatecas. También se menciona que podría haber sido detenido un hombre relacionado con el producto asegurado, aunque no se tienen detalles sobre la identidad o su presunta responsabilidad en la comisión de algún delito. El operativo concluyó cerca de las 10 de la mañana y hasta el momento seguimos a la espera de algún comunicado oficial para confirmar esta información sobre si hay personas detenidas y si qué cantidad de pepino de mar fue asegurada.
1: Continuando con información local, aquí en este espacio de las noticias, usted recordará, le habíamos comentado que el Ayuntamiento de Mérida había colocado sobre el camellón central de la avenida Circuito Colonias, en esta misma ciudad de Mérida, por supuesto, había colocado una serie de plantas, de macetas con esta tecnología AirPod, justo para contribuir al proyecto de arborización que tiene la actual administración municipal. Bueno, el día de ayer por la noche, el Ayuntamiento de Mérida, la misma autoridad municipal, informó que estos árboles con tecnología AirPod que habían sido colocados sobre el camellón de Circuito Colonias, que conecta, que concretamente van desde el tramo del distribuidor vial El Enlace hasta la glorieta de Miguel Hidalgo, van a ser reubicados en un nuevo espacio público. Esta reubicación, de acuerdo a lo que informó el ayuntamiento, se debe a que el ayuntamiento fue notificado por la Secretaría de Infraestructura, Comunicaciones y Transportes del Gobierno Federal que este tramo de Circuito Colonias se encuentra en proceso administrativo ante el Instituto de Administración y Avalúos de Bienes Nacionales para que pueda ser contemplado en proyectos de movilidad que beneficien a la ciudad de Mérida. Esto es lo que señala textualmente el comunicado del ayuntamiento sobre lo que le informó la SICT, el Centro SICT Yucatán. Este tramo referido forma parte, se dice, de la línea ferroviaria Coatzacoalcos-Mérida, que tiene carácter federal, una vía ferroviaria que, vaya, si usted lleva ya varios años viviendo en esta ciudad de Mérida, sabe perfectamente que sí, hace algunas décadas pasaba por allí un tren de carga, de hecho siguen las rieles de este antiguo tren todavía sobre este camellón central de Circuito Colonias, pero que tiene pues varios años en desuso, la verdad se ha dicho, pero pues sigue siendo, digamos, parte de esta línea ferroviaria, de acuerdo con lo que se señala en el comunicado. Debido a esta situación y en cumplimiento de las disposiciones correspondientes, señala el ayuntamiento, la Unidad de Medio Ambiente y Bienestar Animal, la UMABA, en coordinación con servicios públicos municipales, realiza ya el retiro y traslado de estos ejemplares, de estas macetas AirPods, para garantizar su conservación y permitir que sigan llevando sombra, frescura y beneficios ambientales a las familias meridanas. Los ejemplares serán reubicados en un proyecto de arborización en la zona poniente de la ciudad. Esto es lo que se está informando hasta este momento, todavía sin hablar específicamente de dónde serán reubicados, pero será en una zona del poniente de Mérida, en donde se creará, dice textualmente, el primer bosque urbano de la historia de Mérida, con la intención de fortalecer la infraestructura verde de la ciudad. Estos árboles, se menciona finalmente, forman parte de la estrategia de reforestación urbana que impulsa el Ayuntamiento de Mérida con ejemplares como, por ejemplo, el balché, anacahuita, el siricote y la caoba, entre otras, todas especies nativas y adaptadas a las condiciones climáticas de esta ciudad. Los árboles continúan en sus contenedores, no hubo ninguna afectación por el hecho de que tuvieran que ser retirados. De hecho, en ningún momento, usted recordará, en ningún momento estos árboles fueron sembrados en el camellón central de Circuito Colonias.
2: Si no, no estaban en el suelo.
1: Exactamente, siempre estuvieron como tal en estos contenedores, en estos maceteros, para decirlo coloquialmente, de esta tecnología AirPod. Entonces fácilmente fueron trasladados y no sufrieron tampoco ningún daño. Siguen en sus contenedores que protegen sus raíces, reducen el estrés de traslado, por lo que no sufrirán daños. Y todos ellos proceden de los viveros municipales, por lo que la reubicación tampoco representa una inversión adicional para las y los meridanos o para el Ayuntamiento de Mérida. Y como le decíamos, serán reubicadas estas macetas, entonces estos maceteros AirPods, en una zona en el poniente de la ciudad donde se hará el primer bosque urbano de Mérida.
2: En otros temas, dándole seguimiento a un caso que le reportábamos el día de ayer aquí en este espacio, el caso de la telesecundaria de Texoco, en el que padres y madres de familia retuvieron el día de ayer a varios maestros de la telesecundaria en la comisaría municipal, porque, pues bueno, estaban acusando que habían encubierto a un conserje de esta telesecundaria que había abusado de un alumno ahí en la escuela, pero lo que señalaba el director es que, pues bueno, había sido fuera del horario de clases y que por eso no se estaba involucrando la escuela. Lo que reclamaban los papás es que había regresado a sus labores este conserje como si nada hubiera pasado, como si no hubiera una denuncia formal interpuesta en su contra, porque sí hay una denuncia puesta ante la fiscalía y pues ellos esperaban que se suspendiera a este conserje de las actividades escolares, pero regresó a trabajar como si nada estuviera pasando y por ello confrontaron y encerraron en la cárcel municipal allá en Valladolid al director y un profesor de la telesecundaria. Algunas versiones dicen que eran alrededor de 5 maestros los que encerraron el día de ayer. Y pues esto fue en la telesecundaria José Inés Barrera de allá de la comisaría de Texoco, porque pues bueno, los estaban acusando de estar encubriendo a este conserje. Y además de retener al director y al docente, pidieron la intervención de las autoridades de la Secretaría de Educación en el caso debido a la gravedad del asunto. Y hoy, a través de un comunicado, la CGI anunció que ya tomó medidas al respecto y señalan, le leo este comunicado que emitieron, el gobierno del estado a través de la Secretaría de Educación informa sobre las acciones realizadas para atender los hechos registrados en la escuela telesecundaria José Inés Novelo de la comunidad de Texoco en Valladolid, priorizando en todo momento la protección de las y los estudiantes, el diálogo con las familias y el restablecimiento de las actividades escolares. De acuerdo con lo manifestado por madres y padres de familia, la situación se originó tras tener conocimiento de un presunto abuso en contra de un menor de edad, presuntamente cometido por un intendente adscrito al plantel. Es importante señalar que dicho hecho no ocurrió dentro de las instalaciones escolares. El 17 de junio, madres y padres de familia cerraron las instalaciones de la escuela y desalojaron al personal docente, directivo y de supervisión. Posteriormente, trasladaron al director, supervisor y maestros a la comisaría de Texoco, donde permanecieron retenidos en contra de su voluntad, con la finalidad de brindar acompañamiento, asesoría y establecer diálogo con madres y padres de familia, así como con la autoridad comisarial. Personal de la dirección jurídica de la CGI acudió al lugar para escuchar las inquietudes planteadas por la comunidad y construir acuerdos que permitieran atender esta situación. Como resultado de este proceso de diálogo, se elaboró una minuta en la que se establecieron los siguientes acuerdos. Se cambiará a toda la plantilla de la escuela telesecundaria José Inés Novelo. Van a cambiar a todos los maestros de esta escuela secundaria. Se garantizará en todo momento el respeto a los derechos, la integridad y la continuidad educativa de las y los alumnos. La escuela reabrirá el lunes 22 de junio con nuevos maestros y personal responsable. Se entregarán los documentos de las y los alumnos correspondientes al cierre del ciclo escolar. Se garantizará el respeto a los derechos de madres y padres de familia, privilegiando el diálogo y la atención institucional en el seguimiento de los acuerdos alcanzados. La Secretaría de Educación apoyará a los padres del menor afectado en el ámbito de su competencia y una vez firmada la minuta por las partes involucradas, se logró la liberación del personal docente, directivo y de supervisión que estaba retenido, como le digo, ahí en la comisaría. También se les convocó a presentarse el día de hoy en las instalaciones de la Dirección de Educación Secundaria aquí en Mérida para dar atención y seguimiento a la situación laboral. También se menciona que el protocolo de actuación no pudo activarse el 17 de junio debido a que el personal docente permaneció retenido contra su voluntad. Sin embargo, este procedimiento se llevará a cabo el día de hoy durante esta cita mencionada previamente. Entonces, aquí lo interesante que comunica la Secretaría de Educación es que el abuso, este presunto abuso sexual, no fue cometido ni en horario escolar ni dentro de las instalaciones, y era parte de lo que decía el director del plantel de la telesecundaria de Texcoco. Pero aún así, pues si hay una carpeta de investigación abierta, si hay una denuncia interpuesta contra cualquier persona que labora en esa escuela, lo de menos que se esperaría es que pues lo separen de sus actividades en tanto se resuelve si es una persona culpable o no lo es. Pero estamos hablando de una cuestión grave, estamos hablando de abuso sexual, y por supuesto que tendría que dejar de estar acudiendo a trabajar a un lugar en el que tiene acceso a adolescentes, porque es una escuela secundaria. No por eso quiere decir que estuvieron bien en retener contra su voluntad al directivo y a los maestros, pero bueno, finalmente surtió efecto esta situación, porque rápidamente fue atendido por las autoridades de la CGI. Nosotros vamos a hacer una breve pausa, pero ya volvemos con información, no le cambie.
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1: 1:58 de este jueves 18 de junio de este año 2026. Gracias por continuar con nosotros aquí en el 88.9 de su FM, la frecuencia de Telesur Radio. Y vamos rápidamente con un resumen de lo más importante hasta ahora. Le informábamos que el día de hoy por la mañana, en un clásico semaforazo, terminaron impactándose dos vehículos sobre la avenida 39 con la calle 22, esto en la colonia Emiliano Zapata Oriente de esta ciudad de Mérida. Los vehículos involucrados fueron un vehículo de traslado médico, es decir, una ambulancia del ISSSTE, y un automóvil particular de la marca Suzuki. Ambos conductores aseguraban haber tenido la luz verde del semáforo por lo que pues terminaron queriendo cruzar al mismo tiempo sobre estas vialidades, resultando en que la ambulancia chocó de frente y de lleno en contra del costado del copiloto de este vehículo Suzuki. Un hombre resultó lesionado, tuvo que ser atendido por paramédicos y trasladado a un hospital para su valoración, y pues serán los peritos de tránsito de la SSP los que determinen quién tuvo responsabilidad, porque le decíamos, ambos conductores aseguran haber tenido derecho de paso.
2: Le informábamos también que el Ayuntamiento de Mérida anunció que los árboles que habían sido colocados hace un par de semanas en el camellón central de Circuito Colonias, que tienen estas macetas con la tecnología AirPod, tuvieron que ser removidos ayer por la noche y van a ser llevados al poniente de la ciudad en este nuevo pulmón verde que va a tener nuestra ciudad. Y lo que sucede es que atendieron una notificación formal de la Secretaría de Infraestructura, Comunicaciones y Transportes del Gobierno Federal, que comunicó al ayuntamiento que ese camellón central le pertenece a la Secretaría de Infraestructura, tienen el derecho de la vía de línea ferroviaria, es decir que pues el ayuntamiento no puede poner sus macetas ahí, porque además este camellón se está ahorita en un proceso administrativo ante el Instituto de Administración y Avalúo de Bienes Nacionales para que pueda ser contemplado en proyectos de movilidad que beneficien a la ciudad de Mérida. O sea, básicamente la secretaria de Infraestructura les dijo, pues está en revisión para ver si vamos a hacer más adelante algún proyecto en este camellón central, así que por favor retira las macetas, y pues fue lo que hizo el Ayuntamiento de Mérida, y van a ser reubicados estos ejemplares en un proyecto de arborización en la zona poniente de la ciudad, donde se creará el primer bosque urbano en la historia de Mérida.
1: Y le informábamos también que la Secretaría de Educación del Gobierno del Estado, la CGEI, a través de un comunicado emitido el día de hoy, confirmó que será cambiada toda la plantilla de la Escuela Telesecundaria José Inés Novelo de la comunidad de Texoco, esta comisaría en el municipio de Valladolid, donde el día de ayer le informábamos, madres y padres de familia, pues protagonizaron un momento de tensión porque retuvieron al director y a unos docentes de esta telesecundaria, cuestionándolos y reclamándoles por haber encubierto un presunto caso de abuso cometido por el conserje del plantel, y pues con todo lo que esto implica, a pesar por su puesto de los argumentos que señalaban los directivos de que el presunto caso de abuso no había ocurrido en horario escolar o en las instalaciones de la misma telesecundaria. Sin embargo, ya la CGEI atendió este señalamiento por parte de madres y padres de familia. Será cambiada toda la plantilla de la telesecundaria, serán respetados los derechos, integridad y la continuidad educativa de las y los alumnos, y la escuela reabrirá el próximo lunes 22 de junio ya con nueva plantilla, con nuevo personal responsable, además de que se garantice el respeto a madres y padres de familia y apoyo a los padres del menor afectado en el ámbito de su competencia.
2: 2:02 p.m. Vamos con la información meteorológica. Yucatán tendrá este jueves una jornada de mucho calor y pocas probabilidades de lluvia. De hecho, no se esperan precipitaciones aquí en el estado de Yucatán, aunque podrían presentarse algunas lluvias aisladas en zonas de Quintana Roo y el sur de Campeche, pero al menos en el estado de Yucatán no se espera que haya lluvias. Las temperaturas seguirán siendo extremas, con máximas de hasta 40 grados en gran parte del estado, mientras que en el noroeste podrían alcanzar incluso los 42 grados centígrados. Ya nos decía ayer el capitán Manuel Mora Ugalde que, por ejemplo, ayer por la tarde estábamos cerca de los 50 grados en sensación térmica. El día de hoy esta sensación podría superar los 45 grados, por lo que se recomienda mantenerse bien hidratado y evitar la exposición prolongada al sol durante las horas de mayor intensidad. También se espera un evento de surada con vientos del sureste que podrían registrar rachas de entre 50 y 60 kilómetros por hora en la zona de la costa y de hasta 40 kilómetros por hora en el interior del estado. En cuanto al cielo, se mantendrá parcialmente nublado y con condiciones estables para quienes realizan actividades.

0: 30 grados y una mínima de 26 grados centígrados.
1: Continuando con la información, fíjese que se reportó que el día de ayer un funcionario municipal de Silam de Bravo, en la costa yucateca, fue agredido con un machete por presuntos ladrones que, pues, anteriormente habían entrado a robarle algunos productos a su casa y que, pues, vaya, el funcionario habría intentado hacer que le devolvieran lo que se llevaron. Él identificó que le habían sustraído cosas de su vivienda, identificó dónde se encontraban los presuntos ladrones, fue a buscarlos y allí es en donde ocurrió esta agresión. El agredido, de acuerdo con lo que ya se sabe según los reportes, es el director de deportes del Ayuntamiento de Silam de Bravo, Emir May. Él identificó, le comentábamos, que de su domicilio se habían robado artículos de pesca. Él llegó y se dio cuenta de que era lo que le faltaba e inmediatamente, pues, concluyó que le habían entrado a robar. Los presuntos responsables fueron ubicados sobre la calle 32, entre 15 y 17 de allí mismo del municipio de Silam de Bravo, siendo dos personas identificadas con los apodos de Nas y de Limber, a quienes ya se les señalaba por otros robos anteriormente. Todo esto de acuerdo con los reportes y los testimonios recabados en el lugar de los hechos. Entonces, como ya estaban identificadas estas personas, se sabía dónde vivían y el funcionario municipal dijo, pues, fueron ellos. Él mismo llegó a tratar de encarar a estas personas y apenas llegó al lugar, a este sitio donde se encontraban estos dos hombres, este sujeto identificado con el apodo de El Nas le dijo al director de deportes de Silam que le regresaría lo que le robaron, por lo que le pidió que lo acompañara al domicilio, a este domicilio que le decía, ubicado sobre la 32 con 15 y 17. Pero al entrar al predio, El Nas le dio varios golpes al director de deportes del municipio y después le dio un machetazo en uno de los brazos. El funcionario municipal de Silam de Bravo, Emir May, logró empujar a su atacante y se defendió después con un pedazo de madera para poder salir del predio y dar parte de esta situación, de los hechos que habían ocurrido, dar parte a las autoridades. Minutos más tarde, elementos de la policía municipal de Silam de Bravo y también de la Secretaría de Seguridad Pública de Yucatán llegaron al lugar de los hechos, pero, pues, ante la falta de una orden de aprehensión, no pudieron ingresar al domicilio, no pudieron entrar al predio para detener a este sujeto, al sujeto apodado como El Nas. Al enterarse también de que había ocurrido esta agresión, de que habían atacado con un machete a un funcionario municipal, los vecinos de la zona, los vecinos de Silam de Bravo, pues también se reunieron frente a este domicilio, frente a este predio, a la espera de que finalmente se lleve a cabo la detención de esta persona o de estas dos personas, uno de ellos señalado por la agresión directamente, pero el otro también por el tema del robo contra el funcionario municipal y otros robos que, según lo que se ha relatado, pues ya estaban pesando también sobre él previamente. Hasta el día de ayer por la noche, luego de que se generó esta agresión, se sabía que elementos de la Secretaría de Seguridad Pública mantenían todavía el resguardo de este domicilio, de este predio, ubicado sobre la calle 32 con 15 y 17 de Silam de Bravo, a la espera de la orden de aprehensión para poder proceder en contra de los sujetos señalados, sin que hasta el momento haya una confirmación de que efectivamente ya fue liberada la orden de aprehensión y ya fueron, pues, aprehendidos por las autoridades. Pero, pues, en cuanto sepamos más sobre este tema, ya le estaremos actualizando la información, seguramente en las redes sociales de Telesur Yucatán.
0: En otros temas, la justicia, el Poder Judicial, confirmó que no hay acciones que perseguir en contra del comisario de Santa María Chi, de Wilbert Nahuatl, es decir, no hay. Dictaron un ejercicio de no ejercicio de la acción penal, y esto quiere decir que Wilbert Nahuatl, pues, no cometió ningún delito, ya de acuerdo con las autoridades judiciales, y él había sido denunciado por la granja porcícola de San Gerardo por presunto secuestro. Esto era el delito por el que estaba acusado. El

0: comisario de Santa María Chi. Después de una audiencia que se prolongó durante bastantes horas, la titular del juzgado segundo de control ratificó que no había elementos suficientes para vincular al comisario con la comisión de algún delito, por lo que no procedía la apertura de un proceso penal en su contra. La resolución se mantiene pese a una apelación promovida por esta empresa porcícola. Organizaciones y habitantes de Santa María Chi consideran que el caso estuvo relacionado con las protestas realizadas contra la operación de esta mega granja, a la que señalan por posibles afectaciones ambientales en la comunidad, lo que Wilber Nawat y otros pobladores de la comunidad de Santa María Chi, así como de Fundación Yansa también, ellos estuvieron señalando que más bien estas acusaciones eran una especie de venganza en contra de los defensores del territorio de Santa María Chi y de todas las personas que se estuvieron manifestando en contra de los trabajos de esta granja de San Gerardo. Con esta decisión judicial queda concluido uno de los procesos legales derivados del conflicto entre los pobladores de Santa María Chi y la empresa San Gerardo.
1: Siguiendo con información y pues también regresando con estos temas de protestas que se han generado por parte de madres y padres de familia en distintos centros educativos de aquí del estado de Yucatán, ya le hemos relatado varios en días anteriores. En esta ocasión, fíjese que padres y madres de familia de la Escuela Primaria Club de Leones número 5, esto en el municipio de Valladolid, en el oriente del estado, solicitaron también la intervención de autoridades educativas, la intervención de las autoridades de la CEGEI y exigen igual la destitución de la directora de este plantel, de la Escuela Primaria Club de Leones número 5, debido a varias inconformidades que madres y padres de familia tienen con su gestión. Entre los señalamientos, de acuerdo con lo que se ha dado a conocer en las notas informativas, los padres y madres de familia lo que mencionan es que hay falta de transparencia en el manejo de los recursos de la escuela. Hay poca apertura al diálogo por parte de la directora del plantel y también señalan que hay un trato que consideran inadecuado hacia estudiantes y también hacia los propios padres de familia. Padres y madres de familia dicen que los están tratando de manera inadecuada por parte de la dirección del plantel. También aseguran que durante los últimos años, siempre durante la gestión de la actual directora, pero que en los últimos años dejaron de realizarse actividades tradicionales que pues anteriormente, vaya, en años pasados sí se habían llevado a cabo allí en esta escuela primaria Club de Leones, pero que dejaron de hacerse actividades como por ejemplo los festejos del Día del Niño, que ya no hay pues festival del Día de las Niñas y de los Niños en esta escuela, que ya no han habido tampoco festival por el Día de las Madres y no se ha llevado a cabo tampoco el tradicional Hanal Pishán, que ocurre pues en muchos otros centros educativos a lo largo y ancho de todo el territorio yucateco. Es una pues tradición tal cual, no solamente de las escuelas, en general de la cultura y de la sociedad yucateca, y dicen pues ya van varios años con esta directora que no hay festival del Día de las Niñas y los Niños, no hay festival del Día de las Madres y no hay tampoco Hanal Pishán. Y ante esta situación que atribuyen madres y padres de familia justo a esto mismo, de la falta de transparencia en el manejo de los recursos de la escuela, el inspector de la zona escolar acudió al plantel para escuchar estas inconformidades y levantar el acta correspondiente, es decir, el primer paso dentro del procedimiento administrativo, por decirlo de alguna manera, para escuchar estas demandas que tienen los tutores. También se indicó que esta información que fue recabada por el inspector de la zona escolar va a ser enviada a las autoridades educativas para su análisis y seguimiento, es decir, todavía no hay como tal un pronunciamiento por parte de la autoridad respecto de esto que se está señalando de la directora de la Escuela Primaria Club de Leones número 5, pero ya se recabaron las quejas y exigencias de padres y madres de familia y ya está pues iniciado el procedimiento para ver, una vez que se analicen sus demandas y los señalamientos que tienen contra la labor de la directora, pues a ver qué es lo que responde la CEGEI. Seguramente también se emitirá algún comunicado al respecto y ya se lo estaremos informando en este mismo espacio.
0: En otros temas, el Ayuntamiento de Mérida informó que 250 elementos de la Policía Municipal están participando en una jornada de capacitación enfocada en la prevención de extorsiones, secuestros virtuales, delitos cibernéticos y derechos humanos. Esto es bastante importante porque sabemos que conforme va avanzando la tecnología, por ejemplo, se desarrollan nuevas formas de cometer delitos y las extorsiones vía telefónica, los secuestros virtuales también, los delitos cibernéticos, pues son de este tipo de cosas que ocurren y que muchas veces las policías no tienen mucha idea de cómo enfrentar, o la fiscalía tampoco está completamente bien preparada. Pero bueno, hablando de las policías, que son este primer contacto que tienen con la persona que fue víctima de la comisión de algún delito, pues no tienen como mucha idea de cómo actuar frente a estas situaciones, de cómo responder, por más que tengan la buena voluntad de ayudarte, pues no siempre saben de qué manera actuar, y justamente por eso están participando en estas jornadas de capacitación enfocada en este tipo de delitos. La alcaldesa de Mérida, Cecilia Patrón, destacó que la profesionalización constante de los cuerpos de seguridad permite fortalecer la atención a la ciudadanía y enfrentar los nuevos retos en materia de seguridad. Recordó que durante su administración se han impulsado acciones como la creación de la policía ecológica, la apertura de la base de San Benito, la entrega de nuevas motocicletas y el proceso de certificación del Centro de Monitoreo y Control de Mando. Además, durante la Mesa Regional para la Construcción de la Paz y Seguridad, la alcaldesa Cecilia Patrón afirmó que la coordinación entre los tres niveles de gobierno y las estrategias de prevención han contribuido a que Mérida mantenga bajos índices delictivos y continúe siendo una de las ciudades más seguras de nuestro país.
1: Continuando con la información, fíjese que usted sabe de este proyecto de Santa María, este proyecto de conservación, preservación, protección de la especie, sobre todo de los loros, porque pues le hemos dado seguimiento a muchos de los temas. A veces ha solicitado ayuda este proyecto ambiental de Santa María, a veces han informado también respecto del rescate de algunos de estos loros, de estas especies, sobre todo de frente blanca, y precisamente el día de hoy vuelve a salir a colación el Centro de Difusión y Conservación Ambiental del Proyecto Santa María, porque han denunciado públicamente un caso en donde un polluelo de loro frente blanca, es decir, una cría de estos loros.
0: Es un bebecito.
1: Loros, sí, un bebé loro prácticamente, resulta que llegó gravemente lesionado a sus instalaciones, luego de que quien tenía a este polluelo, quien tenía a este loro bebé, le quiso dar de comer atole de masa hirviendo, lo cual, pues usted ya se imaginará, este líquido lo terminó perforando prácticamente desde adentro, por lo caliente de este líquido, lo terminó perforando y le terminó quemando la zona del buche, esta zona pues prácticamente de enfrente, donde tiene entre la panza y la garganta, digamos, de este animal, de sí, este polluelo, pechito. El pecho tal cual, digamos, le terminó perforando toda esa zona, con imágenes que la verdad ha compartido el Proyecto Santa María a través de redes sociales, pero que son muy fuertes. Por supuesto, nosotros en la multiplataforma de Telesur se las presentamos con la censura correspondiente, porque son imágenes muy fuertes, digamos, de lo que ha sufrido este loro bebé. El reporte, de acuerdo con lo que señala Santa María, fue recibido a las 10 de la noche y luego de cumplir con las formalidades ante la autoridad ambiental correspondiente, este polluelo de loro frente blanca fue trasladado de inmediato a Mérida debido a la gravedad de sus lesiones. A la mañana siguiente ya fue intervenido quirúrgicamente este lorito y los especialistas pues tuvieron que retirarle una cantidad importante del buche, es decir, prácticamente es una intervención quirúrgica en donde, así como si nos ocurriera a alguno de nosotros, por ejemplo, alguna quemadura que genera, pues este hinchazón que genera inclusive algunos de estos brotes que ocurren luego de alguna quemadura de segundo, de tercer grado, le tuvieron que retirar esa parte de la piel a el loro, que lo recubre por el daño causado por este atole caliente, este atole de masa hirviendo que se le dio por parte de la persona que lo tenía. La persona que tenía al loro en un principio señaló que se encontró con el polluelo lesionado en la calle. esto fue lo primero que dijo a las personas responsables del proyecto Santa María, pero después admitió esta misma persona que compró al loro en un poblado cercano. Y lo que recuerda el proyecto ambiental, el proyecto Santa María, es que el comercio de loros Frente Blanca está prohibido en nuestro país. Es una especie protegida por la Ley General de Vida Silvestre, cuya posesión y comercio sin permiso puede llevar pues hasta 9 años de prisión como sanción por parte de las autoridades correspondientes. Este polluelo, este loro bebé Frente Blanca, al que los rescatistas ya nombraron Burbuja, ha sido sometido ya a 2 cirugías y su evolución afortunadamente es favorable. Esto es lo que está informando el proyecto Santa María. Actualmente está recibiendo administración de alimento en pequeñas porciones y en intervalos frecuentes para compensar la reducción de su buche, porque pues estamos hablando de que ya no puede comer las cantidades que normalmente un loro bebé de su edad, de en sus condiciones, de su tamaño, podría comer, porque le fue retirada una parte de su cuerpo. Para que se haga una idea usted del daño que le ocasionaron, que le ocasionó esta persona que adquirió de manera ilegal al lorito, justo por no saber qué tipo de alimento es el que come. Afortunadamente ya el proyecto Santa María lo tiene bajo su cuidado. 2:21 p.m. Vamos a hacer nuestra siguiente pausa. No le cambie. Regresamos con más información.
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3: 2:23 PM, estamos de vuelta con la información. Muchísimas gracias por continuar en sintonía de Telesur Radio. Yéndonos ahora al ámbito nacional. Usted sabe que constantemente, desde hace ya varios meses, nos han estado diciendo que tenemos que registrar nuestra línea telefónica y que de no hacerlo vamos a perder nuestro número, ya no vamos a poder comunicarnos a través de nuestro número de celular. Y ya faltan 2 semanas para que concluya este plazo para registrar las líneas telefónicas de los celulares. Y la presidenta Claudia Sheinbaum, el día de hoy por la mañana, llamó a la población a realizar este trámite y aseguró que nos va a ayudar como nación, como país, a combatir delitos como la extorsión. Esto se supone que es la razón por la cual pues está haciendo esto del registro de las líneas telefónicas, para evitar que pues existan estos delitos como la extorsión. Ya teniendo el registro de quién es, a nombre de quién está una línea telefónica, pues entonces podría ser más sencillo poder rastrear quiénes son las personas que están cometiendo este tipo de delitos. La presidenta informó que hasta el momento se ha registrado aproximadamente el 50% de las líneas telefónicas y adelantó que la próxima semana se va a dar a conocer un balance sobre el proceso y las medidas que se tomarán una vez que venza este plazo. Tenemos, se supone, hasta el último día del mes de junio para registrar nuestros números de teléfono. Sheinbaum aseguró que el objetivo del registro no es ni espiar ni vigilar a los ciudadanos, sino fortalecer las herramientas de seguridad. Además, señaló que la información quedará bajo resguardo de las empresas telefónicas, porque mucho de lo que se dice es, bueno, y es que ¿qué va a hacer el gobierno con toda nuestra información? Porque no nada más es el tema del registro de las líneas telefónicas, sino la nueva CURP biométrica y todos estos datos que está buscando el gobierno federal pues tener de alguna u otra manera. Y ella dice que pues no es el gobierno federal quien va a tener en su posesión el registro de estos datos, sino las empresas telefónicas, y que solo podría ser solicitada por las autoridades en el marco de una investigación oficial, es decir, con la orden de algún juez. Entonces podrían tener acceso a estas bases de datos, pero si no, quienes van a tener en su posesión los registros pues son las empresas telefónicas. La presidenta insistió en que el trámite es rápido, que nos quita unos minutitos, y pidió a los usuarios completar el registro antes de que finalice el periodo establecido. Vamos a escuchar a la presidenta.
4: El jueves que entra vamos a presentar sobre las líneas, sí, ¿verdad? Dijimos el jueves. Sobre las líneas telefónicas, para que todos puedan saber, el plazo era en junio. El registro, hay más de la mitad están registradas. Vamos a esperar esta semana para poder informar, para que la gente lo sepa. Porque hay mucha campaña también de quien no está de acuerdo con nosotros, de que el objetivo es espiar a las personas. Es absoluta y totalmente falso. Es muy importante para fortalecer la seguridad que los teléfonos estén asociados a una persona, el chip. Eso ayuda mucho a la extorsión telefónica y otros delitos que se dan a través de los teléfonos. Y quien guarda los registros son las telefónicas.
5: La gente tiene muchas preguntas sobre si se daría de baja estos celulares. ¿Habría una prórroga en caso de no cumplir?
4: El jueves ya lo informamos, pero no queremos afectar a la gente, pero sí que se registren.
3: Escuchábamos a la presidenta. No se trata de que nos quedemos sin línea, no nos quieren afectar, pero pues bueno, nos dice que nos registremos, que ya va casi la mitad de la población que sí se ha registrado, pero pues falta toda la otra mitad, la mitad de las líneas telefónicas. Yo la neta no he hecho mi registro, no sé si ya lo hiciste tú.
6: Justo, sí, por plan de telefonía celular prácticamente ya lo hicieron por mí, solamente hubo que completar algunas cuestiones. La parte biométrica es la que hubo que completar en el centro de atención a clientes, que son las huellas digitales, por ejemplo, que es con lo que mucha gente tiene alguna resistencia porque implica datos personales, que como dijo la presidenta, no los va a tener el gobierno, los va a tener la compañía telefónica, pero para pronto es lo mismo, porque si se lo solicitan, se lo tienen que entregar al gobierno, ¿no?
3: Oye, pero si yo hago mi registro en internet, pues evidentemente no hay manera de poner mis huellas digitales.
6: Las huellas no, pero sí el registro de la cara, que es la otra biometría.
3: El otro biométrico.
6: Exactamente, que también están recabando. Hay mucha, desde el inicio, y lo comentábamos acá inclusive, porque muchas personas expertas en el tema de seguridad digital señalaban, bueno, con los deepfakes, con las distintas tecnologías que ya existen, había gente, no sé si recuerdas, haciendo este truco con los personajes de Stranger Things. Todavía no había terminado Stranger Things, no nos habíamos decepcionado del final de la serie, con los personajes de Stranger Things prácticamente enmascarando a una persona, sí, haciendo el registro de una línea telefónica. Muchas dudas legítimas, me parece a mí, surgieron desde el momento en el que se anunció este proyecto para el registro de líneas telefónicas, y lo cierto es que aunque el gobierno ha dicho mil y un veces que todas estas fallas de seguridad han sido resueltas, me parece evidente, es una evidencia muy clara el hecho de que solo vaya la mitad de las líneas registradas, faltando menos de 15 días para que esto concluya, que la gente nada más no se ha sentido segura ni cómoda para llevar a cabo el registro de este trámite.
3: Sí, yo creo que también es el tema como de la resistencia de, y pues yo, ¿para qué voy a hacer eso? Uh-huh. ¿No?
6: Sí, sí, definitivamente. Y que hay que recordar, es como el tercero o cuarto intento de un gobierno federal, sí, no solo de un gobierno morenista. Tercero o cuarto intento de un gobierno federal, lo intentó Calderón, lo intentó Peña Nieto, se los echaron para atrás, hubo también resistencia de la gente, y ahora, pues aunque no lo ha echado para atrás alguna autoridad judicial, nada más la gente no quiere.
3: Yo me acuerdo, no recuerdo exactamente si fue con Calderón o con Peña Nieto, pero que lo que habían hecho es que si sacabas un chip nuevo, por ejemplo, lo tenías que registrar, o si no, no podías utilizar la línea telefónica. Recuerdo que ese había sido como el intento, que tenías que marcar a un número desde el celular y registrar tus datos para que pudieras empezar a utilizar la línea, porque si no, no te daba tono, o sea, no podías marcar, no podías hacer mucho.
6: Sí, y en otro de los ejercicios también era de, bueno, si yo voy y compro un chip o compro un celular de estos que venden en las tiendas de conveniencia, en las tiendas de la esquina, había que dar el INE, sí, y tenían que tomar mis datos para poder vincular pues ese número telefónico, lo cual pues también generó muchísima resistencia, todo para que al final en alguna elección, ahí lo puede usted googlear, en alguna elección intermedia, las bases de datos de estos registros celulares acabaran en posesión de los partidos políticos y se mandaran mensajes y dijeran, ya saliste a votar, acuérdate de votar por fulanito de tal, por el partido tal, lo cual pues sigue siendo evidencia de que el temor que tenemos es eso, nuestros datos los van a acabar usando para eso.
3: Oye, y es que fíjate que hace unos días fui a un restaurante, fui a una cafetería, hablando de qué pasa con nuestros datos personales y que pues muchas veces los tratan como si fueran nada, ¿no? O sea, los tratan súper a la ligera. Fui a un restaurante y me estaba tomando un café, quería anotar algo y le dije a la persona que me estaba atendiendo, le pregunté a la mesera si tenían un papelito, una hoja o algo que me prestaran para poder hacer anotaciones, y fue y me trajo un papel de estos donde dejas tus quejas o sugerencias, ya sabes, estas de evaluación. Pero me trajo uno que ya estaba contestado, me dio datos personales de una persona que yo evidentemente no conozco, una persona que en algún punto fue al mismo restaurante, pero a mí me dio un papel con el nombre completo de una persona, con su número de teléfono y con su correo electrónico. Híjole. O sea, evidentemente pues yo no voy a hacer nada con esa información, ¿no? Pero ¿y si se la dabas a alguien que sí se dedica a hacer extorsiones o una sí, cosa parecida? Qué peligroso. Y luego también en alguna ocasión me ha tocado ir a alguna papelería y tu cartulina te la enrollan y ya ven que les ponen como un pedacito de papel para que no se abra. Pues bueno, una vez me tocó que me dieron la INE de alguien.
6: En una fotocopia,
3: sí,
6: ¿no?
3: Sí, sí, o sea, una fotocopia de una INE y te la pusieron ahí en tu cartulina como si fuera un dibujo nada más, o sea, pero está, o sea, se trata con una ligereza del sí, tema de los datos personales.
6: ¿Y sabes quién se dedicaba justamente a ver ese tipo de casos y a pues sancionar a los negocios que se les iba, que se les escapaba?
3: Alguien que ya está muerto, que se llamaba Instituto Nacional de Acceso a la Información.
6: Que en paz descanse.
3: Que en paz descanse.
6: Bueno, siguiendo con la información, continuando en el ámbito nacional, fíjese que el día de ayer le habíamos comentado, le habíamos anticipado porque todavía estaba ocurriendo en ese momento esta reunión que tuvo el presidente de los Estados Unidos, Donald Trump, con liderazgos en el marco de la cumbre del G7 que se llevó a cabo en Francia, se llevó a cabo allá en Europa, con unas declaraciones que no son nuevas ya realmente del presidente Donald Trump, pero que siempre justo generan pues comentarios, al menos de este lado de la frontera, de este lado del Río Bravo, porque el presidente de Estados Unidos, Donald Trump, había asegurado que, uno, el gobierno mexicano había perdido el control del país frente al crimen organizado, y dos, había dicho que la presidenta de México, Claudia Sheinbaum, era una mujer asustada de los cárteles del narcotráfico que, de acuerdo con el propio mandatario estadounidense, gobiernan territorio mexicano. Al respecto, ya el día de hoy por la mañana, en su conferencia de Palacio Nacional, la presidenta Claudia Sheinbaum ya respondió y rechazó estas declaraciones del presidente estadounidense Donald Trump, pero no crea usted que confrontó al presidente Donald Trump. Ya sabe que la mandataria mexicana ha sido muy, hasta eso, bastante prudente respecto de cómo afronta estas declaraciones que luego hace Donald Trump. Durante la conferencia mañanera de Palacio Nacional, la presidenta Claudia Sheinbaum afirmó que el presidente de Estados Unidos está mal informado, y dijo, ya se lo ha dicho por teléfono inclusive, pero dijo, está mal informado sobre la situación de México, y además sostuvo que las instituciones del Estado tienen plena capacidad, mantienen plenamente sus capacidades, perdón, para combatir a la delincuencia. Aseguró Claudia Sheinbaum que no entrará en confrontaciones con el mandatario de los Estados Unidos y reiteró que su gobierno mantiene una estrategia permanente de seguridad para construir la paz y defender la soberanía nacional. Vamos a escuchar a la presidenta Claudia Sheinbaum llamando a no tomar tan en serio las declaraciones de Donald Trump.
5: Donald Trump allá en la cumbre del G7 en Francia sobre, pues, nuevamente sobre el tema de los cárteles de narcotráfico, y donde menciona que usted está asustada por este tema.
4: Sí, lo ha dicho en otras ocasiones. Yo he dicho que el presidente Trump tiene su manera de comunicar, no hay que engancharse en cada declaración. Pero el pueblo de México sabe que estamos trabajando, que es lo que a mí me importa. Se lo he dicho personalmente, no es algo que lo diga por primera vez. Entonces nosotros no vamos a entrar en, no queremos ni debemos entrar en un debate personal con el presidente Trump. Defendemos nuestras posiciones y buscamos siempre la mejor relación posible con nuestros principios, defendiéndolos. Hasta ahora esa ha sido mi posición y creo que es la correcta.
6: Ahí escuchábamos a la presidenta Claudia Sheinbaum también abordando pues este mismo tema sobre la supuesta debilidad de la presidenta o la incapacidad del gobierno mexicano para tener el control de su territorio. La misma presidenta Claudia Sheinbaum aseguró que las autoridades de los Estados Unidos mantienen diálogo y coordinación con, pues vaya, las Fuerzas Armadas de nuestro país, el Ejército, la Marina, en general con el Gabinete de Seguridad, y dijo incluso que el gobierno de Estados Unidos reconoce la capacidad y los buenos resultados que han dado el Gabinete de Seguridad que encabeza Omar García Harfuch en el combate a la delincuencia organizada, y también, por supuesto, la labor que han realizado las otras agencias o las otras fuerzas de seguridad del Estado mexicano. Vamos a escuchar nuevamente a la presidenta.
5: ¿Considera y siente que hay esta confianza de parte del gobierno de Estados Unidos en estas cabezas o en estos líderes que menciona en el Gabinete de Seguridad?
4: Sí, mucha confianza. Bueno, recientemente Sarah Carter habló del general Trevilla, otros servidores públicos han hablado del propio Omar. El almirante secretario fue recientemente a Estados Unidos a reunirse con la Guardia Costera y con otras instituciones del gobierno de Estados Unidos, y reconocen el trabajo que se hace.
5: Ayer también mencionaba que podrían intensificar el trabajo terrestre para evitar este tráfico de...
4: Sí, sería muy bueno que lo hicieran en su territorio, porque es muy importante que paren la entrada de armas.
6: Escuchábamos nuevamente a la presidenta de México y sobre todo no quitando el dedo del renglón, eso sin duda hay que señalarlo también, de que más allá de la confianza que puedan ir sembrando y cosechando autoridades mexicanas con sus pares estadounidenses en este tema del combate al narcotráfico, siempre es importante también seguir insistiendo en que igual la corresponsabilidad toca a la puerta del gobierno estadounidense en el tema del tráfico de armas que desde su lado de la frontera muchas veces pues ocurre, digamos, y que provoca por supuesto que se genere violencia ya de nuestro lado de la frontera en esta complicada relación bilateral, pero que pues no pronto nos vamos a mover del territorio que ocupamos.
3: En otros temas, la organización Mexicanos contra la Corrupción y la Impunidad reveló una investigación que señala un presunto esquema de pagos realizado por Morena a través de Finavien, de la Financiera para el Bienestar, antes conocida como Telecom, pero un esquema de pagos que Morena, como partido político, estaba realizando a través de esta financiera para el bienestar. De acuerdo con la investigación de Mexicanos contra la Corrupción, durante la dirigencia nacional encabezada por Mario Delgado, estamos hablando de hace dos dirigencias de Morena, el partido habría utilizado la infraestructura de esta institución pública para distribuir más de 252 mil apoyos sociales en distintas partes del país. Aquí hay varias cosas que son interesantes porque en primera, Morena, como partido político, no tiene absolutamente nada que hacer repartiendo apoyos sociales porque eso no es una facultad de un partido político. Ahora, ¿cómo funcionaba este mecanismo? Según los documentos obtenidos por Mexicanos contra la Corrupción, Morena contrató a Financiera para el Bienestar para enviar dinero mediante giros o remesas nacionales. Este es un servicio similar al que se utiliza para transferir recursos de una persona a otra y por cada envío realizado, la institución cobra una comisión de 12 pesos más IVA. Aquí es el primer punto. Morena contrata a Finavien para transferirle dinero a un grupo de personas, a una lista de beneficiarios que, volvemos, ¿qué hace Morena repartiendo apoyos sociales? Un partido político no puede transferirle dinero a particulares, no puede transferirle dinero a las personas que estén en una lista de beneficiarios, no puede hacer ese tipo de cosas porque no es facultad de un partido político. Aquí, entonces, contratan a Financiera para el Bienestar, contratan a Finavien, hacen estas transferencias digitales y Finavien cobra una comisión de 12 pesos masiva por cada una de las personas. Y estamos hablando de que se distribuyeron más de 252 mil apoyos sociales. Cada uno de esos 252 mil, multiplíquelos por 12 pesos y era lo que recibía Financiera para el Bienestar. El punto que genera controversia, de acuerdo con la investigación, es lo que le decía. Los partidos políticos no tienen entre sus atribuciones legales la entrega de apoyos sociales, además de que el contrato ni siquiera fue reportado ante el Instituto Nacional Electoral en los informes financieros revisados entre 2022 y 2024. Un partido político le tiene que reportar cualquier gasto que tenga al Instituto Nacional Electoral, al INE, y pues en este caso no lo hicieron. Los documentos señalan que se contrataron 252 mil operaciones y que Morena pagó al menos 3.5 millones de pesos únicamente en comisiones por cada una de estos movimientos, de estas transacciones. Como le digo, pagaban 12 pesos. Fueron más de 3 millones y medio lo que le generó Morena afina bien, pero una auditoría interna de Financiera para el Bienestar detectó que solo se concretaron alrededor de 140 mil envíos, por lo que se habría devuelto, o sea, además de todo esto, además de todo lo que está mal, le regresaron a Morena 1.6 millones de pesos en comisiones cobradas de más. La investigación también señala que no existe claridad sobre el origen de estos recursos utilizados para esos apoyos, ni sobre el monto total distribuido, lo que ha abierto nuevos cuestionamientos sobre el manejo de estos fondos. La acusación es que Morena usó una institución pública para repartir recursos mediante estas transacciones, mediante estos depósitos bancarios, sin reportar el contrato ante la autoridad electoral y además sin que quedara claro cuál fue el origen del dinero, ni quiénes eran los beneficiarios de esos apoyos sociales. O sea, todo mal. No podían entregar, o sea, no pueden entregar como partido apoyos sociales. Utilizaron una institución pública, no reportaron el contrato con Financiera para el Bienestar ante el Instituto Nacional Electoral, no se aclaró de dónde venía el dinero, ni tampoco se aclaró a quiénes le estaban dando ese dinero. Todo mal con esto, con estos movimientos, esta red de pagos que hizo Morena durante el periodo de Mario Delgado.
6: Y siguiendo con la información, el día de hoy se presentó en Palacio Nacional el titular de la Agencia de Transformación Digital del Gobierno Federal, José Antonio Merino, para presentar un informe sobre la simplificación administrativa que se ha logrado, sobre todo a lo largo de este año, en general en lo que va de la administración de la presidenta Claudia Sheinbaum, pero sobre todo en este 2026. El titular de la agencia, Pepe Merino, aseguró que este esfuerzo de simplificación administrativa, es decir, reducción de trámites en buen español, es el esfuerzo más importante de este tipo en la historia del país, fue lo que dijo Pepe Merino, que aseguró que a lo largo del año ya se simplificaron más del 60% de los trámites existentes en la administración pública federal y que fueron eliminados ya 1,711 trámites que eran pues prácticamente redundantes. Vamos a escuchar a José Antonio Merino.
1: Nosotros estimamos en 5,594 el total de trámites de la Administración Pública Federal. Al momento hemos intervenido, simplificado 3,497, es un avance del 60%, y esto implica dos cosas. Por un lado, eliminar trámites. Al día de hoy hemos eliminado 1,711. Lo digo con mucha humildad, el esfuerzo de simplificación más grande que ha habido en México y en la región. Y estos 1,711 trámites que se han eliminado no cambia la regulación. Lo que significa es que si una persona tenía que hacer cuatro trámites que básicamente iban dirigidos a lo mismo y que se habían fragmentado, hoy los hacen en un solo trámite, en un solo momento, y se resuelven los cuatro temas que en principio resolvían los cuatro trámites. Los requisitos pasaron de un promedio de 6 a un promedio de 2. Y lo que queremos es terminar el 2026 con poco más de 4,500 trámites intervenidos y dejar un cachito para concluir en el primer trimestre del 2027.
6: Ahí escuchábamos a José Antonio Merino detallando justamente estos trámites que se han estado simplificando, sobre todo porque pues eran trámites que, por ejemplo, 5 trámites para una misma cuestión, un mismo procedimiento, en los cuales se repetían los mismos requisitos, y pues por esto se ha ido acortando y se ha logrado la eliminación de 1,711 de estos trámites de la Administración Federal. Por su parte, a pregunta expresa justo de los medios de comunicación respecto de esto, pues en qué beneficia o cómo beneficia, cómo ayuda a la población, la presidenta Claudia Sheinbaum dio algunos ejemplos. Vamos a escucharla.
4: La simplificación administrativa, la reducción de trámites, para que se entienda, porque reducir los trámites ayuda en muchos sentidos. Uno, a las personas. El ejemplo que puso Pepe, una persona, un paisano en Estados Unidos, que necesita su acta de nacimiento para registrar a un hijo con nacionalidad española en un consulado y no tiene el acta de nacimiento o su apellido está mal escrito. ¿Qué tenía que hacer antes? Venir hasta su estado. Pues era imposible. Entonces ahora solo se mete a la página de internet y en 5 días tiene su acta de nacimiento. El pasaporte, por ejemplo, antes se ha ido mejorando mucho desde hace tiempo, pero ahora pues son, ¿qué? 2 trámites o cuánto. 5 trámites, cuando antes eran 20.
6: Ahí escuchábamos a la presidenta Claudia Sheinbaum con este detalle, pues ya estaremos viendo igual cómo en lo que resta de este 2026 ver cuántos trámites más se van simplificando, sobre todo para que vayamos viendo al detalle realmente de cómo nos beneficia, principalmente por el ahorro del tiempo. 2:47 p.m, vamos a hacer nuestra siguiente pausa. Estas son las noticias con Galicia y Fernanda Solís. Regresamos.

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3: 2:50 p.m. de este jueves 18 de junio de este año 2026. Gracias por continuar con nosotros aquí en el 88.9 de su FM, la frecuencia de Telesur Radio. Y vamos rapidísimo con un resumen de lo más importante hasta ahora. Le informábamos que el día de hoy por la mañana una ambulancia, un vehículo de traslado médico perteneciente al ISSSTE se vio involucrado en un accidente de tránsito en la colonia Emiliano Zapata Oriente, concretamente en el cruce de la avenida 39 con la calle 22 aquí en esta ciudad de Mérida, porque chocó en contra de un vehículo particular, un auto de la marca Suzuki, asegurando ambos conductores que tenían la luz verde del semáforo. Ambos aseguraban tener el derecho de paso y por esta razón pues terminaron chocando. El tema es que la ambulancia chocó de lleno en contra del costado del copiloto de este vehículo Suzuki, de este automóvil particular. Una persona resultó herida, tuvo que ser atendida por paramédicos y trasladada a un hospital para su valoración, debido a que ambos conductores aseguraban tener la razón, tener la luz verde del semáforo. Serán peritos de tránsito los que determinen quién tiene la responsabilidad.
4: Le informamos también que anoche el Ayuntamiento de Mérida anunció que estaban retirando las plantas y macetas tipo AirPods, estas que hace un par de semanas fueron puestas en todo el camellón central de Circuito Colonias, estas macetitas que tienen como una especie de bolitas y que, bueno, se pusieron varios árboles en todo este camellón central de Circuito Colonias. Bueno, pues anoche los tuvo que retirar el Ayuntamiento de Mérida porque están respondiendo a una comunicación oficial de la Secretaría de Infraestructura, Comunicaciones y Transportes, que les dijo que ellos son los que tienen el derecho de vía, que es una vía federal y que está sobre proceso administrativo, bajo proceso administrativo, para ver si en un futuro se utiliza esta vía ferroviaria para proyectos de movilidad en la ciudad de Mérida. Así que pues les pidieron que retiraran todas las macetas de esta vía federal y fueron trasladados hacia el poniente de la ciudad, donde se va a tener el primer bosque urbano de Mérida.
3: Le informábamos también que hoy temprano por la madrugada se llevó a cabo un nuevo operativo de cateo encabezado por fuerzas federales, pero en esta ocasión tanto del Ejército Mexicano, la Marina, la Guardia Nacional, la SCP, la Fiscalía General de la República y hasta la del Estado fueron a la colonia Nueva Yucalpetén en el puerto de Progreso para encabezar un operativo de cateo. De acuerdo con lo que se ha podido averiguar de manera extraoficial, se aseguró una cantidad importante de pepino de mar. No se trató entonces de drogas, de metanfetaminas, como ha ocurrido por ejemplo en otras regiones cuando hay operativos de este tipo, sino de pepino de mar, que es una especie en veda permanente, usted lo sabe, pero que se pesca de manera clandestina en costas yucatecas. Y también se habría detenido a una persona presuntamente relacionada con este producto asegurado. Hasta el momento no hay comunicado oficial al respecto.
4: También le informamos que el día de hoy la Secretaría de Educación del Gobierno del Estado, la CGEI, anunció que van a cambiar toda la plantilla de docentes de la telesecundaria de Texoco en el municipio de Valladolid, donde el día de ayer madres y padres de familia retuvieron a el director de la escuela, a un supervisor y a maestros de la telesecundaria en la comisaría del municipio por estar presuntamente encubriendo al conserje de la institución, que está acusado. Hay una denuncia formal interpuesta en su contra por haber presuntamente abusado sexualmente de un alumno de la telesecundaria. De lo que se quejaban el día de ayer estos padres de familia era que el conserje seguía acudiendo a su lugar de trabajo como si nada estuviera pasando, y por supuesto que esto los tenía enojados porque estamos hablando de una acusación de presunto abuso sexual cometida contra uno de los estudiantes de la telesecundaria, y pues lo menos que esperaban era que fuera separado de las actividades. Ya el día de hoy la CGI emitió este comunicado diciendo que se están haciendo cargo de la situación y que va a ser renovada toda la plantilla docente de la telesecundaria de Texoco.
3: Y le informábamos también que ayer un juzgado confirmó el no ejercicio de la acción penal en contra del comisario de Santa María Chi, Wilbert Nahuatl Puc, a quien pues los dueños, la empresa dueña de la granja porcícola que quiso instalarse allí en esta comisaría de este municipio de Mérida, lo estaba acusando de presunto secuestro, que es pues la denuncia que usualmente meten en contra de activistas cuando se enfrentan con empresas por temas medioambientales. En ese sentido, el juzgado confirmó el no ejercicio de la acción penal, lo cual fue celebrado tanto por habitantes de la comisaría de Santa María Chi como por otras organizaciones de defensa del medio ambiente y defensa del territorio, quienes hicieron un llamado a dejar de criminalizar precisamente este tipo de activismo y defensa del territorio, celebrando la libertad de Wilbert Nahuatl.
4: Pasando ya a otros temas, la Secretaría de Cultura y las Artes de Yucatán, la SEDECULTA, en colaboración con el Instituto Mexicano de Cinematografía, van a estar presentando el ciclo de cine Historias de Gol, que se proyectará del 19 al 21 de junio, es decir, a partir del día de mañana y durante el fin de semana, en la Cineteca del Teatro Armando Manzanero, con entrada gratuita para toda la familia. Esta muestra celebra las emociones y pasiones que surgen dentro y fuera de la cancha, tanto en el ámbito profesional como en los barrios, en las escuelas, en las comunidades, en espacios laborales, en parques, calles y fútbol, donde el fútbol forma parte de la vida cotidiana. En Historias de Gol, el fútbol se presenta como una expresión de identidad, de crecimiento y cambio social mediante historias que abordan no solamente el tema deportivo, sino también las relaciones familiares, de amistad y comunitarias. El ciclo organizado por la SEDECULTA y el IMCINE se suma al ambiente generado por el Mundial de Fútbol 2026, que tiene a México como una de las sedes, usted lo sabe, junto con Estados Unidos y Canadá, a través de cortometrajes y largometrajes documentales y de ficción. La muestra propone mirar el fútbol desde el cine como una forma de narrar sueños, pasiones, pertenencias y experiencias compartidas alrededor de un deporte que se juega en todo el mundo. Va a ser este fin de semana a partir del día de mañana, del 19 al 21 de junio, en la Cineteca del Teatro Armando Manzanero.
3: Y continuando también con información de ambiente mundialista, porque usted lo sabe, ya se lo decíamos al inicio de este informativo, hoy jueves 18 de junio, esto ya a las 7 de la tarde noche, juega la selección mexicana de fútbol contra Corea del Sur, el segundo partido que enfrentan en esta fase de grupos del Mundial 2026. Bueno, relacionado con este juego, pero lamentablemente no en el ámbito deportivo, fíjese que fuerzas militares de nuestro país, elementos del ejército mexicano, interceptaron y derribaron un dron que estaba volando cerca del campamento de la práctica de la Selección Nacional de Corea del Sur, justamente en los días previos, en las horas previas a este juego que enfrenta el día de hoy Corea en contra de nuestra selección. Estas fuerzas mexicanas, las fuerzas militares de nuestro país, utilizaron equipo especializado para detectar a este dron, un dron no registrado, cerca del campamento surcoreano. El dron fue neutralizado, de acuerdo con lo que señaló el ejército mexicano a través de información oficial. Una persona, un funcionario del ejército que habló bajo condición de anonimato a medios de comunicación, señaló y confirmó justamente este incidente. México es coanfitrión, ya lo decía Fernanda hace un momento, México es coanfitrión de la Copa del Mundo de la FIFA 2026 junto con Estados Unidos y Canadá, por lo que pues sí es algo de llamar la atención el hecho de que haya un dron sobrevolando el campamento de una selección rival, de una selección a la que le estás dando pues la oportunidad de venir a tu territorio para jugar esta Copa del Mundo. De hecho, aunque los hechos ocurrieron el martes, se dieron a conocer el día de ayer temprano por la mañana, el entrenador de Corea del Sur, Hong Myung-bo, calificó este incidente como desafortunado, porque estamos hablando de que, imagínate que de repente te enteras que te está queriendo espiar el anfitrión del evento, por mucho que por la emoción, por lo que sea, pues es algo que definitivamente sí enrarece un poquito el ambiente de cara a este juego mundialista que vamos a tener el día de hoy en Guadalajara.
4: La mera verdad a mí se me hace que fue alguien que tiene un dron y que se le hizo curioso ver cómo estaban entrenando, más que un espionaje uh-huh. como tal, ha de haber sido una persona curiosa simplemente la que dijo, ay, vamos a ver a la selección de Corea, qué es lo que están haciendo, y Pues eso fue todo. Sí. Digo, como resultado tuvo que le derribaran su dron, ¿verdad? Y que probablemente se lo quedara el ejército mexicano. Nosotros nos vamos. Gracias al equipo de producción, reporteros y camarógrafos por hacer este espacio posible. Gracias a usted por permitirme informarle. Yo soy Fernanda Solís. Que tenga un excelente jueves.
3: Yo soy Juan Pablo Galicia. Gracias a nuestro equipo y a usted por su confianza y atención. Disfrute el partido de la selección el día de hoy por la noche. Nos escuchamos el día de mañana, cuando ya sea viernes.
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2: 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Te dejamos con Better Together.
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1: Cristiano Ronaldo se convirtió en el primer futbolista en anotar gol en 5 mundiales distintos en Qatar 2022. Esto es Better Together.

0: felices tardes. Ay, qué jueves más bonito, porque no sé, huele a que vamos a ganar. No sé, pero nosotras estamos muy emocionadas en este jueves de Yucahuachas. Bienvenida, Monitorito Puente.
1: Hola, buenas tardes.
0: Nosotros ya tenemos toda la actitud y toda la porra. Pau Rodríguez de Pau por Yucatán, ay, bienvenida.
2: Muchas gracias, estoy feliz, feliz de estar con ustedes y más hoy.
0: Verá que de qué fútbol, buen día, qué buen día. Tocó un día muy especial porque es que yo no sé a quién pueda no gustarle el fútbol, pero de pronto puede haber gente que te diga, nah, yo no sé mucho. Pero cuando la selección
2: entra,
0: es que se contagia. Yo conozco mucha gente que no le gusta el fútbol, pero cuando es así, este tipo de cosas, todo el mundo, o sea,
2: claro, somos expertos.
0: Sí, claro. Ah, no, y aparte es eso, y aparte, hoy vamos a hablar un poquito de las historias que hay detrás del fútbol, porque si bien nosotros no les vamos a decir datos y cosas técnicas, porque
2: no
0: es más, si no las explican, lo entiendes en el momento y luego no entiendes nada.
2: Nada.
0: Pero las historias que te llegan al corazón.
2: Ay, claro. Esas sí somos expertas y nos sabemos todas las historias atrás del fútbol. Sí.
0: Y luego las contamos como si fueran nuestros parientes.
3: Ay, claro, sí.
0: ¿Verdad?
3: Es, o sea, que, tú... te llega, como dice Pau, te llegan tanto que sientes así que los conoces.
0: Sí, te da mucha ternura y está muy bonito. Pau, quiero decirte que nos encanta que estés acá. Para las personas que nos están escuchando, cuenta un poquito, ¿hace cuánto que llegaste a Mérida?
2: Ay, sí, no, yo estoy feliz de estar aquí con ustedes. Llegamos a Mérida, bueno, llegué con mi familia hace 5 años, de la Ciudad de México. Soy
0: guacha.
2: Ya soy guacha.
0: Ya soy yucahuacha,
2: pero ya
0: después
2: tengo dos hijos.
0: Después de cierto tiempo, cuando tienes hijos.
2: Ya tengo hijos yucatecos, entonces ya se puede decir que soy yucahuacha. Sí. Pero bueno, nos venimos hace 5 años, yo soy nutrióloga de profesión. Sí, consultas varios años. Y pues aquí como que he explorado ya diferentes, ¿no? Abrí un salón de fiestas infantiles, cosa que nada que ver con lo que yo hacía. Como que me ha descubierto cosas que ni yo sabía que sabía hacer. Ajá. Y que era buena haciendo. Y abrí una cuenta que se llama Pau por Yucatán,
0: que está muy chévere. Sí. Porque es muy bonito cuando alguien como que comparte la experiencia. O sea, tú sabes perfectamente que es llegar a un lugar, un monito igual, no conocer y cómo te vas enamorando, te vas sorprendiendo.
3: Claro. Y teniendo ese tipo de guías donde te van diciendo, mira, fui a tal lugar, conoce esto, es padrísimo.
2: Justo, exacto. Y eso es lo que también mucha gente me dice, es que me encanta, porque no crean que la gran producción de no tengo ni idea yo ni de redes sociales, ni mercadotecnia, pero la gente dice, es que me encanta porque es como una... foránea, que es lo que hace sus fines de semana, dónde lleva a sus hijos, que con, y hasta tengo muchas amigas yucatecas que me dicen, es que yo estoy conociendo lugares que yo tampoco conocía. Ajá. Porque pues vivo aquí y no lo hacía.
0: No es como la emoción, es increíble cuántas veces tú, por ejemplo, algunos cenotes que no sean los
2: que ni conoces.
0: Es que puede decir los típicos, pero no hay los típicos. Cuando tú no has ido, no hay ni la hacienda típica, ni el cenote típico. Uh-huh. Son lugares que de pronto los ves con esos ojos de turista, que sí es otra cosa, porque a lo mejor si uno, o sea, cuando llega a tu visita y lo llevas a los cenotes de Cusamá, pues tú vas, te subes al truque, claro. Ay, qué chévere. Pero no es como que qué increíble, y entonces los 3 cenotes,
2: claro,
0: la experiencia de los hijos.
2: ¿Y eso,
0: igual?
2: Sí, y pasa mucho hasta cuando en otras partes del mundo, ¿no? Que dices, no, me voy de viaje, no sé, bueno, quiero conocer, y no, y dices, y ¿cuánto es que tenemos aquí que no conocemos?
3: Pero es que también cuando vives en el lugar, como sabes que lo tienes, es cuando te tardas. Es, por ejemplo, a la playa, al principio vas todo el tiempo y de repente te das cuenta cuánto tiempo ha pasado que no te das una vuelta. ¿Sí? Porque como está tan cerca, o la alberca, ¿no? Al principio flotas todo el día y después te metes, pero como la tienes ahí, no es que no lo aprecies, sino que todo el tiempo está ahí.
2: Todo el tiempo está ahí.
0: Y hasta la misma playa. A lo mejor tú conoces, no lo sé, Progreso. O Progreso y Chupchulub. Y de pronto alguien te cuenta unas aventuras increíbles en Sisal.
3: Y tú dices,
0: y alguien dice,
3: ajá,
0: no, pues yo nunca he ido. O un lugar, ¿cómo se llama? Guay, ¿por qué se me fue? Donde termina como la parte Chuburná de lo ya. El playón.
2: Ay,
0: el
2: precioso.
0: El playón de Chuburná.
2: Que dice,
0: es
2: sí,
0: padrísimo.
2: Que luego veías videos de el Bali yucateco. Y yo, pero claro, esto lo tenemos tan cerca. Y
0: Esas fotos de, o sea, cuando vas al playón, claro, si vas ahorita, claro que hay calor, pero pues justo es la playa, pero está divino. O sea, por ejemplo, para una, pienso en una sesión de fotos en familia.
3: Ay,
0: o de
3: padrísimo.
0: Amigas. O sea, es un lugar increíble.
2: Sí.
0: Y seguramente que si eres de acá, nah, está lejos.
2: Claro.
0: Hasta es
2: y son
0: igual.
2: Playas y colores y que no hay en otras partes del mundo. Uh-huh. Y que las tenemos aquí a 20 Andaba. Minutos, 30
0: y,
2: minutos.
0: Y esos 30 minutos, a lo mejor, como alguien que vive acá, puedes decir, guay, está lejos.
2: Claro.
0: Y para ustedes, claro, que eso es lo maravilloso.
3: Sí, claro. Sí, sí, sí.
0: Que 30

0: vueltas ahí, dices, wow,
1: valió toda la pena
0: y hay que volverlo a hacer, y claro que sí. Entonces, estoy muy contenta.
1: Bueno, de entrada, con la invitación es Pau por signo, ¿no?
0: Pau por signo,
1: X Yucatán. Está súper chévere la cuenta. Y ahí la vamos a alimentar más.
0: Sí, porque ahí la...
2: Y ya luego nos la llevamos poco, a que nos lleve de guía turística. Ah, sí,
0: descubrir lugares. Ya soy ya turística.
1: ¿Qué va a ser? Y en lo que eso pasa, queremos felicitar a una yucahuachita que la amamos. Es que quien conoce a Lía, te roba el corazón, porque es tan todo. Tan linda, tan...

0: con las historias. Es más, y casi quieres participar. O sea, si hay que apoyar a un jugador, a una familia, por ejemplo, a una mamá, casi dices, ¿dónde dono? Y obviamente saben de quién estamos hablando y ahorita vamos a platicar de eso. Yo creo que el primer caso que se hizo así de locura, de viralidad, fue lo de Tim Payne.
1: Wow, esta historia cómo me gustó, ¿no? Lo de que eso, lo que vi es que fue un influencer argentino. Sí,
0: Carso, creo, se llama.
1: Carso, algo así. Ajá.
0: Él, pues como influencer, pues...
1: No se imaginó obviamente, que iba a pasar lo que pasó.
0: Él agarró casi, no sé si fue su álbum, porque creo que agarró su álbum, algo así, dijo, pues el menos como conocido, el que menos seguidores,
1: Sí, dijo, hoy vamos a hacer famoso al jugador menos conocido del torneo de fútbol.
0: Así, tal cual. Y entonces, pues hay muchos videos que son simpáticos, pero así nos imaginamos que Tim Payne dormía plácidamente en su...
1: Ya estaba
0: a punto, todavía no había jugado. Y de pronto te duermes con, no sé, 4,700
1: sí, algo. Sí, 4,000 y cacho.
0: Y abre los ojos y es que es irreal. Además, vamos a ver ahorita, creo que seguía en 5.9 millones
1: de seguidores.
0: Pero imagínate, 5.9 millones.
1: Le cambió la vida.
2: Le cambió la vida.
1: Por completo.
0: Tenemos como datos de marcas.
1: Pues sé que sí lo patrocinan, se pueden...
0: Podemos decir marcas.
1: Sé que sí. McDonald's
0: sacó... Como que él dijo, vente acá, amigo, y vas a ver lo que vas a ganar este año.
1: Sí, hay varias marcas que lo empezaron a patrocinar. Y todo sí empezó porque también dices, es que también lo que es los argentinos, la comunidad argentina, que dijeron, lo vamos a hacer, como que se unieron.
0: Tan futbolera.
1: Entonces, tan futbolera, pero además... Ni siquiera, porque hay muchos ya expertos en fútbol que dicen Tim Payne ni siquiera juega bien fútbol, seguramente.
0: Ese no es el tema. Exacto, aquí el tema es como alguien, alguien es capaz por buen hondismo de regalarle algo. Y luego, como la vida te tiene preparada sorpresas que tú ni tienes idea, que no sabemos la circunstancia en la que él haya llegado a. O sea, estar ahorita en la fiesta futbolera más grande de cada 4 años. Pero definitivamente, independientemente de lo que haga Nueva Zelanda, él ya ganó.
2: Claro. Sí, como dices, te acuestas siendo una persona y te levantas, o sea,
1: siendo
2: te
1: una
2: cambia la vida.
1: Celebridad. Ajá. Sí, patrocinado. Obviamente su equipo, pues también subió muchísimos seguidores.
0: Por supuesto.
1: Los estadios, yo creo que los partidos de Nueva Zelanda
2: ya van a tener, se van a ver diferente.
1: A verlo
2: y hasta los que no pensaban ver, vas a ver solo por estar viendo.
1: Yo ya tengo curiosidad de ver a Tim Payne jugar. Digo, no sé, pero.
0: ¿Cómo se, al tren? No puedo decir lo que siga, pero ese famoso
2: pero
0: tren.
2: Que ya saben cómo se dice.
0: Bueno, pero la tendencia, ¿cómo? Tantos influencers porque era jugada. Entonces veías los álbums de los niños de mamá, mamá, me salió Tim Payne. Y ella cuenta, ay sí, pero te falta, no sé, Messi y Roland,
2: Ronaldo.
0: Messi y ajá. Y pero ya tengo a Tim Payne, o sea.
1: Sí, era, no, dicen que la estampa de Tim Payne ya vale. O igual que la de Messi, la de Cristiano Ronaldo más.
0: Sí,
1: o sea, que era de que la apestada casi casi.
0: Sí, o sea, ya X.
2: Oye, y ahorita todos los niños que la canjearon por
1: quieren,
2: nada.
1: Así de, claro, no, todos quieren.
0: El valor. Un meme que decía, cambió una de, creo que era, una de Cristiano.
2: Ajá.
0: ¿Cómo estaba? Una de un jugador por 15 de otros jugadores, ¿no?
2: Sí.
0: Pero ¿cómo 15? Si debe de ser una por una o una por tres, a menos que sea Cristiano.
2: No, es que ya hay negociación dependiendo quién
0: la
2: sea.
0: La negociación, entonces al final dice, no, pero es que era la de Tim Payne.
2: Sí, claro.
0: La creatividad de la gente hubo.
1: No, la verdad es que esa fue una historia increíble.
0: Una historia hermosa. Y yo creo que la historia que nos tiene a todos lágrima fácil, emocionadas.
2: Es que es muy tierna.
0: Cuéntenla. La que la Bosnia
1: de
0: Josimar.
1: El portero. El de Cabo Verde.
0: El portero de Cabo Verde.
1: Qué cosa tan preciosa. Justo sí. Y además, ¿saben que el portero de Cabo Verde, bueno, él ahorita lo estaba viendo, creo que tiene 15 millones ya de seguidores?
0: Sí, es una lo que cosa justo así, quiero ver, porque cada que que uno lo ve.
2: Ajá, ya cambiaron la métrica.
1: Superó a Tim Payne por seguidores, pero por muchísimo. Pero él sí, porque dio todo. Digo, obviamente es un buenazo portero, pero yo creo que tiene tanta.
0: No, además se le

0: Claudia también, que tiene 40 años, que digo, pensando en la edad años. De que, ¿no? Que son sí, el rendimiento y todo.
1: Claro, no, sea, es lo mismo.
2: No
1: es
2: la
1: lo
2: mismo. Historia no es lo mismo. Preciosa de su vida, de lo que sufrió de chico, de que creció con los abuelos. Sí. El ver la ternura de que termina el partido y que le dicen, ¿por qué lloras? Porque me hubiera gustado que mis abuelos sí. vieran eso y no están acá. Sí. Y más, lo más importante, donde todo el mundo ya estamos liquidados sí. de ternura, porque la mamá no podía no ir podía porque ir. Era carísimo.
1: O sea, sí, ¿no? Que, la, ajá, que la visa no pudo juntar para la visa, sí. para el trámite uh-huh. de la visa para ir a verlo. Pero que ya obviamente lo que hacen las redes sociales, sí. ya vimos que no sé quién del gobierno de Estados Unidos ya está haciendo todo porque para, para que la
2: que
1: mamá le bocina.
2: Seguramente lo van a lograr. Dijeron que ya se logró 13.7.
1: Sí, 13.7.
2: Pero en lo que lo estamos oyendo, o sea, en lo que está transcurriendo
3: sí,
2: este programa.
3: Ya
2: lo
3: claro, y avanzando. Lo que falta todavía de este evento.
2: Y la diferencia entre Tim Payne y el Yosimar Díaz es que él se lo ganó por su sí, trabajo,
1: exacto,
2: o sea, por lo que
1: luego sí. trabajó y empezó siendo electricista, bueno, que fue electricista, luego vi también que era coach de voleibol los veranos,
2: sí, o sea, que era un que tenía para que
1: trabajó y que creo que en el fútbol empezó o a lo mejor ya más profesional a los 25 años,
2: grandísimo.
1: Que en el fútbol
2: no,
1: ya
2: estaba,
1: es muy grande.
2: Ajá.
1: Entonces, pues que sí, se ve que trabajó, le paró todos los goles a España.
2: No, pero vuelve, porque a lo mejor durante el partido, pues lo vimos y la verdad es que todos le íbamos, obviamente, claro. a España. Y decíamos, ay,
1: hasta
2: este
1: decíamos, pobrecitos.
2: Exacto,
1: ¿no?
2: pobrecitos. O sea, este portero, pero conforme ya pasó el partido y venían todos los comentarios y uno veía los videos y analizaba, yo le dije, Chucho, por favor, vuelve a poner todos los partidos.
3: Sí,
2: en
3: es automático, como dices, como le vas al equipo y portero, pero empiezas a poner atención, dices, no, espérame, o sea, ¿qué onda con eso?
2: O sea, quiero ser tu amiga. Y ese, no, entonces, y veías cómo brincaba, o sea, cómo
1: ay, sí.
2: daba
1: las
2: ganas todo.
1: Que le puso
2: su
1: el corazón.
2: Vida, por sí. esos 90 o 100 minutos, es algo increíble. Y bueno, esta historia nos tiene atrapadas. Y cuenta, Pau, tú la situación, porque, pues cuéntanos, ¿cuántos hijos tienes y por qué todos van al mundial? Y cuenta
1: sí,
2: todo.
1: Pues mira, tengo 3 hijos de 7, de 4 y uno de casi 2 años. O sea, todavía están, está bebé.
2: Sí.
1: Y justo en el sorteo de acá, mi cuñada fue sorteada para comprar boletos. Y sí, que si compramos, que si no. Bueno, ella compró y nos dijo, si quieren, con mi cuenta, compren. Compramos uno porque tengo una tía que vive en Houston, pues que quedan en mi casa. Y como mi hijo es súper futbolero, pues tenemos que wow. llevarlo. Pase lo que pase, tenemos que seguir un partido del mundial. Entonces compramos y sorteo, no sé qué, la fecha Houston y de repente Cabo Verde, Arabia Saudita. Y nosotros no, o sea, digo, qué increíble ir al mundial, pero...
3: Pero porque es el partido.
1: Portugal, Argentina, España.
2: Claro, hay Brasil, o sea, hay tantas
1: pero
2: opciones.
1: Cabo Verde, Arabia Saudita. O sea, no, bueno, pues ni modo, vamos a ver a Cabo Verde, Arabia. Estábamos... Digo, mis hijos, no, pero yo sí.
3: Sí, pero de las opciones que había, cuando era la que hubieras escogido.
1: Claro, para ellos fue el peor partido.
2: Para ellos tú vas al partido. Ah, pero ahora me dio risa porque platícanos, entonces, en el sorteo, a tu cuñada.
1: Y a mi cuñada creo que sí le salió a Argentina y le salió a Uruguay. Decíamos, wow, sus, y yo Cabo Verde, nosotros. Pero bueno, qué increíble la oportunidad. Vamos a ir felices y ya está. Y luego sale con esto que y luego que Cabo Verde va a jugar contra España.
2: Por favor.
1: Mi vida, pobre sí, España, le, sí, pobre Cabo pobre Verde, Cabo ¿no? Verde. ¿No? Y vemos esto y ya quiero ir al partido de Cabo Verde
2: ahora
1: a ver
2: sí,
1: al
2: ahora
1: portero.
2: Sí te
1: ahora sí tengo muchas ganas de ir a ese
2: la
1: partido.
2: Gente, o sea, es un partido que la gente va a esperar.
1: Claro.
2: Él definitivamente... Hace rato decíamos, Tim Payne ya ganó, bueno, por el tema de seguidores, pero por el tema real de por tu trabajo, por tu talento.
3: Por tu pasión, por tu esfuerzo.
2: Obviamente,
3: Josimar
2: Díaz, Josimar, sí. O sea, él es un rey.
1: Él ya ganó. Él es el ganador.
2: Exacto.
1: O sea, él ya
2: ¿no?
1: ganó.
2: Pase lo que pase, ya sabemos que Messi en goles.
1: Claro.
2: Todo está hermoso, sí. Pero aparte, por ejemplo, lo de Messi. Pues lo de Messi es esperado, o sea, nadie le sorprende, uh-huh. Está increíble, pero no nos sorprende que, ay, metiste en
3: no,
2: un
3: porque
2: juego.
3: Tiene mucho talento.
2: Exacto.
3: Con
2: pero
3: todo
2: de
3: y
2: alguien.
3: Que ya esté grande.
1: Y él fue una sorpresa. Porque aparte, para empezar, Cabo Verde, bueno, muchos ni sabíamos dónde está.
2: Verde,
1: es un archipiélago.
2: Sí.
1: No, sí, yo me investigué el mapa y todo, pero un archipiélago en África. Y creo que sí, tienen, digo, la verdad no me acuerdo, pero muy poquitos habitantes.
2: Sí,
1: o sea, es muy chiquito, sí. No tienen muchos recursos. O sea, sí fue sorpresa.
2: Sí.
1: Y que dicen que, digo, que obviamente Bocinha

0: paró no sé cuántos goles posibles de Lamine Yamal y de jugadorzazos.
1: Y tampoco está en un pero equipo, tampoco bien. Tiene equipo. Pero tampoco tiene como de esos equipos chéveres. No. O sea,
2: ah, claro, sí, que puedas destacar.
1: Lo que gana, por ejemplo, el lo que gana él como jugador, como portero, y lo que va a pasar.
2: Lo que ganaba.
0: Y lo que le viene.
2: Ya, ya puede decir lo que ganaba.
0: Oye, cuando ahorita ya.
1: Cuando dices un archipiélago, me quiero imaginar la cantidad de habitantes, como dices, así de nada. Y lo que representa 13.7 millones.
2: Ya cuando regresa a ser el rey. Y no, a ver,
1: no lo conozca, no lo saludó. Bueno,
2: y del país y de todos, o sea, los cercanos. Sí. O sea, sí, de África.
0: Sí, no, él ya ganó.

0: Quédate acá. Esto se pone bueno, pero ahorita regresamos.
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0: inflaría a recibir sus mensajes de WhatsApp al 9992-808688. Continuamos. Ya estamos de regreso, jueves de Yucahuachas, con esas historias que hay detrás de el fútbol. El fútbol nos une, sí nos une. Sí. Porque aparte es un deporte muy fácil, quitando los tiros de esquina, fuera de lugar, eso que no entendemos bien. Pero lo normal, pues al final son 11 y 11, 10 detrás de un balón que tiene, que meter una portería. O sea, no es como que necesitas ser muy inteligente para entender cuando es gol. Como en otros.
1: Ajá. Que te hacen más complejos.
0: No, siento que aquí es, no sé, por ejemplo, el fútbol americano se me hace súper difícil de entender.
2: Tienes que saber. Acá, pues, si metió el gol, pues festejaste que metió el gol.
0: Aquí es como que está fácil. Y hay historias.
1: Y alguien nos está viendo diciendo, ¿qué? Y el fuera de
0: lugar. Yo lo sé, y el no sé qué. Hablamos desde la ignorancia del señor.
1: Pero es mucho más fácil entenderlo. O sea, lo puedes ver y si aunque no sepas fuera de lugar, entiendes qué está pasando. El fútbol americano luego es de,
0: Y luego no les pasa. No les pasa en los partidos cuando, por ejemplo, esas cuando anulan un gol. ¿Qué?
1: Sí, ¿por qué?
0: ¿Por qué?
1: Lo metió, yo vi que entró a la portería.
0: Exacto, está fuera de lugar. ¿Cómo que fue el lugar? Si yo vi que entró derechito.
2: Sí. Eso nunca lo he entendido. ¿Cómo? Cuando es el otro equipo, pues dices, ¿no? Pero cuando es el tuyo.
0: Lo explican una y otra vez que tiene que haber un defensa y que no puedes estar menos de tanta distancia. O sea, sí, ok, me lo explican. Pero cuando estás en vida real, viendo el partido de frente, no. Los que saben sí dicen.
2: Claro.
0: De pronto está bien saber dos, tres tips como para tener esos comentarios.
1: Para sentirte muy. No, hombre, eso fuera de lugar. Sí, a mí no me engañan.
2: Exacto. Para saber, hoy deberíamos de saber un poco cómo llegar y que ándale. Sí, sabes.
0: Como esas tres frases. He visto videos que han subido.
2: Deberíamos de empaparnos.
0: Empaparnos.
2: Para llegar así de así wow. Bien,
0: sí. De que
2: ese sería un buen regalo de
0: llegar. Sí, sería. Ándale, que el domingo estemos como que súper preparados. Como tres frases pro para decir en los partidos. Al ratito se las vamos a dar para que se vayan así como.
2: Eso estaría
0: todo,
2: bueno.
0: Hay historias, por ejemplo, antes de llegar a unas que son muy tiernas con niños. Hay historias, por ejemplo, o situaciones que cada mundial pasan, como hoy nos vamos a ver con Corea del Sur, pero ¿qué tal los coreanos cuando termina un partido?
2: Los japoneses.
0: Japoneses. Pero siento que sufrimos diciendo, los japoneses cuando termina un partido.
2: No, nos están dando una lección.
0: O sea, todos con sus bolsas, recogiendo. Pero es que eso debería de ser, lo decimos siempre, en todos los partidos, de todos los juegos, o en la playa. O sea, siempre debería.
1: En cualquier lugar, porque sí es súper común. A mí se me pasa mucho. Pero es que si vas al cine, si vas al teatro, si vas a la playa, o sea, de repente te paras y es como, ¿y a qué momento sucedió una fiesta infantil? Porque es el y además tirado y todo.
0: En el cine, yo hago.
1: Corajes, yo era muchísimos corajes, hasta recojo. Sí. O sea, yo sí recojo, la verdad sí soy de que recojo. Porque una cosa es que haya una persona que esté dándole mantenimiento y limpiando la sala, y otra que dejes ese cochinero, o sea, que no puedas ni bajar tu bote, tu vaso o en el piso. O sea, ¿qué te cuesta? Literal, bajas, además hay botes de basura que terminas de bajar.
2: Claro, y que te reciben con el bote gigante.
1: Gigante.
2: Aparte,
0: ¿cuánto más pediste? Y vamos a poner que, no, por ejemplo, en el cine, que no tengas charola. O sea, tus palomitas o tus nachos o lo que sea y lo que vayas a tomar, ponlo todo en un lugar. O sea, se va a hacer como. Obviamente, lo número uno es una falta de educación terrible. Sí. Y aplica cuando te inviten a una casa a ver el partido.
2: Claro.
0: Ayuden, porque sabemos que de pronto te van a decir, ay, no te preocupes, pero si cada
1: lo que
0: persona...
1: decíamos son como detalles bonitos. Sí, que dices, oye, a lo mejor te decís, no, muchas gracias, pero ya te ofreciste o te paras y vas a hacer
2: educación. Y si nosotros como adultos lo hacemos, los niños lo van a hacer, ¿no? Entonces es el ejemplo que nosotros también les damos, es lo que ellos luego van a repetir.
0: Es ese ejemplo, y el ejemplo siempre va a arrastrar. Ahora, situaciones como que muy simpáticas.
1: Hay, por ejemplo, hoy que corrieron a 4 de la mañana diciéndole a los colombianos que si podían dejar el ángel porque traían una fiesta. ¿Sabe unos que a las 6 de la mañana seguían echando fiesta?
2: Sí,
1: fue así como la nota de
0: Pero es que ayer que jugó Colombia, como que México, Colombia, como hermano, como que
2: Claro, nos volvimos colombianos.
1: Claro, por eso te digo. Entonces sí, la fiesta y la seguimos, pero con todo.
0: Y aparte, así, los mexicanos nos chiflan, ¿no? Ah, o sea, en la frase de Colombia, hermano, ya eres mexicano.
1: Sí, claro. Y si ganó Colombia, que además por la cercanía, por todo te emocionas, pues yo me siento colombiano y vámonos todos.
2: Ayer todos éramos colombianos, por supuesto.
0: Totalmente, totalmente. Eso fue situaciones simpáticas como los vikingos de Noruega y su como barquito, ¿no?
2: Sí, sí.
0: Pero las escaleras eléctricas haciendo subiendo. ¡Ay, wow! Y sus cuernitos, esas cosas.
2: Sí, vikingos, sí, de vikingos. Y los de Senegal también, antes de jugar. Que aparte ellos iban contra Portugal, ¿no? De que pues que a ver cómo nos va y con una actitud.
1: Ay, sí, traen toda una
2: bailando, aparte de obviamente bailando increíble como los.
0: Sí, como son ellos. Allá se ve que importante es la actitud, porque yo estoy bueno, Moni, me iba a sentir pésame porque sé que tu familia es 100%
1: pues mi hijo, yo me tengo que poner, digo, también le voy. Por lo menos quedaron empatados, o sea, sí la sufrió, quedaron empatados, pero sí estuvo el partido de
0: no. Y como no. O sea, de pronto porque dices, "Ay, ¿por qué Messi sí metió y entonces Cristiano no?" No se la pasaban.
1: No sé, es que digo, o sea, no se justifica ni nada, pero sí, como que el equipo no.
2: Sí, Messi también, digo, metió muchos goles, pero porque tenían buenas jugadas. Bueno, ahí lo que
1: veías. Ahí hubo una ahí que.
0: Yo estoy con una que sí era clarísimo.
1: Que la clarice roja. Estuvo clarísimo.
0: O sea, imagínate,
1: la súper perdonaron.
2: Pero roja.
0: Que no le quita. Si hubiera sido.
1: Por eso no lo hacen.
2: Pero,
1: o sea, siendo objetivos.
0: O sea, si hubiera sido otro jugador.
1: Ah, no, bueno, la sacan y la resacan.
0: Refuera. Sí, y eso no se siente padre.
1: No, no es justo. No le quito todo el mérito, ni lo que jugó, ni nada, porque eso no se le puede negar.
0: Es maravilloso y me encanta, porque luego lo entrevista. Algo que me encanta de Messi es como que genuinamente se ve que es como sencillo.
2: 100%.
0: O sea, él dice, pero es que tú hiciste, no, pues es 90 minutos de estar en la cancha y hacer lo que tienes que hacer. O sea, no es creído, presumido.
2: No, y lo ves en su estilo de vida, en su esposa. Su esposa tampoco es de...
0: No, ostentosa.
2: Como, por el contrario, Cristiano Ronaldo, su esposa él sí es más...
1: Es marketiva.
2: Y sacó su serie y su yate, en su...
0: As a princess, totalmente.
2: Exacto.
0: No, llegaron unas frases de como que pudieran estar chéveres para decir. Y una es, ay, es que hasta risada decirlo.
2: Ay, ya imagino decirlo. Me la quiero aprender.
0: Este partido se está jugando mucho más en la mente que en la cancha. No dices nada, pero dices todo. O sea, como que estrategia.
2: Sí, claro. Sí, wow.
0: Hay frases chéveres por allá. A ver, otra. Está imponiendo condiciones desde el arranque. No dijiste nada, pero sí se está viendo que, wow, hay una como dominada. ¿Qué más otras? Las estadísticas ayudan, pero el fútbol siempre guarda espacio para las sorpresas.
2: ¡Órale!
1: Ah, mira, llegó otra. Los mundiales nos regalan historias que van mucho más allá de los resultados.
0: ¡Ay, qué bonito! Sí, qué bonito.
2: 100%.
0: Más allá de quien gane, lo que más me gusta del mundial, de la justa mundialista, son las historias humanas que hay detrás. Y de esas historias vamos a hablar. ¿Qué tal los niños? ¿Qué tal?
1: No puedo.
0: El primero que fue así de no, por favor, no, por favor.
2: El del suéter navideño.
1: Es que no.
0: Porque cómo esa inocencia y la ternura, toda la razón, son los colores, mamá.
2: Claro, por supuesto.
0: O sea, pero ¿por qué?
1: ¿Y cómo te da un ejemplo de cuando eres niño, cómo resuelves las cosas? Claro. ¿Cómo no te metes en, o sea, toda esa inocencia, esa parte de no criticar, hijo? No tengo, ¿cómo lo resuelvo? Los colores, pues
2: claro, son
1: navideño,
2: colores
1: como
2: mexicanos,
1: de que no.
2: Por
0: o
2: supuesto.
0: O sea, Santi, divino, porque aparte, no, de pronto pasan situaciones que sube un adulto algo, y tú sabes que lo que busca es la viralidad, aquí no.
2: No.
0: Aquí es como...
2: Resolver, te voy a ir, tengo, todos van a ir con sus playeras de México, pues yo también
1: me llevo los colores,
2: mi playa y mi suéter verde con rojo.
0: Y la mamá grabó como ese acto tan inocente, de inocencia.
1: Y está.
3: Es que imagínate sí, verlo.
2: Y se hizo viral y luego creo que sí le mandaron.
1: Sí,
2: playera oficial. Todo, claro. Sí, no sé si hasta autografiada.
1: De hecho, Santiago Jiménez. Santiago, hoy deseamos que metas un gol, por favor. Necesitamos tu gol, Santi Jiménez. Él le manda la playera personalizada, sí, con un mensaje.
2: Ay, wow, sí, qué tipo. Ay, sí.
1: Esas son, esas.
2: O sea, ahí está su historia.
1: Sí. La foto.
2: Ah, claro.
1: El partido. Ajá, eso.
3: Y, pero como dices, no es algo creado y todo. O sea, el niño resolvió.
2: Claro.
3: ¿No? Con su suéter.
1: Claro. Y el otro niño de la playera verde que con las papachetos.
2: Y que dijo, pues no tengo mi playera, pues yo lo resuelvo y voy con mi logo.
1: Porque, sí, ajá. Porque aparte, ajá, con cartoncito.
2: Sí.
1: O sea, ni siquiera.
2: Sí,
1: ni siquiera
2: lo pego. Sí. Ajá.
1: Que
2: sí,
1: digas. No, o sea, todo lo de un adulto que diría va a parecer que es no. Con toda la inocencia de como un trabajo manual,
2: sí,
1: del día del padre.
2: No, y lo hizo con el logo del lado izquierdo y sí, creo que le pegó otro atrás y le, sí, o sea, sí le vio y le pero cortó las
1: como
2: papas,
1: dices tú,
2: lo pegó.
1: Es resolver.
2: Resolvió.
1: O sea, ¿qué necesito? Una playera que tenga tal, a ver qué elementos tengo con esto, ahorita tengo mi... la hacemos. Nos encantó.
2: Qué lección también, sí, ¿no?
1: Nos encantó. Y hubo otro niño, un papá colombiano.
2: Ajá.
1: De que es que estaba en el aeropuerto.
2: Ay, no, esta sí, hasta llorar me hacían
1: cuéntala,
2: esas historias.
1: Ay,
2: no,
1: cuéntala,
2: sí,
1: cuéntala.
2: Que el niño lo estaba despidiendo en el aeropuerto, uh-huh, porque el papá se iba a ir al mundial y el niño obviamente quería ir, sí, y el papá, no, pues no sé, más no se va a poder que tú vayas. Y en el aeropuerto el papá le dice, no, pues despídete porque te vienes conmigo. Y bueno, el no, papá, no, el papá, no, desde ahí
1: se le pero me pongo chinita,
2: quebraba la voz
1: de,
2: al papá
1: de, sí, ya así, le traía la mochila todo
2: con el uniforme
1: de Colombia. Entonces se veía un niño como de que no sé edad,
2: como
1: pero
2: 11,
1: como
2: 12,
1: como 12, ¿no? Ajá, sí, como más 11, o menos, 12, sí, 11, ya 12, se veía un niño, sí, que verdaderamente, sí,
2: sí, sí. Y la reacción, sí, del niño a la noticia, bueno, abrazó al papá, lloraban los dos, yo decía, no, bueno, ahí te lo juro que sí.
1: Ah, no, yo también, sí, ahorita la vuelves a contar y me pongo chinita, sí, de o sea, de ver la emoción de los dos,
2: de
1: la
2: los
1: emoción
2: dos,
1: del papá de decirle,
2: claro,
1: te voy a llevar, y del niño de cómo.
3: Que yo creo que eso ya es regalo el día del padre. O sea, que
2: claro,
3: como papá,
1: ver eso y de parte poder planearlo, que nadie de la familia
3: le diga nada, llevarlo, sí, hasta el último segundo, sí, o sea, cuando
1: de que
3: ya
1: la mamá te hace tu mal,
2: la sí, mamá,
1: o sea,
2: sí,
1: la verdad,
2: no, y esa experiencia
1: segundo,
2: así de ir a un mundial,
1: ¿sí?,
2: con tu hijo,
1: sí, no,
2: yo

0: creo que ha de ser.
1: No, y ya tenga, digo, que ahorita decir qué padre que me papá, pero ya más grande que haces conciencia el esfuerzo, el claro, todo el de este todo decir lo que estuvo... hizo mi papá para que yo pudiera ir. Wow.
0: Wow.
1: Y hay unas historias que de pronto me metí chiqui chiqui chiqui y investigué y que peleé en algún, o sea, peleé niño, sí. pelecito. Pues ve a Brasil en uno de estos torneos, o sea, perder, o sea, que no ganó. Y que le promete al papá que algún día iba a ganar para él. Pero tú te imaginas lo mismo, la inocencia de un niño.
2: Y tú volteando a decir a tu hijo, sí, mi amor, gracias. Ajá. Y luego.
0: Y luego te da la.
1: Y luego pele. Alejandra Traconis pide que le manden saludos a Ligia Tzip y a Regina Miranda, las más futboleras. Necesitamos que nos manden sus fotos con, ajá, sus playeras, porque yo creo que, sí, ahorita ya todos
0: tenemos, ¿sí? ¿No? Pónganselas.
1: Por favor, 99, 92, 80, 86, 88, esas que dicen que muy futboleras.
2: Queremos
1: ver. La evidencia que desde ahorita, y si algo hicieron igual en sus casas, porque sí, la banderita, la matraca, sí, el sombrero, yo paso y digo, quiero todo.
0: O la botana, también la otra vez vi una botana de guacamole como, ay, sí, como cancha de
1: como
0: fútbol,
1: formas, ¿verdad?
0: Y yo, wow, esto yo, sí.
1: Yo no tengo ese talento. Tú
2: no, sí, pero hoy no tuve tiempo. Pero sí encontré, hoy encontré unas galletas bien padres que eran como de camiseta, de canchita, wow, de fútbol.
1: Ah, eso sí lo tienes, eso. Súbelo. Sí, sí. Para
2: ratito,
1: darnos ideas.
2: Sí, al que salga aquí corriendo.
0: Sí, que nos den ideas de qué hacer.
1: Porque sí.
2: A ver, esquites, o sea, sí, sí, pensé que hubiera cositas así.
1: Qué rico,
0: mexicanas.
2: Sí, claro.
1: Bueno, vámonos también un poquito. Ah, bueno, Memo Ochoa dice que transforma años de críticas. ¿Por qué lo criticaban tanto?
0: Bueno, pues ya está grande, a lo mejor sí, un poco ya, bueno, ya, no, sí, ya,
1: digo, para el fútbol.
2: Sí, para el fútbol,
0: sí, no,
2: sí,
0: para,
2: sí,
0: el fútbol.
2: Todos lo estamos viendo desde la, sí, perspectiva
0: desde
2: del
0: parte,
2: fútbol,
0: sí,
2: él ya está grande
0: el, desde para llegar. Es su último mundial, sí, entonces también la otra vez estaba viendo una entrevista que él igual llorando de pues lo que significa para él ya es su último mundial, sus últimos partidos.
2: Es que debe ser súper difícil. Súper difícil que sea la última vez que vas a poder vivir ese tipo,
1: sí,
2: de eventos,
1: esa experiencia,
2: ¿no?
1: tan, o sea, que esperas y cada 4 años y que digas, me tocará, vamos,
2: sentir, el pararte ahí, escuchar el himno,
1: estar, aunque sea como
2: selección,
1: para despedir.
0: Pero otros torneos, en, ¿sí?, otros años, ¿qué tal los memes de Memo Ochoa?
1: Sí,
0: cuando paraba los goles,
1: sí,
0: con Memo Ochoa.
1: Sí, el santo.
0: Era el santo y todos hermosos. En
1: México,
0: vamos,
1: se pinta solo.
0: No, wow.
2: Y nadie tiene la creatividad.
1: O sea, nadie. Ay, sí, perdón, eso, ciudades hermanas, pero México.
2: Sí, no.
0: Nadie nos México
2: gana.
0: Para
2: nadie
0: hacer
2: nos gana.
1: De hecho, a veces hasta sentimos que guay, ya fue mucho. Y también puede ser, ese es otro programa, que no siempre nos entiende nuestro humor. No voy a meter en,
2: ay,
1: cosas, pero
2: sí,
1: siento que muchas,
2: sí,
1: veces cuando algo pasa y se actúa como, o sea, o alguien actúa como mexicano de toda la vida, luego, ahorita hubo una situación, no sé si con Japón, que un mexicano,
0: sí,
1: atrás hizo.
0: Ah, yo soy, sí, que le hizo.
1: Segura,
0: sí,
1: no,
0: sí,
1: lo,
0: sí,
1: conozco, pero segura que su afán,
0: sí,
1: no fue.
2: Es como hacerte,
1: sí,
2: chistoso, que haces como típico,
1: sí,
2: y que es como, ah,
0: pues
2: me pongo,
0: sí,
2: y lo hago, pero no con la, como dices tú, no con la intención de ofender.
0: No, pero sí creo que ya tenemos que ser más cuidadosos con,
1: ¿no?
0: Porque aparte para esta, que creo, era coreana, según yo.
2: No, china, ¿no?
0: O china.
1: Ay, ya no lo sé.
2: Y a ver, alguien que nos saque la duda. ¿Si los coreanos o japoneses? Por favor.
0: Porque a ellos sí les ofende. Que
2: ¿cómo no?
0: Según
2: yo era chino, pero ahorita,
0: sí,
2: que nos
1: gustaría
2: saquen,
1: que allá los futboleros que nos digan, sí, de dónde era. Coreano, sí, ese decía,
0: era influencer coreana,
1: sí,
0: que aparte, como
1: ya
0: era influencer,
1: por eso
0: tenía muchísimos seguidores.
2: Yo estoy diciendo que no digas que está mal. El problema es cuando ya rebasamos la,
0: sí,
2: parte de,
1: sí, porque
2: tirar,
1: porque,
2: o sea, sí me explico, por,
0: sí,
2: decir, no está bien o tal, pero ya la gente de ahí se agarra,
1: no,
2: para
1: y todo el tema es
2: todo,
1: porque siempre hay una cámara, porque cuántas cosas no pasan y nadie,
2: sí,
1: las ve, pero basta como si se me influencer y que lo,
0: sí,
1: suba
0: y se hizo,
1: sí,
0: viral, y creo,
1: sí,
0: que ya él, bueno, la otra vez que salió la historia, él ya tuvo que que él
1: casi
0: trabajaba en algo de
1: trabajo,
0: gobierno,
1: claro,
0: creo,
1: o
0: que
1: sea,
0: perdió su trabajo por hacerse viral, por él estar, digo,
1: sí, por eso digo, está
0: ambiente
1: mal,
0: futbolero.
2: Sí, está mal, sí, hay que considerar que está mal, pero siempre a la justa medida. O sea, cuando ya, sí, llega a estos extremos, a mí ya me parece que de repente sí nos vamos a unos extremos.
1: Es que hay cosas.
2: Que rebasa, Moni, la línea.
1: Hay cosas, Moni, que uno lo ve y dices, chispas, a mí se me hubiera podido salir. No, o sea, y que me haga mi,
2: claro,
1: línea a mí también. O sea, que,
0: sí,
1: por chaparro,
0: sí, sí, sí, sí,
1: a cualquiera,
0: no,
1: nos,
0: pero
1: hubiera podido,
0: sí, no fue
1: pasar
0: con esa intención.
1: O sea, como que,
0: ¿no?
2: Es más, yo creo que si hubieran hecho un paneo, había habido muchísimos,
1: exacto,
2: que detrás de uno lo hubieran hecho nada
1: como
2: más que
1: le tocó. Como que, tú,
0: sí,
1: y yo somos,
0: sí,
1: uno,
0: sí,
1: mismo.

0: vamos a un corte rapidísimo y vamos a regresar. Pues el hablando del, un poquito del Día del Padre, ¿por qué al Día del Padre no se le festeja tanto como a la madre? ¿Por qué? Porque los papás lo dicen. Claro, ahorita van a haber tantos partidos que
1: ya es su día.
0: Que desde hoy
2: es su festejo. Ahora no me den festejo.
0: Pero bueno, no, es festejo. Merece más festejo, está bien así, ¿qué le regala? Nos vamos un corte. Estamos con Moni Torito Puente, Pau Rodríguez de Pau por Yucatán. Regresamos.
3: Montserrat.
0: Guay, guay, Chucho, no me aligeres. Vamos un corte y ahorita regresamos.
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7: Ya estamos de regreso y algo que sucede cada año, porque yo tengo la voz de mi papá diciendo, ¿y por qué el Día del Padre? Y te hacen toda la situación de ¿por qué el Día del Padre? De pronto se siente, sí hay un poquito de...
8: diferencia.
7: Sí, diferencia. Sí. Desde el día, como que 10 de mayo es intocable, sí. No importa si cae el lunes, martes o no. Domingo.
8: No, y acá no. Es pues el tercer domingo de junio y pues no es un día fijo. Exacto. Entonces es más difícil planearlo para empezar. Ajá.
7: Que por una parte, que como en Estados Unidos el de la madre.
9: El de la madre igual. Sí es el tercer domingo de mayo. Ah.
7: Uh-huh. Que sí. Podríamos entender que es porque queremos que salga, que sea domingo. Pero el día de la madre sí que hay miércoles, pues las escuelas, tu bonito festival te dan el día.
8: Sí,
7: no sé.
8: Sí, o sea, está.
7: Funciona diferente. La ternura y lo que le regalas. ¿Qué es algo del Día del Padre que se acuerden de regalos que le hayan hecho a su papá? Pero no es tanto, o sea, el festival...
8: Yo creo que mucho del Día del Padre, la diferencia es obviamente que el Día de las Madres es... Hay mucho más marketing, sí, ¿no? Para marcas, sí, para todo.
9: Sí, se vende anuncia más, desde un mes antes
8: vende
9: o más.
8: Vende más el Día de las Madres, sí, para el Día del Padre, sí. Pero también mucho porque también las mamás tenemos más expectativas en nuestros regalos y en nuestros festejos que el papá.
7: Definitivamente, sí, claro.
8: Oye, el papá no, nosotros, a mí me acuerdo perfecto, digo, seguro ahorita me va a reclamar. De que, pero me acuerdo que creo que el primer año, o estaba embarazada, yo no me acuerdo de que no me dio de un regalo y yo estaba.
7: Y le decía,
8: pero ¿cómo estás embarazada? Y yo, una flor, o sea, no
7: nada te costó. Oye, no, con la hormona todo
8: nada te costaba la hormona.
7: Una flor. O sea, Nico no había nacido, pero tú estás embarazada.
8: Bueno,
7: tú desde
8: no
7: que te di.
8: Cómo, sí, pero sí, me acuerdo sí, que sí él se quedó con el no, o sea, el Día de la Madre es muy importante. Sí, no puedo no dar, digo, no, yo le dije, es que no es el regalo, es el detalle, una foto, sí, una flor, una lo que sea, pero que sí. Y los hombres no tienen expectativas de que su el regalo del Día del Padre.
7: Mi papá sí era no en creo. Ese sí. Tema como sí, como no, muy sí. Como muy sentido. Y yo sabía que era sentido.
9: Que para él era muy importante.
8: Para él era importante.
7: Él y sí. Siempre decía, pero ¿por qué sin papá? No, pues las mujeres no son mamás sin los papás. O sea, tantas cosas que... Y yo entonces me ponía los ejemplos de como que todo lo que él como papá, por ejemplo, festival o algo. Entonces llega temprano y quedan las cámaras de 24 fotos y se tiraba al piso. O sea, sí. Ay, me acuerdo mucho de que él era como... Bueno, gozándolo. Viene de carácter, ajá, como muy emotivo. Entonces, siempre, o sea, ahí viene el Día del Padre. Entonces tú sabías, güey, papá, ya viene el Día del Padre. ¿Qué le preparaste? ¿Qué le vamos a regalar? Ajá. Yo creo que en general el papá sí es como más relajado.
8: Sí, yo
9: sí,
8: creo que
9: sí, pero no
8: más.
9: Por eso...
7: Ah, no, hay que hacer algo.
8: Claro.
9: O sea, no por eso puede dejar de...
8: Festejar, de ser recibido. Y de celebrarlo.
9: O sea, por ejemplo, a mí sí me pasó. Fue hace, no sé si fue hace 1 o 2 años. que el día del padre, o sea, era así de, bueno, ¿y cuándo va a ser el festejo del día del padre? Y yo,
7: de la escuela,
9: no, no, ajá. Y no mandaba, y no mandaba. Y dije, pues no ha mandado, voy a preguntar. Así, no, había, no va a haber festejo.
7: No,
9: y
7: yo, ¿cómo
9: que no va a haber festejo? Y haz de cuenta que les regalaron, creo que fue, no, cosí una taza de un termo, no, y era de, y las tazas para el día del padre iban a estar en la oficina y que pasen a recogerla. Yo, ¿cómo? Entonces sí, ahí sí, la verdad es que varias, amablemente y todo, sí mandamos una carta diciendo, oye, el papá es tan importante, claro, como la mamá. Y además hay muchas, o sea, situaciones ya, que el papá parecido. Es papá y mamá.
7: Claro.
9: Sí. O sea,
7: sí, porque de pronto entonces, eso lo voy a, lo tengo que decir. Me cae re mal cuando las mamás que por alguna situación pues han crecido solas a sus hijos, por ejemplo, quieran que se les celebre el día del padre. El día del padre es para el padre. Sí. Eso de soy papá y mamá, no, no, soy no, mucha, no, no. Soy mucha mamá, ajá, pero exacto, pero lo que no me
9: sí,
7: gusta,
9: no,
7: porque
9: puedes tomar el lugar del festejo. Está,
7: de
9: sí.
7: Felicítenme, sí, porque yo soy no, padre y madre. No, no, tú eres no, solo, no, no, tú eres mamá.
8: Exacto.
7: Eres
8: y has hecho mamá, una gran, igual, gran papel, mamá. Claro.
7: Qué pero hoy tengo que decirte, papá, no es para no. ti.
9: Sí, exacto.
7: ¿Verdad?
9: Es para el papá.
7: No es para ti.
9: Sí, a mí la verdad es que sí, yo también me indigné, porque dije, ¿cómo es posible que no los
8: no, sea, les den, no su lugar, sí, no se celebre.
9: No, o sea,
8: yo
9: no
8: creo
9: se
8: que también
9: no.
8: En generaciones, por ejemplo, en la generación de mi papá o abuelo, como que el papá a lo mejor era más, o sea, bueno, la mamá no trabajaba,
7: claro,
8: y no, el papá era el que trabajaba, sí, sí, sí. Y entonces el papá pues estaba en la oficina, la mamá era la, el papá era el estricto, sí. el no,
9: pero
8: y la mamá era la
9: que se ponía.
8: Y ahora la verdad es que ya hay papá y mamá muchos que trabajan, papás sí, muy involucrados que también ya trabajan desde su casa, hacen home office, van, o sea, muy involucrados en sus hijos.
7: Y como dices, como papá, de tú que tienes tres varones, ¿no? Y que te ayudan,
8: que, claro, que a lo mejor eso no era sí. tan visto, y ahora sí se esposita. Tiene obviamente la carga de que también la tiene la mamá del dinero, del, pero también el de estar presente en las cosas importantes
9: sí.
8: de sus
9: no,
8: hijos.
9: Y aunque hubiera sido como que es cierto, eran mucho más marcados los roles de la mamá y el rol del papá. Pero al final son personas con sentimientos. O sea, yo creo que si le preguntaras a muchos papás si te hubiera gustado ser reconocido, y creo que eso hubiera ayudado hasta el tema de quitar esa imagen dura,
8: sí,
9: de
8: dura,
9: la,
8: rígida,
9: que ahora, que ahora se puede, que ahora ya es más vulnerable, porque supongo que muchos te hubieran dicho, me hubiera encantado, claro, que me tomaran en cuenta igual.
7: Claro.
9: Pero
7: muy
9: como
7: marcado.
9: No te toman y tu papel es tal, pues no
7: sí,
9: digo nada.
7: Es muy marcado. En abril el día del niño, en mayo el día de la madre, y en junio el día del padre. Pero a veces no está tan padre. Y no importa que el regalo el día del padre lo compres, porque de pronto dicen, pero si lo compra con el dinero de ellos, no importa.
9: No importa.
7: Pero quieren el detalle.
8: O el detalle. De,
7: claro.
8: O de, tómales una foto. La otra vez vi
7: eso,
8: una foto a los que alguien mandó. Así que, ay, que hasta ahorita lo pienso. Igual lo voy a hacer.
7: Hazlo, estás a tiempo.
8: Lo voy
7: Pau.
8: A hacer, estoy sí. a tiempo. Le pusieron a los niños la ropa del papá, entonces estaban los hijos con la
7: no.
8: ropa del papá, una foto, un marco, y era como los hijos vestidos como papá. O sea, siento que pueden haber, que no tienes que gastar,
9: claro,
8: pero hacerle el desayuno, por ejemplo, yo
9: exacto,
8: creo que
9: justo,
8: ese es un
9: lo puedes apapachar con lo de tú tranquilo, que ahora al revés, quédate
8: relájate.
9: Aquí, te traemos uh-huh. cafecito,
7: y
9: te
7: ahorita
9: atendemos.
7: Que hay partidos, pues las botanas de las que estábamos hablando uh-huh. hace rato, que tengan que ver con el fútbol, pero con algo especial para el papá. Uh-huh. O sea, estaría hermosísimo. Mariana Treviño, saludos. Saludos a Lupita Ju. Ay, sí, qué bonito. Que igual, si tienen, por ejemplo, ideas así padres para los papás, que no las cuenten.
8: Sí, ay, que nos sí. manden ideas, porque luego sí no se nos ocurren. Y
7: como que crees que el papá, no sé, la taza, qué más, o sea,
8: sí.
7: como la merch, ¿no?
8: Sí.
7: Pero todo
8: sí.
7: esa mes de la playera con la carita de los hijos. O sea, no hay papá que y, no se derrita.
8: Sí.
9: Es que hasta
8: sí,
9: que les hagan ser. Un dibujo, como tú lo sí. recibes, lo reciben igual. Y lo ves. O sea, a ti te hace tu hijo un dibujo del día de la madre, si quieres, y lo ves, es wow. O sea, que al papá también les puede mucho, porque no están acostumbrados. Normalmente es para mi mamá el dibujo,
7: sí,
9: el
7: sí,
9: detallito,
7: sí.
9: y de repente haces eso.
7: Y algo que les guste un montón, dáselo de una forma significativa. A lo mejor si le encanta volar, no le vas a regalar un avión, pero haz algo que digas, ay,
9: ajá.
7: papá, cuando seas, pues un escudo para, ajá, no fuiste piloto, pero es piloto de mi vida. No ajá, sé,
9: te regalo
7: algo,
9: tu gorra de capitán.
7: Sí. Oye, tu gorra de capitán, que por cierto lo voy a contar. Chucho, o sea, es piloto, no es piloto, pero eso estudió
9: así.
7: Y voló y así. Entonces tenía su gorra de capitán hermosísima, que yo siempre la veía. Uno me parecía de lo más O sea, me encantaba. O sea, se me hacía como que, güey,
9: Chucho,
7: chévere.
9: El gorro de capitán
7: un
9: para la noche.
7: Un día que nos distracemos, yo de aeromosa y él de... O sea, en mi fantasía de la mente de una fiesta y clases, estaba todo eso. Y un día que, bueno, que surgió eso de, ¿y de qué me voy a disfrazar? Y dije, ¿y tu gorro, capitán? Pues no, pues nunca la uso, la regaló, pero tipo la regaló de la bodega de esto no sirve, o sea, no sí, la regaló de,
9: ni a nadie o algo, o sea, andale. Si sale que ya aquí no sirve y se
7: no
9: va.
7: No la voy a regalar a alguien que se dedique, no, la regalé porque sí, ocupa espacio, la regalé, y yo, cállate, acabo de comprar mi caja de aeromosa. Sí, ándale, exacto, solo me faltaba eso, entonces ya venía. Lo que, sí, los pasajeros con destino.
9: Dos adelante.
7: Sí, por favor, que, o sea, sí, que, o sea, vamos a acomodarnos la tarea de que este domingo.
8: Hay que pensarle.
7: Sí, uh-huh. Sea muy especial, uh-huh. Porque tenemos un chorro de tiempo y hay tantas cosas a la mano, sí. Que si globo de balones o no con la cara de tu papá,
8: no, y
7: pero
8: luego siento que sí hay veces que dices, ay, qué le doy, qué difícil, sí. No, pero ahorita yo creo que hay como con esto del fútbol,
7: claro,
8: hay mucho todo. Que se puede
9: hasta cosas que
8: dar.
9: A lo mejor hace algún deporte o no, o sea, le puedes regalar algo que vaya de acuerdo a la actividad que disfruta, actividad. Como de su hobby o algo que tenga que ver con eso.
7: Y siempre, por ejemplo, el típico collage o videíto de los hijos. No hay, o sea, de cuando eran chicos y no importa la edad que tengan ahorita. O sea, cualquier tema que sientas que le dio vuelo a la imaginación para generar esa ternura, los derrites, porque normalmente.
9: Claro. Y aunque lo sepan que están presentes y todo, creo que el reconocerlos, eso también los hace sentir bien de, me lo reconocen. O sea, lo haces con el amor, pero es como padre que ellos sientan también de, estoy siendo, o sea, sí están viendo lo que hago. ¿No?
7: Y todo lo que el papá, lo que los papás hacen, es precioso, sí. Y está muy marcada. La mamá, la ternura, pero también el papá tiene ternura, el papá también, claro, tiene amor. Los papás igual.
9: Son cómplices.
7: Sí. Y muchas cosas, por ejemplo, a lo mejor patinar, bicicleta, a lo mejor las cosas, bueno, tú que tienes tres varones, Moni, ambas tenemos como un varón igual. El tema de los, o sea, todo lo que es deporte. Normalmente viene del papá.
8: Sí, claro. ¿Tantas? Sí, tienen, sí, no.
7: O sea, el rol es
8: el,
7: o sea,
8: rol es
7: los
8: súper
7: papás,
8: importante.
7: O sea, wow. Y si no estás en el caso de tener un papá, wow, bueno, pues si tienes un marido, wow. Pero que vamos a darle
8: o
7: ese
8: un
7: reconocimiento.
8: Abuelo, o un
7: ay, no,
8: también
7: cuadros,
8: cuántos hay
7: abuelos,
8: que dicen,
7: por favor.
8: Pues no me.
7: A lo mejor no me
8: crió,
7: tocó papá,
8: pero tuve un abuelo, un tío que fue el mejor
9: papá.
8: Sí, fue
9: papá. Tu figura paterna. Sí.
8: Tu figura paterna. Uh-huh. Sí, sí, qué sí. Importante.
7: Sí, sí, sí. Me llegó hace unos días un meme de un papá que a la maestra le mandó ese bonito mensaje de, maestra, creo que están traspapelados o no sé si ya me salí del grupo, algo así le decía, porque veo que faltan 6 días para el Día del Padre y no me han pedido mi cuota.
9: Ay, no.
7: Porque a esto, dijo, porque a estas alturas del Día de la Madre, del Día del Maestro, o sea,
9: ya se hubiera pedido.
7: Habían mandado, sí. O sea, nada más como diciendo, gracias, maestra, ¿por qué no nos van a
9: porque no nos tomaron en cuenta y no tengo festejo?
7: ¿Qué canciones les va? A mí la de hoy tengo que decirte,
8: ay,
7: papá.
8: Hoy tengo que decirte,
9: sí,
8: papá.
9: Sí, esa ya hay una de Alejandro Sanz que,
7: a ver,
9: me cuesta mucho.
7: Ay, acordarte.
9: Ahorita les digo, no la voy a cantar, obviamente.
7: No, pero ay, recuérdanos. Si recuérdanos es, cuál es para tenerla como
9: ahorita
7: de
9: ahorita les digo el nombre. Ay, ahorita os voy a decir el nombre, pero igual. A mí, hijos.
8: Ay, sí. Dinerlas. A mí, muchísimo. Yo bailé con mi papá en mi boda, la de Mijares, la de... Ay, Mijares con Lucerito.
7: Sí, amor,
8: el
7: amor.
8: Privilegio de amar.
9: Ay, no. Pero
8: y eso, te lo juro, oía la letra y sí me...
7: Esa fue tu baile con tu papá.
8: Lo bailé, ay, con mi papá, el privilegio de amar. Y si escuchas la letra, como mucho... Como, digo, no se la hizo a Mijares a su hija, pero como mucho de
7: sí
8: la
7: puede,
8: letra
7: sí puede
8: era
7: ser.
8: Muy...
7: Sí, sí, sí.
8: Como de consejo, de yo lo así lo sentí, como de antes.
9: Ese
8: de
9: que me dio vida se llama la canción. Ay, no, ve, hasta la digo y siento el nombre. Esa canción, digo, hoy que tengo que decirte, ¿qué? Hoy tengo que decirte, papá,
8: bueno,
9: ¿por qué? Porque
8: preciosa,
9: desde chiquito la escuchas, sí. Y la traes. Pero esa canción a mí sí me.
7: José Luis Perales es el de ¿y cómo es él, verdad?
9: Sí,
7: ¿y
9: sí,
7: cómo
9: sí.
7: Es él? Que esa canción,
8: esa sí es para, ajá, el,
7: es del
8: para
7: papá,
8: la hija.
7: Es que
8: para,
7: son para
8: la hija. Los papás cuando sí. Se les casa la hija. Bueno, sí. Digo, me imagino también las mamás.
7: Sí.
8: Yo con
7: sí.
8: Tres hijos.
7: Siento
8: hombres.
7: Que la mamá es un poco, pero más como la mamá celosa de su hijo, que hay nadie le va haciendo un poquito.
9: Ninguna es suficiente.
8: Ninguna,
7: cosa
8: sí,
7: que
8: suena.
7: No,
8: yo
7: cosa
8: voy
7: que no
8: a
7: vivo,
8: hacer.
7: Mi novia es un amor, pero, sí. Pero o sea, bueno, la quiero un montón, pero siento que que los papás, o sea, yo hago como el recuento del novio o el que te gustaba y los papás, o sea, no hay manera, uh-huh. porque es como, sobre todo las mujeres, uh-huh. es como tu reina.
8: Tu reina, sí. ¿Cómo? Nadie yo creo que es suficiente sí, para
7: como
8: tu
7: digno,
8: reina.
7: Como digno, ajá. Y como
9: y siempre, alguna manera, aunque no lo seas, te van a ir más frágil, es como la niña la que yo tengo que sí. cuidar, o sea, aunque lo cuides a los dos, sí, es diferente sí. la manera sí. en que lo ves, ¿no? Porque es, o sea, lo voy a mi tesoro a alguien más que o sea, lo va a cuidar, la va a querer, o sea, debe estar
8: sí, ha de ser duro. Sí,
9: muy difícil.
7: Y qué lindo cuando en internet nos salen, o sea, en videos, todos esos bailes. A mí me encanta que ahorita los bailes ya son como súper modernos, pero sí. los bailes de... O sea, qué importante es sí. qué canción vas a bailar con tu papá el día
8: yo
7: de la
8: yo lloro
7: boda.
8: Todos yo los bailes.
7: Yo también.
8: Los baile, yo no también. Los conozco, baile sí. de papá e hija sí. y siempre sí. lloro. Sí, sí, sí me sí. da un sentimiento.
7: Sí. Y digo, ¿cómo no? Por ejemplo, la de hoy tengo que decir tu papá, como dices... ¿Cómo no se me ocurrió? Pero cuando eso todo era tranquilo, era vals, uh-huh. ¿no? Era más uh-huh. así. En cambio, ahorita ya ves sí, que bailan un pedacito y luego brincan y se emocionan.
8: Ay, sí.
7: Y ahorita que ya los papás me toca que son, pues somos de la generación. Y entonces ver a la niña que conociste y a la niña del
9: papá. Qué fuerte, o sea, también es.
7: Ay, sí. Ajá, lo sientes así como pum, pum, pum, lo sientes muy cerca. Sí. Está bonito.
8: Qué lindo.
7: Ah, pues, ay, pues
8: ya estaremos. Ya estaremos ahí.
7: Pero bueno, el chiste es que este domingo es el Día del Padre y que sea un lo que deseamos es que este año sea como muy especial, uh-huh. se luzcan como acaban de decir, con papás, con abuelitos, a lo mejor hasta ese tío que dice, si supiera ese tío qué especial es, pero nunca se lo dices. Yo creo que es un buen día para...
8: Es un buen momento, sí.
7: ¿Verdad?
9: Sí, porque al final... Hacen un
7: es hombre.
9: Es hombre. Y él está reconociendo eso. Por ejemplo, en mi caso, viendo la mamá, yo tengo una tía y a mi tío también lo hago, que fueron por ciertas circunstancias durante un tiempo fueron mis figuras paternas. Entonces, wow. yo siempre el día de la madre o el día del padre les escribo a mis tíos y les digo, gracias porque de alguna manera tú por un tiempo fuiste mi mamá.
8: Sí, claro. No, y ahorita también viendo todas estas historias que hemos recordado del torneo de fútbol, uh-huh. que dices, ¿no? De éxito, de... Pues, ¿cuántos no detrás de esas historias uh-huh. de éxito y historias tan inspiradoras uh-huh. estuvieron los papás y mamás?
7: Y mamás, porque uh-huh. la mamá claro. es la que te lleva al entrenamiento, claro. pero normalmente los papás pero los domingos no se la rifan yendo a los sí. partidos, haciendo las porras. Bueno,
9: son directores técnicos.
7: Sí, pagando, porque todo niño claro. que es bueno en un deporte cuesta un montón, claro. y al menos en México así como que le dan apoyo, ¿no? Entonces, claro. pues, la verdad es que mis respetos para todos
9: sí,
7: los papás.
9: Sí, porque al final no es competencia quién de los dos hace no. más. Es que a las dos figuras importantes sí, de claro. los niños se les reconozca.
7: Sí,
9: porque
7: totalmente.
9: Los dos tienen esa importancia.
7: Totalmente. Un abrazo a todos los papás. Ya sabemos que es hasta el domingo, pero nos gusta felicitar desde hoy. Redes sociales.
9: @ Torito Puente.
8: @ Pau por Yucatán.
7: Ay, qué bonito. Y que este programa, si les gustó, que se lo compartan a alguien. Y nosotros nos encanta seguir recibiendo comentarios. Esperemos ganar. Estamos
8: ay,
7: muy emocionados.
8: Sí,
7: ¿cuál es tu marcador, Moni? ¿Quién crees?
9: Marcador para hoy... 2-1.
7: Yo igual 2-1.
9: Obviamente,
7: favor México,
9: a México
7: obvio,
9: estaría
7: igual
9: de más.
7: 2-1.
9: El pasado
7: 2-1.
9: Sí le atiné.
7: Yo el primero 2-0. Yo también. Es que sí. Este sí pensamos que va a haber un gol del otro lado.
9: Sí estoy pensando que sí, puede haber. Que entonces sí. 2-1.
8: Sí. Esperemos 2-1.
7: Sí, también
8: yo
7: estoy
8: también
7: pensando.
8: Estoy pensando 2-1. Porque Corea dicen que es
7: sí,
8: bueno.
7: Cómo no. Sí, cómo
8: viene
7: no.
8: Fuerte.
9: Sí, pero van a defender
8: pero
9: bien.
8: México
9: van a meter
8: también.
9: Uno
8: México
9: para que
8: también.
9: Se ponga emocionante. Para que saque lo aguerrido. Pero vamos a acabar 2-1.
7: Quiñones. Santi Jiménez, no nos
8: por
7: falles,
8: favor,
7: necesitamos
8: nos
7: goles. Por favor, por favor.
8: Vamos a ganar.
7: Sí, vamos a ganar. Pues nosotros ya estamos listos.
8: Ya
7: estamos listas. A lo que sigue y.
9: Ya sacamos la botana y listo.
7: Iba a decir olé, olé, olé, pero creo que ya no, esa ya, canción es... ya. Sí, esa ya pasó.
9: Ay, pues estás volviendo al
7: México. México, les mandamos un abrazo muy grande.
9: Que y feliz día al padre.
7: Un partido muy hermosísimo. Y no sé si les di el padre. Nos escuchamos mañana en punto de las 4 de la tarde. Nosotros nos vemos la próxima semana. Pau, seguro tú vas a estar muy viajera.
8: Ya les
7: esperemos
8: contaré,
7: ya
8: les
7: todos
8: contaré.
7: Los reportes cuando llegues. Y que la pasen muy lindo. Buenas y felices tardes. Soy Monse Pastrana. Hasta mañana.
10: Se gastó, pero nos vemos mañana en punto de las 4 de la tarde. Oye, ven acá.
11: 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En el Congreso del Estado, en comisiones, se trabajan reformas al Código Penal de Yucatán para aplicar sanciones más duras a quien cometa delitos con inteligencia artificial. El dictamen integró una iniciativa presentada por el PRI y una más presentada por Morena. Entre otras cosas, se propone cárcel de 6 a 3 años y sanciones económicas por coaccionar o extorsionar. Le recordamos que hoy juega México contra Corea del Sur a las 7 de la noche y lo podremos ver de manera gratuita en pantallas gigantes que estarán en espacios públicos. En Mérida se encontrará en la unidad deportiva inalámbrica, Progreso en el malecón tradicional, Izamal, Tizimín, Valladolid, Ticul y Canacín en el Palacio Municipal y en Humán en la unidad deportiva Solidaridad. IMCO advirtió que el abandono escolar en México es mucho más grave en el nivel medio superior que en secundaria. Mientras 3.7 de cada 100 estudiantes dejan la secundaria, en bachillerato la cifra aumenta a 11.3 por cada 100, más del triple. El organismo señaló que el nivel medio superior es actualmente el punto más vulnerable del sistema educativo y llamó a concentrar ahí las políticas públicas para evitar que más jóvenes abandonen sus estudios. La presidenta confirmó este lunes en su conferencia mañanera que recibirá al rey de España, Felipe VI, el próximo jueves 25 de junio por la tarde en la Ciudad de México en una visita que calificó como un paso muy importante en la relación bilateral entre ambos países. El monarca asistirá al partido del Mundial de Fútbol entre España y Uruguay el viernes 26 de junio.
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2: Rusia 2018 fue la primera Copa del Mundo donde se utilizó el Video Assistance Referee, mejor conocido como VAR. Esto es Colors de Jason Derulo.
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Rusia 2018, México logró una victoria impensada ante Alemania por 1-0, aunque volvió a quedar eliminado en octavos de final, ahora por Brasil. Te dejamos con Colors.

0: por la señal de la Santa Cruz, de nuestros enemigos, líbranos, Señor Dios nuestro, en el nombre del Padre, del Hijo y del Espíritu Santo. Amén. Señor mío Jesucristo, Dios y hombre verdadero, Creador, Padre y Redentor mío, por ser tú quien eres por bondad infinita y porque te amo por sobre todas las cosas, me pesa de todo corazón haberte ofendido. También me pesa porque puedes castigarme con las penas del infierno. Ayudado de tu divina gracia, propongo firmemente nunca más pecar, confesarme y cumplir la penitencia que me fuera impuesta. Amén. Misterios luminosos. Primer misterio: el bautismo de Jesús en el Jordán.
1: Padre nuestro que estás en el cielo, santificado sea tu nombre. Venga a nosotros tu reino. Hágase tu voluntad en la tierra como en el cielo. Danos hoy nuestro pan de cada día. Perdona nuestras ofensas como también nosotros perdonamos a los que nos ofenden. No nos dejes caer en la tentación y líbranos del mal. Amén.
2: Dios te salve María, llena eres de gracia, el Señor es contigo. Bendita eres entre todas las mujeres y bendito es el fruto de tu vientre, Jesús. Santa María, Madre de Dios, ruega por nosotros a los pecadores, ahora y en la hora de nuestra muerte. Amén.
3: Dios te salve María, llena eres de gracia, el Señor.